0: congestión vehicular a esta hora, Tropiola.
1: Juli, buenas tardes, buenas Olé. Noches. Juli, uf, pana, diera la vida y un amigo por estar al lado de Giselle. Mentiras, papi, ya, habilitada la vía, habilitada la Panamericana. Ya abrieron allá a la altura de Santander, Villarrica, ya la abrieron. Como un tubo por la Bicentenario. Buenas tardes, Tropicana.
0: Un abrazo, mi amor, gracias por estar con Tropicana. Buenas tardes, hola.
2: Tropicana, venga, Yurani, ahí se dejó ver que usted es más tóxica.
0: Tóxica no.
3: No, ella no es tóxica. ¡Retóxica!
0: No, usted sabe que no. Usted sabe
3: no, mentira,
0: que...
3: no, mentira.
0: No lo soy realmente.
3: No, mentira. No.
0: Pero no entiendo por qué tenemos que estar hablando del pasado. Hola.
2: Muchachos, buenas noches, ¿cómo están? Vea, el que quiera, el que no quiera si fuera así, compadre, por las mazorcas, toda la quinta, se mete por la diagonal ahí por la 30 y pico, sale al Parque del Perro, sube por el Parque del Perro, así, compadre, está totalmente despejado. Hace el retorno acá está la Avenida de los Cerros, el retorno ahí en los cristales, y esto está totalmente despejadito. Está despejado hasta acá, hasta el otro, para que está libre. Tropicana más bacana.
0: ¿Entendieron? ¿Entendieron?
3: ¡Sí!
0: ¿Cuál sí? Yo no la entendí. Tropicana, hola. ¿Quién anda por acá?
4: Tropicana es la más bacana.
0: Hola.
4: Tropicana, resulta de que...
0: I-O-U.
4: Necesito una ayuda porque se me murió mi esposo. Soy una persona adulta mayor.
0: Okay.
4: No sé si me pueden colaborar con mercado o algo así. Dios los bendiga, Tropicana.
0: Amén, mi amor, ya nos comunicamos por el interno a ver cómo es el asunto. ¿Listo? Hola.
2: Tropicana, la más bacana.
5: Juli, ¿cómo va?
3: Vale.
5: Giselle.
0: ¿Qué más, mi amor?
5: Nutella. Dios los bendiga, muchachos. Feliz turno y bendecido día. Hey, Giselle,
0: dime.
5: He escuchado como un poquito pasadas revoluciones con esa boquita. A ti te salen flores, aplacas a la gente, las aconsejas, le bajas dos cambios a las personas, pero hoy te veo a ti en quinta, vas con todo. Se me cuida, muchacha. Feliz turno. Dios me los bendiga, un fuerte abrazo. Tropicana, la más bacana.
0: Pero es que yo estoy en quinta no con ustedes, sino con el viejo vergajo ese.
3: ¿Con quién? ¿Con Poncho?
0: Con Poncho.
6: Tiene la vida de Giselle.
0: No, me tiene cansada con esa cizaña. Poncho cizaña le llaman. Ah, mentiras, muchachos, ustedes saben que recochando. Hola.
7: Tropicana, buena tarde, yo le ayudo. Yo le presento a mi papá.
0: Hola.
7: Tropicana, con las buenas tardes, con un poquitico de noches.
0: Hola.
7: Ese operativo de la cárcel, es increíble que ningún guardia venga acá a regular aquí en la 39 con Simón Bolívar. O sea, sinceramente esta gente la cuela, está yo. ¡Rey!
0: Es difícil. Tropicana, hola.
8: Tropicana.
0: ¿Qué hubo?
8: No, Giselle, mi amor, volviéndola a saludar, porque es que yo no me canso de saludarla, el bizcocho hermoso.
0: Tan bello.
8: Te amo.
0: Yo también te amo, mi amor, muchas gracias por estar con la más bacana. Movilidad a esta hora, congestión vehicular, semáforo dañado, todo lo que sucede en las calles, ustedes lo pueden reportar en el 311-2222-931.
7: Es increíble que ningún guardia venga acá a regular aquí en la 39 con Simón Bolívar, o sea...
0: Pero me mandó un audio. Ah, ya. Autograbando. Ay, la nota de voz. 7:08. Entramos en materia. Hay noticias, hay información a esta hora de la noche. Feliz retorno a casa. Un abrazo a los que ya se disponen a descansar bien rico, bien sabroso. Gracias por estar con la más bacana. ¿Qué ha sucedido? ¿Qué se dice? ¿Qué se habla? ¿Qué se comenta, Juli?
3: Pues les comentamos a todos los oyentes que un hombre fue asesinado a tiros hechos registrados en el barrio Pampalinda, al sur de la ciudad de Santiago de Cali. El crimen se registró sobre la carrera 62 con calle 3, cuando la víctima había montado en su carro particular, oyentes de Tropicana. Según la información preliminar conocida en la zona, la víctima salía de una panadería del sector y en el momento en el que se subió a su carro fue atacado por sujetos armados que huyeron en una motocicleta. Esto fue en toda la carrera 62 con calle 3. ahí por el sector de Pampa Lindo, oyentes de Tropicana, la más bacana.
0: 7:09. Recuerden, el lunes tenemos el famoso pico y placa. Para que no vaya, mejor dicho, a tener errores con el ingreso aquí a la ciudad. Solamente para aquellos que ingresan a la ciudad, no tiene nada que ver con los vehículos que salen. 7:09, más noticias a esta hora en Cómo Atardeció Cali, Juli.
3: Sí, Giselle, pues mucha atención porque les contamos a todos ustedes que la seguridad y el ingreso del ejército recompensa y la ruta humanitaria fueron varias de las medidas para frenar los homicidios en zona rural de Daguavalle del Cauca. Han hecho un trabajo muy importante para frenar estos homicidios que se presentan en el sector del Valle del Cauca. Oyentes de Tropicana, la más bacana, 7:09.
0: Por otra. Ah, ya. No, pues es que sí, abriera el micrófono. Ya, qué pena. Es que estornudé, era para mí. Por otra parte, la Policía Nacional logró la captura en flagrancia de dos presuntos responsables del homicidio de un ciudadano en el municipio de Santa Elena. Entre ellos, la aprehensión de un adolescente. Este importante resultado operacional fue posible gracias a la rápida reacción de las patrullas de vigilancia de la subestación de la policía Santa Elena. La información oportuna suministrada por la comunidad y el análisis de un video que hace parte del proceso investigativo, permitiendo identificar y ubicar a los presuntos responsables en un corto tiempo. Capturaron a los dos presuntos responsables de un homicidio en el Cerrito.
3: Mucha atención porque ha pasado muchas cosas en la ciudad, Giselle, pero la verdad,
0: sí,
3: un hombre en Cali, pero es que en el mío, tocándose sus partes íntimas y se
0: sacó. Yo vi un video, ¿ah? Sí, claro. Yo vi un video, lo aparentemente pues como que lo quieren boletear.
3: Aquí lo tengo.
0: Uy, no.
3: O sea, un señor
0: manaje depravado y dañado.
3: Y la verdad, con quién se lo sacó y moviéndolo así como
0: sí, claro. O sea, se estaba tocando sus partes íntimas
3: en el mío de Cali,
0: en el masivo. Y el video lo publicaron en las redes sociales. Qué acto tan bochornoso. Qué miedo, qué peligro. Tantas niñas, ay, tantas sí, jovencitas, también porque hoy en día los hombres también corren peligro, tantos hombres, muchachos, que abordan un masivo, que van para su lugar de estudio, su lugar de trabajo, y que se encuentren con un depravado de estos. ¿Se ha sabido algo de este personaje?
3: Pues mucha atención, porque en un video que se ha viralizado en las redes sociales, se observa cómo un sujeto comete un acto de sexual, aparentemente masturbándose sin y mediaciones del masivo mío, oyentes de Tropicana. Ya este caso lo tienen las autoridades para identificar el responsable. Pues esto sucedió en el día de hoy, oyentes de Tropicana. Y no solamente eso, dice, eso pasa prácticamente todos los días cuando se llena el mío.
0: Sí, lastimosamente.
3: Eso se llena siempre.
0: Y qué tristeza, tanto depravado, tanto daño. Uy, por eso es que hay que estar, mejor dicho, a cuatro ojos. Miren, esta semana sucedió lo de mi prima, que gracias a Dios la encontramos, sí, la encontraron. Y es muy, muy complejo. Uno no está seguro, claro, en no ningún lado. No estamos libres de nada. Y bochornoso, porque uno no sabe con qué depravado, con qué dañado se encuentre uno, claro, uno en la calle. Y no se lo deseo a ninguna niña, a ninguna preadolescente, a ningún chico, a ningún preadolescente, que usted esté en el masivo, que usted esté en la ruta del bus, y que este tipo de actos sigan sucediendo. A esa persona, mejor dicho, hay que hablarle, hay que boletearle, mejor dicho, tomar las medidas que se deben al respecto.
3: Venga, Giselle, es que no solamente pasa en el mío, sino que cuando uno de pronto va a hacer una vuelta, cuando se junta la gente, cuando hay filas, y obviamente que
0: qué asco,
3: los hombres asco aprovechan de una vez para rociarle su parte íntima.
0: Horrible.
3: Y no solamente este caso se presenta en el mío de Santiago de Cali, sino que no, también lado vemos la estrategia de robo que se presenta cada día en el mío. Ya uno ya no puede llevar sus pertenencias en el mío porque lo roban. Segundo, además, ya las mujeres en Santiago de Cali ya no se respetan, y no solamente las mujeres, también los hombres que estaban ahí también. Obviamente, a algunos no le van a poder cuidar, pero es que esta persona prácticamente que está siendo grabada, que, o sea, ¿con qué necesidad tiene de masturbarse
0: no, en fatal, el mío? Pues es una persona que obviamente no tiene un problema.
9: Prácticamente está corrido de la teja.
0: Sí, claro, tiene un desequilibrio mental. 7-14 minutos. No, es que te lo digo.
9: Ahorita, ahorita que no vayan a salir, que es un fetiche.
0: Ah, bueno. Sí, porque no falta el que justifique. Sí. Tremendo, sí, tremendo acto tan bochornoso. Lo que sí es cierto es que el tema es crítico. Ayer, James Loaiza, el jefe mío del Chontico,
9: sí,
0: abordó un amarillo para ir al lugar del sorteo. Tenía pico y placa. Y antes de subir la ventana del carro, una moto se le hizo al lado y revólver en la cabeza y pásame el celular. Ay. O sea, estamos con los depravados, los dañados, que ya uno no se puede sentar tranquilo en un bus y tampoco se puede andar tranquilo
9: no,
0: en la calle porque le ponen el revólver en la cabeza y pásenme sus pertenencias. Es muy triste lo que está sucediendo. Menos mal que no pasó a mayores. Otra de las noticias que hay que registrar y que de manera muy sentida, muy empática, de parte de la familia de Caracol, de parte de la familia de Tropicana, le enviamos un abrazo muy pero muy fraterno a la familia de Telepacífico del Canal Regional y también a la familia de Edwin Zúñiga, un destacado realizador del Canal Regional, quien falleció el día de hoy. Pues desde aquí también, una persona también del medio, muy querida, que uno lo veía siempre, por ejemplo, yo que participaba en algunas transmisiones en el mes de diciembre en la feria,
9: sí,
0: también obviamente en algunas colaboraciones que hice con el Canal Regional, el Chontico y toda, claro, la cuestión, pues se lamenta obviamente del sensible fallecimiento de Edwin Zúñiga, quien fue una pieza supremamente fundamental en la producción de contenidos del Canal Regional, de nuestro canal Telepacífico. Durante su trayectoria aportó su talento a muchísimos programas, Telepacífico Noticias, Cuentos Verdes, Tardes del Sol. También hizo muchísimas producciones en documentales. Tuvo un galardón con uno de los premios de Alfonso Bonilla Aragón. Mejor dicho, un hombre comprometido con la televisión pública y que cuando uno llegaba a trabajar al canal siempre era muy querido, muy educado, y de esos camarógrafos pues que definitivamente uno dice, ah, este es buen elemento, en la buena. Pues desde aquí también registramos la noticia porque es un colega de los medios de comunicación y le enviamos un abrazo muy fraterno de verdad y empático a su familia y al Canal Regional. Hoy fallece Edwin Zúñiga, un destacado realizador del Canal Regional Telepacífico, y pues registramos la noticia de este colega aquí en Como Atardeció Cali de Tropicana. 7:17 minutos, ya venimos con más, porque hay más noticias, hay más información en Como Atardeció Cali de Tropicana. Buen retorno.

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1: ¿Qué?
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0: No tiene pierde, usted lo único que tiene que hacer es buscar la ciudad de Cali y listo el pollo, ahí nos va a encontrar a nosotros. Estamos 24/7 en cualquier parte de Cali, de Colombia y del mundo entero. Ese era un aviso parroquial, que nos lleven a todo lado. El segundo aviso parroquial, Juli, es que seguimos recibiendo las donaciones en nuestro Tropicomedor.
2: ¡Ay, claro! Pues los invitamos a todos ustedes para que nos donen arrocito y aceite. Oyentes de Tropicana, ¿dónde lo pueden llevar? Es muy fácil, lo pueden llevar a la calle 33D, número 17F40. Calle 33D, número 17F40, ahí por los lados del barrio Rafael Uribe Uribe, ahí por el Parque de las Iguanas, para que ustedes una vez pues hagan sus donaciones. 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
0: Ahí está, mire, para que no se le olvide, nosotros seguimos muy juiciositos recibiendo las donaciones que ustedes nos quieran aportar. Ahí el nuestro tropi comedor, ¿listi? Hola.
3: Buenas. Hola. Dime, Giselle.
0: ¡Atención! Vio que yo trato de dejar la algarabía y ustedes no me dejan. Ustedes
2: no colaboran.
0: No colaboran. No. ¡Atención! Estamos recibiendo donaciones en el Tropicomedor. ¡Atención!
2: Necesitamos arroz y aceite, oyentes de Tropicana, para el Tropicomedor.
0: Ahí está, mire, para que no se le olvide, nosotros seguimos muy juiciositos recibiendo las donaciones que ustedes nos quieran aportar. Ahí el nuestro tropi comedor, ¿listi? Hola.
3: Buenas. Hola. Dime, Giselle.
0: ¡Atención! Vio que yo trato de dejar la algarabía y ustedes no me dejan. Ustedes
2: no colaboran.
0: No colaboran. No. ¡Atención! Estamos...
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0: Cariño del mundo, ¿listo? Es dentro de la jocosidad que nos embarga a este gran equipo de trabajo, ¿listo? 7:30 minutos, 7:30. 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Más noticias.
2: Pues Giselle, oyentes de Tropicana, fueron capturados los responsables de un hurto registrado en un establecimiento comercial en el corregimiento de Rosso Valle, jurisdicción del municipio de Palmira. Estos presuntos ladrones fueron grabados, fueron identificados. Gracias a las grabaciones del establecimiento, pudieron lograr con la captura de estos dos hombres que entraron con armas de fuego. ¿En dónde? En el corregimiento de Rosso Valle del Cauca.
0: Ahí está, información a esta hora en Como Atardeció Cali de Tropicana. Feliz retorno a casa. ¿Qué se dice? Hola.
5: ¡Hola, Giselle!
0: ¡Qué amor!
5: ¡Giselle! Ay, Giselle, que te escuchaste, hombre. Tanto tiempo sin saber de ti. ¿Qué más, mi Giselle?
0: Bien, mi amor.
5: Solo desearte un lindo, bonito día en este turno. Y que no, y que sí, que sí, que sí, bueno, y hola. Bacano, bacano, escuchanos. Aquí atento desde la ciudad de Cali, mira, ¿eh? Desde Tropicana, la más bacana.
0: Un abrazo, mi amor. Esa nota por allá como perdida. Mucha atención porque en un contundente golpe contra el hurto, la Policía Nacional desarticuló tres estructuras criminales: los blindados, los del Valla y los herederos, y capturó a 24 peligrosos delincuentes en la ciudad. Mediante 30 registros y allanamientos, las autoridades incautaron tres armas de fuego, munición, llaves artesanales, autopartes, estupefacientes y cuatro vehículos, además de recuperar 7 automotores robados. Los blindados se dedicaban al fleteo, especialmente contra usuarias del sistema financiero. Los del Valla engañaban a conductores de plataformas en la Comuna 15. Y los herederos robaban vehículos de alta gama para alterarlos en Jamundí y comercializarlos en otras regiones. Imagínate pues, fueron tres bandas las desarticuladas por la policía. Escuché muy bien. Entre los capturados destacan alias La H, Amarillo, Troll, Ojos y Blin Blin. Mírame las chapas. Ay, bendito sea el Señor. No. Qué cosa tan horrible. Pues miren, ellos están vinculados a homicidios y a un asalto masivo. Hay otros que tienen órdenes judiciales pendientes. Esta operación se suma al balance de 623 capturas por hurto en lo corrido del año aquí en la ciudad de Cali. Un golpe fuerte, te voy diciendo.
2: Sí, la verdad, sí.
0: Fuerte, fuerte. 7:33, más noticias.
2: Pues dice, ¿se acuerda que usted ahorita, en la próxima hora, estaba dando como el balance de las EPS?
0: Sí, claro.
2: Pues el ya se pronunció la gobernadora del Valle, Dilian Francisca Toro.
0: ¿Qué dijo?
2: Escuché.
0: ¿Qué dijo la gobernadora?
1: Los de la 9PS nos confirman una preocupación que hemos advertido desde hace mucho tiempo. El manejo del gobierno nacional tiene al sistema de salud en una profunda crisis. Uh-huh. En el Valle del Cauca, más de 1.1 millones de personas dependen de la 9PS. Y aún no hay claridad sobre la deuda con nuestra red hospitalaria y las clínicas. Esto, por supuesto, pone en riesgo la atención de los pacientes, que es lo más grave, la entrega de medicamentos y la sostenibilidad de las instituciones de salud. Siempre lo dijimos, una UPC insuficiente hace inviable el sistema. Y hoy vemos las consecuencias: hospitales y clínicas desfinanciadas, tratamientos interrumpidos para pacientes con enfermedades crónicas, huérfanas, madres, niños y adultos mayores sin acceso oportuno a medicamentos y un talento humano que trabaja en medio de enormes dificultades. Los vallecaucanos merecen transparencia, responsabilidad y un sistema de salud que garantice una atención digna, oportuna y, por supuesto,

0: con calidad.
1: Ahí estuvo la gobernadora del Valle, Dilian Francisca Toro, que dio sus declaraciones por los estados financieros de la nueva EPS, que confirma mal manejo de todo lo que está pasando.
2: Y toda la gente que está, mejor dicho, a la espera de qué van a pasar con ellos.
1: Sí.
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0: ¿cómo estamos? Muy buenas noches. Como siempre, qué placer saludarlos. Desde este momento comenzamos a Que No Me Duermo, el programa más importante en la noche en Colombia. Desde Leticia, en el Amazonas, hasta La Puntica, allá en La Guajira. Un abrazo para todos ustedes. Aquí estamos, Karina y el Caballito, hasta las 12 de la medianoche. Hoy, como siempre, vamos a tener confesiones, muchas historias. Los oyentes nos van a contar eso que les sucedió, eso que les pasó. De pronto, esa tusa que también están viviendo, llegó el momento de decir, basta, tengo que desahogarme. Nosotros aquí te vamos a escuchar. También vamos a tener el Cupido. ¿De qué se trata el Cupido, Caballito? Facilito. Si de pronto usted está de pelea con su novia o también quieres acercarte un poco más, quieres tener algún tipo de relación más que una amistad con ese chico o con esa chica, llegó el momento de decirnos aquí en A Que No Me Duermo de Tropicana, ayúdeme y nosotros lo vamos a hacer. Si es necesario, vamos a llamar. En estos días, casamos a una pareja en la ciudad de Barranquilla, quedaron súper contentos, que entre otras cosas también tenían un inconveniente, porque el futuro esposo había peleado, había tenido un sí, un no, una discusión con su suegra. Entonces, aquí nosotros nos encargamos de que ellos llegaran a feliz término y se van a casar. ¡Qué bonito eso! Por eso, ya, hoy en este momento, habilitamos nuestra conexión al Tropic WhatsApp, el 310-206-3302, para hacer no solamente confesiones, soldado caído, sino que también vamos a hacer el Cupido aquí en Tropicana y tenemos muchísimos temas. Y también, directamente desde Medellín, la hermosa, la encantadora, lo más lindo que tiene Tropicana, Karina Uribe. Buenas noches, buenas noches, buenas noches, mi amor, ¿cómo estás? Mi cari hermosa, mi cari preciosa. Bueno, y ahorita vamos a tener a la encantadora Cari. Y también contándole a nuestros oyentes, bueno, que hoy se
1: ahora comenzaron. Sí, caballito.
0: Ahora sí. Vea, se comenzaron a jugar los cuartos de final. Estaba diciendo que se comenzaron a jugar los cuartos. Mbappé votó penalti. Fue goleador, entre otras cosas, también. Porque
1: marcó. Qué rabia, ¿no? Yo quería que lo eliminaran.
0: No, ¿cómo así? ¿Por qué razón?
1: Ay, sí, que ganara Marruecos al menos una vez, pero no, todo para los mismos, no.
0: Lo que pasa es que ellos son muy buena selección, ellos son fuertes. Bueno, sí. Ellos son fuertes.
1: ¿Qué más se va a hacer?
0: La selección francesa es una de las mejores del mundo, y si no aparece uno, aparece el otro. O sea, esos manes están como deben estar, afiladitos para ser campeones del mundo. Bueno, Cari, ¿cómo te va? ¿Cómo está, mi amor?
1: Son como las papas francesas deliciosas. ¡Ay, qué rico!
0: ¡Ay, qué rico! ¿Cómo estás, mi amor?
1: Súper bien, gracias a Dios.
0: ¿Qué tal estuvo el día?
1: Hoy es jueves. Ay, no, ¿por qué tan rápido se ha pasado esta semana?
0: ¿Para
1: el día súper bien? Estuvimos compartiendo con los conductores, ¿sí? Estuvimos por ahí haciendo varias actividades. Es que estábamos en una actividad con los conductores porque le viene el día del conductor, que el 16 de julio. La fiesta
0: de la Virgen, del Carmen. Esa vaina, carajo.
1: ¡Rico! Cierto, la vida más bacana escuchando a Tropicana.
0: Claro que sí.
1: Gracias a todos los que se han conectado en diferentes ciudades. Gracias a todos los que han estado por diferentes lugares del mundo conectados con A Que No Me Duermo a través de www.tropicanafm.com. Gracias por estar siempre con nosotros, por dejarnos sus anécdotas, sus historias. Hemos quedado impactados con esa cantidad de confesiones que nos dejan,
0: sí,
1: los oyentes.
0: Claro.
1: O sea, Caballito, yo no sabía que a la gente le pasaba tanta cosa. Yo pensé que la única que me pasaba era a mí.
0: No, para nada. Hay mucha gente que es incrédula. Hay gente que dice,
1: dímelo.
0: ¿Pero cómo así? ¿Por qué razón? Y sí, es cierto, a la gente le pasan cosas. Y por eso nosotros ya tenemos el Tropi WhatsApp disponible para que nos cuentes esa historia, esa anécdota, esa confesión. Pero es muy importante, Cari, que luego de enviar su nota de voz nos escriban la palabra historia, confesión o anécdota. Así como le esté escuchando, porque después mandamos la nota al aire. Ah, no, es que era una confesión. Y ya no tiene la misma gracia. Entonces es muy importante que usted nos escriba luego de enviar su confesión. Bueno, Cari, vamos a comenzar con algo muy importante. Resulta que la gente en Colombia anda con el tema de que vuelvan a dejar a las personas del común, hombre, tener su arma, o sea, el porte de arma. Usted, señorita Karina, ¿piensa que eso está bien al respecto de esta información? Bueno, lo que están pidiendo los colombianos.
1: A mí eso me da susto, la verdad, no. Yo pienso que dejen eso bloqueado solamente las fuerzas militares, ya de ahí para allá, cada uno ya mira qué hace. Yo he visto incluso comentarios de la gente, pero, ay no, qué susto. qué susto, caballito, ese tipo de cosas. Yo como que no estoy preparada para eso. Okay. Ni de aquellas de agüita. No.
0: Pero ¿por qué? ¿A ti no te gusta la pistola, no?
1: Ni las de burbujas. ¿Usted ha visto unas de burbujas?
0: Sí, claro.
1: Ni las de burbujas que uno las echa como en jaboncito. Ay. Sí, yo creo que todos tuvimos algo así, ¿cierto? Como en el jaboncito,
0: no,
1: tales.
0: No, estamos de acuerdo con eso. Estamos de acuerdo con eso.
1: Que no.
0: Tenemos que vivir en paz, Karina, en paz. Violencia tras violencia.
1: Y de vez en cuando en paz. Mentira, no.
0: Para nada. Lo único que se le da paz es a usted.
1: Por eso sí, la única manera es que hay. Ey, no, ¿sabe qué me dejó indignada, caballito?
0: ¿Qué pasó?
1: ¿Sabe qué me dijo indignada por estos días? Aburrida.
0: ¿Qué te indignó?
1: Pero aburrida. ¿Qué? ¿Por qué soy aburrida, caballito? Sí, es que ¿cómo le parece que una familia, o sea, triste, la verdad, una familia en Palmira dejó abandonado a un abuelito en un parque?
0: Ajá.
1: Que porque ya tenía cáncer prácticamente, que les estaba estorbando. Entonces, qué rabia, qué tristeza que uno llegue a, pues, entre comillas, sus últimos años de vida y que los hijos, que los primos, que los tíos, no sé, todo el grupo familiar lo vea a usted solamente como un estorbo. Entonces, triste. Incluso se compartieron...
0: ¿Eso dónde fue, Cari?
1: ...fotos. Fue en Palmira, dice por acá, con profunda indignación, sí, señor. Causó mucha indignación entonces el caso de un adulto mayor que, según el propio testimonio, él mismo lo dijo, habría sido abandonado por la familia en un parque del barrio Santa Isabel, en el Valle del Cauca. El hombre, quien padece cáncer en estado avanzado, fue encontrado solo en condiciones de extrema vulnerabilidad por habitantes del sector. Entre lágrimas, el abuelito contó a unas personas, pues, que estaban ahí ayudándolo, que los familiares, muchachos, como vamos a ir de paseo a tal lado, los familiares lo engañaron, le dijeron una cantidad de cosas y lo dejaron tirado allá.
0: Bendito.
1: Es justo, o sea, oyentes, ¿creen ustedes que es justo que uno dé todo por los hijos, dé todo por la familia y que llegue a un punto donde no les interese entonces el cuerpo, el ser de esa persona tan importante? O sea, no.
0: Es ahí cuando se ve el tipo de gente, es ahí cuando se ve qué es lo que tiene tu corazón. Y de verdad,
1: vaya a ver que tengan plata, vaya a ver que tengan dinero, vaya a ver que tengan herencias.
0: Cariño, y de verdad que Dios no se queda con absolutamente nada. Si usted de pronto le está dando la espalda a ese ser que también le dio la vida, que también le vio por usted, que lo crió. O sea, ¿qué dice tu corazón? Dios no se queda con nada, Karina. Eso es horrible.
1: Hay historias incluso de hijos que han abandonado a sus padres en los centros geriátricos. De verdad, o sea, yo quiero escuchar a los oyentes, quiero escuchar qué opinan de este caso, que ha generado mucha indignación. ¿Qué se puede hacer? El abuelo en este momento está con atención, obviamente, médica y psicológica, porque a pesar de su edad también está muy mal, está pasando por un momento no tan bueno. Entonces, queremos que ustedes nos cuenten qué opinan, les ha pasado algo, han conocido historias también con abuelos que les ha marcado, que nos cuenten en A Que No Me Duermo, hoy con Tropicana, conectados en live, conectados por todos lados, caballito.
0: Y que lo sepa Colombia, Karina, que lo sepa Colombia. Que esta persona, esta mujer, esta familia no tiene corazón. De verdad no tiene corazón, no tienen perdón de Dios.
1: No.
0: Dejar a una persona a su suerte con este tipo de enfermedad. Usted sabe que el cáncer es una de las enfermedades más mortales que hay. Y lo que necesitan estas personas con estas enfermedades es el acompañamiento, es el calor del hogar, es el acompañamiento de los hijos, de los hermanos. Y que usted lo deja a su suerte tirado en un parque, esta vaina no tiene perdón de Dios. Que papito Dios se encargue.
1: No.
0: Que papito Dios se encargue de ustedes. ¿Qué dicen los oyentes en Colombia? A ver, 310-06-3302. ¿Qué dicen los oyentes? ¿Qué opinan ustedes al respecto? Tropicana, hola.
2: Bueno, Cari, caballito. Las águilas, ¿qué opina? Que ellos también van para esa edad. Y qué tristeza, mi llave, qué tristeza. Doña, que los familiares, que sus hijos hagan eso. A quien sabe ese señor cuánto trabajo no pasaría para criarlos a ellos. Darle sus estudios y todo, eso es un pecado y no se puede hacer. Qué tristeza. Si yo vi ese video, Karina, y yo hasta lloré con ese video, porque no, a la realidad es que le parte demasiado el corazón a uno.
1: Bueno, o sea, me parte el corazón, el alma. Dice por acá Caballito, dice, asimismo la vida les va a cobrar en sus finales. Otro dice, no se preocupen, ellos las pagan. La ley de la vida es más tesa que la ley judicial.
0: Bueno, 310-206-3302, ya está habilitado el Tropi WhatsApp. ¿Qué opinan ustedes al respecto de este tema? Lo que acaba de contar Karina en Palmira, Valle del Cauca, a un anciano, una persona de la tercera edad que padece de cáncer en estado avanzado. Su familia ya pues lo desahució, o sea, lo trataron como un mueble viejo, lo dejaron a su suerte en un parque y nosotros queremos saber qué opinan los oyentes de Tropicana en toda Colombia. Envíen una nota de voz contando su reacción al respecto de esto, 310-06-3302, y ella dijo también algo muy cierto, que la justicia divina, la justicia divina es más certera que la justicia terrenal. Por eso nosotros tenemos que ver qué es lo que vamos a hacer con esas personas que son nuestra familia, personas que hicieron algo por nosotros. No tenemos que
1: hasta el final, hasta el final. Vea, como dicen por ahí, nosotros de abuelos seremos como bebés, entonces merecemos un buen respeto. Dice por acá Jorge, ¿cuánto yo daría por tener a mi abuelita conmigo, ah? ¿Cuánto daría por tenerla a mi lado? Así me regañe, no importa. ¿Cuánto daría?
0: ¿Cuánto daríamos porque nuestros familiares más cercanos, por ejemplo, yo tenía mi abuelo materno, una persona excepcional, también un cáncer se lo llevó, Cari, a sus 78 años, vivió bastante, pero todavía estaba como para dar más, y eso fue una pérdida muy, muy, muy fuerte para nuestra familia, y hoy todavía lo recordamos con cariño, con amor, con aprecio, con agrado, y todavía no me cabe en la cabeza cómo hay gente con un corazón tan tenue, con unos sentimientos tan oscuros, y hacer esto con esta persona. Tropicana, buenas noches.
3: Hey, hola. Tropicana, hola, ¿cómo están hoy? Buenas noches, desde Barranquilla. Hey, ¿no vieron la noticia esa? Me gusta, me dio un viaje cuando iba a estar
0: en el sur. Hey, qué hombre. No, primero,
1: bájale un tris.
0: Sí, no, y también que le baje un tris al radio porque no le escuchamos. Tiene una pelea de perro él ahí, Tropicana.
4: Buenas noches, señor Tropicana. Ay, sí. Para hacer comentarios sobre lo del abuelito. Eso no se debe hacer con los abuelitos. Ojalá que le caiga todo el peso de esa familia, que les duela por lo que le hicieron al abuelito. Eso no se debe hacer con un abuelito. Y más con que tiene una enfermedad, eso no se puede hacer. Y nunca se debe hacer con ningún abuelito. Ellos no tienen corazón.
0: Ok, más oyentes. Aquí los oyentes.
1: Se les olvidó la pandemia. Se les olvidó la pandemia a los humanos, ¿o qué?
0: La pandemia yo pensé que nos había enseñado algo. La empatía, la comunión, nuestros sentimientos. Bueno, y también de pronto ser esas personas más cercanas, agradecidas con la vida y también con nuestros familiares, quienes nos dieron la vida, nos criaron, nos dieron educación para portarse de esa manera. Eso no se hace.
5: Hombre, viejo Cabato, es una vaina, mi brother. Siempre el karma va a terminar correteando a ese tipo de personas. Y no hay ningún tipo de justificación para abandonar a los de uno. Entonces, de verdad que también debería haber un castigo social y un castigo judicial para ese tipo de conductas.
0: Ok.
1: Dios santo.
0: Pero bueno, esto también me parece interesante lo que dice este oyente, Xavier Ibáñez de Barranquilla, que un complemento judicial, de pronto...
1: Debían de poner una ley.
0: ¿No? Una ley,
1: que
0: claro.
1: Que les quiten todo lo que tienen, que no sé, les embarguen pronto, todo por...
0: No, sí, y tú no sabes qué sería bacano, a la gente le duele cuando le toquen el bolsillo. Cuando le toquen el bolsillo a alguien, de pronto con una multa, y no solamente multa, sino que también paguen cana, tras las rejas. A mí me gustaría, Karina.
1: Que les quiten todo, que les quiten la casa que era en nombre del papá que dejaron tirado, que les quiten las cosas. Ay, yo no sé, pero es que a mí me da una rabia eso. De verdad, o sea, qué impotencia. ¿Qué más dicen los oyentes, Caballito?
0: 310-206-3302, si quieres opinar al respecto de este tema, de este abuelito, este ancianito, que padece cáncer y lo dejaron tirado a su suerte. En un parque en Palmira, Valle del Cauca. ¿Qué dicen los oyentes de Tropicana? Buenas noches.
1: Buenas.
0: 8:21 en toda Colombia. A que no me duermo de Tropicana. Hola.
6: Muy buenas noches. No le habla que la ciudad de Manizales. Les cuento. Ese es el agradecimiento que dan los hijos con los padres. sea que los padres, uno como padre se ríe por los hijos, cuida a los hijos en cuestión de enfermedades, en cuestión de abrigo, en cuestión de cualquier cosa. Entonces uno se ríe por los hijos, pero desafortunadamente hoy en día los hijos no se ríen por los padres, y de pronto cuando tienen una determinada edad, ya con enfermedades como la que tiene este señor, entonces eso no tiene, mejor dicho, no tiene perdón de Dios, en serio. Eso es inhumano. ¿Y será que ellos no van a llegar a esa edad?
0: Sí, señor.
6: Entonces, bendito sea el Señor.
1: Qué indignación.
6: Deja mucho a ese señor y a los hijos. Uy, no. Mejor dicho, el Señor lo va a castigar también así. Que tengan buena noche.
0: Un abrazo, gracias a la gente de Manizales. Un abrazo bien grande para todos ustedes en el eje del café, Manizales, Armenia, Pereira. Gracias por estar conectados en la que no me duermo de Tropicana, Karina. Y la vida es una tienda, nadie se va sin pagar.
1: Como dicen por ahí, en la vida no se castiga ni con palo ni con rejo. La misma vida se encarga de organizar a usted todo. Si usted fue malo, fastidioso, si dejó tirada a la gente, si hacía sino crítica, mi amor, en algún momento le va a llegar su merecido. ¿Qué más dicen?
0: Tropicana, hola.
1: Oli.
0: A ver, ¿qué dice la gente? Hola, buenas noches.
7: Muy buenas noches, Tropicana.
1: Buenas.
7: Karina Caballito, ¿qué tal? ¿Cómo
1: mi
7: estás?
1: Mi amor.
7: ¿No? Ahí lo saluda Javi desde Pereira, Tropia Marilito.
0: Saludos, Javi.
1: Pereira.
0: Oiga, la buena, papi.
7: Yo creo que Karina te lo hizo suspender. No.
1: Oiga,
0: bueno, dígalo.
7: Esa gente no tiene perdón de Dios. ¿Cómo
0: claro
7: van a dejar
0: sí
7: una persona por ahí a...
0: Cierto.
7: A lo que puede hacer él, no.
0: Hijos de su mamá, hombre.
7: Eso es un castigo que tienen más adelante esas personas que hicieron ese acto con esa persona. Acá en Pereira también sucedió, pero con un animalito. ¿Cómo lo tiran de un octavo piso? Uy, Dios mío, bendito.
1: No,
7: no tienen
1: Dios
7: perdón de Dios nunca esa gente. Bueno, a que no me duermo por Tropicana. Un abracito gigante, Dios les bendiga.
0: Un abracito, mi hermano. Ay, qué bacano que está conectado con Tropicana en la que no me duermo. Mira, él le dice así todo bonito. Yo le digo, mi hermano, en la buena, papi. Oh, eso que
1: en
0: no se duerma.
1: En la buena, mi amor, lindo, carajo. ¡Mua! Carajo, Dios mío. Bueno, un pan de queso para ese chocolate.
0: El que se duerma, le queda la abuela. Tropicana, buena, buena, buena, buenas. 8:24 minutos.
1: Buenas.
8: Caballo, buenas noches.
0: Ah, papá, ¿qué más?
8: Karina, mi amor, un besote.
0: ¿Qué dice la gente?
8: Bueno, yo pienso que a veces también es como lo que nosotros sembramos ya. A veces, lastimosamente, no sembramos amor, no sembramos compasión, no sembramos cosas bonitas de nuestros hijos. ¿Y qué podemos esperar, hermano, si tú abandonas un hijo, si no lo tratas bien, si lo maltratas, etc., etc.? ¿Qué puedes esperar tú a futuro con él? Entonces, yo pienso que también hay que poner en la balanza no solamente al hijo que lo abandonó, al que lo había abandonado, es qué pasó cuando él era joven con esa persona que no tuvo ese sentimiento para dejarlo tirado. Que está mal, claro que está mal, que está mal, pero a veces tú no sabes el resentimiento y la carga que lleva esa persona emocionalmente. Bueno, esa
1: total
8: es mi opinión.
0: No, pero ven acá, o sea, el resentimiento, la carga emocional es ahí cuando tú tienes que decir, bueno, sucedió lo que sucedió, pasó lo que pasó, de pronto no fue el mejor papá, de pronto no fue la mejor educación, de pronto fue un papá ausente, pero igual de todos modos es papá. Yo conozco y siempre lo he dicho, ex mujeres, ex trabajos, ex amigos, ex compañeros, ex novias, ex vaciles, pero un ex hijo no, un ex papá, ex. Esa vaina no existe, Karina. Entonces es muy importante nosotros tender la mano a quien pues más lo necesite en este momento este señor. O sea, una vaina que yo todavía no comprendo, o sea, de verdad, y siendo un familiar, ni siquiera un amigo, sino un familiar, imagínate tú, el papá.
1: Empezamos melancólicos, pero es porque de verdad eso, uy, produce demasiada indignación, pero ya ahorita vendrán momentos especiales para que ustedes también manden su confesión en Tropicana. Vamos a estar acompañándolos hasta la medianoche, pues, para que se conecten, sigan opinando. Queremos saber ustedes qué opinan, qué piensan, qué dicen, si les ha pasado algo similar, si han encontrado vecinos que hayan hecho algo similar, si... Y no sé, si tienen algo que contarnos, bien puedan. ¿Quién más?
0: Cari, ¿qué dice la gente en el TikTok? Ahí estamos como Tropicana Colombia. También estamos en YouTube, en Tropicana, Colombia. Saludos en Barranquilla, la encantadora Maite Guzmán. Ella no se pierde nada de la que no me duermo. Y me dice, ¿sabes qué? Esa gente no tiene perdón de Dios. Y así será el castigo, severo.
9: Buenas noches.
1: Buenas. Bienita,
9: mi amor, cosita linda, hermosa.
1: Lindo.
0: Mi hermano.
9: ¿Cómo vamos, miñero? ¿Cómo
0: papi,
9: va ese frío?
0: Al pelito, va, bastante sabroso.
9: Yo la verdad opino que pues son personas de que piensan que ya son una carga y no viéndolo todo lo que sufrieron ellos para sacarlos adelante y ahora no tienen la capacidad de poder ayudar al abuelito. Y esas personas son como cuando uno de padre no le da de comer a los hijos, tienen también su demanda. Ellos también tienen derecho de demandarlo para que vea, para que velen por el abuelito, que no se puede sostener.
0: Oye, Cari, pero ven acá.
1: Dime.
0: ¿Podríamos utilizar esta plataforma de Que No Me Duermo para encontrarle, no sé, un hogar a este abuelito y darle, pues, en sus últimos días una vida digna? ¿No? Se podría hacer.
1: También.
0: Podríamos pues contactarlo, si alguien, ¿no?
1: Uh-huh. Si alguien quiere... O
0: sea, estamos para ayudar, estamos para dar mano, estamos para que nuestra gente, los más vulnerables, los viejitos, los ancianos, hombre, tengan en su final, por ejemplo, en sus últimos días, y de verdad que es así, porque es un cáncer avanzado ya en su etapa final, que tenga unos días dignos, ¿no?
1: Caballito, es como cuando dejan hasta niños abandonados, o sea, pasa de todo. En la viña del Señor pasa de todo. Pero si ustedes quieren, podemos hacer también todo el proceso de comunicarnos con claro este lugar sí. donde lo tienen. O sea, la idea también es que nos ayudemos mutuamente. Si usted conoce de una persona también que esté necesitando ayuda de Tropicana, de una. No solamente es ayuda que material, que, no, también ayuda psicológica, también amor propio, también amor de familia, también amor es lo que a veces buscamos simplemente. Entonces, bacano que nos envíen también esas historias que son chéveres y que puede que le estén pasando más de uno en estos momentos de la vida.
0: Tropicana, hola, buenas noches.
10: Caballito,
1: buenas.
10: Quiero opinar y le hago una pregunta directa.
0: Dígalo.
1: Dime.
10: Y si supongamos que ese señor se portó mal toda su vida y lo que tiene de familiar de ellos, los familiares de esa persona es resentimiento, rencor por todo lo que hizo. Yo conozco casos donde los papás o los abuelos han abandonado a sus hijos y nunca han respondido por ellos. Ya cuando llegan a viejos es que quieren venir. Ay, qué pobrecito, o sea. No estoy de acuerdo con lo que hicieron, pero les propongo esa situación, que hicieran ustedes. También hay que ver qué pasa tras de eso.
0: ¿Vas tú primero o voy yo?
1: Vale, caballito.
0: Ok. Lo que yo haría, hermano, es que primero estamos para perdonar. El que vive con resentimiento vive siempre aburrido, siempre tiene esa mancha negra en su corazón, esos pensamientos no lo van a dejar surgir, no lo van a dejar vivir, porque él no estuvo conmigo, lo que pasa es que él esto, lo que pasa es que él lo otro, ya lo que sucedió, sucedió, y lo más bonito de esta vida es tú vivir en armonía. Tienes que sobreponerte a esas situaciones de resentimiento, a esas situaciones oscuras. Ah, es que él me daba rejo, me pegaba demasiado, me decía, me insultaba. Pero si hoy usted en este momento, esos regaños, de pronto lo hicieron una mejor persona con un carácter fuerte, un temperamento.
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0: me decía, me insultaba, pero si hoy usted en este momento, esos regaños, de pronto lo hicieron una mejor persona con un carácter fuerte, un temperamento fuerte para enfrentarse a la vida y no dejarse abrumar, no dejarse que la vida lo arrolle, sino anteponerse a todos los problemas y dificultades, ese señor hizo un buen trabajo, no se ha resentido. Las personas resentidas no viven felices, Karina. Esta vaina es en un abrir y cerrar de ojos. La vida se nos va en un momento. Y si tú vas a estar pendiente a eso que te hizo, ¿dónde está la felicidad? ¿Dónde está la felicidad? Entonces, hay que perdonar. Sí, lo que pasa es que Palomita me quitó una hembra. No me importa, Palomita, cásate con ella. Y ya, hay que también no, te pegue los cachos a ti.
1: Eso sí no, papito. Entonces,
0: ahí se está
1: eso
0: riendo.
1: Eso es alcahuetear.
0: Lo único que yo te digo es que en camino largo hay desquite. Y así como me la hizo a mí, te la va a hacer a ti, Palomita.
1: Y vea cómo, ¿cómo? Se la vaina.
0: Ah, pues.
1: Cálmate.
0: Pero bueno, ya.
1: Cálmate, bájale al ritmo, sí.
0: Ya.
1: Oiga, no, pero no somos quien
0: me
1: para
0: sosleve,
1: juzgar.
0: Me
1: oiga, no, pero no somos quien para juzgar de pronto el actuar a veces de muchos padres. Sabemos que ya estamos en otra generación, que todo ha cambiado un poco. Pero yo siento que sí, que perdonar es una de las vainas más importantes. Que es muy difícil, sí. Pero papá es papá. Mamá es mamá.
0: Y eso no familia se puede es familia, como la canción de Rubén Blades.
1: Eso no se puede, de verdad, eso no se puede
0: bueno,
1: modificar.
0: Bueno, maratón de notas de voz en este momento. Muchas. Karina Uribe y el Caballito hacen silencio y los oyentes de Tropicana van a hablar, van a opinar porque
1: ¡cuéntelo!
0: Queremos saber qué dicen. A ver.
2: Hola, Tropicana. Desde Boyacá los escuchamos.
1: Qué linda.
2: Y es muy triste lo que pasa con ese abuelito. Yo viví con mis abuelitos y mi abuelito murió a los 80 años de cáncer. Y en sus últimos días fue como darle todo el cariño, todo el amor que uno le podía dar porque ya se sabía que ya no había cura. Y es triste. Es triste cuando nosotros queremos a los abuelitos. Uh-huh. Es triste recordar. Es triste ver un abuelito botado porque es como un bebé. Pero no sé, Dios, la ley de Dios es justa y yo sé que ellos tienen que pagar acá en vida. Y sí, cuántas personas no quisiéramos tener a nuestros abuelitos vivos. Entonces es muy triste que un abuelito le estorbe. El abuelito es lo más lindo que uno puede tener en la vida, claro, los abuelitos. Sí.
0: Más oyentes, hola Tropicana.
3: Linda. Hola, buenas noches. Bueno,
1: ¿qué más?
3: Por eso es que uno debe trabajar y tener su plata ahorrada para que cuando uno llegue a cierta edad, uno mismo tenga que pagar para quien lo cuide, ¿sí me entiende? Porque uno cría cuervos y le sacarán los ojos.
1: Uf,
3: la misma familia, los mismos hijos, a uno le dan la espalda. Entonces, por eso es mejor trabajar, hacerse unos centavitos, ahorrarlos, para que cuando ya lleguemos a cierta edad, entonces tengamos nosotros la misma plata de nosotros para pagar quien nos cuide y no depender de nadie. Ese es mi pensamiento.
1: Bueno. Como dicen por ahí, Caballito,
0: ¿sí?
1: A veces los que más van en tu contra son tu misma familia.
0: Okay.
1: Tristemente.
0: Tropicana, hola.
1: ¿Qué más dicen? Buenas.
4: Tropicana, que no me duermo, mi opinión.
1: A mí, cuéntame.
4: Cuando mi ex me montó cacho, recacho y contra recacho. La muchachita, ella me abrió varios perfiles y me los mandaba invitación.
1: Eso fue ayer.
4: Ajá. Pude llorar porque
1: Caballito.
4: Por aquí no fue. Ahí está él, llevado del berraco. Le quitó la platica y ahora sí, por ahí como que va a empezar a hablar, pero a que no me duermo.
0: Dime, Cari.
1: Esa fue ayer de los perfiles.
0: Ah, ok, listo.
5: Hey, Caballito, ¿qué más? Buenas noches. Bendiciones.
1: Buenas.
5: Para todos los oyentes y para ustedes, la mesa de trabajo, Karina, mamacita.
1: Ah, lindo.
5: Hey, Caballito, lo que dijo el oyente ese que hizo ese abuelito cuando joven, si trató mal a los nietos, a sus hijos y tal, cuando joven, me parece un comentario muy erróneo. Porque por mucha maldad que le hayan hecho algo, o se haya portado mal el abuelito, eso queda en el pasado, mi hijo.

0: Eso no viene al cabo al fin. Uno tiene que poner la otra mejilla, porque si Jesús puso una mejilla, podemos poner la otra y la otra. Pero ese comentario no va, bro, la verdad.
1: A mí también me parece lo mismo, pero bueno, aquí escuchamos
2: opiniones.
1: A todos. Sí, escuchamos opiniones a todos los oyentes. Y lo que ustedes deseen decir, con mucho gusto vamos a escucharlos. Aquí respetamos a todo el mundo.
3: Tropical. Para Alexandre, el Yoba Gutiérrez de Soledad Atlántico, barrio Los Almendros.
1: Saludos, mi hermano.
3: Enterándome que estás por Bogotá ahora, pero gozando porque eres el número uno y sabes que donde vayas te va a ir bien, mi hermano.
2: Amén. Ay,
3: estamos de corazón con usted. Y eso es feo, cara Alexandre, porque a veces tú lo ves que cuando los viejitos le van a pagar, los señores de edad le van a pagar su mesada, lo llevan al remolcado. O sea, ahí sí van los hijos acompañándolo al banco, a que coja por aquí, a que suba por aquí con cuidado. Pero demás, por los demás días en Alexander, ni se preocupan por el viejo.
1: Un abrazo. Amigo, un abrazo, hermano. Gracias.
2: Caballito. ¿Sí? Me hizo acordar ese oyente de una familia que llevó el cadáver del abuelo hasta el banco en una silla de ruedas.
1: Sí, para sacar
2: toda la platica que tenía ahí. ¿Ah?
1: Eso no tiene perdón de Dios.
2: No, joder. Papito,
1: es más, cuando ese señor cuando vaya llegando allá y San Pedro lo vea, ah, tú fuiste el que llevaste al papá tuyo allá al banco. Espérate ahí. ¡Ping! Lo manda para allá Ponte Lucifer.
4: Buenas noches, Tropicana. Pues para opinar sobre la situación con el Señor, pues pienso que pues como seres humanos y como personas tenemos que tener un corazón pues noble y se trata de perdonar. Pues mi padre en mi casa nunca estuvo conmigo, pero siempre pienso yo que si en algún momento el día de mañana, pues él va para viejo y si el día de mañana necesita de mí, yo pienso que pues nunca estuvo, pero tampoco lo dejaría en la calle ni que pase necesidades. O sea, es mi punto de vista. De pronto, pues hay personas que piensan diferentes, pero uno no tiene que tener tampoco ese resentimiento porque eso no le lleva a uno a nada.
1: Bueno, entre otras cosas, un tema bastante controversial, un tema que toca la fibra. Y nosotros hemos hablado a profundidad de esto, muchos oyentes también enviando su nota de voz, Karina. Y bueno, ya para ir finalizando este tema, Cari, el consejo que le vamos a dar a los oyentes es que cuidemos a nuestros viejos, cuidemos a nuestros padres. De pronto, si hay algún tipo de resentimiento, pedirle a Dios, doblar rodillas, que el dueño de nuestra vida, el ser supremo, el dueño del techo azul, el que nos creó a todos, que encomendarnos a Él y pedirle que nos dé esa paz, que nos dé esa tranquilidad para sobreponernos a esas cosas que pasaron en el camino, en la juventud, en la adultez, y vivir felices, ayudar a quien lo necesite, y más un familiar.
2: Y si vamos a regalar flores, que si vamos a regalar serenatas, fiestas, lo que sea en vida. Claro, vaya que falte, a ver si empiezan a hacer con el show de todo. Entonces, amores, hay que disfrutar de la vida al 100, pasar rico y escuchar Tropicana.
1: Bueno, pues, ahí saludo para el DJ número uno en toda Colombia, DJ Yomari. Me dice, yo también estoy de acuerdo con que a los viejos se les dé una vida digna. Nosotros los hijos tenemos esa responsabilidad moral. Karina, atención a esto porque...
2: Cuéntelo todo.
1: Yo les voy a ser sincero. Cuando me vine de Barranquilla... Me vine pues solo. Me voy para mi capital, me voy a trabajar, voy a cumplir sueños, yo tengo muchas metas, bueno, listo y tal. Pero en la parte sentimental yo también estaba, pero no estaba tan enredado. Yo sí salía con alguien.
2: ¿Con quién? ¿Con la mamá de los muchachitos?
1: Con el que sea, pero yo salía con alguien. No te voy a decir, pero yo salía con alguien. Resulta que cuando a mí siempre me gusta hablar con la verdad por delante. Amor, mira, yo no quiero...
2: ¿Desde cuándo?
1: Siempre. Yo no quiero esta relación estable. Yo en este momento estoy enfocado en otras cosas, pero tú me pareces una mujer súper chévere. Me gustaría estar contigo, pero una relación seria... No, resulta que de esa forma iniciamos. Ahora que yo me venía para acá, para Bogotá, sale y me cambia el juego. Qué día yo estaba haciendo no sé qué cosa. Yo no le contesté porque estaba ocupado. Y me dijo, claro, te fuiste para allá, ahora zorrear, sinvergüenciar, que esto, que lo otro. Me dijo de cuánta vaina. Hasta el mal que me iba a morir. Le dije, mamá, ven acá, cógela suave. Desde un momento te dije yo, vamos a disfrutar, vamos a pasarla bien. Yo ahora estoy por acá. Es más, a uno le pegan los cachos estando yo al lado. Ahora yo por acá tan lejos, yo no quiero tener mi cabeza partida. Entonces, la pregunta que yo le quiero hacer a los oyentes, porque de pronto yo estoy equivocado. Yo estoy equivocado. ¿Un casi algo también merece fidelidad si nunca oficializaron la relación?
2: ¿Hay infidelidad o fidelidad?
1: Fidelidad. No, no, fidelidad. ¿Un casi algo también merece fidelidad si nunca oficializaron nada? O no, sea, ¿hay traición?
2: No, ¿y para qué? ¿Para qué usted va a tener? No, ¿para qué va a ser fiel a una persona que todavía no tiene nada?
5: No, para mí sí, claro.
2: ¿Un casi algo? Claro, oficialicen.
5: No. No, pues sí, también, pero no malumita, desde que tú estás saliendo con alguien, ya tienes que serle fiel. No tienes que esperar que te propongan el cuadre, porque imagínate que jugamos.
2: Entonces, usted tiene que ser fiel, pero si sí piensa que en un futuro va a tener algo real con
1: entonces
2: ella.
1: Entonces,
2: si usted no
1: decir
2: piensa
1: lo
2: en un
1: siguiente.
2: Futuro real, no.
1: Aguántate ahí, Karina. Entonces podemos decir lo siguiente. Que lo sepa Colombia lo siguiente. Que un casi algo para mí no necesita explicaciones. No necesita
2: no, explicaciones. Sí.
1: ¿Por qué razón?
2: Explicaciones sí, pero fidelidad no.
1: ¿Tú qué dices, Manuelita?
2: Son dos cosas diferentes.
5: Yo digo que tanto explicación como fidelidad, porque tú estás involucrándote sentimentalmente con otra persona. Y si en los acuerdos estaba el ser fiel o respetarse, pues hay que respetarlo.
1: Yo, Marín, ¿tú? ¿Cierto que no? No. Un casi algo, no, no, nada.
5: No, hombre, si son perros, mano.
2: Fidelidad. No, fidelidad no. Pero sí explicaciones, porque si están conociéndose es diferente. Otra cosa, tienen que poner reglas desde ya. Usted va
1: pero
2: a poner
1: si yo se las puse,
2: que...
1: si yo no, se las puse, no, mira, tú no me escuchaste. No,
2: espere,
1: yo se la...
2: pero
1: mami,
2: es que
1: tú
2: que...
1: me gustas, pero yo no quiero nada serio. Yo estoy escamellando, yo estoy enfocado.
2: ¿Entonces qué problema le va a hacer? No.
1: No te estoy diciendo que me dio hasta el mal que me va a morir porque yo no le contesté una videollamada.
2: No, ya.
1: Entonces que lo sepa Colombia.
2: Entonces, ¿para qué van a seguir siendo algo? No, ya.
1: Es que yo no soy nada de ella, pero se molestó.
2: Pero usted dice que casi algo. Entonces, ¿qué? Entonces,
1: casi algo, estábamos saliendo.
5: No, defina casi algo.
1: ¿Qué dicen los oyentes en Colombia?
2: O sea, ¿casi algo con final feliz o casi algo sin final feliz?
1: Obvio. Ah, pues.
2: No se vale.
1: ¿Tú crees que yo todavía tengo dientes de leche? Tropicana.
2: Sí, claro.
6: Imagínate que hablando de eso, duré 3 años de mozo. Y fiel, le fui fiel a esa mujer. Hasta el sol de hoy me duele, le digo.
2: Pero fue mozo, pero le fue fiel con quién, con la mujer de él, ¿no? Ahí pues está. Qué fidelidad.
1: ¿Qué dicen los oyentes en Colombia? ¿Qué dicen los oyentes en Colombia? ¿Un casi algo también merece fidelidad? Si nunca oficializaron, ¿hay traición? Si nunca oficializaron nada, ¿hay traición? ¿Qué dicen ustedes? 310-206-3302. Ya, ahí se lo dejo picando. Para mí...
2: No hay traición, pero eso es jugar con los sentimientos. Usted ya le dejó claro las cosas. Entonces no es ni casi algo ni nada, es una amiga. ¿Listo?
1: Es correcto. Y es que nosotros desde el primer momento así nos comportamos.
2: Calle, usted sí tiene amigas de María.
1: Yo tengo amigas, pero
2: sí,
1: mis
2: entonces
1: amigas...
2: Todas las, ¿quién confía en sus amigas? Pues
1: No. Es que por eso mismo lo digo yo. Si son mis amigas, ellas pueden hacer, pueden salir, pueden disfrutar. Yo no le veo absolutamente nada malo a eso. Lo malo es que ya me vengan a poner pereque a mí, que vengan a poner el ¿cómo se llama? El grito del cielo, no.
2: Escúcheme, entonces no se le dice casi algo. Se le dice amigos con derechos.
1: Menos mal que la burra es mansa.
2: Cuando es casi algo es porque usted a ese algo va a llegar en algún momento para poder disfrutar de una buena relación juntos.
1: Y no es nada que la burra me dice, no la moriqueta que le queda.
2: No, señor, si no es casi algo, es amigos con derechos.
1: ¿Qué amigo con derechos ni qué amigo con derechos?
2: Se comen las tostadas y listo.
1: ¿Cuál tostada? Las Karina, la que me va a comer, Tropicano.
2: No, señor.
7: Pues es que yo pienso que ahí depende de la circunstancia, porque si es un casi algo que usted ve a futuro como un posible noviazgo, puede que sí merezca fidelidad.
1: ¿Qué va?
7: Si es un casi algo así solo como para la recochita y qué tal. No, ahí no hay nada. Qué fidelidad, ni qué nada.
1: Ahí está, recochita,
2: no, pero
1: un vacilón.
2: Entonces usted tiene una amiga con derechos.
1: ¿Qué amiga con derechos?
2: Un casi algo.
1: Amigos con derechos no sufren de despecho. Esa vaina yo la tengo metida
2: por
1: en mi cabeza
2: eso,
1: y yo no quiero sufrir de despecho. Allá a mí me pegaron los cachos y yo no estoy de acuerdo con esa vaina.
2: Entonces usted tiene solamente una amiga casi algo. Usted a mí no me va a decir, perdón, usted tiene una amiga con derechos. Usted no tiene una casi algo. Casi porque si tuviera una casi algo es para formalizar al final algo real.
1: ¿Qué va? Ahí estamos oficializando el talquito, Tropicano.
8: Karina, mi amor. Se va Barranquilla para ti, bebé.
2: Lindo.
8: Besito y palmada. Acá de este lado se te quiere mucho.
2: Ay, qué rico.
8: Paquete de hall. Pegaste en ese hermoso cuerpo.
2: Ey, ey, cuidado, necio. Necio. Papi, no. Qué frío.
1: Estamos en horario infantil todavía. Vaya, echase agua caliente.
9: Agua fría. Tropicana, hola, buenas noches. Caballito, Carolina, ¿cómo están? Bueno, yo, por ejemplo, estuve fuera del país un año.
1: Ajá.
9: Y obviamente que en ese año, pues, simplemente con mi esposa teníamos planes de algo. Entonces, durante ese año, muy juicioso por allá, trabajando lejos de mi país, conociendo otras culturas. Fue una buena, fue una buena experiencia.
2: Sí.
9: Pero en cuanto ya digamos que si es como una noviecita, como un compromiso que se adquirió de noviecitos, pues yo creo que ya es muy difícil uno como tratar de que haya algo de fidelidad o que haya... Pues, o sea, como no involucrarse con otras personas, porque en todo lado hay mujeres lindas. Y a nosotros los hombres, después de que haya mujeres lindas y nos deben papayazo de algo, es muy difícil uno ser fiel. ¿Sí o no, caballito?
1: Obvio, papi, pues, obvio. Obvio.
2: María.
1: ¿Qué va fiel? O sea, ¿qué fidelidad van a pedir?
2: Yo no le puedo
1: Mira, mi prima Zaira Mora está en la ciudad de Barranquilla, me está diciendo, primo, tú eres la cagada. Yo no soy la cagada. Yo soy una persona que habla...
2: Prima?
1: La que estaba prima? Sentada conmigo en las piernas el día ese, que ustedes comenzaron a decir, bochincheros que son.
2: Ella es una amiga con derecho.
1: No, señor, es mi prima. Si ustedes son unos bochincheros que comenzaron a decir otra vaina. Pero bueno, mira, ahí están los oyentes diciendo que eso no es así como tú dices.
10: Caballito, buenas noches.
2: Ay,
10: Karina, hermosa mujer. Oye, Karina, te digo algo. Caballito está en Bogotá por algo. Aquí dijeron que Caballito se había ido para Bogotá buscando algo que no se le ha perdido. Bueno. En ese casi algo no hay compromiso de nada.
1: Ahí está.
10: La que se ponga o el que se ponga más allá de lo que es.
1: Plinto. ¿Viste? Ahí está.
2: Una cosa es casi algo, otra cosa, amigos, con derechos. Tiene que diferenciarlas, ¿listo?
1: Todavía tú sigues con esa
2: vaina,
1: Karina.
2: Aprenda a diferenciar las dos vainas.
1: Tú todavía sigues con eso. Ah, Karina,
2: casi
1: tú eres
2: algo
1: terca.
2: Es para un futuro. Amigos con derechos, solo para el ratito.
1: Karina, tú eres terca.
2: Defina qué quieres.
1: Tú por eso no tienes pareja,
2: terca,
1: Karina.
2: No.
1: Tú eres terca.
2: Terca, ¿usted qué va a saber?
1: Obvio. Mira, todos los días te tengo aquí. Todos los días te tengo. Y tú siempre andas buscándole la comba al palo.
2: No. La respuesta que es, y listo. Ya.
11: Buenas noches, Tropicana.
2: Buenas.
11: Bueno, yo quiero hacer una confesión.
1: Ah, pero mira. Guárdela. ¿Viste? ¿Por qué pongo la nota de voz? Porque no me mandan la palabra confesión, por eso yo la pongo. ¿Qué vaina? Ay, Dios
2: parece,
1: mío.
2: Usted parece recadito de esos que dice.
1: Sí, señor.
2: Si quieres enviar el mensaje, pon la palabra. ¿Usted se acuerda que antiguamente?
1: Mira, y eso que digo.
2: Los celulares, cuando hicieron los 1200, esa vainita, envía la palabra amor al numeral tal.
1: Okay,
2: encuentra tu media naranja en el numeral tal tal tal con la palabra amor.
1: Mira, en la próxima hora, Karina, yo quiero que hablemos con los oyentes en
2: ¿con
1: Colombia,
2: quién?
1: Pero que ellos nos llamen. Eso será ahorita en la próxima hora, porque listo. Ya vamos a la pausa y volvemos en instantes aquí en A Que No Me Duermo. La próxima hora vamos a tener atención. Tengo dos confesiones. Pa. Una de un hombre. Esta también que me llegó de otro hombre, vamos a escucharla primero. Y también tengo de una chica. Entonces, vamos a escuchar confesiones aquí en Aquí
2: More,
1: No Me
2: Duermo.
1: Entonces
2: tú no tienes dos, tú tienes tres.
1: Es correcto, como siempre. Obvio, microbio. Bueno, 8:49, aquí estamos en Aquí No Me Duermo de Tropicana. Ya saben, envíen su nota de voz con su confesión, con su historia, con su anécdota. Y aquí vamos a escuchar a nuestros oyentes. En la próxima hora venimos, además, venimos también con Cupido. Si de pronto le quieres pedir la mano a alguien, estás de pelea con tu novia, con tu esposo, con tu prometido, llegó el momento de enviarnos la nota de voz, es decirnos, por favor, yo quiero que la llames, y eso es de una aquí en A Que No Me Duermo de Tropicana. 8:50, volvemos en instantes para toda Colombia. Tropicana, bacana, bacanísima.
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0: Y en este momento, señoras y señores, aquí estamos, seguimos en A Que No Me Duermo de Tropicana. Vamos a escuchar, vamos a comenzar a escuchar a nuestros oyentes, a las personas que hoy desean confesarse, nos desean contar sus secretos, eso que sucedió en un viaje con la familia, con los compañeros de la universidad, eso que le sucedió con su compañero de vida, con su novio, eso que pasó en su casa, eso que está sucediendo con su mejor amigo, su mejor amiga. Llegó el momento de que nos cuentes tu confesión. Aquí te vamos a ayudar si necesitas de un consejo. 9:10 para toda Colombia. Y en este momento escuchamos la primera confesión en A Que No Me Duermo de Tropicana.
1: Buenas noches, Tropicana. Bueno, yo quiero hacer una confesión para ver ustedes qué piensan. Yo llevo más o menos como tres años y medio casado con mi pareja. Y hace unos cuantos meses en el trabajo me dieron un bono muy grande por un trabajo que hice, y me gané un bono, un dinero extra bastante, bastante grande. Pero yo no le he querido eso a mi esposa porque, no sé, ella siempre quiere gastarse la plata mía en viajes, quiere prestárselo a su familia. Y entonces ahora mismo yo la tengo en una cuenta secreta sin que ella sepa. Y a mí me gustaría invertir porque uno no sabe qué va a suceder para futuro, uno siempre tiene que guardar. Entonces yo quiero invertir. Pero usted, ¿qué me dice? ¿Soy un mal esposo por ocultárselo o qué piensa? Y Tropicana la más bacana.
0: ¿Qué opinan los oyentes? Karina Uribe, al respecto, ¿qué opinas de esta confesión, la primera de esta noche de jueves?
2: Que si es su mujer, que le cuente, no sea egoísta con las cosas. Ah, que le cuente que le dieron un bono, que le diga, este bono no nos lo podemos gastar porque quiero hacer otra cosa diferente con eso. Pero que le cuente, cuando usted ya empieza a ocultarle cosas, mijo, eso no va para ningún lado. Entonces lo va a gastar solito, ¿o qué? Así se lo haya ganado, mi amor.
0: ¿El bono es de él?
2: No importa que sea
0: de
2: él.
0: ¿El bono es de él?
2: Que le cuente, que le cuente.
0: Si es su pareja sentimental,
2: ella también es su mujer.
0: Por eso es su mujer, pero él no está en la obligación de gastarse ese bono con ella. De pronto sí, en otras cosas, pero ¿dónde está escrito eso? Que él tiene que gastarse ese bono con su mujer, con su esposa. O sea, yo no estoy de acuerdo, Karina Uribe.
2: No, que le cuente, que le cuente, que le cuente.
0: Le acabaste de decir a él que era egoísta, y a mí no me parece que él sea egoísta.
2: Sí, porque está ocultando algo.
0: Una cosa.
2: En vez de decirle, o sea, de buena manera, mi amor, mire, me gané este bono, estoy súper feliz, pero mira,
0: él
2: no podemos
0: gastarlo. Es mal esposo.
2: Pero mira, no nos lo podemos gastar en estas cosas porque lo tengo para algo diferente, para una inversión, yo qué sé, para utilizarlo en algo que necesitemos.
0: Pero ven acá,
2: los
0: o sea,
2: dos.
0: Las parejas son unas policías, unos policías,
2: no,
0: unas investigadores privadas que
2: no.
0: Nosotros tenemos que decirle con pelos y señales lo que está sucediendo, lo que no, o lo que nosotros devengamos. Me refiero al sueldo. O sea,
2: no, pero si es su pareja, pues se merece al menos que le cuente, y más esa alegría tan bacana,
0: okay,
2: que le está dando el trabajo.
0: Ella merece, pero no es obligación.
2: Yo no le estoy diciendo que es obligación, que merece, que le tiene que contar.
0: Bueno, hasta ahí estamos bien. Pero obligación no es, y tampoco él es egoísta porque de pronto no le quiera contar. Jorge, yo no sé qué opinas tú al respecto, Malumita. No sé si estás con Karina o estás conmigo, pero a mí no me parece.
3: A mí tranquilo, me tildan de suave acá en el programa, pero yo, tema complicado.
2: A ver.
3: Porque, ¿qué pasa? Si tú se lo ocultas a tu pareja, pues está mal, porque tú no deberías ocultarle...
2: Exacto,
3: cosas.
2: Nada.
3: Pero ahora imagínate que tú le digas, mi amor, me gané un bono, el bono, pero esa plata la voy a guardar. También
2: normal,
3: ella
2: la
3: va
2: guarda.
3: A sentir, normal, yo creo que ella se molesta.
2: No, porque lo va a guardar para otras cosas importantes y que sea para compartirlas.
3: No, pero si él no la quiere compartir, la quiere para él.
2: Pues si es su mujer, pero si es su mujer.
0: Mira, hay algo que yo siempre... he sabido, y es que a veces las mujeres, ay, cómo son ellas las mujeres y tal. Ay, amor, imagínate que me gané esto, pero yo quiero comprarme esto. Y uno se queda callado. Pero entonces, como al revés la vende mejor, esa es la ley del embudo. Lo ancho para ella, lo angosto para uno. Uno sí es mal marido, mal esposo, porque uno no le dijo lo del pano. Cógeme ese trompo con la uña.
2: ¿Cuál embudo ni qué ocho cuartos? No, mi amor, es que si se supone que son una pareja, es para estar en las buenas, es para estar en las buenas y en las malas.
0: Por
2: ¿listo?
0: Eso, pero eso ni
2: en
0: eso
2: las
0: no
2: buenas
0: tiene,
2: y en las malas.
0: Eso no, no tiene ni son ni ton, Karina Uribe, porque, o sea, no. ¿Por qué te vas a molestar porque yo no te diga que me
2: porque
0: dieron un bono
2: egoísta,
0: de la empresa? O sea, ¿a quién Caracol me dan un bono? Y si yo no le digo, por decir algo, entre comillas, a mi pareja, que me dieron bono aquí, ella se va a molestar, o sea, ella va a botar el chupo, se va a enojar conmigo
2: es egoísta,
0: porque Edgar Castillo no le dio.
2: Eso es egoísta.
3: Están pidiendo contexto en TikTok, ya estamos en confesiones.
2: Contexto, vuelve y tírelo, caballito.
0: Porque no te preocupes que nosotros acá le contamos a los oyentes. Este chico nos acaba
2: caballito
0: de confesar.
2: Cuenta lo que quiere.
0: Ok. Este chico nos acaba de confesar. Yo no cuento lo que quiere, ellos están pidiendo contexto y yo les estoy contando lo que
2: bueno,
0: él confesó.
2: Bueno, cuente pues.
0: Rapidito, el mal le dieron un bono y él dice que ese bono lo quiere utilizar para otra cosa y él no quiere decirle a la mujer, a su esposa, a la persona con la que él convive. Él dice, no, ¿será que le digo o no le digo? Pero es que si no le digo, ¿qué tal que vaya a pensar mal? La pregunta es, ¿qué consejo le dan ustedes al muchacho? Que le diga o que no le diga, por lo menos a mí, yo le digo, compa, no le diga. Porque eso, o sea, no todo lo tiene que saber su esposa, su señora, su mujer.
2: Si
0: no
2: son
0: todo
2: esposos,
0: tiene
2: ya tienen que saber todo.
0: Ah,
2: todo.
0: Tropicana.
4: Buenas noches, Tropicana, desde acá, desde Estados Unidos. A ver, saludito a Karina y a Caballito.
0: Mi hermano.
2: Un besito.
4: Contarles algo que me pasa, bueno, que le pasa más que todo a mi mujer.
2: Es otra confesión.
4: Una chica.
2: No, es otra.
4: Sí, la pasa acosándola en las redes sociales. ¿Cómo la ves? Es muy dulce para eso.
0: Ah, bueno, está bien. Mira, por eso es que, es que yo no sé si esta es confesión o qué, porque no me mandan la palabra confesión, Tropicana.
5: Tropicana, hola, buenas noches.
2: ¿Qué más?
5: Me resulta que me pasó algo muy especial con...
2: ¡Otra!
0: Ahí está. Dios mío, escríbame la palabra confesión, historia o anécdota para saber que ustedes están confesando. Y yo aquí, mira, yo aquí sufro. Voy a escribir la palabra confesión. Mira, me está llegando...
2: ¡Sufre, mi amor!
0: Sí, sí. Pero bueno, lo bacano es que la gente está respondiendo al tema de las confesiones, quieren hablar... Pero sería chévere que ustedes colocaran primero la palabra confesión para que su hermanito, el caballito, el Yocaba, pues sepa y no las ponga.
6: No, mano, yo creo que él debe contarle y saber dividir las cosas.
2: Exacto.
6: Ella también merece su parte porque ella se para, le lava su ropa, le hace sus...
0: Ay, ¿sus qué, mi hermanito? ¿Sus qué? A ver.
7: Bueno, Dios...
0: Pero no, nada. Primero, vamos a escuchar este entonces, porque qué pena, se cortó allí la noteo. Sí.
7: Buenas noches, Tropicana, la más bacana que no me duermo.
2: Hola, querida.
7: Ver, mi punto de vista es, cada quien maneja su dinero como le dé la gana.
0: Ahí está.
7: Pero no sé cuál es el misterio de decirle o no decirle a la mujer.
2: Cierto.
7: ¿Sí me entiende? Si lo quiere invertir en otra cosa, pues... está en duda de que en qué lo quiere invertir, que no quiere que las cosas se den cuenta, es eso. Pero igual que gane su plata o no se la gane, no tiene por qué darle explicaciones a...
0: Muy bien, mi señora.
7: A la esposa.
0: Muy bien, mi señora.
7: Él la trabaja.
2: Caballito, le aseguro que si él compra unas flores bien espectaculares.
0: Ay, pero otra,
2: compra unos
0: pero
2: chocolates.
0: Su hermano quiere dar flores, no quiere, me quiere.
2: Mira.
0: Quiere cogérselos para él,
2: es que,
0: ¿no? Pero ¿cuál
2: espere
0: es el problema?
2: Lo que le voy a planear. Vea, espere.
0: ¿Qué
2: vea,
0: vas a
2: vea.
0: Planear? Karina, vea, lo que pasa es que tú eres
2: hablar,
0: muy consentida y a ti
2: hablar,
0: todo
2: no,
0: el tiempo quiere que te
2: no,
0: estén dando
2: no,
0: cosas presentes. No, no se puede.
2: No, vea, vea. El man va a decir, no. va a comprarse unas flores, unos chocolates.
0: Que le dé regalo
2: a
0: ella.
2: A la casa. Espere, va a llegar
0: hermano
2: a la casa,
0: mío, dele todo. Es más, dele el bono. Dele
2: pero
0: el bono,
2: déjame hablar, caballo.
0: Dele el bono ya. Karina Uribe quiere que le dé el bono.
2: No le va a dar el bono. de ese bono sí es muy bueno, solamente a sacar un para comprarle las flores. Va a llegar las flores y le dice, mi amor, me gané un premio en la empresa, súper bacano, te traje eso, y el resto lo va a guardar para algo importante que vamos a hacer.
0: Pero si, mira,
2: queda
0: si
2: feliz, queda
0: contenta. Si compra esas flores, y ya. Karina, y el man se quiere comprar una chaqueta de marca, unos zapaticos de marca, que porque lo merece, compre, porque él bien trabajó.
2: Que se la compre.
0: Se le descomplete esa plata. Se le
2: no importa que se le descomplete, pero
0: ¿y de dónde la
2: pero
0: vas a sacar?
2: Que tiene en cuenta a su mujer, tiene en cuenta a su mujer y ya.
0: Por eso.
2: Quiere decir eso. Le hermano, aseguro que donde la mujer usted se encuentre, se gane un chance, se encuentre por ahí algo.
0: Se lo come
2: que sea
0: de todo. Se lo no, ripia todo ella.
2: Le compra comida, calzoncillos y ropa.
8: Para todo ella. No, señor, se ganó su bono. Y él sabe que no le puede decir a la señora porque es que es muy gastona. Él todo lo quiere gastar en bobadas de pronto inoficiosas.
2: No,
8: si
2: no.
8: El señor supiera que la señora era fuera juiciosa y lo gastaran en cosas buenas, él le diría, pero él desconfía que lo van a gastar en bobadas que no son, entonces no aguanta mal gastar la platica. Es mejor que tenga esa platica él ahí, invierta en algo y después con el tiempo le dirá. Pero si ella es buena para gastar plata, no aguanta decirle, no aguanta.
0: Los oyentes opinando, 310-206-3302, 310-206-3302, opinen esta confesión de Tropicana.
9: Buenas noches, Tropicana. Pues yo, bueno, el consejo que le daría a él es, pues él conoce a su mujer, por algo no le quiere decir, y pues si él piensa que no le quiere decir, bueno, será por algo, ¿no? Entonces no le diga. Pero normalmente en una pareja eso se dice, o sea, no se oculta nada, es normal. Si ella lo apoya, ella lo va a ayudar en lo que él quiere.
0: Ok, más oyentes, hola, Tropicana.
10: Tropicana, muy buenas noches. Caballito, Karina, mamacita.
2: Mi amor.
10: Yo opino que uno le debe ser infiel financieramente a la esposa. Porque, no, pues, donde se acabe la relación, donde se acabe todo, resulta y pasa que se va uno con una mano adelante y otra atrás. Una mano adelante y otra atrás. Y ahora, si el hombre quiere invertir, eso me parece muy bien.
11: Dios mío, escríbame la palabra.
10: Me parece muy bien. Me parece muy bien que invierte. Que invierta en algo.
0: Más oyentes.
2: No estoy de acuerdo, no estoy de acuerdo.
6: No, mano, yo creo que él debe contarle.
2: Muy bien.
6: Contarle
2: muy bien.
6: Y saber dividir las cosas. Ella también merece su parte porque ella se para, le lava su ropa.
2: Ya esa sonó, ya se sonó.
6: Cositas a él.
0: ¿Ya? Tropicana.
2: Sí, ese sonido.
12: Bueno, y en mi opinión personal sobre el tema, pues me parece que está bien porque él está buscando una solvencia económica para más adelante, para poder seguir sosteniendo su hogar, su familia, con el fruto de los esfuerzos de hoy. No es para nada malo, entre comillas, ser egoísta o ocultarle que se ganó los millones a la esposa, porque él lo dijo muy claro en el audio de la confesión. Mi esposa solo busca gastárselo en viajes y con la familia, y saque al perro, al gato y al otro, ¿no? Pues, y así no es. Así no pueden ser las cosas. Obviamente, las y los interesados dirían que no, que es un egoísta.
2: Más o sea, oyentes. Yo soy interesada.
0: Tropicana, buenas.
13: Pero Karina, ¿por qué tienes que hacerle fiesta y flores? No, simplemente no. Ya no se le dice. Deje de ser consentida, hombre.
2: ¿Por qué?
13: No. Y si le quiere decir, pues le cuenta. Llega a la casa y le dice, vea, amor, me gané este bono en la empresa, pero lo voy a invertir y ya. Es mi dinero y yo me lo gané con el sudor de mi frente. Yo me lo voy a invertir en lo que yo quiera.
0: Bueno, ahí están los oyentes de Tropicana.
2: Pero no se enoje.
0: Tropicana.
14: Hola, caballito, saludos, caballito, dime cuándo vamos a relinchar de nuevo en tu cañita.
0: Ey, me hacen el favor y dejen de estar mandándome besitos y ese tipo de vaina, porque eso no va. A mí me gustan son las mujeres, vivan las mujeres.
2: Bueno, siga, bueno, siga pues.
0: A ver, más oyentes, hola, Tropicana.
15: Hola, Tropicana, la más bacana, buenas noches, todas las noches escuchándolas en mi paltica, desde acá, en Nariño. La tierra más lejana, pero con mucho cariño. No, pienso que si su razón tendrá, si de pronto se impulsiva a derrochar, claro, puede que se lo culpe. Pero si se lo va a ocultar y va a ser algo diferente, algo que tenga ganancia, ocúlteselo ahora, pero pues cuando ya tenga su ganancia, compártala y dígale cuál fue la razón. Porque es que la verdad las mujeres sí son un poquito la mano muy floja. Entonces, no, pues, si lo va a ocultar, pero para hacerlo más grande, hágale de una. Igual puede que le salga mejor las cosas y tengan muchísimo más.
0: Mira, yo creo, Cari, que, bueno, nosotros sí, hay cosas que debemos decirle a nuestra pareja, pero no todo se le debe decir. No todo se le debe, bueno, poner en consideración.
2: Si ya están casados, si le, sí.
0: Pero ¿dónde dice eso? O sea, ¿dónde está dicho eso?
2: Son que las reglas que, de las parejas.
0: Si yo me gano 100 pesos, yo te tengo que decir que me gané 100 pesos. O sea, viene siendo uno un niño y ella es la mamá. Mamá, mamá, adivina, me gané 100 pesos allí.
2: No, caballito. No sé qué cosa. O sea, no es eso.
0: Que tú tienes en mente. Ese es el no tipo es de relación eso, caballito. Que tú quieres. O sea, tú eres una mujer controladora.
2: Usted puede ocultarle. Usted puede ocultarle el sueldo, lo que sea. Pero un bono que es algo extra, que es algo que lo pone feliz.
0: Por eso.
2: Eso lo cuenta y listo.
0: Lo acabas de decir. Tú me estás dando la razón. No. Algo extra, algo de él. Ella no cuenta con eso. Eso le cayó, fue a él. Él verá cómo se lo gasta. Él verá cómo lo emplea.
2: Y es que la mujer no le ayuda en la casa, le organiza la ropa, sí, le organiza las cosas, le compra las cosas, le empaca la coca para el trabajo. ¿Para el trabajo qué? Sí. Él no iría al trabajo bien como está si no estuviera así ella.
0: Pero mira, lo que yo te quiero decir es que la platica que le paga la empresa, él muy seguramente le dice, mi amor, ya me pagaron, vamos a mercar, mi amor, ya me pagaron, vamos a comprarte unas pantaletas, mi amor, ya me pagaron, vamos a comernos un chuzo, mi amor, vamos a comernos una bandeja paisa, yo te dice Karina. Claro que sí, con el tema de su salario que le paga la empresa, pero algo extra, yo creo que, pues si él le quiere decir que le diga, pero si no le quiere decir que no le diga, ¿cuál es el problema?
2: No, más oyentes.
16: La verdad es que todo en esta vida se sabe. Tarde o temprano todo se sabe y como se entere tarde, se va a armar troya. Uno mejor habla con la verdad, que pase lo que Dios quiera, porque nada hay oculto entre cielo y tierra. Todo en algún momento se llega a saber.
2: Bueno, es verdad.
0: Yo no estoy de acuerdo con ella.
2: El que oculta las cosas es por algo.
0: Tropical.
17: No. Caballito y Karina, Tropicana la más bacana. Lo que pasa es que ustedes no entendieron lo que ellos dicen. El hombre dice que no le quiere contar, es porque ella es muy despilfarradora, le gusta mucho viajar una cosa, pues es por algo. Pues
0: si que Beto también le gusta decirle a la mujer.
17: Que estuviera con él, pues, obvio que le copia harto.
0: Yo tengo un amigo, Arley Beto, que le dice, mi amor, me gané 100 pesos a la mujer. Beto, ¿pero qué te está pasando? No le digas todo, Beto. No, lo que pasa es que le tengo que mandar 200 mil pesos, Beto, pero cállate, cógela suave, que ella solamente cuente con la plata tuya que te da aquí la empresa.
2: No, señor, es que si es su esposa, es que si es su esposa, usted no.
0: No, Beto, no.
2: No, si es su esposa, ¿para qué le va a estar ocultando las cosas? No, señor.
0: Beto,
2: cuando sea, aquí lo tengo. A la que le tiene que ocultar todo, a la tal moza que tenga, pero a la esposa se le cuentan las cosas, es que se progresa entre los dos. Le aseguro que si la esposa fuese la que hubiese ganado la vaina, a él. Ella sí le daría entonces ganas de contarle a él. Por Dios,
0: eso lo estás diciendo tú. Pero del dicho al hecho hay mucho trecho. Vaya usted a saber.
2: Las mujeres que yo amo, las mujeres que yo las ensalzo,
0: porque eso es lo más lindo. Yo sé que las mujeres dicen, ¿sabe qué, mi amor? Lo suyo es mío y lo mío es mío. Y ya, y quien dice algo, nada, uno solamente se ríe. Ahí está Beto, ya deja de estarle dando tanta explicación a la mujer tuya, viejo Beto.
2: Pero es que en esos casos sí, lo tuyo es mío y lo mío es mío.
0: Ahí está.
18: Yo no. O sea, yo puedo hacer una pregunta. Buenas noches, primero que todo.
2: ¡Buenas!
0: Haga la pregunta que usted quiera.
18: Yo voy a hacer una pregunta a Cari.
2: Dímelo.
18: Tú, es esto es de manera hipotética, ¿no?
2: Bueno, hipotética, ok. Me lo voy a imaginar. Sí.
18: Cari y Caballo son pareja.
2: Viven. No podía ensayar con de pronto Malumita y Karina, pues de pronto. Pues
18: no, tiene que ser con Caballo.
2: Bueno, está
0: bien. Ella cree que mis dientes son de leche.
18: Cari y Caballo son pareja. Viven en la misma casa.
0: Ajá.
2: Sí, ajá.
18: Todo en la casa se paga mitad y mitad. Supongamos.
0: No creo.
18: Supongamos.
2: Supongamos.
18: Supongamos.
2: Ajá.
18: Caballo se queda sin trabajo.
2: Sí.
18: Y Cari sabe cuánto se gana Caballo. Uh-huh. Pero Caballo no sabe cuánto se gana Cari. Uh-huh. Caballo se queda sin trabajo.
2: Sí.
18: Cari, tú solventas lo de la casa y le...
0: ¡Hola, Beto! ¡Hola, Beto! Espérame. ¡Le estás pidiendo peras al olmo! No,
2: ¡pero deja! Tú le dices, termina, Caballo, déjalo, termina.
18: Tú le dices, mira, Caballito, no importa, mira, yo me gano tanto, esta semana me salió una presentación y me van a pagar tanto, y por redes sociales me entra tanto... Yo te respondo, tú le cuentas eso. O sea, tú le dices...
3: Mírala.
2: Si es mi esposo, se lo cuento todo y lo mantengo.
0: Uf, Karina siempre diciendo unos temas... Bueno, ella esa respuesta es para que la gente la aplauda, pero ella no es así, Beto. Te va a dejar meter los dedos en la boca.
2: Usted no es mi marido, entonces no puede decir esas cosas. Si me toca, me toca y lo hago.
0: Yo no
2: y
0: soy...
2: si no le digo, mi amor, usted está sin trabajo, venga, acompáñeme, usted me lleva el bolso, me lleva las cosas, que yo le pago por eso también. Listo, va, que se gane también las cositas, que no se las va a ganar, entonces tampoco de ojo. Pórtese bien, mi vida. En la casa tiene que lavar ropa también, se queda lavando en la casa. Que me tiene que montar la coca a mí, me la monta también, yo me la llevo para el trabajo.
0: Acá. O sea, mira, hoy en día que nosotros somos, nosotros los hombres somos independientes, que no nos da miedo enfrentarnos a nuevas experiencias.
2: Muy bien.
0: Yo hago el arroz salado, simple o lo que sea, pero me lo hago y me lo pongo yo en la misma coca. Y no tengo compartir la plata con nadie. Pero, en este caso, si el man...
2: Si es la esposa. Bueno, si,
0: no, pero ¿por qué razón? ¿Dónde está escrito esa vaina? Cuando tú te casas y el padre te echa la bendición, ¿firmaste algo? No, usted le tiene que decir todo a la mujer
2: suya.
0: Sí,
2: se firma.
0: ¿Qué se va a firmar y qué se va a firmar, Tropicana?
2: Todo se firma, todo se firma.
19: Pero eso no quiere decir que uno se pueda hacer cargo de eso. Yo puedo perdonar a mi ex también por todos los cachos que me puso. Eso no quiere decir que yo me vaya a hacer cargo de ella. Uno perdona a la persona por el daño que hizo, pero no... No tiene...
2: Pues yo creo que esa es la opinión de ahorita.
19: Algo...
0: No.
19: No está en las manos de uno. Ahora, en el otro caso, en el caso de que el papá nunca estuvo ni de bebé, sí, nada, solamente le dio el apellido... Y llegó, se creció, vivió.
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19: No quiere decir que yo me vaya a hacer cargo de ella. Uno perdona a la persona por el daño que hizo, pero no... No tiene...
2: Pues yo creo que esa es la opinión de ahorita.
19: Algo...
0: No,
19: está en las manos de uno. Ahora, en el otro caso, en el caso de que el papá nunca estuvo ni de bebé, sí, nada, solamente le

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1: ¿De dónde va a salir si esa persona es un señor desconocido? ¿Por qué va uno a cuidar a un señor desconocido?
2: Bueno, más oyentes. A ver.
3: ¿Qué dicen?
2: A ver. Espérate un segundito aquí. Cari.
3: Póngalo pues.
2: Espérate, coge la suave, que es balada.
3: ¿Qué quiere que le coja?
2: No, que nada, que coge la suave, Tropicana.
4: Como Tropicana, buenas noches. No, yo opino que sí debe contarle él a la esposa, y es más, sí, contarle qué va a hacer, en qué va a invertir, para que ella le opine. No está nada malo que la esposa, la mujer, le opine a alguien, bueno, en ese caso a su esposo, de en qué va a invertir lo que se ganó.
3: Muy bien.
4: Eso si uno no hace eso como esposo o como marido con la esposa, es porque no la quiere y no confía en ella, pienso yo. A que no me duermo, los quiero mucho, Dios me los bendiga, bendiciones.
3: Besitos, mi amor, corazón de melón, ¡mua! Lindo, así es, hombres Beto, así valen mucho.
2: Beto, sácala del estadio, sácala de home run y haz que esta mujer entre en razón.
5: Yo tengo la última, Cari, para irme. Voy Pregunta. A dejar aquí...
2: Dayanis, escucha.
5: Como dice,
3: ¿es otra posición o no?
5: Como dicen en la costa, voy a dejar el bololó.
2: Ajá.
5: Y ya.
3: Dale pues.
2: Baja más el zafarrancho, el zaparoco.
5: Listo.
3: Dale, tranquilo, pues. Bienvenido a esta bonda.
5: Cari ya sabía, Cari, pues ya estaba manteniendo a caballo.
2: Ajá.
5: En la relación hipotética que armamos.
3: Ajá.
5: Y caballo se quedó sin camello, bueno, todo el cuento. Y Cari siguió.
3: El caballo se quedó sin cabello.
2: Bacano, ahí, una analogía bacana, sí.
5: Animales, sí, animales.
3: Bueno, sí.
5: La cuestión es la siguiente: Cari siguió haciendo billete. Cari siguió consiguiendo lo de ella.
3: Sí.
5: Pero tenía caballo en la casa respondiendo por el hogar, que haciendo el arroz, que haciendo lo que tú dijiste, empacándote la coca y qué tales.
3: Sí.
5: Se separaron. Cari, se separaron.
3: Ajá.
5: Y la ley colombiana dice que después de 2 años de convivencia, cualquier cosa que se consiga, no se tape la cara, Cari, que yo la quiero ver bien, por favor, gracias. Cualquier cosa que se consiga en pareja al momento de la disolución del matrimonio,
2: ajá,
5: va por mitad. Cari, tú camellaste sola. Caballo estaba en la casa.
2: No, se la va a
5: poner. Le dan la mitad de tus cosas a caballo. Ah, bueno.
3: No le he dicho que no. Pere, que no le he dicho. No le he dicho que no.
2: Mi hermanito, de vaina. Y me van a dejar sacar los pantaloncillos viejos que ya tengo en la casa de ella. Y en bolsa negra. En bolsa negra me la van a dejar sacar.
3: No le he dicho que no. No le he dicho que no.
5: Pero, Cari, con la cara.
3: No le he dicho que no.
5: Con la cara que hice.
3: Yo me quedo con el apartamento y el carro.
2: Los tres pantaloncillitos rotos que yo tengo ahí que nunca me lavó, los tengo que llevármelos, pero en bolsa negra. ¿Ya? ¿Cuál es el problema?
3: No, amor, yo le compré un bolso bien bonito.
2: ¿Qué bolso bien bonito y qué bolso bien bonito?
5: Las cosas son, escúchame, si se supone que lo que se consiga en pareja es por mitad, o sea, tú no te puedes quedar con la casa y con el carro completo, no.
3: No, porque la casa la tengo a nombre de una tía.
2: ¡Joda!
5: Caballo, hipotéticamente no se case con Cari, yo
2: si
5: me voy.
2: Ey, papi, si pote chicharrón grasoso y peludo que me va a tocar a mí, si yo en algún momento le hago un pelado a esa muchacha, me deja así. Papi, me deja con la motico que yo tengo ahí en Barranquilla, me la quita.
5: A Cari le pasó lo de lo del influencer este, el morenito.
3: ¿Cómo se llama? Ay, lo de... Sí,
2: ¿cuál
3: lo
2: morenito?
3: De... Sí, con la blanquita.
5: Con la blanquita, el marido de la blanquita.
2: Ah, ok, listo, bien, el de Cali.
5: Cali. Sí. Él también fue así, o sea, él dijo, yo consigo las cosas, yo hago las cosas, pero
3: él la dejó a nombre de la mamá.
5: Se lo puso a nombre de la mamá.
3: A nombre de la mamá, okay. Y conchudo este.
5: Espérate ahí. Pero el morenito es conchudo y Cari no es conchuda.
2: ¡Ay! ¿Viste? No, al revés la venden mejor.
5: Ah,
2: sí me están dando.
3: Porque no tenemos
2: hijos. Chao, Betico, gracias. Beto, gracias.
5: No, vamos a meter
3: no
5: un
3: tenemos
5: hijo.
3: Hijos.
2: Con Malumita yo no tengo ese tipo de conexiones. Ay, porque él me deja solo.
5: Espera
3: con
5: que es
3: razón,
5: que Cari...
3: vení. Con razón es pansexual. Con Malumita yo no tengo esos problemas.
5: Espérate un momento, que es que Cari por todos lados se quiere salir. Cari.
3: A ver.
5: No. O sea, el cuento entre... Es que no me acuerdo cómo se llama. ¿Cómo se llama él?
3: La blanquita y sí, tales.
5: Bueno.
3: El morenito.
5: Él. La cuestión es, tú sí le pones las cosas a nombre de otro para no darle la mitad a caballo. Pongamos un
3: Mentira,
5: hijo ahí.
3: No.
5: Ustedes tuvieron un potrillo y la cuestión es, ¿le das la mitad? Potrillo.

0: ¿Sí o no?
1: La mitad no, le daría un 25% porque espérate. La otra parte es del niño.
0: Espérate, si gana este. No, espérate. Espérate porque es que vamos a volvernos abogados. Esto es caso cerrado. La cuestión es la siguiente.
1: Siento que es de otro lado.
0: La cuestión es la siguiente. Cuéntame. Las cosas van por mitad, Cari. Independientemente,
1: pero cuando...
0: espérate, independientemente de que esté el niño o no. Porque bueno, cuando ya digamos el niño sea mayor de edad, la parte que tú le vas a heredar al niño sale de tu mitad y la parte del caballo sale de la mitad que le quedó al caballo. ¿Sí me va a entender? O sea, tú no puedes decir que le vas a dar al caballo solo el 25 porque el otro 25 es del niño y el otro 50 es tuyo. No, lo del niño vendría siendo un 25 tuyo, un 25 del caballo, le completan la mitad. Vuelvo cuando, y te pregunto, ¿le das la mitad al caballo?
1: Cuando yo vea que la relación está flaqueando, empiezo a vender las cosas. No.
2: Oh, Karina.
0: No, ella no. Ella
2: papi,
0: no,
2: tú le estás diciendo a Karina que si me va a dejar algo a mí, no me ha dado ni siquiera un besito aquí en el cachete, me va a dar una... Bueno, señoras y señores, en la que no me duermo de Tropicana, ya vamos finalizando entonces esta primera confesión. Muchos oyentes enviando su nota de voz al 310-206-3302. Nos envían la nota de voz y la palabra confesión, historia o anécdota para saber qué se están confesando. De esta forma... terminamos la primera confesión de esta noche, 9:37 minutos.
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0: Bueno, bueno, Cari Cari. La primera confesión, ahí pasó nuestro oyente. Esperamos que los hayamos ayudado. Caballo. Y bueno, aquí lo más importante son las opiniones de nuestra gente. ¿Qué? A ver.
1: Me mandaron por acá una nota de voz. Bueno, no nota de voz, escribieron. Dejaron el mensaje que dice: entonces hoy en día es mejor tener una relación, pero cada uno en su casa.
0: Si así quieren y, se, para y, no y así tener se problemas. Habla. Mira, no, y es que todo primero se habla, Karina, todo se habla. Ah. No, y en este momento ya te hablo demasiado serio, porque ahorita estaba también mamando gallo, pero...
1: A ver, a ver.
0: Karina, todo se tiene que hablar, hoy en día todo se habla. Y si se tiene que escribir y tomar screen mejor. O pantallazos, mejor, para que tú no te vayas a meter en un chicharrón garrazoso y peludo y lo poquito que tienes, lo que has conseguido, te lo quiten. Tanto hombres como mujeres. Uno no termina de conocer a la persona con quien está. Por eso total. No se pueden dejar embaucar, Karina. Esa bien, vaina ya bien. Me pasó a mí. Me pasó una sola vez, ya no me pasa dos veces, bebé.
1: Ah, no, es que usted quiere que cuántos muchachitos.
0: No vi que. Oh, ah. Y es verdad, con las cosas que tú me has dicho a mí, ¿tú crees que yo en sí. Algún momento a ti yo te voy a preñar? Oh, ah, me deja.
1: Digo, 14 pelados.
0: Me deja sin la pijama que acabé de comprar en estos días.
1: No, venga, y hablando también seriamente, pues sí. Si toca por mitad, toca por mitad, hay que ser legales.
0: Ah, bueno, viste. Igual tú, mira, igual las mujeres hoy en día camellan.
1: Sí, ganan bien.
0: Y si el man no le quiere decidir a su esposa que tiene ese bono, pues que no le diga ya.
1: Y le voy a decir una cosa. El problema hoy día también de las relaciones es que como los dos ganan bien, trabajan bien, o por ejemplo es muy difícil conseguir pareja porque dicen, ah, vea, esta vieja gana bien, trabaja bien, tiene bien, entonces es muy difícil. O el man dice, no, es que es muy difícil sacarlos de como de esa zona donde ya ellos tienen todo, son muy dependientes, entonces, ay Dios.
0: Uribe, bueno, vamos a hacer algo, te voy a poner dos. Y solamente debes elegir
1: Costa
0: una.
1: Rica.
0: Debes elegir una. Hablamos con los oyentes en Colombia. Hablamos con los oyentes en Colombia. O hacemos en estos 10 minutos que nos quedan de esta segunda hora, hacemos el cupido de Tropicana. ¿Qué es el cupido de Tropicana? Si usted nos escribe ya al 310-206-3302.
1: Deje la palabra cupido.
0: Ok. Y nos dice, caballito Karina, llamen a mi novio, a mi esposo, a mi casi algo y díganle que yo le voy a dedicar una canción o ustedes me ayudan porque me quiero casar, nosotros le hacemos la gestión. ¿O no, Cari?
1: Yo le voy a dedicar una Malumita. Realízame mi sueño, por favor.
0: Flor del otro patio. Agua, no panela sin limón. Ay, agüite crocotopo. Ajá, y entonces, Karina.
1: Mor, no, cualquiera. Las dos están bacanas. Me gustan las dos. No, que escriban.
0: No te quieres ir.
1: ¿Quién se quedó por allá?
0: No te voy a decir. Porque, uy, tú eres un problema. Tú eres un problema que me dijo.
1: Ay, pero yo, ¿por qué voy a ser un problema? Ya. No, a mí póngame más bien una de los relicarios, una de...
0: Bueno, en la próxima hora, vamos a tener otra confesión. Y en la media hora siguiente, o sea, de 10 y 30 en adelante, vamos a hacer Cupido. Entonces, si usted quiere que nosotros le ayudemos con su Cupido, con su novia, con su esposa, o también si de pronto está viviendo el idilio de amor, está súper contento, súper tragado, usted dice, caballito, Karina, quiero que llamen a mi esposa porque yo hoy me voy a inspirar y le quiero decir tantas cosas bonitas. Si usted está por allá lejos y ella está aquí en Colombia o viceversa, usted está en Colombia y ella se encuentra por allá lejos, nosotros le llamamos y hacemos la gestión como tiene que ser. También le dedica canciones.
1: Caballito,
0: ya, ¿qué pasó,
1: mi
0: amor?
1: Y si hay algún soldado caído también.
0: También,
1: es que
0: soldado
1: escriban,
0: caído.
1: Que informen. Que digan, yo a días quiero llamar así como a alguien y no, nada. Qué pereza con él, no. Denme bueno, el nombre de alguien así, bien perruncho, que usted diga, María, este cae porque cae.
0: Para hablar con nosotros, tienen que llamarnos a qué número, Karina, aquí en la ciudad de Bogotá.
1: 601-348-7601.
0: Otra vez.
1: Viste. 601-348-7601.
0: Bueno, llámanos de una para hablar con nosotros. para saludarnos. Y aquí está el primer oyente. Hola, Tropicana, buenas.
2: Buenas noches.
0: ¿Cómo está, mi hermano?
2: Muy bien. Eso. A que no me duermo.
0: ¿En dónde está, compadre? ¿En dónde se encuentra? Ah, se le cayó la llamada al hombre. Bueno, más oyentes. No, más oyentes. Nos envían también una notica de voz, así como le estamos diciendo. Y mira, por aquí, casi lo digo. Me dice que, por favor, te envío esta confesión, pero no digas mi nombre. Y casi que digo
1: Car,
0: su nombre.
1: Jazz. ¿Se llama
0: no, no,
1: cómo?
0: No.
1: Carterine.
0: No, se puede.
1: Karina.
0: No se puede, Karina Uribe.
1: Carmen.
0: Mira, también me están llegando muchísimas confesiones. Y creo que
1: Tiene confesión.
0: No, porque tenemos ahorita, 7 minuticos, ahorita. Entonces, échele los perros a Karina en Tropicana. ¿Cómo es? 601.
1: Llame.
0: Vea, pero dígale el número, 601.
1: 601-348-7601, así te gusta a ti, 7601. Vio que ya se aprende.
0: Listo, pues. En el que no me duermo, confesiones, cupido, soldado caído, y también vamos a estar hablando de una chica que... Yo no sé si fue en República Dominicana o fue en... ¿dónde es? Ahí en Puerto Rico, que se casó con un gringo. ¿Y adivina? Uh-huh. ¿Y adivina qué pasó?
1: ¿Qué pasó?
0: Te la voy a contar después. Te la voy a dejar picando.
1: Qué pereza con caballito, porque me deja sin asco.
0: Se van al TikTok y yo les voy a mostrar toda la noticia completa. Porque no es una noticia, es un noticiononón, un novelón, para que ustedes comiencen... pues a sacar sus conclusiones, pero es un noticiononón. Analiza tú, se casó con el gringo, y lo que pasó después, ay, ay, ay, mamita mía.
1: Tuvo gringuitos.
0: Ojalá no. Y haya tenido gringuitos, ojalá y haya tenido gringuitos.
1: Se le volvió gringa la vaina.
0: Ok.
1: Bueno, está bien.
0: 9:45, aquí estamos en A Que No Me Duermo de Tropicana. Saludamos a nuestros amigos en TikTok. Dice Víctor Raúl Quiroz Pérez, fue visto por última vez en la madrugada de hoy entre Venecia y Madelena. La persona que tenga de pronto algún indicio de su paradero, comunicarse con nosotros. Se vino a Bogotá y le tocó comprar pijama, cuadro. Sí, señor. Sí, me tocó comprar pijama, nada que hacer. Porque el frío que hace aquí, uy, Dios mío. Karinita, mi corazón bello, regálame el WhatsApp de aquí, porfa.
1: 310-206-3302 para que se comuniquen. Y hace rato que no juguemos cosas que hay caballos.
0: Dice Quique Sobrino, ¿el número, Cari?
1: ¿El número fijo?
0: Sí.
1: 601-348-7601.
0: ¿Otra vez?
1: 601-348-7601.
0: Espérate, se lo voy a anotar. 601.
1: 348-7601.
0: Sí. Ok, ahí está Quique. Para que nos llames y hables con nosotros. Ahora sí, contesta, Cari.
1: Buenas, Tropicana.
2: Oye, Cari, yo quiero... Cari, ¿me escuchas?
1: Sí, mi amor, te escucho claro y fuerte. Dímelo todo.
2: Oye, yo quiero hacer una intervención acerca de la confesión que hicieron hace poquito. Vea, le aclaro. El hombre que revele sus finanzas a una mujer, hasta ahí llegó esa plática.
1: ¿Y por qué?
2: Claro, porque es que esa mujer, hasta que no se acabe eso, no se queda tranquila.
1: Oiga, si nosotras al contrario le ayudamos a ahorrar, le decimos en qué invertir, amor, es verdad.
2: Cari, eso es de una en un millón, ¿no viste lo que dijo ese muchacho? Que esa mujer ve plata y le cae una viajadera, a Bianca le quedan pañales.
1: Ay, no, qué rico, debe tener por allá una suscripción. Amor, ¿y tú dices cuánto ganas entonces o no?
2: No, yo me reservo esa. Muy bien. Que esa muchacha siempre crea que yo tengo lo mismo, aunque tenga más o tenga menos.
0: Perfecto, me gusta eso, me gusta, mi hermano.
1: Y pero
0: eso
1: venga, no es pero venga.
2: Caballito, bendiciones, venga. Saludos de Cartagena.
0: Ey, mi hermano, y la buena. Amor. Espérate.
1: Venga, no se me vaya, Karina, no se me vaya, espérate.
2: Dígame.
0: A la gente de Cartagena, un abrazo, en la buena. Son los que tienen la pámpara encendida, mis cartageneros.
1: ¡Qué rico!
2: Ya usted lo ha dicho.
1: Ay, colgó. Ay, pensé que ha colgado.
2: No, dígame.
1: Venga, venga, venga, que usted es de los que regala detallitos a la mujer, entonces si se tiene algo de plática además, o no.
0: Karina, con sus detalles.
2: Claro, eso es obligatoriamente.
0: Hermano, pero Karina siempre con el tema de los detalles. Oa, Karina, siendo, vea, si usted quiere ser novio de Karina siempre.
2: A Karina no hay que mostrarle el neki.
0: Ah, pues. ¡Buena, Cabaneki! ¡Buena, Cabaneki!
1: Besito, mi amor, y a
2: toda gente en Cartagena. Las mujeres hay que complacerla con su detallito.
0: Pero no, siempre, papi, razón. Porque cuando usted no le dé, ya la tiene mal acostumbrada y le van a armar su zaperoco, papi. Eso es...
2: Nada. Ya usted lo dijo todo.
0: Llantén corrido.
1: Mi amor, un día de estos voy a solearme. Un día de estos voy a solearme por allá a Cartagena. Nos vemos, ¿listo?
2: Chao, mi amor, por acá lo espero a todos con mucho cariño. Papi, feliz noche, estoy aquí escuchándolo.
0: Nada, vamos a llevar a Karina allá a Manga, oíste, papi.
1: Ay,
2: hombre, qué vaina bacana. Dentro frente a la torre de reloj.
0: Uy, ¿cómo?
2: Bendiciones.
0: Bendiciones, chao. Aquí estamos en el que no me duro de Tropicana, Cari. Un besito bien grande. Nos pillamos ahorita. Besito. Bueno, ya lo saben.
1: Besito.
0: ¿Ah? 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

0: Colombia. Aquí estamos, en el que no me duermo de Tropicana. Qué bueno, qué bacano que están con nosotros. 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
0: Aquí estamos. Karina Uribe, el Caballito Castillo, nuestro amigo Malumita. Aquí estamos, pasándola bueno, de verdad que sí. Gracias a ustedes por acompañarnos, por estar. A nuestros amigos en TikTok, las personas que nos quieran ver, que quieran opinar también, ingresen ya a TikTok Tropicana Colombia. También en YouTube Tropicana Colombia, en cualquier parte de Barranquilla, en cualquier parte de Bogotá, de Medellín, en cualquier parte de Cali. A nuestra gente que nos sintoniza y nos ve en Pereira, a nuestros amigos en Armenia, en Pasto, en todo el departamento de Nariño, la gente en Ecuador, en Perú, la gente que también nos ve por allá, por los lados de Antofagasta en Chile, a la gente en Argentina, en otras latitudes, la gente en Japón, la gente en España, en Portugal, la gente allá donde es el chamán ese en Ghana, en el Congo. Chamán, si por alguna razón me estás viendo y no entiendes, busca en Google, en ChatGPT. Te jodimos y te sacamos del mundial. También nos sacaron, pero nosotros te fregamos a ti primero. El chamán no pudo con nosotros. Ay, Dios mío, a que no me duermo de Tropicana. A ver, voy a esperar a Karina. ¿O no? Vamos entonces con esta confesión. Vamos a escuchar confesiones en a que no me duermo de Tropicana. Esto es de una. Esto es al instante. Tropicana presenta en a que no me duermo las confesiones. Los oyentes enviando su nota de voz.
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0: Tenemos esta primera confesión. Yo le escribí la palabra confesión a este oyente. Son muchísimas confesiones que tenemos. De pronto, si no alcanzamos a tener las confesiones en el día de hoy, yo creo que no nos va a dar el tiempo. La vamos dejando para la próxima semana. El lunes nosotros vamos a estar aquí. Lunes, que es festivo, 12 más 1. Vamos a estar aquí en A Que No Me Duermo de Tropicana. Vamos a escucharlos ese día. Entonces, los que no alcanzaron a hacer, pues, escuchadas sus confesiones, no se preocupen, porque de a poco vamos a ir escuchándolos. Así que siguen enviando sus confesiones al 310-206-3302. Pero es muy importante que usted, es muy importante que nos coloque la palabra historia, anécdota o confesión. Yo a un chico por acá le escribí, le dije: mi hermanito, ¿cómo está usted? Muy buenas noches. Ya ahorita vamos a escuchar su confesión, pero como han sido muchísimas, entonces se me ha dificultado. Ya vamos a escuchar entonces la primera confesión. Y
1: envía
0: aquí
1: el mensaje
0: está
1: de texto.
0: Estoy oyente.
1: Con la a palabra ver. Confesión.
2: Que no me duermo de Tropicana. Bendiciones para todos. Sintonizándola desde Quillame. Caballito, mi amor, se te extraña escucharte acá en Quillame.
0: Y
2: la
0: amor,
2: confesión de la noche de hoy es la siguiente. Mi ex suegra no sabe que su hijo es consumidor. Y que bebé, esas peleas que ella tiene es porque él ya se está tirando a la calle. No, a veces me pica la lengua en decirle, pero no lo digo porque tengo dos hijas de por medio con esa persona. Él consume ese vicio bien feo que ya lo está, digamos, como está aquí en Barranquilla, chirreteando. Y mi suegro, mis ex-suegros, tanto la mamá como el papá, no lo saben. No sé, hay veces que me pica la lengua en decírselo, pero me abstengo por mis hijas. Esa es la confesión del día de hoy.
0: Ya escuchamos la confesión de esta chica. Dice: por favor, no quiero que diga mi nombre. Y claro, aquí lo más importante es la seguridad en cuanto a datos de nuestros oyentes de Tropicana. Karina Uribe,
1: dime
0: opinión al respecto de esta confesión. Básicamente, al inicio no se escuchó mucho, pero al final le entendí que su pareja, con la que ella tiene dos hijos, dos hijas, consume droga y está casi que acabando con la casa y ya casi está para habitante de calle, una situación bastante complicada, compleja. Y ella desea que ustedes o nosotros también le ayudemos a tomar esta difícil decisión. Para ti, Karina, ¿debe decirle a los papás de él sí o no?
1: A ver, primero que todo, yo pienso que si los papás del pelado lo quieren, le van a ayudar a ella para que él no empiece de pronto a seguir con el camino que no es. Yo pienso que le debe decir. Puede sonar duro, quizás la juzguen un poco, pero de pronto llamándolo, sentándose con ellos, decirles de buena manera, tener obviamente también pruebas, puede lograr que entre los papás y ella, no sé, tomen la decisión de llevarlo a un centro donde él pueda empezar a tener tratamiento y evitar obviamente que pase a mayores. Es muy difícil, yo siento que esta historia es muy complicada, muy difícil, que los oyentes opinen. Yo siento que sí debe decirles.
0: Malumita, ¿qué opinas tú al respecto?
3: Yo, pues, personalmente he pasado por una situación parecida y lo mejor es abordar esos temas en familia porque son muy delicados. Y si hay niñas de por medio, la casa, yo estaría de acuerdo, igual que Karina, en contarle a los papás, que obviamente va a ser durísimo, durísimo, durísimo, sí, claro, para ellos. Pero pienso, desde mi humilde opinión, que tal vez es lo más prudente y actuar a tiempo, porque uh-huh, eso va a seguir empeorando, es como una bola de nieve. Eso es lo que yo puedo decir, caballito.
0: Bueno, yo al respecto digo que ella debe tomar acción, tomar cartas en el asunto. Es un tema complicadísimo, porque así como ella lo dice, que ella está casi chirreteándose, esas fueron sus palabras, esa fue su expresión. Entonces, mi querida amiga, Esas personas no oyen, no ven, no entienden. A veces también llegan ciegos porque el vicio los está consumiendo, y cuando están en tiempo de abstinencia, que no encuentran por dónde sacar plata, ellos se vuelven locos y se ponen como muy intensos, hiperactivos. Y tienes que saber cómo abordar esta situación, este tema, porque te pueden hacer un daño. Yo conozco de primera mano gente que está metida en ese vicio o en los vicios, uh-huh, y le hacen daño a su familia, a su mamá, a la que los trajo al mundo. Ellos no comen de nada. Entonces tienes que tener mucho cuidado, mucho tacto, pedirle a Dios discernimiento, la capacidad de solventar esta situación que es abrumadora. Y bueno, esa es mi humilde opinión, y yo sí quiero saber qué dicen los oyentes en Colombia. Ustedes, ¿qué consejo le dan a nuestra amiga que está pasando por una situación bastante, bastante delicada? 310-206-3302.
1: ¿Qué opinen? Que dejen el mensaje, si les ha pasado algo similar, si tienen de pronto otra manera por la que ella o de la que ella pueda actuar para poder no quizás armar inconvenientes familiares. También le recibimos esa ayudita.
0: Ok, ¿qué dicen los oyentes? Ya comenzaron a llegar las notas de voz. Aquí están los... Uy, qué montón de notas de voz. Qué montón de notas de voz.
1: Ponga.
0: Tropicana, buenas noches.
4: Chicos, algo que se me olvidó contarle fue que él vivió conmigo lo que vivió, y en ese transcurso se llevaba las cosas para venderla por vicio. Ese vicio tan asqueroso que ya, que es de tocar fondo. Y me abstengo a no decirle a mis ex-suegros, porque ellos son los que actualmente me medio extienden la mano con mis hijas.
1: Ay, Dios mío.
0: Ay, hombre, Dios mío. Y tienen dos bebés por
1: ay, no,
0: ahí
1: qué
0: en el
1: difícil.
0: Medio. Fuerte, de verdad fuerte.
1: Está súper difícil.
0: Sí. Y en estos momentos, además de escuchar esta historia, estamos ayudando a esta mujer. Están ayudando a esta mujer.
1: Y es una familia.
0: Sí. Karina, y la bendita droga, ¿no? Ese bendito vicio, cómo acaba familias, cómo les quita el sueño, cómo les nubla la mente a las personas, ¿no? Qué horrible, de verdad que sí. Y hoy en día los pelados consumen la droga rosada, la sintética. Uh-huh. O sea, como si fuera un deporte y como si fuera risa. No, yo lo controlo. No, te está controlando es a ti. Dejen de esa vaina, por favor.
5: Tropicana, yo pienso que eso es muy notable. De pronto que los padres se quieran hacer los de la oreja sorda es otra cosa, porque la persona que consume droga se nota enseguida, se va notando el cambio. Y si ya el muchacho quiere acabar con la casa es porque ya lo viene haciendo de mucho tiempo, y que ellos no se quieran dar cuenta es otra cosa, pero eso es notable de una persona que consume droga.
0: Ok, ahí están los oyentes. Tropicana, buenas. A ver, ¿qué Hola. Opinan los oyentes?
6: Hola, muchachos, ¿cómo están? Tropicana, la más bacana, bacanísima. Bueno, para opinar, vas? ¿Yo qué le puedo decir a las de muchacha? Que sí, hay que contarle a la familia, hay que contarle, hay que buscar ayuda profesional. Algo que definitivamente es importante, que sepan muchas personas, existen los grupos tanto de Alcohólicos Anónimos como de Narcóticos Anónimos, y allá pueden buscar información. Estos grupos los encuentran en diferentes sitios y creo que es un buen comienzo, pero hay que actuar ya, porque como lo decía Malumita, eso es progresivo y entre más tiempo peor, eso va a ser tenaz. Pedirle mucho a Dios que liberte a esta persona de todos estos vicios, y él ante todo va a hacer lo posible, y obviamente hacerle entender al muchacho que hay que ayudarse y que tiene que salir adelante por sus hijos.
0: Más oyentes, Tropicana, buenas noches. Escuchamos notas de voz de nuestra gente. ¿Qué opinan ustedes al respecto de esta segunda confesión de la noche del jueves?
7: Pa' su miércoles, un churrete pa' afuera. Está lo que quiera, pero sea responsable, pero churrete irresponsable, no, muy fuerte.
0: Los oyentes opinando, 310-206-3302, a los que van llegando a la sintonía, los ponemos en contexto. Esta mujer nos acaba de confesar que la pareja con quien tuvo dos hijas ya está casi en condición de habitante de calle. Lo está consumiendo la droga. Él en este momento vive con sus padres y ellos no saben, no saben qué él consume. Pero es cierto, eso, pues eso se nota, ¿no? O sea, yo creo que eso
1: se
0: nota,
1: ¿no? O quizás sí. Los papás no quieren de pronto actuar de una manera que puedan afectarle, no sé, a él pero o a las niñas, Cari, o que vaya a actuar con las niñas.
0: No, pero quizás que le va a afectar, Cari, eso
1: no,
0: es de una,
1: yo digo,
0: de raíz.
1: De pronto a él le dé mucha rabia y vaya y las aporre, les haga algo. ¿Sí me entiendes? O sea, sí. Es que también hay que tener un poquito de cautela porque uno no sabe cómo pueda reaccionar en uno de esos momentos. Quizás también quieren proteger a las hijas. Ay, Dios mío.
0: ¿Qué opinan los oyentes de Tropicana? Envíen su nota de voz y vamos a ayudar, vamos a brindarle el consejo idóneo, correcto, a esta chica para ustedes. Ella debe hablar con sus ex-suegros, ella debe pues hablar con él, tratar de encaminarlo por el camino correcto, buscar ayuda en una hacienda, de pronto, no sé, en un internado, o dejarlo a su suerte. Para ustedes, ¿qué debe hacer esta chica que acaba de hacer esta confesión? Tropicana, buenas.
8: Bueno, caballo, yo pienso que eso debió pensarlo antes de y no después de. Lo que pasa es que a veces nosotros actuamos, no sé si en deber de actuar con la razón, actuamos mucho con el corazón y a veces uno tiene que primero actuar con la razón y después sí involucrar al corazón. Entonces a veces nos victimizamos porque decimos, ay, es que él se perdió en el vicio, que esto. No, él no se perdió en el vicio ahora, ya él venía con eso, amiga. Y yo estoy completamente seguro que usted se tuvo que haber dado cuenta, sino que como estaba tragada, se hizo la loca. Entonces, yo pienso que de verdad, en parte, también ella permitió eso. No.
0: Bueno, él dice que
8: se lo... no sé, caballo, no creo totalmente eso.
1: Caballito, ¿sí? Que puede que se lo haya estado ocultando a ella hasta que ya no pudo controlarlo.
0: Pero es que las cosas se perdían. O sea, ella nos dijo en el audio, en la nota de voz, que las cosas se perdían. Y cuando las cosas se pierden, Cari, o sea, los niños no pueden ser, los niños no salen. O sea, él desde hace mucho tiempo ya venía con esto y ya se descaró pues con ella. Y es una situación difícil. O sea, yo de verdad, en este momento, yo no sabría qué hacer. Pero...
1: No, por eso, es que es muy complicado.
0: Porque, mire, esas personas así no se dejan ayudar.
1: Ella dice que los únicos que le ayudan como con plata para las niñas son los papás del pelado. Sí. O sea, los ex-suegros.
0: Ajá.
1: Venga, ¿y ella está solita en este momento con las niñas, entonces en una casa nomás, o se está quedando donde los papás de ella? O sea, porque es que se va complicando también la vaina.
0: Demasiado.
1: Ay, no, un abrazo para todas esas mamás solteras o para las mamás que están luchando también con tanta crisis emocional a la hora de verse afectadas con una pareja así, quizás.
0: Cari, ella me manda una nota de voz y vamos a escuchar a ver qué me dice de último.
4: Chicos, algo que se me olvidó contarle fue que él vivió conmigo lo que vivió y...
0: Ah, bueno, ya esa la habíamos escuchado. Sí, uh-huh. Karina, los oyentes en TikTok están opinando del tema, ¿no?
1: Espérame que no lo tengo aquí el TikTok abierto.
0: Ok, pero la mujer es permisiva, ¿cómo va a aceptar una cosa de esas? Ahora los afectados van a ser
1: caballito,
0: los hijos. Sí.
1: A veces uno por los hijos, yo no tengo hijos, pero yo digo que por los hijos uno hace lo que sea. Y
0: o sea, ¿tú
1: ella
0: estás
1: quizás con miedo,
0: qué?
1: Y ella, no, que ella quizás con miedo de quedarse sin un peso, de perder, no sé, el apoyo, entre comillas, de este hombre, quizás permitió muchas cosas, no se puede juzgar tampoco. Y uno por los hijos hace lo que sea. ¿Cuántas pero, están en este momento con su pareja sin quererla, sin amarla, sin nada, solo por los hijos?
0: No, pero yo no estoy de acuerdo con eso, Karina. No estoy de acuerdo que las mujeres tengan que callar tantas cosas y tengan que aguantarse tantas vainas.
1: Yo tampoco.
0: Porque, ay, lo que pasa es que él es el que trabaja. No, como dijo Shakira, ahí sí, no, tienen que amarrarse los pantalones. Y
1: caballito,
0: las mujeres facturan hoy.
1: Sí, caballito, sí, pero son bebés. O sea, ella está con unos bebés. Ella está pensando también en sus hijos. Y hay muchas que piensan en sus hijos es porque... De una u otra manera, si salen, no tienen quien se los cuide, no tienen quien les ayude con algo. O sea, eso es muy teso. Por eso dicen por ahí, a veces los hijos son desde la mamá.
0: ¿Qué dicen los oyentes? ¿Qué dicen los oyentes? ¿Qué opinan ustedes? ¿Ella qué tiene que hacer? ¿Ella qué debe hacer? ¿Tiene que, pues, tomar de la mano a su ex? Hacerlo entrar en razón y llevarlo a un internado para que lo ayuden con este tema de las drogas. ¿Decirle a sus ex-suegros o qué? ¿Dejarlo a su suerte? Porque, bueno, me imagino que también le dolerá por ser el papá de sus hijas.
9: Tropicana, buenas noches. Mi nombre es Amparo. Reporto sintonía de acá del sector Belén Sucre.
10: Que la pareja,
9: yo fui drogadicta. La honra y la gloria sean para mi padre celestial. No soy.
10: Vive con sus padres.
9: Yo respeto las religiones.
10: No saben qué él consume.
9: Pero
10: es cierto.
9: Yo estoy. O sea, mi concepto es que ella le diga a los suegros, porque ella está siendo permisiva.
11: Actuar de una manera que pueda.
9: ¿En qué sentido? Ella está permitiendo que lo que él está haciendo y le está guardando el secreto. O sea, ella lo está permitiendo con el respeto que la dama se merece. Ella lo puede idolatrar, lo puede amar, pero ella debe de tomar cartas en el asunto, no por él, porque él está consumiendo medalaganariamente. Conozco mucho de farmacodependencia.
10: ¿Qué opinan los oyentes de Tropicana?
9: Y laboré con habitantes de calle.
10: Consejo idóneo, correcto.
9: En algún momento estuve en situación de calle. Pero me da la gana diariamente, o sea, porque me daba la gana.
10: Ella debe.
9: Los drogadictos, los adictos. En el momento de consumo. No nos importa.
10: Para ustedes,
9: el resto. No somos conscientes en el momento. El caballero. El caballero.
10: No sé si.
9: Sabe que tiene sus niñas, que tiene su compañera. Sabe lo que está perdiendo y lo que va a perder. Pero él ya está tristemente enamorado de las drogas. Y desenamorarse de las drogas no es cosa fácil. Lo siento por ella, lo lamento por ella. Le propongo que dialogue con los suegros.
0: Ok. Bueno, no escucho toda la nota de voz porque es muy larga, son 4 minutos 47 segundos, escuchamos la mitad y ella dice que fue habitante de calle y también dice algo muy clave, que ella fue habitante de calle y estaba en la calle era porque quería, porque la voluntad no la tiene otra persona. Sí, a ti te quieren ayudar, pero eso es como tú estar en una relación tóxica, depende de ti salir de ahí, depende de ti todavía estar peleando cuando tú llegas, cuando te acuestas, cuando te levantas. Depende de ti. O sea, sí vas a tener los síntomas de abstinencia, te va a dar duro, te va a dar fuerte, pero todo depende de ti. Si tú quieres salir de ahí, quieres superar eso, lo vas a lograr, lo vas a lograr. Pero, si tú todavía quieres estar en el vacilón, en la sinvergüenzura, soplando, metiendo esas vainas, esas porquerías que nos están consumiendo a nuestra juventud, lo vas a seguir haciendo, depende de ti.
1: Ese es el problema de las drogas. Que ustedes prueban.
0: No, el problema es uno.
1: Y se pueden quedar.
0: Pero es que el problema es uno, Karina Uribe.
1: Hay veces que lo hacen inconscientemente porque ya no se aguantan el desespero.
0: ¿Cómo así que inconsciente? O sea, lo hacen bien consciente porque van, piden 500 pesos y se van a meter un tabaquito de allá de hierba mala.
1: Sí, caballito, pero es porque ya el cuerpo se los pide. O sea, el cuerpo ya. O sea, si ves,
0: por eso,
1: es muy difícil
0: de
1: controlar.
0: Cuando ya tú tienes abstinencia, te van a sudar las manos, te vas a poner hiperactivo, vas a comenzar a sentirte mal porque te hace falta, porque el cuerpo te lo está pidiendo, pero ya tú sabes que eso va a suceder. Entonces tienes que controlarlo, tienes que buscar formas de controlarlo. Y la única persona que puede salir de ahí es uno mismo. O sea,
1: ¿qué más dicen los oyentes?
12: Bueno, esa gente, primero que todo, hacerlos entrar en razón es muy difícil. Yo tuve o tengo un hermano que también estuvo en la misma. Nosotros lo intentamos varias veces y ¿qué va? Eso se recuperaba, estoy bien. Ya después otra vez volví y recaía. Eso es un proceso muy grande. Más que todo, fuerza de voluntad de la misma persona que está afectada. ¿Sí o no? Y es como dijo el muchacho que acabó de opinar. Ya eso se venía dando, ya lo venía viendo y ya lo dejó pasar porque pensaba que no se iba a grabar. todos los vicios son malos, o sea, el alcohol, la droga, el vicio del casino, todo. Lo primero que tiene que hacer es internarlo a la fuerza y probar, si no, no pierde más su tiempo, porque es muy difícil recuperar a esa persona que ya se perdió.
0: Ok, otro oyente.
1: Es difícil.
13: Bueno, caballito, Karina, buenas noches. Pues, a ver, les cuento. Yo creo que ahí lo que ya tiene que hacer es hablar con los suegros y contarle pues la situación. Es una situación muy complicada, tiene toda la razón. Pero ella también tiene que tener en cuenta que ya tiene dos hijos y tiene que sacar los hijos adelante. ¿Por qué razón? Porque todos sabemos que cuando una persona empieza a consumir y ya se llega al punto de que...
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13: Y tiene que sacar los hijos adelante. ¿Por qué razón? Porque todos sabemos

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1: Las drogas es muy complicado, pero ya no puede ser permisiva. Y como les digo, mejor dicho, tiene que ayudarlo de esa forma y ser madre ante todo, porque los hijos son los hijos y tienen que sacarlo. Es el papá y todo eso, pero si le pueden ayudar desde ahora. Y también dice algo muy para sacarlo claro. Adelante de una, porque ya cuando coja más ventaja ya no hay nada que hacer.
2: Entonces, eso sí es verdad.
1: Esa es mi opinión.
2: Eso sí es verdad, tiene toda la razón.
1: Ya saben, pues Ran, un amigo más para todos ustedes.
2: Besito, mi amor.
3: Ran, en la buena, papá. Gracias. Entonces, Cari, escuchamos las últimas notas de voz.
2: De una.
3: Vale.
4: 4:47, escuchamos la mitad.
5: Buenas noches, buenas noches.
4: Y ella dice que fue
2: buenas.
4: Y también dice algo muy clave, que ella fue habitante de calle y estaba en la calle, era porque
3: quería, mi hermano,
4: porque
3: hable.
4: La voluntad no la tiene otra.
3: Hable.
6: Yo soy Cholo, a ver, nadie ha vivido ese mundo. De todas maneras, ahí todo el mundo opina. Lo único es que la familia se dé cuenta. Ella está narrando, yo estoy escuchando, pero ese cuento de que la familia no sabe, la familia sabe. Si lo cogió ahora último, es delicado. Pero lo único que hay que hacer ahí es informar a la familia, a ver qué hace la familia, no más. Con él no cuenten, por el momento con él no cuenten. ¿Por qué? Porque él es otra persona. ¿Sí me entiende? O sea, es difícil de hacer entender a la gente eso. Entonces, lo único que yo recomiendo, yo soy Cholo Lichón, de Cali para el Mundo, Padre Gonzalo, adiós. Yo no duré uno, ni dos, ni tres, sino 15 años habitando la calle. Entonces, si de pronto quieren escuchar, más adelante les daré, porque veo que hay mucho comentario. Pero yo sí les puedo dar una guía, sigo escuchando los demás comentarios. Vamos a ver. Yo me lo bendiga. Cholo Lechón, de Cali para el Mundo, para Gonzalo, los años.
3: Listo, hermano, un abrazo. Gracias. Cari, ya entonces para finalizar.
2: Viste que se reportaron muchos, ¿no?
3: ¿Ah?
2: ¿Que viste que se reportaron muchos con historia de que les ha pasado algo similar?
3: Sí. Por ejemplo, la señora que fue habitante de calle, la señora que estuvo muchos años en la calle. Y por eso ella lo dijo claramente. O sea, es uno quien está allí porque a uno le da la gana. Pero depende de ti salir de ahí. Entonces, ya para finalizar, ¿otra cosa que tengas que decir o ya todo está dicho? Todo está...
2: No, ya los oyentes ya dijeron lo que era. Está bien, estamos melos. Sisas.
3: Ok.
2: Muy difícil.
3: Entonces, así finalizamos esta segunda confesión en A Que No Me Duermo de Tropicana, la emisora más bacana en toda Colombia.
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3: Señorita Karina, en este momento, en A Que No Me Duermo de Tropicana, 10:35 minutos, en esta media hora habíamos dicho que íbamos a hacer el cupido. El amor llegó a Tropicana. ¿Cómo así?
2: Yo pensé que me iba a hacer striptease, no sé, una cosa rica, así, fuera de lugar, o sea, no. A ver, póngamele volumen a la canción.
3: Ok.
2: ¿No lo crees? Parece caballito.
3: No.
2: ¿Cómo que no?
3: No, porque hoy traje una pantaloneta.
2: ¿Cómo así? ¿Pantaloneta en Bogotá, mi amor?
3: Sí, en Barranquilla era pura pantaloneta, no tengo jean. El que me quiera donar jeans, se los acepto. Por ejemplo, Malumita va para esa con uno, me dice, papi, esta te queda como una licra, pero yo voy para esa.
2: Como una licra, la de Malumita, a usted le queda como chorcito. ¿Ah? A ver, yo miro, levante la rodilla. ¡Ajo! Me encanta que Malumita se la mueve. ¡Ay!
3: Bueno.
2: Malumita, pero póngale la música. Malumita, usted. A ver, yo veo. Malumita. A ver. ¡Ah!

0: Oyentes, ay no, qué rico tener los oyentes ahí conectados, ay no. Yo quiero escuchar antes de esos amores flechados que van a dejar por ahí su huevito. Yo quiero llamar a algún oyente a preguntarle así cositas con esta canción de fondo.
1: Pero espérate, cuela suave, porque primero vamos con el Cupido. Si usted está enamorado y quiere dedicar alguna canción, si de pronto usted quiere pedir la mano, si de pronto usted, mi querido amigo, mi querida amiga, quiere dedicar alguna canción, no sé, decirle algo bien bonito a su pareja, lo puede hacer. Me tiene que escribir, me dice, caballito, Karina, yo quiero dedicar una canción a mi esposo y unas palabras. Cuenten con nosotros. Hágale. Aquí en el Cupido de Tropicana.
0: De una.
1: 310-206-3302. 310-206-3302. En estos días, Karina, casamos a unos oyentes. Uno está por allá en Chile, otro está aquí en Bogotá, ¿no?
0: Bien, los casamos. Esta semana también hicimos otro que quedaron pues enamorados. La muchacha como que no le atendía o no le tenía mucha como confianza, tales. El muchacho llamó, le dijo esto, lo otro, y ella aceptó también.
1: Aceptó, sí. ¿Te acuerdas también? El chico que nos dijo, peleé con mi pareja, pero también tuve una discusión con mi suegra. Así que yo quiero, hombre, pedirle disculpas, excusas.
0: Y la llamó. Decirle,
1: sí, la llamó.
0: La llamó.
1: Y se casó. Bueno, le pidió la mano, le dijo, cásate conmigo. Y la chica aceptó. Qué bacán.
0: Ay, yo también.
1: Qué bacán. ¿Tú también qué?
0: Aceptaría.
1: ¿Será? Bueno, vamos a esperar.
0: Pero con esta canción.
1: Esperemos si llega algún cupido. Y si no, hacemos soldado caído también, ¿no? Podemos hacer soldado caído.
0: De lo que tengan, a la orden, bienvenidos. Si hay.
1: Y también podemos jugar. Así que, mejor dicho, aquí lo que tenemos es tema para rato. A ver, ¿será que hay alguien que quiera dedicarle algunas palabras a su novia, a su esposa?
0: ¿O canción?
1: Sí, canción también. Por ejemplo, ¿qué canción dedicarías tú?
0: ¿Qué canción dedicaría yo?
1: Sí.
0: La Gran Noche.
1: La Gran Noche. ¿Por qué esa canción?
0: Porque dice, prepárate, mi amor, porque esta noche te tengo preparada una sorpresa. Esa queda buena. No.
1: A ver, espérate.
0: La Gran Noche.
2: Ah, bueno, buena noche. Vamos a ver si dice. Vea, mire. A ver. Vuelvo y le repito. Ese comentario es delicado.
1: Ah, no, pero espérate. Esto estaba. A ver. Karina, mira. Ah, pero espérate. Buenas para Soldado Caído. Personajes desde Pasto Nariño. John el Traicionero. Andrés, amigo de la pareja. Caballo se hace pasar por Andrés. Yomaira la traicionera, el cuento va, una relación de un año y medio, todo iba bien y un día cualquiera Yomaira me cambió por un viejo de 65 años. Celular de Yomaira, 318...
0: Márquele.
1: Bueno, vamos a ver. Vamos a ver si
0: Yomaira fue.
1: ¿Ah?
0: Fue de una.
1: ¿Será? ¿Tú qué dices? Sí.
0: Que a ver si le acepta una salida.
1: Señoras, sí, señores, en Tropicana.
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1: Vamos a llamar en este momento.
0: Me encanta, Dios mío, me encanta. Yomaira, ¿cierto? ¿Cómo se llama? Caballo, escucha a mí.
4: ¿Qué?
0: ¿Usted me escucha si yo le hablo?
4: Sí, habla.
0: Bueno, pendiente. No me diga que está durmiendo Yomaira a esta hora.
5: Son de mensajes. Tendrán como.
0: ¡Ah, no!
1: Ay, es que el problema es ese, que no nos contesta, no joda.

0: Ah, no.
1: Conteste esa vaina, Yomaira.
2: Buzón de mensaje.
1: Nada.
0: No.
1: No, nada.
0: Ey, manden uno que conteste.
1: Sí, porque...
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1: Ay, ay, ay, Dios mío. Nos hicieron soldado caído a nosotros. No contestó.
0: No, así no le podemos...
1: A ver, ¿qué nos dice este oyente? Tropicana, buenas.
4: Pues yo opino, el soldado caído debería hacerlo a las 8, de 8 a 9 de la noche.
1: También puede ser, sí.
4: Y ahí sí,
0: para que no se duerman.
4: Con los temas de la noche.
1: Va para esa, vamos a tenerlo en cuenta. Es que también me envían una nota de voz súper larguísima, un podcast ahí 47 minutos. Pero, bueno, me dice... Bueno, esto es una chica la que me mandó. Este soldado caído es una chica. Vamos a llamarla, vamos a llamarla a ver qué dice. Vamos a
0: para que nos cuente toda la vaina.
1: Sí, claro. Carmencita, te voy a llamar para que nos cuentes. Espérate ahí. Espérate. Vamos a llamar a Carmencita. Tu imagen volatada aquí con estos números todos.
0: Carmen,
1: raros.
0: Capullo, espere, que caballo si quiere un hijo suyo.
1: A ver. Carmen, bueno, contesta, mi amor, contesta. Carmen, soy yo.
0: Carmen, se te perdió la cadenita.
1: Carmen, conteste esa vaina. No, nada, Carmen. Si Carmen no contesta, que es la que está haciendo el soldado caído, que se deja para la otra. Bueno, nada, pues entonces, como estábamos esperando entonces... que la gente nos enviara su soldado caído, nos enviara también su cupido. No llegó, no pasó. Entonces, ¿será que escuchamos a este oyente a ver qué dice?
5: Hola, Karina, buenas noches. De aquí, de Cali, otra vez. Karina, ese tema...
1: Ah, ok, listo. Eso fue el anterior. A ver qué dice este. Mira, aquí me están diciendo que quiere dedicar una canción, pero ¿a quién? Dice canciones que dedicaría tan natural, pero ¿a quién? Bueno, entonces, Karina, nos vamos con otra confesión porque tengo muchísimas. ¿Te parece?
0: Dale, de una.
1: Ok. Más confesiones, ¿será que no me duermo?
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1: Buenas noches, ¿cuál es tu historia? ¿Cuál es tu confesión? ¿Cuál es tu anécdota? También las personas que van llegando a Que No Me Duermo de Tropicana pueden enviar su nota de voz al 310-206-3302. Buenas noches, Tropicana.
8: Tropicana, buenas noches. No estoy de acuerdo con que le cuente.
1: Ah, no, papi.
0: Esa opinión.
1: Sí. No.
0: Entonces, ¿por qué dejan la palabra confesión cuando van a opinar para la confesión?
1: Ay, Dios mío, padre. Karina, explica tú a ver si de pronto logra entender nuestra gente linda.
0: A ver, van a enviar una confesión en nota de voz, pero debajo de esa misma nota de voz ponen, esta es mi confesión. ¿Listo? Y ya, sencillo. Así de fácil. La pueden enviar para nosotros poder ayudarles, comentarles y decir qué sucede. Listo.
1: Ahí va.
0: Ya.
9: Hola, Tropicana. Yo pues quería confesar algo. Yo soy un hombre hetero, pues he tenido novias toda la vida, tengo hijos, pero caí en la tentación. Pues me dejé mamar de un hombre y ahí, pues, me gustó. Y en estos momentos estoy un poco confundido porque en realidad fue algo muy bacano. No se puede explicar, pero no sé qué hacer. Todavía me gustan las mujeres, pero lo que pasó con este man fue algo muy bacano y me gustó mucho. Sí, pues yo no sé qué se puede hacer ahí. pensé que no era marica, pero me terminó gustando.
1: Ay, ay, ay. Confesión en Tropicana 1046. No me da tiempo, no me da chance, pero en este momento las impresiones de ustedes. La mía me la guardaré para la última hora. 10:46, cierra Karina con su apreciación. Malumita, dígalo.
2: Hermano, si tú cierras los ojos, se siente lo mismo.
0: ¿Qué?
2: O sea, ¿tú cómo puedes diferenciar si es una mujer o un hombre si tú cierras los ojos? Nada, pues que imagine que es la mujer y ya.
1: ¿Ya? No voy a decir nada. Karina, ¿qué opinas tú al respecto? Karina, no,
0: ¿qué opino yo?
1: No, respeta al oyente, no te burles.
0: No
1: te burles, Karina Uribe, por favor, respeta al oyente.
0: Me estoy riendo de lo que dice Malumita.
1: ¿Por qué te vas a reír?
0: Amores, vea. Pantalones los que tiene ese hombre, pantalones los que tiene ese hombre para contarnos esto, porque yo creo que dijo lo que muchos hombres quisiesen contar, decir, pero les da pena, se les vea.
1: Yo también
0: quisiera. Pues, o sea, quisiere. No, de verdad, a más de uno le ha pasado y no lo dicen. ¿Por qué? Por esa tal vaina varonil que mantienen. Pero yo siento que lo que dice Malumita puede hasta ayudarle. ¿Ya? No, es que estoy impactada, de verdad.
1: O sea, tú... eso es lo que le vas a decir al oyente. ¿Algo más que opinar?
0: Yo pido una ayuda de oyentes, que ellos manden nota de voz y me ayuden, porque estoy...
1: Ok.
0: Lo único que sé es que él habló por muchos hombres que en este momento viven lo mismo.
1: En este momento, los oyentes de Tropicana tienen la oportunidad de enviar su nota de voz al 310-206-3302, sus notas de voz. Vamos a comenzar a escucharlas en la próxima hora, ya cerrando, finalizando nuestro programa en el día de hoy. No se preocupen que lo vamos a poner en contexto en la próxima hora aquí en A Que No Me Duermo. Las confesiones, el soldado caído, Cupido, temas y mucho más para que no se duerman. Si vas en el bus, en el taxi, en el colectivo, si estás en tu casa, si estás en Colombia, en cualquier lugar, si estás en cualquier otro lado del mundo, no te duermas, porque esto cada vez se pone mucho mejor en las confesiones, ya que no me duermo de Tropicana.
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0: Aquí estamos esta última hora en A Que No Me Duermo de Tropicana. Un abrazo bien grande, un saludo enorme, un beso a todas las mujeres que nos escuchan, nos ven, nos comparten. Están con nosotros en A Que No Me Duermo, de la emisora más bacana, la emisora diferente, la emisora que ayuda, quiere a los peluditos y a la gente. Tropicana en toda Colombia. Karina Uribe y el caballito Edgar Castillo, todas las noches, de lunes a jueves, desde las 8 y hasta las 12. El próximo lunes, que es festivo, vamos a estar acá también con Soldado Caído. Vamos a tener Cupido, vamos a tener confesiones. También vamos a tener algo nuevo, Cari, y es que vamos a enfrentar canciones con nuestros oyentes, pero la puntica. ¿A ti te gusta la puntica, mi amor?
1: Mi amor, sí, así la puntica que suene rico.
0: Bueno, no te preocupes, la puntica yo te la voy a poner.
1: No tengo problema.
0: La puntica te la voy a poner entonces. A los que van llegando a la sintonía, vamos a ponerlos en contexto.
1: Ponete unas punticas. ¿Quieres ponga unas punticas?
0: No, el lunes. No te preocupes porque estamos ya haciendo, porque estamos ya ajustando todo. Ay, para que no vaya a molestar con el tema digital. Entonces, vamos a poner en contexto a los oyentes que van llegando a Que No Me Duermo de Tropicana.
2: Hola, Tropicana. Yo pues quería confesar algo. Yo soy un hombre hetero, pues he tenido novias toda la vida, tengo hijos, pero caí en la tentación. Pues me dejé mamar de un hombre y caí, pues me gustó. Y en estos momentos estoy un poco confundido porque en realidad fue algo muy bacano, no se puede explicar, pero no sé qué hacer. Todavía me gustan las mujeres, pero lo que pasó con este man fue algo muy bacano y me gustó mucho. Sí, pues yo no sé qué se puede hacer ahí. Pensé que no era marica, pero me terminó gustando.
0: Ay, ay, ay. Bueno, Cari, ya había dicho entonces que Malumita dijo que cierre los ojos y usted piense que es la mujer. Eso fue lo que dijiste, Malumita.
1: Cierra los ojos.
3: Pero déjame aclarar.
0: Ok.
3: Él dice que está confundido.
0: Está confundido.
3: Está confundido.
0: Él se dejó, él estaba haciendo el delicioso con un hombre.
3: Yo pienso que si ya se dejó es por algo, pero digamos que no, él está confundido. Entonces, en caso de que solo haya sido una vez, para que no se confunda, que se olvide que fue un man y que fue con la mujer y ya deje eso ahí, le echa tierrita y ya. Pero yo creo que no, él sí ahí, eso ya lo tiene.
0: Ya lo tiene en la cabeza, sí, hace rato.
1: Ya, el que la curiosidad,
0: mató al gato.
1: La curiosidad ya va a seguir actuando en él.
0: Karina, ¿qué dijiste tú ahorita cuando íbamos al corte?
1: Ay, no, ¿qué dije yo? No, que es muy difícil.
0: ¿Difícil qué?
1: Que yo necesito una ayuda de
0: salir del closet,
1: que ellos qué opinen.
0: No, yo sí quiero saber qué opinas tú.
1: Lo único que les dije es que él está hablando por más de uno que siente lo mismo.
0: Muy seguramente siente dos cosas.
1: Y le aseguro que hay más de uno que siente.
0: Que siente dos cosas.
1: Que está con su esposa, con sus hijos, tales.
0: Uy.
1: Eso era lo que yo les preguntaba ayer.
0: Atención, Colombia. En este momento ustedes...
1: Ay, no.
0: Tienen la difícil tarea, pues, de comunicarse con nuestro oyente y, bueno, darle un consejo, dar su humilde opinión al 310-206-3302. 310-206-3302. Envíen su nota de voz. Él experimentó con un hombre, con un amigo de él. Él tiene su pareja, su esposa, tiene su familia, unas hermosas hijas, y él siempre ha sido mujeriego y nunca se imaginó estar con un hombre. Ahora también, luego de esa experiencia, de ese experimento, quiere seguir en ese swing. ¿Qué dicen los oyentes de Tropicana en toda Colombia? Dígalo de una. Muy buenas noches.
4: Caballo tan natural para la prima.
0: Ah, ok, listo, bien. Esas fueron las canciones tropicanas.
5: Ah, no, papi, eso ya le entra aguas por el patio, mijo.
0: Los oyentes de Tropicana opinando, ¿qué le quieren decir a nuestro oyente a esta hora de la noche?
1: No,
5: y que se le moja la canoa.
6: y que se le moja la cama. Ey, barro, pobre barro. Hombre, cuando se emborracha.
0: Ey, barro, loco.
6: Control que bigote, con saco y corbata.
0: Ey, ey.
6: Hombre, mi hermano.
0: Ey, ey, ey, barro.
6: Era una loca reprimida, pasa que no se había dado cuenta. O el bosser lo traiciona. O de pronto usted tiene un jopito juguetón y no se había dado cuenta. Es que Maluma, y como esa vaina que tú cierras los ojos, ¡munda Maluma! Estos payacos también salen con unas vainas raras, ¿vale? Usted también tiene vainas como que también, como que sus narguitas lo traicionan también, viejo caballo. ¡Ojo con eso! ¡Ojo con eso!
0: No, no, no, no, yo no sé. Yo no sé, yo no sé.
1: ¿Por qué son así?
0: Yo solamente pongo a opinar a la gente, a los oyentes, y ustedes den sus apreciaciones al respecto del tema. Yo de último hablo, yo de último digo. O sea, Karina, que ay, no sé, y ella en eso no sé, no digo nada. Al fin, ¿qué le vas a decir al muchacho?
1: Es que me parece muy difícil y no lo puedo juzgar. Me parece difícil porque él tiene una esposa, tiene una familia, y él en este momento se está enfrentando a un sentimiento o a una sensación que quizás nunca había sentido. Es difícil porque él también debe estar afectado psicológicamente. O sea, ¿qué estoy sintiendo? O se debe estar sintiendo confundido porque o me gustan o no me gustan. Si me gustan o no me gustan, puede ser bisexual.
0: Ok, los oyentes en este momento.
1: O pansexual como caballo.
0: Sí, claro, Tropicana, buenas.
7: Camina como caga, come como caga, baila como caga, ese man es caga. Tiene pinta de caga. Ay, ay. Compa, a usted le gustaba su vida desde hace rato. Ahora, güey, que quiso probar, porque el man que no le gusta eso no prueba ni nada. Ni se deja tentar ni nada. A usted le gusta el sistema.
0: Los oyentes de Tropicana están opinando. Caballo. Envíen su nota de voz, que es una maratón de notas de voz. 310-206-3302.
1: ¿Qué fue? Venga, él no nos explicó. ¿Y él de qué manera fue que probó?
0: O sea, tú quieres que él te siga explicando mucho más. Pues o sea, sí, que entre en detalles.
1: O sea, claro.
0: Háblale entonces al amigo oyente. Háblale entonces al amigo oyente, amigo, y dile que te explique.
1: Amigo, cuéntanos al menos, por favor, o sea, cómo se dio la vaina. O sea, o estabas borracho, estabas tomado. ¿O te propusieron eso?
0: ¿Mm? Que envíes un noteo, ¿no?
1: Ay, no, soy intrigada.
7: Camina como caga, come.
0: Ya, está bueno.
1: Caballo, ya.
8: Bueno, eso no es experimentar. Eso es que ya era mariconcito y no había salido del closet. Entonces, pero eso no es experimentar ni nada. Ya le gustaba la vaina. Que lo estaba ocultando era otra cosa. Entonces, que no se haga el de las orejas gordas, porque que salga del closet y que no se haga el mariconcito.
0: Hombre, ella fue la que susurró así, ¿o fuiste tú?
1: Fue ella, yo no digo eso.
0: Karina, fuiste tú. Me haces el foro y respeta a los oyentes.
1: Ponga la nota de voz y me deja
0: Karina,
1: a mí.
0: Karina, fuiste tú. Me haces el foro y respeta a los oyentes.
1: Póngala, caballo, póngala que fue ella.
9: No, pues si le gustó, pues que siga disfrutando. ¿Qué más se puede hacer ahí? Hágale, papi, porque ¿qué más? Dele uso a eso, papi, porque te quedó gustando.
0: Karina, prepárate, porque en este, después de esta nota de voz que viene, la gente en TikTok está revolucionada, está alborotada, así que vas a leer lo que están diciendo, pero espérate, luego de esta nota de voz.
10: ¡Ay, papi! No, papito, ya le entra agua por el patio, mijo. Lo que estaba era escondido, está en el closet y le dio por salir. Añañay. Eso sí es peligroso. Pegriloso. Cacorrín.
0: Ey, barro. En este momento los oyentes de Tropicana.
1: Es libre.
0: ¿Cómo?
1: Dicen por acá, Castañeda, son gustos reprimidos. Dice por acá, Daniela, ya es Tales, al menos hubiera sido con una mujer trans bien linda, pero fue con otro man, ya es Tales. Bueno, dice por acá, Steven, ay no, pero es que están diciendo cosas que no soy capaz de leer.
0: Dígalo, no maquilles la cuestión que los oyentes están hablando.
1: Dice que Steven dice, mejor se come el gusanito, mejor me como gusanito, le parto la cabeza, le saco la... Chica. ¿Por qué me ponía a leer esto a mí?
0: Porque ajá, dice, si tú estás en el TikTok, dale.
1: Vea lo que dicen, duro para la esposa de hijos cuando se enteren, ¿ah? Pero que Karina, vuélvame hombre.
0: Pero ven acá, o sea, ¿será prudente él decirle a su esposa lo que le pasó?
1: No, yo no creo. Mentiras, no, que sea sincero. Ay, juepucha, es que es muy duro. Vea, lo único que yo sé es que vaya y hagas exámenes, porque va usted con la misma vaina, untada de la misma vaina.
0: Karina, pero ¿qué dicen los oyentes en el TikTok? ¿Qué dice nuestra gente?
1: Dice, ven. Dicen por acá, Dice, dame un momento.
0: Qué montón de gente opinando. Mire,
1: dice, terrible para la esposa. Dicen por acá, es bisexual, ya tiene agua en el... Ay, no, en el Tales. Dicen por acá...
0: ¿Cuál Tales? Porque, no entendí. Ay, ¿qué es Tales?
1: En el fundillo.
0: No, ay, ya, no. Fundillo, ya. Ya en el fundillo.
1: No, no, pero ¿por qué me dejan esos mensajes? No me hagan leer esos mensajes tan terribles. A ver, yo leo, pero voy a leer. Dice, ya se le voltearon las chupas. Dice, ay no, lo mejor son los comentarios, entren a TikTok. Ey. Dice que saludos desde California. Ay, gracias. Dicen, ya ni para qué encaminada. Ya para qué encamina ese motor, ya lo desanillaron. Ay no.
0: ¿Qué anillaron? O a la gente sin un baño.
1: ¿Usted por qué me está poniendo a leer esos comentarios?
0: Porque la gente en TikTok hace parte.
1: Dizque,
0: mira, y nos hace falta también la gente en YouTube. En YouTube también hay un montón de gente.
1: Dice que en ese audio dejó un plumero.
0: Karina, respeta. No, me hace el
1: yo
0: favor,
1: no quiero
0: te
1: ser así.
0: No, ey, no. No te vuelvas a reír. Dizque porque te muteo.
1: Ese motor ya está pasado de aceite. Ey, no, no me hagan leer esos comentarios. No, no. Pero dice Paola, que le quede gustando, no importa que se disfrute la vida, es una
0: mira,
1: sola que
0: mira siga. Lo que dice Raquel Villamil.
1: A ver. No, mi, ¿por qué no lo lees vos?
0: Si tú leyendo Raquel. El TikTok.
1: Ah, pero dice Raquel, solo fue sexo oral, no más. Ah, bueno, ahí también va la pregunta, bueno. ¿Dragón, qué hablamos? ¡Ay, no!
0: Ajá, estoy esperando que tú leas los comentarios.
1: Dice Junior, si aquella es tan rica y ese man, ¿por qué sale con eso?
0: ¿Cuál aquella?
1: Ay, no, pero es que dice muy trágico.
0: Pero dilo, que a ti se te escucha bonita esa palabra.
1: No.
0: La churumbela, la cucaracha.
1: La churumbela. Que la cucarroncita es muy tierna, que y muy rica, que porque le voltean las vainas.
0: Ok. Ok. Ay, sigan, no. Sigan entrando al TikTok.
1: Y están entrando al TikTok a leer solo los comentarios de ahí. Ey, no sean así.
0: Tropicana, no sean Colombia.
1: Así. Es que ya la peló la papaya ese man, ¿ah? Tiene la horquilla mala. Ay, no, no, no, no. Caballo, no. Pero mira lo que dice, mire lo que dice, mire lo que dice. Yo tengo una amiga que el esposo se metió con otro hombre y se fue a dividirse.
0: A divertirse.
1: A divertirse. ¿Y el qué? ¿Y el notario era qué?
0: Era Nop. Nop, no sé.
1: No entendí.
0: Tropicana, yo menos.
1: Se le partieron los pistones.
11: Ahí es mucha agua, a ver. El plumero, uy, no. Más conejos.
0: Y ahorita, ya para finalizar, hacemos una pregunta a ver qué opinan los oyentes.
12: ¿Está confundido o confundida? Pues que haga la fácil. En el día, que sea la novia del amigo. Y en la noche, que sea el esposo de la mujer. Y
1: ay,
12: ya.
1: No.
12: Todos
1: no,
12: felices.
0: No, hombre, no, hombre. No.
12: Ay, Malumita.
0: Malu, defiéndete.
12: La chupa también.
0: Malu, te están preguntando que si se te voltean las chupas también por el comentario ahorita que hiciste.
3: No, nada, es que tuve muy Malu. Poquito tiempo para explicar, eso se malinterpretó.
0: Pero usted es un man firme, ¿no?
1: Ay, Malu, claro. Malu, yo no creo que a usted se le... No, Malu,
3: no,
1: qué
3: tú,
1: desperdicio.
3: Tú mejor que nadie sabes que no.
0: Uy, ¿cómo? Ay. Uy, sonaron las campanas de Belén. Uy, son aquí. Salesiano de San Roque.
13: Yo callo, uy, no, ese muchacho, mejor dicho, va como grave. Le va a decir tanto como este, lo que pasa es que pronto lo tenía muy escondido y no lo había experimentado, y ahora que lo experimentó, definitivamente le gustó tan demasiado que yo creo que lo va a seguir haciendo. Mejor dicho, como dice el cuento, salió del closet.
0: El hombre salió pirata.
13: La familia que tiene, qué pecado, ay. Tenaz.
0: Los oyentes opinando. ¿Qué?
1: Caballito, saludito para Andrés Barrios desde Barranquilla. Nos está escuchando. Andrés, un besito, gracias por conectarse.
8: Bueno, eso no es experimentar. Eso es que ya era mariconcito y
0: ya,
8: no
0: ya,
8: había...
0: ya eso sonó.
1: Esa sí, es la que al final dice, mariconcito.
0: Mira, sale aquí, qué linda Karina. Jaja, fui yo. Ah, ok, listo. Yo pensé que había sido Karina la que había dicho y que, ay, que no sé qué. Porque ya le iba a coger y le iba a cerrar el micrófono para que sea serio.
14: Bacana, la más bacana. No, ese man no es
0: marica. Ah, pero sí, no, otra vaina. Los oyentes no, no. Opinando.
1: Caballo, ¿y usted por qué sabe tanto de la otra vaina?
0: ¿De la churumbela?
1: Sí, ¿por qué sabe tanto?
0: Porque me encanta.
1: Aquí de curiosa. ¿Te encanta qué?
0: La churumbela.
1: Pues la churumbela no es la que se mueve así.
0: No, señor. La churumbela es la cucaracha. Déjate de tus vainas.
15: Al que le gusta la maricada, le gusta la maricada. Nada que hacer. Que se eche salivita y pa' adentro.
0: Ey, ey, ey, ey, ey, ey, ey, ey, ey, no, no, no, no, no, no. Ey, no, no, no, no.
16: Tropicana es la más bacana, por aquí vuelvo yo, Amparo. Obvio que él no le puede decir a la esposa lo que debe de dejar. No vuelve, así le haya quedado gustando. A otros oyentes que han participado en discriminación, él en ningún momento dijo que había tenido sexo con otro hombre. Él dijo que había permitido una acción, por decirlo así, más decente. Yo entiendo de que le provocó porque no le pusieron una pistola, y eso no lo hace que sea homosexual. Eso es un evento de poco respeto para un hombre. Y mis respetos para él. Yo conviví con alguien más prostituto que las prostitutas. Y lo berriondo es que cuando empiezan les queda gustando.
0: Miércoles.
16: Ya él decide si se da su respeto y el respeto a su familia. Pero donde le diga a la esposa, él sabe que hay que ir al hogar. Y entonces se tira al hogar y después se va a prostituirse.
1: Ay, Dios.
0: Uy, Dios mío bendito. Cari, qué montón de notas de voz y en espera
1: ponelas,
0: también.
1: Ponelas, ponelas, ponelas.
17: Oh, caballito, ahí sí. La embarró. Ahora yo tengo que llamarlo el cilindro de gas. No sé si consigo una manguerita y... Maestro, mijo. Otro hombre caído. Otro hombre que perdimos. Ya que...
0: ¿Qué dicen los oyentes? Pero yo sí quiero escuchar al público femenino al respecto. ¿Qué tienen que decir? ¿Qué sensación tienen? Si las lenguas le está picando, dígalo de una.
18: Hola, ¿pero hola, qué sensación? Picana, buenas noches. Sorprendida por la confesión de esta persona, de este señor. Pero también creo que es de admirar, tiene mucha valentía. Sí, además, en este mundo de como de egos varoniles, pero creo que el que él haya confesado eso deja ver que pueden haber muchísimas infinidad de casos como este, y pues él decidió contarlo. Creería que pues descubrió que es una persona bisexual.
1: De pronto.
18: Ya aprender a no sé si requiera ayuda de pronto psicológica para aceptarlo o algo así, y mirar, pues básicamente creería que por su bienestar y todo, a ver que logrará entender o que logrará identificar con qué sexo le gustaría tener una relación, si busca una relación seria, o si por el contrario pues disfruta de ambos. No sé, ya creería que si él no sabe cómo reaccionar, debería buscar un poco de ayuda para que sea orientado
1: más fácil, creo yo que sí.
0: Cari, escúchame lo que dice la gente en el TikTok. Maluma, no cierres los ojos, que lo van a dejar como boca de payaso. Me confirman los mariscos. Nace, no se hace. Conclusión, ya ese motor ni cambiándolo, ni anillando, ni encamisando, ni cambiando. Se va de pérdida total. Ja, ja, ja, si supieran que más de un man quiere probar eso y lo hacen a escondidas teniendo mujer. No, señor, las nalgas no se tocan. Una mamá. Al hijo porque con... Anda, mira. No, pero esto sí es fuerte. Una mamá mandó a... al hijo porque se metió con la nuera y le quedó gustando. Pero ¿de quién hablan? Llegué tarde. Ahí están hablando en el TikTok. Qué montón de impresiones. A ver qué dice nuestra gente. 310-206-3302. 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
19: Karina, caballito, Maluma. Vea, uno no sabe lo de nadie. Y nosotros los seres humanos somos débiles. El hombre tuvo severidad y la contó. No pensó que no le fuera a gustar, le gustó. Pero yo lo que le digo al señor o le aconsejo es que pilas con eso. Porque es que él tiene un hogar, tiene una esposa, tiene unas niñas. Se manejaría la decepción de ellas. Ellas mujeres. Yo no lo juzgo. Porque como le digo, somos débiles. El diablo es fuerte. Y si el man seguro tenía su debilidad o tenía su inclinación desde hace muchos años, sí. Uno no sabe. Y se dio la oportunidad, le gustó. Pero yo como vuelvo y le digo, pilas con eso, párela ahí y échele tierra a eso y...
1: Olvídelo.
19: Y piensa en su familia, que es la que importa.
0: Entonces. Ok.
2: Esos comentarios tan chimbo. Y lo chistoso es que más de uno ahí les gusta la guachafita también.
1: Viste.
2: Dejémonos de hablar mentira.
0: Yo creo que este fue el oyente que confesó. Este fue el oyente que se confesó. Esta fue la nota de voz que me acaba de mandar. Escuchen, oyentes, lo que dice la persona que se está confesando.
2: Esos comentarios tan chimbo. Y lo chistoso es que más de uno ahí les gusta la guachafita también.
0: Bueno, por eso le digo. Pero bueno, él me está diciendo caballo. Acá, Karina, que solo fue un oral.
1: Por eso le digo. Y él tuvo los pantalones de contar.
0: ¿Cómo así? ¿Cuál la... tuvo?
1: Sí, tuvo los pantalones para contar.
0: Ah, lo que pasa es que en Barranquilla tuvo otra vaina.
1: Ah.
20: ¡Pelado marica!
0: Ey, que ¿cómo así? Pibe del derrama, me hace el favor y respeta al oyente, hombre, no le diga así.
20: ¡Pelado marica!
0: Ey, pibe, no se puede decir ese tipo de cosas, por favor, pibe del derrama, cheque la vaina.
21: Ya se cuento muy raro, de verdad que sí, eso ya, sí. Ayer le tocó el lema de que si sale mierda que entre carne, no hay más que hacerlo.
0: ¡Qué hijo de madre! Eso es lo que le gusta a ella, mira, está muerta de la risa. Ay,
1: es que entre, me encanta
0: ay,
1: grabar caballo como se ríe.
0: Que entre carne, eso es lo que a ti te gusta. Ay, Karina, ¿cuántas libras?
1: Ay, no, yo no sé si eso
0: Malú,
1: tiene peso o no tiene peso.
0: Me acaba de llegar otra confesión, ¿cómo hago? Descargo la vaina.
1: Tírela.
0: No, y no te la pierdas. Acabo de escuchar una confesión para el lunes, Karina. Te vas a morir y los oyentes también se van a morir. Y yo necesito que desde ya ustedes no se la pierdan, porque a las 8 y 10 de la noche, Dios mediante, Dios nos dé vida y salud y así va a ser. 8 y 10 de la noche, esa confesión ya la voy a tirar. Esa va a ser la primera, Malú. La que voy a tirar. Porque los oyentes me van a decir si sí o si no. Y como la voz del pueblo es la voz de Dios, yo les voy a hacer caso. Si ustedes dicen no, no. Pero si dicen sí, yo me comprometo a hacerlo.
1: No, ya sí.
0: Yo voy para esa.
1: No, joda.
0: Malú. Y me grabo y todo. Y si de pronto no se puede poner en las redes de Tropicana, no importa, pero las mías las pongo.
3: Es que acá nos llegó una confesión, la estábamos escuchando ahorita, pero
1: no,
3: tremenda.
1: Claro,
3: ya
1: me
3: dice,
0: tremenda.
3: Mencionan al caballo.
0: Sí, tremenda.
1: ¿Mencionan al caballo?
3: Mencionan al caballo en esa confesión.
0: Sí, en esa confesión.
1: Entonces, ya me imagino que es.
0: Tropicana, buenas.
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5: 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Le habla Christopher desde San Francisco, California. 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Ah, pero no es para allá. El man se le volteó.
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5: 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Le habla Christopher desde San Francisco, California. Al man hay que dedicarle la canción Después de Maíz, Crispeta, Crispeta. Ah, pero no es

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1: No jode, y barro. Ey, usted es una vaina jodida, y barro con el man.
2: Es
1: que el man dice, o sea, que solamente fue una y ahí, o sea, un guagua ahí.
2: ¿Una qué?
1: O sea, normal, pues, ay, no, hay barro. O sea, ey, no, ve, no sean así, no sean así, barro. Joda, mira, bueno, no, este no, porque está muy pesado.
3: Pero que busque ayuda. Que busque ayuda y que vaya donde el doctor Palanca.
2: Ay, no.
1: Karina, todavía
2: caballo, mire que usted es el que se ríe.
1: Lo que pasa es que yo pensé que el perrateo, la mamadera de gallo, solamente era allá en Barranquilla. Y no.
2: Yo quiero saber es el caballo, por qué se ríe tanto y por qué sabe como tantas cositas.
1: Yo no sé tantas, o sea, amor, cositas. No, mira, yo ni siquiera he opinado.
2: Se ríe de sus picardías, ¿se acuerda? Yo listo.
1: Yo ni siquiera he opinado. Opinó Malumita, opinaste tú, yo ni siquiera he opinado. Yo dije que lo iba a hacer al final, después de escuchar a todos nuestros oyentes.
4: Ah, se le cascaró fue el bajo al man, se le cascaró el bajo.
1: Y que el bajo, no. Karina, hola, muy buenas. ¿Puedo opinar de lo que hablan en la emisora?
2: De lo que están
1: hablando en A Que No Me Duermo.
2: Sí.
1: Él se llama Steven Rojas. ¿De qué estamos hablando, Gary?
2: Estamos, ay no, pero ¿por qué me tienen que poner a mí? Estamos hablando, pero yo les digo.
1: De un man que hizo un guagua.
2: No es. Es un señor que es casado y tales, tiene su esposa. Y un día, por X o Y motivo, no sabemos exactamente el cual.
1: Ay, no vas a saber cuál. El man le dio la picardía a Karina, pero dilo.
2: Déjame. Ajá. ¿Sí? Un día, no se sabe por qué motivo, otro hombre le hizo sexo oral a él.
1: No, al revés.
2: ¿Qué? El otro man se lo hizo a él y a él le quedó gustando.
1: Ah, yo estaba era. Ok.
2: ¿Cómo?
5: No, a él. Usted
2: pensó que él era el que estaba.
1: Sí, yo pensé que era el que estaba cantando.
2: ¡No!
1: ¡Ah!
2: No.
1: Ah, yo pensé que él estaba de Willy Colón.
2: Caballo, pero todo este rato y usted estaba pensando que el que estaba así como yo en este momento era él.
1: Sí.
2: No, mi amor, no jodas.
1: Yo pensé que el man estaba de Willy Colón, pero vamos a ver que el man estaba de corista solamente.
2: No, por eso Malumita dijo que cerrara los ojos y que pensara que era una vieja.
1: Ah, ya, Malumita, no, imagínate tú. Bueno, barro, yo estoy jodido. Tropicana.
5: La verdad es que siento que la gente está faltándole mucho el respeto, porque el man en realidad, o sea, no es gay, solamente que las nalgas lo traicionan.
1: Pero bueno, ya quedó aclarado que el man no se dejó ni tocado, o sea, nada de eso, solamente fue que le estaban haciendo a él la cuestión. Pero el man le gustó, ¿qué?
6: Joda.
2: Que le gustó, le encantó, le pareció rico.
6: Le encantó.
1: O sea, mejor que la mujer.
6: No dijo eso,
2: pero hay que explicarle otra vez a caballo.
1: Oye, sí, lo que pasa es que estaba haciendo otras vainas aquí. Mi hermanito, pero si te gustó más que la mujer tuya, uy, ¿cómo? Cuidado, guau.
7: Probando. Vieron al caballo andando, papá. Hermano, quiso probar.
3: Busqué ayuda ahí.
1: Ay, Dios mío, bendito.
8: Hola, Tropicana, muy buenas noches. No, es que el man sí empezó con eso nada más, con las opciones, pero... A lo que dice el man, que es que lo que pasó, ojo, los momentos que vivió con ese hombre fueron un momento inolvidable, o sea, no fue nada más eso. Las cosas, hubo más cosas ahí en adelante. Están equivocados, que es que nada más ahí la besito por aquí, besito por allá, no.
1: Hey, bueno,
8: el man dice que lo que vivió con ese hombre fueron cosas inolvidables. Entonces las cosas, como cada rato que se vienen pasando.
1: Pero ¿quién dice que no fue así? Porque también, bueno, mi querido amigo, usted, primero le agradezco por ser una persona valiente y contarnos su historia, su confesión, gracias. Pero bueno, usted nos está diciendo que eso fue de esta forma. Pero ¿quién dice que fue así? Bueno, es la versión de él, ¿cierto? Y nosotros le estamos creyendo. Pero tú sabes que cuando están en el pim, pam, pam, pam, pam, pero dale rapidez, tengo una punteadita, sí. ¿Sí o no?
2: Una punteadita, ¿cómo es una punteadita, caballito?
1: Una punteadita, pim, pam, sí. Nada, no va a pasar nada que no quieras, plim, plan. Y de...
2: ¿Cómo?

0: Ay, pila, que viene el compañero del taxi, dale, uy, pita, ey. Métete, métete, el pañito húmedo, ay, ay, el alcohol. Oh, God. Ahí, ay, entonces, ay, ay. Oh, después, pero te gustó, sí, pero medio lado, medio. Espérate,
1: llévate. Caballo.
0: ¿Y ya qué pasó? ¿Qué pasó? Y se forma el puyayun. Ay, ay, ay, ay, ay. Yerda, loco. No, oh, pero yo le creo al man. El man dijo que chupi plu, ya está bien. Malumita, ¿sí o no?
1: Ya, es que no fue más.
0: Ya, yo le creo al man.
1: Ya
0: no todo bien. Más. Mi hermanito, esa vaina es suya. Usted verá qué hace con su pistola, con su aparato. Ya, o sea, usted verá qué hace con su cuestión.
1: Venga. Es lo mismo dejarse succionar.
0: No, el curucuteo es lo mismo. Esa vaina es lo mismo. El curucuteo. Si usted se deja curucutear la cuestión, eso es lo mismo. Eso es lo mismo.
1: Amor, ¿usted se ha dejado curucutear la cuestión?
0: No, esa cuestión. Bueno, sí, de la fémina, sí, de la hembra, pero. Esa, yo siempre lo he dicho, macho con macho da calor. Imagínate que un macho te vaya a pasar la barba por la espalda. Ya,
1: o sea, es que.
0: No. Puede imaginar el zambapalo. Pues, a jugar las espaditas del zambapalo, no, señor.
1: Y es que.
0: No. Así que te hace como mazamorra cogiendo puntos.
1: Malu, tú que tienes barba, hazme un favor, mírame. Pero enfóquese usted. Haga así.
2: ¿Cómo que no te estoy viendo?
1: O sea, con la cumbamba, es así.
0: ¿Cuál cumbambo? Que pues, aprende a hablar, esa vaina se llama la barba.
1: Con la cumbamba, la barba no se mueve, sino se mueve la cumbamba.
2: Tú debes saber cómo se siente.
0: Mira cómo se ríe, mira. Eso es lo que le gusta a ella. La perversidad de la vez.
1: Pero eso es lo que te gusta a ti. Perversidad.
0: Que te rasguñe la espalda de la vez.
1: ¿En qué?
0: Eso es lo que
1: tú. Que me deslicen. Que me rasguñen, no.
0: No.
1: Que me deslicen.
0: Me imagino. No.
3: Pusieron a jugar a las espaditas. Pusieron a jugar a las espaditas y el pago
0: jale. Que las espaditas.
4: Papi, el man no es cagar, el man lo que es cigarro.
5: Explicarle otra vez
4: a después que no se eso deje, después que no se deje penetrar, está bien.
0: ¡Ay! Este man también. Papi, dígalo. A usted también le gusta el bomboneo. Sí, señor, positivo, ¿ah? ¿Eh? Positivo, le gusta.
1: Tiene derecho.
0: Sí, no.
1: Tiene derecho.
0: Que va a tener derecho. Ay, ¿qué pasa? Es mejor. Bueno, está bien. Los manes que se quieran pasar para el otro equipo, mejor. Más mujeres para nosotros. Más mujeres para el caballo. Yo las. Vea, no las mantengo, pero sí les doy la sabrosura. Tropicana. Mira. Ah, bueno, mira. Este es el mismo.
4: Papi, el man no es cagar. El man lo que es cigarro.
5: Explicarle otra vez a
4: caballo. Después que no se eso deje. Después que no se deje penetrar, está bien.
6: Que la mujer tuya, uy, ¿cómo?
0: Mira, ve. Mira, viste, aquí, mira, la gente en TikTok está revolucionada. Me dice, caballito y tal, pásame el número. Anoten esa vaina, hombre. Pongan ahí Tropicana.
1: Escriban, ¿cómo que anote?
0: Sí, anote esa vaina, anote grande. 310-206-3302.
1: Ay, no.
0: Y que caballito no hable tanto. Yo hablo así, carajo, yo hablo así.
1: Caballito.
0: ¿Qué?
1: ¿Tú tendrías una aventura con otro hombre?
0: No.
1: ¿Y si el otro hombre dice que tiene una mujer y que van a ser con dos hombres?
0: Dos machos.
1: Sí, o sea, otro macho y una vieja.
0: Sí iría, pero con condiciones.
1: ¿Y por ejemplo, cuáles condiciones?
0: Mi hermanito, primero voy yo, después voy usted. No, que que me voy a poner al lado. No, señor, compadre, esa vaina. Uy, no. Échese para allá eso.
1: Yo porque primero va usted, después yo. Sí, y si porque van los dos a la vez, ¿qué?
0: No, porque me va a meter una puñalada trapera. Uy, ¿cómo? Cuidado. Eso no va. Uy, ¿cómo? No.
1: Ay, no.
0: No. Yo soy claro. Yo no te estoy... ¿Tú crees que es mentira que yo no hablo?
1: Pues, mono.
0: O sea, yo hablo. Yo siempre hablo. Cara, yo siempre.
1: Algo en tu cara dice... No sé.
0: Es más, el lunes hablamos a las 8 y 10 de la noche. Yo voy a poner eso. Yo a las 8 y 10 de la noche, ay, a todos los que están escuchándonos, pongan la alarma el lunes 8 y 10 de la noche. Es más, 8 de la noche vamos a comenzar normalmente, común y corriente, pero a las 8 y 10 y yo voy a hacer lo que los oyentes digan. Y esta vaina yo creo que en Radio Nacional no se ha hecho nunca. Entonces, pero yo voy para eso. Porque yo sé que si pongo a Karina con esa vaina... Ay.
1: Yo la hago, ¿qué tengo que hacer?
0: ¡Ay, qué rico! Lo vas a hacer.
1: Pero dígame, ¿qué tengo que hacer?
0: No, el lunes.
1: ¿Y por qué?
6: No, joda, caballo está dirigiendo el programa y está más perdido que ombligo de perro.
0: No, joda. Sí, parece un ombligo de perro. Hombre, no, qué barbaridad, qué barbaridad, mi hermano.
1: Qué barbaridad, le aprendí qué barbaridad.
0: Y que, y que eso no es nada. Una mamada no se le niega a nadie. Es que lo mamen hasta un pato. ¿Eso qué, veo? Hombre, no. No, o sea, yo soy de las personas que piensa que no. O sea, que si a ti te gusta de pronto el tema con las chicas, pues sí. Pero un macho no. Cari, la última nota de voz y nos vamos con maratón de oyentes. Te vas a encargar de recibir. Te vas a encargar de recibir a todos los oyentes, pero por llamada. Va para esa.
1: Va para esa.
0: Para cerrar como tiene que ser, Tropicana Buena.
1: Sí a todo.
7: Yo creo que eso fue tiro y tiro. Ñañay. Colita alegre.
0: Ay, no. Dios mío. Señoras y señores, así hemos terminado esta confesión en A Que No Me Duermo de Tropicana. Mi hermano, como yo siempre digo y como dijo Juan Gabriel, lo que se ve no se pregunta. Y si las nalgas son suyas, usted verá qué hace con ese menester.
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1: Bueno, ahora sí.
0: Lo suyo, que la llamen Karina Uribe, de una.
1: Llame. Marque al 601-348-7601. Conversemos un ratico para que nos despidamos. Háblenme,
0: cuéntenme. 1,400 desocupados, 1,400 chismosos ahí. ¿Qué es lo que está hablando el caballo? No joda, pocotón de chismosos. Vayan a dormir, no joda. Andan ahí perdiendo el tiempo.
1: Me
0: no,
1: encanta,
0: mentira. Un abrazo. Un abrazo. Un
1: besito para todos.
0: No, para las mujeres. No, yo solamente quiero saludar a las mujeres. Mamacitas preciosas, hermosas, que tengan un fin de semana excepcional. Genial. Y si de pronto el caballito se le llega a pasar por la cabeza, me escriben, me llaman, que estoy solo aquí en Bogotá y estoy que me bailo, estoy que me salgo con ustedes. Así que un beso y un abrazo para todas las mujeres. Ahí está el primer oyente, Cari.
1: A ver, Tropicana, buenas noches. Mi amor, me le vamos a dejar un...
11: Buenas noches, mi amor. Bello, claro. Besitos y palmadas, mi reina.
1: Ay, besitos y palmadas, mi vida. ¿Hoy con quién va a dormir?
11: Solito, mi amor, esperándote.
1: Bueno, me guarda un bordito, listo. ¿Desde qué ciudad? Mi amor, ¿desde qué ciudad?
11: Barranquilla la Bella, mi amor.
1: Barranquilla, listo. Chao, mi vida. Más oyentes que se conecten, más. Ay, Dios mío, sí que me he reído el día de hoy, caballo. No.
0: Yo soy el que le pongo el ánimo a tus días, a tu vida. Pila, Karina, que faltan 5 minutos, que te llamen.
1: Faltan 5 para las 12, el día va a terminar. Que me marquen.
0: Pero deja el número, ¿cuál es?
1: Yo voy a traer un número acá para tenerlo acá y que me marquen de una.
0: 601. Que me
1: 348-7601. Bueno, es que me marcan solamente. No les van a cobrar más por llamar a un fijo. Bueno, caballo, llámeme usted.
0: Ahí está, otro oyente.
1: Oli, Tropicana.
12: Oli, Cari, ¿qué más? ¿Bien o no?
1: ¿Bien o no? ¿Con quién hablo?
12: Yo soy Quique, de Medellín, Mor.
1: Mor, Pipe. Ay, Pipe, ¿y dónde estás que se siente con ese eco?
12: Quique.
1: Pipe, venga, ¿dónde está que se escucha un eco todo rico?
12: En mi casa, Mor. Caballito. Bueno.
0: Mi hermano.
12: Por aquí está tu pony, bebé.
0: ¡Ey, no!
1: ¡Rico!
0: Me hace el favor, se compra... Mira, escúchame, me hace el favor. Va a un supermercado, se compra una botella de vino, el corcho lo quita y ya sabe dónde se lo tiene que poner, carajo. Papi, un abrazo.
12: No, yo no soy el... Igualmente, un abrazo para todos. Feliz mes.
1: Pipe, gracias por escucharnos, mi amor. Un besito.
12: Picos para allá, caballito.
0: Listo, dale, papi. ¡Ay! Un besito, papi. Un besito también para ti. Eche cuerda la vaina. ¡Que viva los machos, carajo! A ver.
1: ¿Le están dejando picos por allá?
0: Sí, está bien. Todo eso se vale.
1: Ah, ¿qué hacemos, pues? cosas que pasan.
0: 601. Ah, todavía no me ha prendido ese teléfono. Yo.
1: Bueno, mientras que le prende el teléfono, saben que se pueden conectar con nosotros. A mí me pueden seguir en Instagram, en Facebook, en TikTok, en todos lados, como Karina Uribe 28 con K. Con K, Karina Uribe 28. Deje un mensajito, un besote para todos los que están por ahí. Manada de papacitos, cosas ricas, cosas lindas, cosas bien hechas, listo. Caballito, bueno, a ti.
0: A mí también, arroba Caballito Castillo, así Caballito Castillo. Me dicen, hey Caballito, mira, lo que pasa es que yo tengo esta novia mía que está con esto. Me escriben por ahí, de pronto también una confesión, caballito. Ah, sí, eso es buena. Si tienen alguna confesión, si quieren contarnos algo, me escriben a mi Instagram o al Instagram de Cari, arroba Caballito Castillo. Me escriben y ahí nos ponemos en contacto. También estamos en TikTok como arroba Caballito Castillo. Y en Facebook, en nuestro fanpage, como Edgar Alexander Castillo o Caballito Castillo. Entonces, si tienen alguna confesión, si tienen algún cupido, nos piden el favor y nosotros vamos a estar muy atentos a todo eso y mucho más.
1: Listo, ya saben pues. Malumita, ¿y tú, corazón de melón?
2: Me pueden encontrar en las redes como Jor Mejor, el único. Besitos para Yuri Caterín, que nos dice, Malumita y Caballito, cositas bellas.
0: Mamacita preciosa, deliciosa, como te descuide. Ay, ay, ay, carajo.
2: Escuchamos.
0: Sí.
1: ¿Qué
0: sí,
1: le
0: sí,
1: van a hacer? Dejen de ser así. Y venga, entonces, ¿qué tenemos para el lunes?
0: Para el lunes tenemos una cantidad de confesiones.
1: ¿Y eso no, pero estivo?
0: Mira, sí, pero por acá me están enviando la palabra confesión y me la escriben. Lo bacano es que envíen su nota de voz para sí, que las otras personas lo escuchen. La cuestión es que ustedes envíen su nota de voz. Pero bacano la estamos pasando, ¿no? ¿Qué tal las confesiones, Cari?
1: Muy ricas. Ave María, sí. Hoy me he reído más. Bueno, muchachos. Qué hoy chévere. Sí me han sacado el jugo, le cuento.
0: Mi amor hermosa, te quiero mucho, un montón. Un abrazo para Malumito, un abrazo para todos ustedes, Colombia. Gracias por estar. Gracias por tanto, perdón por tan poco. El próximo lunes, 8 de la noche, en la que no me duermo de Tropicana. Qué placer, de verdad.
1: ¿Qué?
0: Hacer parte de Tropicana, dígalo.
1: Dice por acá, el lunes es festivo, no importa. Festivo también venimos. ¡A que no me duermo!
0: ¡Chao, chao, chao! Bendiciones, se les quiere. Y que terminen de pasar una jornada excepcional.
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Buenos días para todos. Espero que se encuentren bien. Que hoy sea un día maravilloso. Y quería preguntarles si alguna vez les ha pasado que no saben cómo hablar con Dios, no saben cómo acercarse. Porque como le decía a un oyente ayer, de pequeños nos enseñaron a rezar, mas no a orar, a hablar con Dios. Y de pronto usted lleva varios días con el corazón cansado. O de pronto sonríe delante de los demás, pero por dentro hay preguntas, preocupaciones, tristezas que nadie conoce. O simplemente no encuentra palabras. No sabe cómo expresarse. Amiga, amigo, usted que me está escuchando, si este es su caso, yo lo invito para que me acompañe en esta oración. Tal vez es una forma de enseñarte cómo orar. Pero oremos juntos. Regáleme 2 minuticos y hacemos una oración por usted, su familia, por el que va en el carro, por el que está fuera del país, por el que está en el turno a esta hora para terminar, por todos. Señor, aquí estamos. Aquí estamos hoy, no venimos con palabras perfectas ni bonitas. Hoy venimos como somos, con nuestras alegrías, pero con nuestros miedos también, con muchos sueños por cumplir, pero también con dudas. Y tú mejor que nadie conoces el corazón de cada uno de nosotros. Antes de que nosotros abramos la boca, ya tú sabes lo que te vamos a decir. Por eso te decimos gracias, Padre. Gracias porque jamás Dios nos ha exigido perfección para acercarnos a Él. Siempre nos recibe con los brazos abiertos y a pesar de todo, a veces nos cuesta. Y por eso hoy te decimos gracias, Señor, por las veces que nos has cuidado sin que nos diéramos cuenta. ¿No les ha pasado también? Gracias a Dios no me pasó nada. Gracias a Dios. No estaba yo ahí. Uy, yo estuve hace 5 minutos y me moví de ahí. Me sentí inquieto y me fui. O a veces, sin entenderlo, Dios nos aparta de esos caminos y lo hace para protegernos. Y es necesario que le demos gracias por las bendiciones. Esas bendiciones uno con el paso del tiempo y a diario entiende que vienen de su amor. Padre, hoy queremos pedirte algo muy sencillo. Quédate aquí con nosotros. Quédate cuando lleguen las malas noticias para que nos des sabiduría, para saber afrontarlas. Quédate cuando sienta que las fuerzas se me están acabando para que tú me llenes de fortaleza. Quédate, Padre, cuando la ansiedad quiera robarme la paz y que sea tu voz diciéndome, todo va a estar bien. Y quédate en los momentos buenos para que nunca olvide que todo lo que tengo viene de ti, Señor. Venimos cargando y llevando cargas hace tiempo, innecesarias incluso. Y hoy necesitamos decirte, Señor, ayúdame a dejar de cargar solo aquello que hace tiempo me está pesando. Hay problemas que uno ya no puede resolver desde las propias fuerzas de uno. Hay decisiones que a veces nos cuesta tomar. Y hay heridas que todavía no sanan. Dígame cuántos de ustedes todavía no tienen heridas de niños, del pasado. No han logrado sanar, no se han perdonado, no han perdonado a esa persona que de niño les hizo daño. Yo soy uno de ellos, ¿saben? Y el otro día mi hermana me decía, tienes que perdonar, hermanito, tienes que perdonar. Ya no puedes hacer nada, me decía. Sea como sea, esa persona está allí y fue muy bonito, ¿saben? Tienes que cambiar esa retórica, me decía mi hermana, tan bella. Padre, hoy ponemos en tus manos todo aquello que tú sabes qué hacer, incluso cuando ya no encontramos salida. ¿No les ha pasado también? Dios mío, ¿qué hago? No, no, por aquí no es, por allá tampoco. Cuando ¡pram!, Dios le manda un angelito, le muestra otro camino. Y te pido por cada persona que está haciendo esta oración. Visita al que está enfermo, Padre. Dale esperanza al que busca empleo. Dale fortaleza al que está luchando por su familia. Abraza al que se siente solo fuera del país. Que lo único que es
para su familia acá es una caja fuerte, un banco. De eso hablamos después, de la oración. Señor, dale paz al que hace mucho no puede dormir tranquilo. Qué complejo despertarse eso toda la noche 2-3 veces a pensar sobre pensar. Es que a veces, créame, que la loca le quita a uno la tranquilidad de la mente. Y muchas veces uno quiere respuestas inmediatas. Pero Señor, yo sé que tú nos invitas a caminar por fe. A veces uno quiere controlar todo, ¿no les ha pasado? Sobre todo en el caso, por ejemplo, de aquellos que somos los proveedores de la casa. Queremos controlar todo y no, eso no es así. Tenemos que tener un apoyo. Señor, a diario tú me recuerdas que si no es en tus manos, nada puede ser posible. Por eso ayúdame todos los días, Padre, dame la mano. Y que hoy, nuestras palabras sean de amabilidad, que nuestras decisiones sean sabias y que nuestro corazón no se llene de amargura, sino de gratitud. Y que cuando termine este día, Padre, recuérdanos que lo que pase nunca fue estando solo, sino tú estabas allí. Porque mientras yo estaba dando un paso, seguramente tú ibas delante de mí preparando el camino. Y eso sí que es bonito, saber y contar con tu bendición, Señor. Por eso te damos las gracias en este día. Gracias, Padre amado, por esta oportunidad de entregar estas palabras con el corazón, por llegarle a tantas personas. Gracias, Padre amado, porque es tu misericordia la que a diario nos lleva por caminos del bien. Gracias, Padre, que esta oración hoy llegue a cualquier rincón del mundo, llegue a las personas para sanar, para construir un mejor día, y que sea tu bendición, Señor, la que hoy nos acompañe por todos los caminos. Gracias, Padre amado, por permitirnos entregar este mensaje el día de hoy. Amén, amén y amén.

0: ánimo niño fuera pereza, yo escucho, yo comparto Tropicana, la más bacana. Muy buenos días, Rafico. Muchas gracias por esta linda y hermosa oración y reflexión y enseñanza que nos dice en este nuevo día que nos brinda nuestro Señor Jesucristo. Bendiciones para ti, tu familia y la mesa de trabajo con Tropicana, la más bacana. Recordemos todo, la sangre de Cristo tiene poder. Te saluda como desde siempre el barrio Belén a esta hora, César.
1: Yo, Rafico, buenos días, papi. Dios lo bendiga. Dándole gracias a Dios por este nuevo día, por el milagro tan grande que es la vida, hermano. Dándole gracias a Dios porque está lloviendo acá en Aruba, pana, de los poquitos días que llueve en Aruba. Gracias a Dios por la lluvia, qué rica la lluvia.
2: Rafico, ánimo niño, fuera pereza. Definitivamente vos sos el mejor instrumento que ha utilizado Dios en la mañana para que las palabras de Él, por medio suyo, lleguen a nuestros corazones. Qué bonita oración, Rafico. Muchas gracias por enseñarnos a orar. Nos enseñan a rezar, pero no a orar. Rezar es pedirle de una buena manera, pero orar es hablar directamente con Él y tocar su corazón. Muchas gracias, Rafico. Feliz día y adelante.
3: Rafico, ánimo niño, fuera pereza, reportando full sintonía, iniciando labores desde el amarillito. Rafico, feliz y bendecido día y para todos los transportadores y para los mejores, los de Tropicana, la más bacana. Muchas gracias, Rafico, por esa hermosa oración. Bendiciones, Rafico.
4: Bacana, la más bacana, Rafico, ánimo niño, fuera pereza. Rafico, muchas gracias por la oración del día de hoy. Bendiciones para todos y feliz día para los que madrugan a esta hora a camellar.

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1: Ponemos ya de una vez, ahora mismo, en sintonía para conocer los titulares de las noticias. Los titulares más importantes del día para luego conversar con los oyentes también a través del 311-2222-931. Soy Rafico, buenos días, ¿cómo están? Gracias por estar ahí en sintonía. Saludo para toda la gente bonita que se sintoniza desde la ciudad de Santiago de Cali. Hoy es viernes, sí señores, hoy es viernes.
2: Llegó la hora de ir con las cariñosas, Mayimbo.
1: No creo, yo termino mi turno y me voy a enroscarme en medio de una cobija y con un Pax caliente. ¡Con Pax caliente! Oiga, estoy como si me hubiera pasado un camión por encima. Anoche antes de momirme, porque estaba con escalofrío, con fiebre y hasta pal berraco, acudí a la receta de la abuela. Entonces venía de hacer una gestión por allí, de mercar con los niños, mi esposa. Y compré, le dije al niño, bájate un momentico ahí, cómprame por favor un jengibre. Me rayaron el jengibre, miel, harto limón, trotsky. Y eso con un Pax caliente, la gripa no se siente. O yo no sé si era un aspirino, yo que voy a saber qué era eso. Oiga, me he tomado eso, me he metido en la cama, me he enroscado entre la cobija y eso a medianoche parecía que estuvieran asando un pollo, ¿eh? Y esta mañana me levanté, digamos que medianamente bien, pero con mucho dolor de cabeza, mareado, y pues dije, no, pues yo me voy a quitar el dolor de cabeza con una acetaminofrén. Y me he metido una acetaminofrén, muchachos. Ustedes vieran las agrieras que tengo en este momento. Ya estoy viejo, mano. Ya, entonces yo hoy no voy a ir donde las cariñosas. Hoy
2: llegó la hora de ir con las cariñosas, Mayimbo.
1: No, hoy me voy para otro lado, hoy me voy para mi casa, más bien, para mi casa, tranquilito, relajado, me enrosco entre las cobijas y ya. Si ustedes van a ir, me mandan foto. Vamos adelante, señoras y señores, 4:19, aprovechemos porque en cualquier momento vuelven y me bajan lo que tengo en este momentico de fuercita. Y ahí entonces ya me achicopalo, pero no vamos a meterle con todos los poderes. ¡Tropicana! En este momento estoy sudando. Más de uno estará diciendo, ¿a mí qué me importa? Pues vaya a pucar. Pero hoy es viernes 10 de julio, señoras y señores. Recuerden, el pico y placa para hoy es 7 y 8, 7 y 8. El pico y placa. Y atención, oído Cali. Palmira se beneficiará de la jornada descentralizada de expedición de pasaportes. Ve a la gente de Palmira, poneme cuidado, ¿oís? Si la gente de Palmira necesita acá el pasaporte, ponele cuidado a esta noticia que te van a ir a entregar ahorita, ¿oís? ¡Tropicana! Orden público, dice la noticia, que aumentó muerte de menores en Cali. ¿Cuáles son las cifras? ¡Tropicana! Oído, atención, en noticias internacionales. Venimos a hablar un momentico de lo que está pasando en España, porque España le dice adiós a la ola de calor, pero no a los avisos de por altas temperaturas. La AEMET pone la alerta a 12 comunidades. Hay incendios, por ahí estaba viendo las fotografías también de algunos incendios por ahí por Cañada Real o algo así, ¿cierto? ¡Tropicana! También venimos a hablar de la difícil situación y devastadora situación que está ocurriendo en este momentico en Venezuela. Hay una emergencia en Venezuela. Un nuevo reporte evidencia el saldo devastador de víctimas fatales tras el doble terremoto. ¡Tropicana! También estaremos hablando en otras noticias de la nueva EPS en el Valle, que persisten dudas sobre sus cuentas y crece la incertidumbre por la atención de 11 millones de afiliados. Y sumada a esta noticia, pues también estaremos contándoles lo que dijo Gustavo Petro a propósito de EPS. Pues el presidente Gustavo Petro estuvo hablando de la billonaria pérdida en la nueva EPS, la entidad promotora de salud más grande de Colombia, que es administrada hace 2 años por el gobierno Petro, publicó los estados financieros del año 2023 y 2024 y los números en rojo. Ahorita le vengo a contar toda la información por aquí por Tropicana, la más bacana. ¡Tropicana! Bienvenidas y bienvenidos, ya tenemos las 4 de la mañana, 21 minutos, recordándoles a todos que el pico y placa, recuerden, para hoy es viernes 7 y 8, el pico y placa, para que no lo vaya a coger por allí. Y las y los escucho ya mismo a través del WhatsApp de Tropicana. Si no se lo ha aprendido, guárdelo ahí en favoritos. 311-2222-931. Colabóreme con las notas de voz no tan largas para que quepan muchas personas, ¿sí? O sea, por ejemplo, si una nota es de 20 segundos, es mucho más rápido y más ágil porque así podemos escuchar tres oyentes. En cambio, si me mandan una nota de voz de un minuto, solamente puedo escuchar un hito, ¿sí? Es para poder que me rinda y poder meter las noticias y poder todo eso. Y yo les entiendo y les agradezco que me manden sus noticas de voz y que pues se inspiran también, ¿no?, a la hora de enviar sus noticas de voz y se sienten bien acompañados por parte de Tropicana y toda la cuestión. Pero por el tema de la agilidad en radio, quiero decir. ¿Sabe qué me provoca sacar todas esas notas de hoy? Hacerme un podcast con todas sus notas de voz. Sería bonito, sería interesante, ¿sí o no? Buenas.
3: Ánimo, mi niño, buena pereza. Rafico, buen día. Gracias por esa oración. Qué hermoso escuchar reflexiones y todo lo que tenemos que afrontar en nuestra vida, pero bueno, todo bien. Rafico, una preguntita, decímele al fontanero, ¿cada cuánto se cambian los medidores de agua de una casa? ¿Cada cuánto? Ya, porque es que me llegaron un boletín informativo que me iban a cambiar el medidor, entonces...
1: Sí, es pues, verdad. Imagine. Lo están cambiando, mi querido Jorge, porque es para evitar que haya robos. Como los contadores viejos tienen bronce y otros elementos que, pues a la hora de los bandidos, estos robacontadores, llevarse eso para venderlo por $1,000, pues entonces lo que está haciendo en Cali es hacer la modificación de sus contadores que vienen 100% en plástico, ¿sí? Entonces de esa manera, pues evitarían que se le roben los contadores. Por eso es que están llegando como las notificaciones de que va a haber cambio de contador.
4: Eso, Rafico.
1: Vale como 200 y pedazo, ¿no? 280, creo.
4: Rafico, papi, muchas gracias.
1: Mío, buenos días.
4: Papi, gracias por las palabras. ¿Cómo siguió? ¿Cómo amaneció, parcero? Pues,
1: ahí lo comenté.
4: Amaneció con dolor de cabecita, parcero.
1: Y
4: papi, yo creo que es por el calor también, ¿no? El embombado, no. Yo creo que está.
1: No, el calor no.
4: Sí, también, papi. Oh, papi, esa oración no me llegó, parce.
1: Un abrazo, papi. Dilo, venga.
5: Rafico.
1: Buenos días.
5: Buenos días.
1: ¿Cómo estás?
5: La más bacana, la que siento, la que sigo, la que veo, la que escucho.
1: Tan bella.
5: Hola, mi Rafico. Buenos días.
1: ¿Cómo le amaneció?
5: Espero que papá Dios te mejore.
1: Tan bella. Gracias.
5: Buenos días. Ay, mi niño, fuera pereza.
1: Eso, muy bien. Gracias por
5: eso
1: estar ahí.
5: Eso lo que tomaste fue una toma muy rica. En el nombre de Dios.
1: Amén.
5: Te vas a mejorar.
1: Eso, muy bien.
6: Hola, Rafico. Buenos días. Dios te bendiga, muchas gracias por compartirnos cada día esa bonita oración. La verdad es muy importante empezar el día siempre de la mano de Dios. Esperamos te hayas recuperado, que Dios te tenga
1: con
6: mucha salud, con mucha vida, fortalezca tu vida, tu entorno familiar, tu entorno laboral, tu vida en general. Dios te bendiga inmensamente. Amén. Rafico, un abrazo a la distancia.
1: Un abrazo, que Dios te bendiga. Esta es Tropicana, vamos a empezar a informar.
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1: Esta es Tropicana, ya tenemos las 4 de la mañana, 25 minutos. Vamos a seguir informando por aquí por Tropicana, la más bacana. Y precisamente la primera noticia de esta tripleta de esta mañana nos habla, nos cuenta y nos dice que Palmira va a ser beneficiado con la jornada descentralizada de expedición de pasaportes. Escuche bien, el agendamiento de la cita previa se va a realizar únicamente de manera virtual en la página de la gobernación, pasaportes.valledelcauca.gov.co. Van a ingresar allí, ¿listo? Durante 3 días, los días 20, 21 y 22 de julio, los palmiranos podrán realizar el agendamiento o cita previa para la jornada de expedición de pasaportes que se llevará a cabo el 25 de julio de 2026 en el Centro de Convenciones Amaime. Entre las 8 de la mañana y las 4 de la tarde. Yo les hago la sugerencia, la recomendación. Saquen el pasaporte, uno no sabe cuándo se le va a ofrecer. Se recomienda a los palmiranos asistir a la jornada presencial con el documento de identidad en perfecto estado, el comprobante de la cita y sin piercings. Oiga pues, aretes ni accesorios visibles como bufandas o prendas que cubran el cuello. Esto porque allá le van a tomar unas fotos, ¿no? Entonces, para que lo tengan en cuentica. Entonces, ya saben, la gente de Palmira, va a tener la posibilidad de sacar el pasaporte, ¿oís? Ayer estuve, no sé qué estuve ayer y vi. Allí en el centro comercial, la estación, ese, que está en la primera con 34. Sí, cierto, la estación. Creo que fue ahí. Y vi que ahí también sacan el pasaporte, ¿no? Es que la Gobernación del Valle está haciendo jornadas descentralizadas para la expedición de pasaportes. Hoy, por ejemplo, 10 de julio se va a llevar en el municipio de La Unión, también de 8 de la mañana a 4 de la tarde, en jornada continua. Solamente deben visitar la página y seguir, pues, los requerimientos. ¿Usted qué requiere para sacar el pasaporte? Bueno, pues a la hora de solicitar el pasaporte, el interesado debe acudir con la cédula de ciudadanía vigente, y si tuvo un pasaporte anterior, pues debe presentarlo. En caso de tener problemas de lectura de huella u otra particularidad, debe primero asistir a la cita y asimismo el organismo le brindará la información en caso de que no sea posible el cotejo de las huellas al momento de hacer el trámite de pasaporte. Y para sacar el pasaporte, debe agendar la cita desde el portal web de la Oficina de Pasaportes del Valle. Allí será remitido para realizar un primer pago y luego podrá separar un día para asistir a la oficina para la toma de datos biométricos, para el excedente y reclamar el documento 3 días hábiles. Esto en la Unión y también en Palmira. Así que la gente de Palmira, que aprovechen, que esto va a ser 3 días. ¿Listo? 20, 21 y 22 de julio, para que vayan a sacar el pasaporte allá en Palmira, en el centro de convenciones Amaime, entre las 8 de la mañana y las 4 de la tarde. ¿Listo? Ya tenemos las 4 de la mañana, 28 minutos en Cómo Amaneció Cali de Tropicana. Buenos días.
7: Muy buenos días, Rafico. Saluditos desde New York.
1: New York presente. Muy bien.
7: Tropicana, la más bacana. Gracias por tus palabras y me alegro que estés bien de salud. Que Dios te bendiga, Tropicana, la más bacana.
1: Epa, mi hermanito, gracias por estar ahí en sintonía. Buenos días.
8: Tropicana, muy buenos días. Yo me llamo Anacleta y ando buscando un viejito marihuano y alcohólico que tenga pensión. Ojalá tenga más que la de Ponchito, porque estoy aburrida de estar sola.
1: Tocatito.
8: Gracias.
1: Yeah. ¿Cómo es que llama, señora?
8: La mesa de trabajo.
1: ¿Cómo es que llama, mi señora?
8: Tropicana, muy buenos días. Yo me llamo Anacleta.
1: Ay, doña Anacleta, listo. Doña Anacleta busca hombre que la haga feliz.
9: Rafico, como ya no están echando el limón en las islas porque ya quitaron la camisa de la selección, tómese el limón, papi.
10: Rafico.
1: ¿Qué pasó?
10: Rafico, que no dejes notas de voz muy largas, por favor, porque también hay veces aburren. Pero no, mentiras, yo sé que eso es agradecimiento y amor.
1: Sí.
10: Y que se mejore, Rafico.
1: Papi, un abrazo.
10: Rafael Eduardo Astudillo.
1: No me regañen. ¿Qué más, mi hermanito Harrison Parra? ¿De dónde es que está Harrison Parra a esta hora? Hola.
11: Que el viejo Harrison Parra desde Ámsterdam. Ánimo, niño, buena pereza. Levantarse.
1: Desde Ámsterdam, el Harrison Parra está por allá en sintonía. Bueno, es momento de conocer los resultados de las loterías. La lotería. Vamos a ver qué dice los resultados de las loterías. De pronto tienen billetico. Ustedes juegan todavía a la lotería. Oiga, hablando de eso, ayer que hablamos de la noticia de los, ¿cómo es que llaman? Los solidarios. Allá en Siloco que los cogieron, ¿no? Por eso hay que apostar legal, hay que jugar legal. Bueno, vamos a ver, que ayer fue jueves. Ayer jugó la Lotería de Bogotá. Jugó solamente la Lotería de Bogotá. Creo que los jueves solamente juega la Lotería de Bogotá. Ayer fue 73-96. Serie 343, la Lotería de Bogotá. Astroluna, atención, Astroluna. ¡Tropical! 0929 del signo Escorpión.
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1: Caribeña noche 51-87 de la serie 7. Tropicana. Bueno, algo así es, ¿no? 99-11 y al final el 9 en azulito, eso. Tropicana. Superchontico noche 05-17-7, así es. Tropicana. Motilón noche 86-06-3. Tropicana. Fantástica noche 06-21-7. Tropicana. Culona noche 63-26. Tropicana. Chontico noche 95-10-9. Tropicana. Chontico día 67-51-2. Esos son los resultados Tropicana. De las loterías. Saque papel y lápiz, compruebe. Tropicana. Que le cayó su numerito con mucho gusto y sin mucho susto. Buenos días, bienvenidas, bienvenidos a Cómo Amaneció Cali.
12: Buenos días, Rafico DJ.
1: ¿Qué ha pasado, tío?
12: Orlando, la Florida. Te puedo contar una historia, dura apenas 3 minutos.
1: ¡Nombre! Trátame en serio.
12: No seas maldito. Excelente oración como todos los días. Se les quiere mucho, que a mi Deportivo Cali, mi selección Colombia todavía que viva. Bye, bye.
1: Listo, mi hermanito. Bueno, vamos a invitarlos a partir de ahora, de este momento, noticas de voz, y que me digan por qué para usted Cali es muy bacana. Cali es muy bacana porque, yo les voy a decir una cosa, Cali es muy bacana, y me voy a fijar solo en lo positivo, y los voy a invitar a que hagamos ese ejercicio. Pues no todo en la vida tiene que ser negativo, muchachos, en serio, ya uno trabajemos que está mal, pero también hay que resaltar lo que está bien, ¿sí? Cali es muy bacana porque en todas las esquinas hay puestos de arepas. Hay una señora con una sonrisa de oreja a oreja atendiendo un montón de gente para vender unas arepitas, como quien dice legalmente calmarles el hambre, llevar el desayunito, y esa señora es feliz vendiendo sus arepas. Cali es muy bacana por eso, porque hay gente camelladora, rebuscadora, y por eso merece que sea reconocida como una Cali bacana. Cali es muy bacana porque en menos de 25 minutos usted cambia de clima. Si sube aquí al kilómetro 18, ahí tiene un poquito de fresquito. Estos días que ha hecho calor, usted se sube, se toma por allá un fresquito, una guapanelita y cambia de clima. Y ¡ay, sabroso! Cali es muy bacana por sus paisajes. Cali es muy bacana, ¿por qué? Hágamelo saber ya mismo. Venga, colabóreme con eso al 311-2222-931. Notica de voz y me dicen, Cali es muy bacana por esto, Rafico. ¿Listo? Vale, pues mientras les leo esta parte comercial aquí en Tropicana, ya tenemos las 4 de la mañana, 33 minutos. 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Esta es Tropicana, la más bacana. Vamos a avanzar entonces. 311-22-22-931. Recuerden, es el WhatsApp de Tropicana. Por ahí me van a mandar su notica de voz. ¿Por qué Cali es muy bacana? Hágamelo saber ya mismo. A esta hora la temperatura es de 20 grados centígrados. Va a ser calorcito durante el día. Probabilidad de precipitaciones del 45%. Una humedad del 91%, vientos de 2 kilómetros nada más, y llegará a una temperatura máxima de 31-32 grados en este día. A esta hora tenemos 20.

0: llegará más o menos a unos 31, 32 grados en las horas pico, pues en las horas más fuertes, lo que se dice. Como a las 9, 10 de la mañana empezará a subir la temperatura, lo que nos llevará a tener ya a mediodía una temperatura de 30 grados, más o menos hasta las 5, 6 de la tarde, con una temperatura de 32, 33, y luego bajará la temperatura a 28, posiblemente haya lluviecita después de las horas de la noche, y bajará la temperatura más o menos hasta unos 24 grados, así que lo mejor que pueden hacer es estar en la juega con este calorcito, que no me lo vaya a coger por ahí sin protegerse, sin echarse el bloqueador. Y en la juega, porque los cambios de climas que lo ponen a uno así, como estamos a esa hora en este momentico. 4:36 minutos en Tropicana, la más bacana. 4 de la mañana, 36 minutos en Cómo Amaneció Cali. ¡Qué bonito! La gente reportándose a esta hora a través del WhatsApp de Tropicana, la más bacana.
1: Buenos días, Tropicana, la bacana. Buenos días, que Dios bendiga a toda la mesa de trabajo.
0: Un abrazo, Rafico, mi hermanito.
1: Mira, Rafico, en el Puente Blanco, que nosotros le llamamos aquí la 39 frente a la 17A, ¿era esa? O 18. Y en el otro lado, frente al Carlos Holguín. Oiga, nada, que lo reparan ese puente, oiga. Tengo que ir a esa vueltota por allá, por la 23 en ese mar de tráfico, o por la 14, o por la 16, perdón. Tropicana, va bacana.
0: Un abrazo, mi hermanito. Gracias por estar en sintonía y por tu buen reporte a esta hora de la mañana. 4:36 minutos. Siguen llegando las notas de voz de los oyentes.
2: Rafica, Rafica, Rafico. Ay, yo también estoy apestada.
0: Ay, mira la voz.
2: El pas caliente con jengibre. Mira cómo estoy de aliviada.
0: Está llevado, está peor que yo. Además, él le siente que está ñati tapado. Oiga, oiga, oiga.
2: Finger Rafica, Rafico. Ay, yo también estoy apestada. Ay, qué rico el pas caliente con jengibre. Mira cómo estoy de aliviada.
0: No, está ñati tapado. Atención, 4:37 minutos en Tropicana. Estoy en todo muy loco, para la madre que sí. 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Tenemos ya las 4 de la mañana, 38 minutos.
3: Rafico, muy buenos días, ¿cómo está usted? Mire, Cali dejó.
0: Bien, mi hermano.
3: Dejó de ser bacana.
0: No. Mi hermanito, no te me desvíes. Yo sé que hay muchas cosas que puede que en Cali no representen el que usted diga Cali es muy bacana, pero lo que queremos hacer es rescatar esas cosas bacanas que hay en la ciudad, ¿sí? Cosas bacanas. Mire, yo sé que de pronto usted es de los que dice, no, pero ¿qué va a decir yo acá en la ciudad que es bacana si está llena de huecos, semáforos dañados, roba, ¿no? No, pero es que detrás de todo eso hay familias que se levantan todos los días con una ilusión de salir adelante. Habemos muchas personas que todos los días nos levantamos a camellar para sacar nuestros muchachos adelante, a llevar el pan a la mesa. Familias a diario que salen con una sonrisa, que están escuchando Tropicana, la más bacana. Cali es muy bacana porque tiene una arquitectura hermosa en San Antonio. Cali es muy bacana porque tiene unos paisajes espectaculares y unos miradores lindos, ¿sí? Entonces, resaltemos esas cosas que como caleños se nos ha olvidado resaltar. La Cali bacana, la Cali cheveronga, como digo yo, ¿sí? Entonces, ahí le hago la invitación. 4 de la mañana, 39 minutos en Tropicana, la más bacana. Momento de seguir informando por aquí, por Tropicana. Y hay un tema que está preocupando mucho porque hay un elevado número de muertes de menores en Cali. Y eso está complicado, es muy complejo porque

Las autoridades locales anunciaron la puesta en marcha de un plan para hacer frente al complejo panorama en la capital vallecaucana. ¿Sí? Hay preocupación en Cali por el incremento en el número de muertes violentas. Esta situación ha escalado al punto que gran parte de las víctimas por este tipo de hechos son menores de edad. De acuerdo con el último balance entregado por el comandante de la Policía Metropolitana de Cali, Herbert Benavides, el mes de julio de 2026 en la capital vallecaucana se han registrado 578 homicidios, de los cuales 72 se han encontrado asociados con atentados sicariales y ajuste de cuentas. Nos encontramos consternados porque vemos que los jóvenes están siendo involucrados desde edades tempranas en diferentes actividades criminales y desafortunadamente esto conlleva a la pérdida de vidas, lamentablemente. Hay un incremento del 19% en el número de adolescentes que han perdido la vida este año en Cali, es lo que ha dicho el uniformado Herbert Benavides precisamente de esta situación. Y dice también en la noticia que esta situación ha evidenciado la crítica situación de violencia que se experimenta al interior de los barrios caleños ubicados en las laderas y el oriente, siendo estas zonas que concentran la mayor cantidad de homicidios según los registros del Observatorio de Seguridad de Cali. Abro comillas. Hemos tenido un incremento en homicidios relacionados con la población joven, porque en su mayoría ellos se encuentran vinculados a actividades ilícitas y en medio de las disputas que se presentan en varios resultados afectados e incluso están perdiendo la vida. Esto es lo que ha dicho pues también el secretario de Seguridad de Cali, Javier Garcés. En medio de este panorama es necesario encontrar alternativas que permitan hacer frente a los hechos donde se vean involucrados los menores de edad. Ante ello, desde la administración distrital han hecho énfasis en las puestas en marcha de proyectos que apunten a diezmar las tensiones al interior de los barrios caleños. Abro comillas. En el tema de la prevención de la violencia, hemos estructurado un programa enfocado en jóvenes menores de 17 años y lo primero que queremos es atacar el chacaleo, es lo que ha dicho el funcionario de la alcaldía. Cabe resaltar que el chacaleo es una práctica donde los jóvenes se citan en el espacio público a fiestas que terminan con riñas y consumo de sustancias estupefacientes. Bueno, por otra parte, Garcés resaltó que en este momento se trabaja en la identificación de los territorios donde se presenta el mayor número de casos de violencia juvenil. En medio de la crítica situación afrontada por los jóvenes en Cali, también ha despertado preocupación el creciente número de muertes violentas asociadas a sicariatos en la capital vallecaucana. Présteme mucha atención y verá lo que le voy a decir por aquí. Hay un 72% de los homicidios en la ciudad que se encuentran vinculados a actividades sicariales y hay que destacar que en comparación con el año pasado se tiene un incremento en el número de muertes por accionar sicarial de un 18%. Y con corte al mes de julio de 2026, la ciudad de Cali ha registrado un total de 578 homicidios. De acuerdo con las autoridades, esto se ha constituido en un hecho alarmante, considerando que el 72% de las muertes violentas se encuentran relacionados con atentados sicariales y ajustes de cuentas entre estructuras criminales. En ese sentido, pues se ha hecho énfasis en que hubo un incremento del 18% en el número de casos de sicariatos en Cali en comparación con el año 2025. En este contexto, desde la Policía Metropolitana se ha reconocido que uno de los grandes desafíos que enfrenta la capital vallecaucana es precisamente ese. Es lo que dice la noticia. Hay gran preocupación por los menores de edad. ¿Qué está pasando con nuestros menores de edad? ¿Quién los está induciendo a ir por ese camino? ¿Qué está pasando? ¿Por qué tan difícil la situación allí? Es lo que se preguntan las autoridades. Faltan 16 minutos ya para las 5 de la mañana. 16 minutos para las 5 de la mañana. ¿Por qué Cali es bacana?

0: Cali es muy bacana, ¿sí o qué?
1: Arriba, ánimo, fuera pereza. Tráfico, Cali es muy bacana porque es una ciudad llena de árboles, de árboles, y porque en la mañana te despiertas con el canto de los pajaritos. ¡Ay, qué lindo! Al menos a mí me sucede cuando estoy en Cali, que vivo en Pampa Linda. Ahora estoy acá en Italia y me falta eso, sentir ese canto de los pajaritos en la mañana. Tropicana, la más bacana. Tráfico, que Dios te bendiga.
2: Tropicana. Hola, Rafico. Tropicana. Cali es bacana porque podemos disfrutar de un rico chontaduro y disfrutar de su hermosa gente. Gracias. Saludos desde Navarra, España.
3: Rafico. Buenos días para todos los oyentes de la mejor emisora que es Tropicana, la más bacana. Dios te bendiga a ti y a toda tu familia. Y a todos los oyentes de la mejor emisora que es Tropicana, la más bacana. Cali es bacana. ¿En qué? En la divisa que tiene. ¿Usted quiere divisar? Váyase para los cerros. ¿Tiene a dónde? Cristo Rey, mucho. Y tiene muchos bañaderos también. A donde uno irá a relajarse. Tropicana, la más bacana. Muchas bendiciones desde aquí, desde Elba. El vallado. Dios te bendiga.
4: Hola, Rafico, muy buenos días. Ánimo, niño, fuera presa. Tropicana, la más bacana. Rafico. 4:39. Cali es la más bacana porque papi no ha pillado que en Cali puedes dejar 5 años sin llover y no pierde su color verde, chimba por los árboles, por la naturaleza que nos rodea y por la tropical caína.
5: Rafico, Cali es muy bacana porque en la 66 hay una señora, la negra, que todos los días se levanta a las 3 de la mañana y está hasta las 10 de la mañana vendiendo arepas y siempre tiene una sonrisa. Yo hace 4 años me vine para acá para New York.
6: ¿Cómo amaneció, Cali?
5: Y todos los días me acuerdo de la arepa que me hacía la negra con esa gran sonrisa. Un abrazo a la negra si me está escuchando.
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18: Así es, primero vamos a ir un poquito a España porque... Con las noticias internacionales también un saludo para toda la gente que está en Madrid, que está en Barcelona, en Caña Real, por allá en Málaga, en el País Vasco. Un saludo para toda la gente bonita del País Vasco. Sí que me recorrí el País Vasco yo. Jesús bendito, San Sebastián, Rentería, Andoain, Oiarzun, Bilbao, Basurto, toda la provincia de Vizcaya, Pamplona. No, muy bonito todo eso por allá. Y pues con la segunda ola de calor del verano ya finalizada en España, la Agencia Estatal de Meteorología, AEMETS, prevé que hoy viernes se produzca un descenso de las temperaturas máximas. La bajada de los termómetros, sin embargo, no se espera en Islas Baleares o en el tercio noreste peninsular. Y pese a ello, los valores continuarán siendo altos en muchas zonas del país, rebasando los 35 grados o incluso los 38. En varias regiones y del archipiélago, el Ebro y zonas aledañas, así como puntos de Andalucía, el Tajo y el Segura. Para la jornada se están activando más de 20 avisos por altas temperaturas en 12 comunidades autónomas del territorio de Andalucía, en las provincias de Almería, Córdoba, Jaén, Málaga, Aragón, Huesca, Teruel, Zaragoza, en Baleares, Ibiza, en Formentera, en Mallorca y en Menorca también, en Castilla y León, en Ávila, en Castilla-La Mancha, en Albacete y Toledo, en Cataluña, en Barcelona, en Girona, en Lleida, y Tarragona y en Galicia, en Ourense, en Madrid, en Murcia, en Navarra, La Rioja y en la Comunidad Valenciana y Alicante. Alerta por las altas temperaturas. Con respecto a las mínimas, van a descender en el archipiélago canario, así como en la mitad sur y la fachada oriental peninsular, produciendo un aumento en el resto de la península y con pocos cambios en Baleares. En los litorales mediterráneos, depresiones del nordeste, meseta sur y zonas del interior sureste se esperan noches tropicales con el termómetro sin bajar de los 20 grados. Y también hay van a haber tormentas fuertes acompañadas de rachas muy fuertes de viento. Un embolsamiento de aire frío en la altura que se sitúa sobre la península genera un aumento de inestabilidad en el centro y la mitad norte. Así es probable que produzca tormentas que lleguen a ser localmente fuertes e interiores de la mitad norte peninsular, estando acompañadas de rachas muy fuertes de viento y en menor medida siendo posible que se dé algún chubasco localmente fuerte, especialmente en la ibérica más oriental y en el entorno de la cordillera Cantábrica Occidental. Bueno, pues de esta manera también han activado alertas por lluvias y tormentas. Atención a la gente de Teruel, León, Lugo, Ourense, Castellón y Valencia, así como solo por tormentas en Zaragoza, Burgos, Palencia, Segovia, Soria, Valladolid, Zamora, Guadalajara, Lleida, Madrid y La Rioja. Y para el fin de semana predominará también los descensos térmicos, pero hay que reseñar que aunque no se cumplan estrictamente las condiciones de olas de calor, seguirán con valores muy elevados en buena parte del país. Bueno, entonces un saludo para toda la gente en España. Ahí les comentaba un poquitico sobre cómo van a estar las temperaturas. Y nos devolvemos para Venezuela. ¡Tropicana! Porque hay un nuevo reporte, evidencia el saldo devastador de víctimas fatales en Venezuela tras el doble terremoto. A 16 días del doble sismo de magnitud 7.5 y 7.2 en la escala de Richter, que sacudió a Venezuela el pasado miércoles 24 de junio, la emergencia está lejos de terminar en el territorio vecino, ya que las labores de rescate y extracción continúan en el país. El último reporte expedido por las autoridades venezolanas revela que a 9 de julio se registran 3.889 fallecidos. Para el conteo de heridos se tiene el reporte de 16.740 personas, mientras que en labores de rescate se sustrajeron 6.462 ciudadanos de los edificios que colapsaron y 28.836 pacientes. 86.794 familias ya fueron atendidas. Es el panorama, pues, precisamente en Venezuela. Ya tenemos las 4 de la mañana, 57 minutos. Buenos días para todos. Gracias por estar ahí en sintonía. Cali es muy bacana. Los escuchamos ya mismo a través del 311-2222-931.

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0: Bueno, mucha atención a esta noticia a las 5 de la mañana en punto, antes de que iniciemos con la siguiente ronda de noticias de la segunda hora de cómo amaneció Cali, porque la nueva EPS en el Valle del Cauca persiste con dudas sobre sus cuentas y crece en la incertidumbre por la atención de 1.1 millones de afiliados. La Secretaría de Salud del Valle aseguró que los estados financieros de la EPS correspondiente al 2023 y 2024 aún no cuentan con certificación de la revisora fiscal, por lo que persisten dudas sobre el monto real de la deuda con las prestadoras de servicios. La publicación de los estados financieros de la nueva EPS correspondientes al 2023 y 2024, seguidamente, mantiene la incertidumbre sobre la situación financiera de la entidad del Valle del Cauca, donde más de 1.1 millones de personas dependen de esta EPS para la prestación de servicios de salud. Aunque el informe revela pérdidas y obligaciones económicas, desde la Secretaría Departamental de Salud advirtieron que las cifras todavía no permiten establecer con precisión el nivel de endeudamiento con la red de prestadoras de la región. La secretaria de Salud, María Cristina Ledmes, explicó que los estados financieros conocidos hasta el momento aún no cuentan con la certificación de la revisora fiscal, razón por la cual no es posible determinar con exactitud cuál es la deuda de la nueva EPS. Mantiene hospitales y clínicas y demás instituciones prestadoras de servicio de salud del departamento. Ledmes recordó que Nueva EPS es actualmente el principal asegurador del departamento con aproximadamente 1.100.000 afiliados, por lo que también representa el mayor deudor potencial dentro del sistema regional de salud. El reporte financiero fue presentado en cumplimiento de una orden del Tribunal Administrativo de Cundinamarca que exigió a Nueva EPS ponerse al día con la entrega de estados financieros ante la Superintendencia Nacional de Salud, la Contraloría General de la República y el Ministerio de Salud. Sin embargo, la secretaria del Departamento de la Salud señaló que aún existen dificultades para establecer el valor real de la cartera pendiente debido a la forma como se realizaron los pagos. Ya tenemos las 5 de la mañana, 2 minutos en cómo amaneció Cali. 5 de la mañana, 2 minutos. Vamos a avanzar a conocer más información por aquí, por Tropicana, la más bacana.
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0: 5:03 a.m. Mi viejo, buenos días.
1: Días para toda la audiencia. Aquí estamos una vez más. A media máquina, pero aquí estamos. El virus que ya agarró a más de uno, ¿yo?
0: Bien, señor.
1: ¿Cómo sigue usted, hombre?
0: Jodido, pero bien, contento.
1: Jodido, pero contento, pero llevándola. Bueno, esa es la actitud. Hay que hacerle y demás. Así que hoy estaremos un poco medio bajoneados porque, la verdad...
0: Eso influye mucho en el clima, ¿no?
1: Sí,
0: los
1: claro.
0: Los calores altos y todo eso.
1: Claro, total. Anoche, de verdad, pasé muy mal anoche.
0: Yo también.
1: Por ratos me subía fiebre, por ratos me subía escalofríos.
0: Y yo te igual.
1: Y el problema es que la garganta no me abre la...
0: Es lo que primero se afecta.
1: Claro, no me abre la voz.
0: Ey.
1: Entonces, por lo tanto, hoy tocar hablar así.
0: No, ya está payaso.
1: Ya
0: está
1: el viejo Poncho, hombre.
0: Ya está payaso. No, pues.
1: Ese sí está bien, ¿no?
0: Sí, ese está bien.
1: Ese viejo sí, como que.
0: Ahorita de llegar.
1: Eso es un roble, ¿no?
0: Ese sí ya no se enferma.
1: El viejo es un roble.
0: Ese ya no se enferma.
1: Sí, el viejito. Oye, de verdad, no es por nada, pero esos viejos de antes, esos viejos eran unos robles, ¿no? Eso cuando un viejo se tiraba a la cámara porque realmente sí o sí estaba maluco.
0: Estaba mal, mal, mal.
1: Así decía una amiga mía, estoy maluca, pero si quiere, hágale.
0: No. Muy bien, 5:04 a.m, par de oyentes que queremos escuchar a esta hora y vamos a contarle la noticia sobre la investigación de un homicidio de un mototaxista cuyo cuerpo fue hallado incinerado en Puerto Tejada.
2: Muy buenos días, Rafico, Tropicana La Malvagana, que tengas un excelente y maravilloso día y que te recuperes muy pronto. Me gustan mucho las oraciones que tú haces para toda la gente. Muy, muy lindas reflexiones. Bendiciones, bendiciones y que te recuperes pronto. Tropicana La Malvagana.
0: Un abrazo.
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0: Qué bacano, qué bacano.
4: Buenos días, Urbico.
0: ¿Qué más hombre mío?
4: Viejito Tito. Buenos días. Yo sacré con el Poncho. Viejito querido.
0: ¿Qué pasó conmigo?
4: Cali muy bacana porque yo vivo aquí. Yo soy caleño de pura cepa y soy un bacán. Por eso es que Cali es tan bacana.
0: Eso, muy bien. 5:05 a.m.
5: Primera.
0: ¿Qué fue lo que pasó en Puerto Tejada, mi querido Titín Baralín?
1: Bueno, mi querido Rafa, recordándoles que el pico y placa para el día de hoy es 7:08. 7:08, para que no me lo vayan a coger de pronto por ahí desprevenido, me lo cojan y tenga, lleve lo suyo. Así que hoy, 7:08 es el pico y paila para hoy. Oído Cali, atención, 5:06 a.m. Las autoridades adelantan las investigaciones para esclarecer el homicidio de un hombre cuyo cuerpo fue encontrado parcialmente incinerado en el municipio de Puerto Techo, en el norte de El Cauca. El hecho ocurrió este jueves 9 de julio en el sector conocido como Sanjón Rico. Causó consternación entre los habitantes de esta población nortecaucana. De acuerdo con la información de la comunidad, la víctima era un reconocido mototaxista del municipio y también laboraba en un ingenio azucarero de la región. Aunque las autoridades no han confirmado oficialmente su identidad, habitantes del sector señalan que se trataría de un hombre conocido cariñosamente como Negro Negro. Según las primeras versiones recopiladas en el lugar de los hechos, el hombre habría sido llevado hasta este sector, donde presuntamente fue atacado con arma de fuego y posteriormente los responsables habrían incendiado el cuerpo con la aparente intención de ocultar evidencias del crimen. Habitantes que llegaron al sitio indicaron que al momento del hallazgo el cadáver aún expedía humo, evidencia de que el incendio había ocurrido pocos minutos antes de ser descubierto por la comunidad. Abro comillas. Lo que quedó de la ropa y otros elementos hicieron que varias personas empezaran a decir que se trataba de Negro Negro, un reconocido mototaxista de Puerto Tejada, No sabemos si el ataque estuvo relacionado con el robo de sus pertenencias o la motocicleta. Eso ya le corresponde establecerlo a las autoridades, cierro comillas, manifestó un habitante del municipio, Rafa.
0: Muy bien, 5 de la mañana, 8 minutos en cómo amaneció Cali de Tropicana. 5 de la mañana, 8 minutos. 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Cali es muy bacana con sus notas de voz que nos están llegando precisamente por aquí, por Tropicana, la más bacana. 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Esta es Tropicana, ya tenemos las 5 de la mañana, 9 minutos, 5 de la mañana, 9 minutos en cómo amaneció Cali de Tropicana. Buenas.
5: Tito, hoy no puede pelear porque mire esa voz que tiene. Norman, usted está más allá que acá. Ya fue que le colocaran los santos óleos. Mentiras, ojalá se mejore.
0: 5-9 minutos en cómo amaneció Cali. No me molesten al viejo. 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Cali es muy bacana porque...
6: Buen día, mi Tropicana. Buen día, Rafico. Cali es muy bacana porque encontramos fritanguita en cualquier lugar. Y deliciosa. Acá uno se quiere comer una papita borrajada. Hay lugares, pero no saben lo mismo. Entonces, Cali muy bacana por nuestro sabor.
7: Hola, mi Rafico. Muy buenos días. Ánimo, niño, fuera pereza. Mi Cali es bacana porque yo nací ahí. Por su gente, por su clima, por todo. Por eso mi Cali es bacana. Y acá un saludito desde Lanzarote, España, con un poquito de sol. Hoy estamos como no tan fuerte como ha estado estos otros días y acompañado de vientico.
0: Ah, bueno.
7: Un saludito, que Dios te bendiga a ti y a todo el grupo de Tropicana, mi Rafico.
0: Bueno, señora, Dios la bendiga.
8: Rafico, como muy buenos días, ánimo, niño, güera, pereza. Cali es bacana porque tenemos 7 ríos y si queremos sentir frío o algo, vamos al 18, lo que no tiene más de una ciudad de Tropicana, la más bacana.
0: Eso, muy bien. 5 de la mañana, 11 minutos en Tropicana, la más bacana.
9: Rafico, buenos días. Cali es muy bacana porque es hermoso ver en las esquinas la venta de jugos de borojó, de salpicón, de champús, ver el colorido de las frutas, de los mangos, el chontaduro. Eso es algo súper bonito y que extraño mucho. Buen día para todos.
0: Eso, muy bien. Esa es Tropicana, la más bacana. Siguen los oyentes enviando sus noticas de voz. Buenas. Buenas.
10: Tropicana, Tropicana. Un abrazo a mi amigo Alexander Orozco. Que cuando come, no conozco. Deje quieto a ti y tu hermano. Una pregunta. Usted vive en Nueva York, en Washington. Creo que usted aterrizó en Estados Unidos y no sabe ni en dónde puta está.
0: ¿Y por qué hay que ser grosero, mi bebé? ¿Qué pasó ahí? ¿Era necesario esa palabrota al final, muñeco? Por favor.
11: Hola, Tropicana, buenos días. Cali es muy bacana porque está cerca a Pance. En cualquier momento puede subir uno y disfrutar del río y un buen sancocho.
0: Sea un vueltón.
12: Ánimo, niño, fuera pereza. Buenos días, Rafico. Buenos días, Tropicana. Porque Cali es espectacular por su gente, porque siempre nos reciben con una sonrisa, son muy amables. Yo soy de Tuluá. Y somos casi iguales, somos serviciales, somos muy agradables, somos alegres. Aquí en Europa le preguntan, ¿usted de dónde es? Y uno siempre dice, el Valle del Cauca. Ah, de Cali. Siempre los españoles,
0: hostias,
12: recuerdan es a Cali.
0: A Cali.
12: Cuando uno dice Valle del Cauca, ¡ay, son de Cali! ¿Cierto? Sí,
0: sois de Cali.
12: Cali es espectacular.
0: Sois de Cali. ¿No?
12: Oh, tenemos mucha resiliencia. Somos personas fuertes.
0: Eso.
12: Y siempre que pasa algo, salimos adelante.
0: Muy bien, eso es verdad. Esta es Tropicana, la más bacana, 5 de la mañana, 13 minutos.

0: Buenos días a mi gente linda de Tropicana, mil bendiciones, bendiciones para mi país Colombia y bendiciones para mi ciudad bella y hermosa que es Cali. Cali es hermosa, ¿por qué? Por su gente, por su cultura, por su ambiente, porque tenemos la mejor vibra, porque nada nos queda grande, porque somos hechos para adelante, porque no nos da vergüenza, no nos da pena, y somos muy, muy enérgicos. Somos muy ambiente, nos gusta todo. Amo mi Cali bella.
1: ¡Buenos días!
2: ¡Hola, viejo querido!
1: Ya llegó por quien lloraba.
2: ¡Eso! Ya llegó en quien estaba ausente, este no consiente nada.
1: Cali es muy bacana porque su gente siempre tiene una palabra positiva. Y ¿ah, sí? A mí sí me queda grande.
2: ¿Qué? ¿Mi? No, usted no le queda nada grande, hombre.
1: No, a mí sí me queda grande.
2: ¿Qué le queda?
1: Los calzoncillos se me caen.
2: ¡No, hombre, pochito!
1: Los compré más grandecitos.
2: Ah, no, pero es que eso es bueno porque ya uno viejito para que no le...
1: Para que no, no le apriete la guarimbilla.
2: Eso,
1: no,
2: para
1: la,
2: que
1: la,
2: no...
1: La guandola. Las guandolas.
2: Eso, para que las guandolas no le vayan a apretar.
1: Eso, un saludo para mi amigo Kerry de apellido Caverga.
2: No, ¿quién?
1: Kerry de apellido Caverga. Un saludo para él que está por ahí.
2: ¡Qué la bobada, hombre!
1: A ver, la señora que no deja títeres sin cabeza.
3: Hola, buenos días, Tropicana, la más bacana. Cali es muy bacana por su gente que es muy calidosa, por sus comidas, por el sancocho de gallina, por las luladas, por los ríos Pance. Tantos sitios turísticos que hay para conocer. Y todo, mejor dicho, Cali es Cali, lo demás es Loma, ve. Saludito, Poncho. Que tengan un excelente fin de semana. Se les quiere de corazón.
1: Ella se ríe porque ella no deja títeres sin cabeza.
2: ¡Hombre, Poncho!
1: Mejor dicho.
4: Segunda.
1: Vamos a la segunda noticia, porque es una noticia bien fuerte de algo que ocurrió precisamente aquí muy cerca, en Pereira. ¿Qué fue lo que ocurrió con una persona allí que hizo un acto aterrador con un peludito, Tito?
2: Pole, todavía siguen con esta clase de aberraciones. De verdad que da tristeza, hermano, darse uno cuenta de estas noticias, no me diga más. Oído, Cali, atención. El panorama de la seguridad ciudadana en el área metropolitana de Pereira se encuentra bajo el foco de opinión pública tras registrarse un repudiable acto de sevicia, un brutal episodio que combinó agresiones físicas y maltrato animal, estremeció a los habitantes de un conjunto residencial ubicado en el municipio de Dos Quebradas, en Pereira. La emergencia obligó a la intervención de la Policía Metropolitana de Pereira durante la madrugada del pasado lunes 6 de julio. Al arribar al inmueble, los uniformados se encontraron con un escenario de alta tensión provocado por un ciudadano que atacaba a su compañera sentimental. El reporte oficial de las autoridades detalla que el cuadrante oficial acudió al departamento hacia las 4:55 de la mañana tras recibir una alerta de los vecinos. En el sitio, los efectivos hallaron un joven en un avanzado estado de alteración mientras sostenía una acalorada discusión familiar. La víctima, un joven de 20 años de edad, relató a los uniformados que tenía sufriendo agresiones físicas y verbales por parte de su pareja. En medio del ataque, el agresor tomó una determinación radical para infringir daños. La verdad es que uno dice, ¿en serio, parce? Todavía se ven esta clase de cosas y de verdad que, uy, no. Se queda uno anonadado, hermano. El hombre agarró a una cachorra de apenas 5 meses de edad, perteneciente a la raza Chisut. No vaya a decir, Poncho, salud, ¿no? Que es la raza de la perrita. Que respondía al nombre de Princesa. Acto seguido, el agresor procede a arrojar el animal de la compañía desde el balcón del apartamento ubicado exactamente desde un octavo piso. Pese a que varios residentes del sector acudieron rápidamente al punto del impacto con la intención de auxiliarla, las heridas resultaron fatales. Lamentablemente, la mascota falleció de forma inmediata debido a la gravedad del golpe que contrajo en el suelo. Ante la flagrancia de los hechos, el personal de la policía intentó requerir al agresor, quien adoptó una postura hostil y desatendiendo los comandos verbales y demás. Ante el desacato, los agentes de policía les tocó obligadamente cogerlo a la fuerza, porque el hombre, lamentablemente, en medio de su ira, en medio de todo lo que desató este problema, imagínense dónde empieza todo. Empieza a agredir a la pareja y terminó pagando los platos rotos la mascotica, o en este caso la perrita. El comandante de la institución de la policía de Risaralda, coronel Oscar Leonel Ochoa Sánchez, confirmó que el implicado deberá responder por los cargos de violencia intrafamiliar, maltrato animal. Este último delito será imputado formalmente bajo la gravedad contemplados en las denominadas Ley Ángel. Ahí está pues la noticia, Rafa, y se queda uno sin palabras, hermano.
1: Es verdad. Muy fuerte esa noticia, la verdad.
2: Qué pecado, mano, el animalito. Un octavo piso desde allá lanzó a la perrita. Y los perritos son muy frágiles, ¿no?
1: Sí, claro.
2: Los perritos son muy frágiles. Los perritos. Usted con un regaño, con eso, con algo le hace daño al animalito.
1: Más o menos.
2: Entonces, así no, es. Mano, qué triste.
1: Tenemos las 5 de la mañana, 20 minutos en Tropicana.
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1: Señoras y señores, tenemos ya las 5 de la mañana, 21 minutos en Cómo Amaneció Cali de Tropicana. Estamos informando a esta hora, desde las 4 arrancamos entregándoles noticias. Y es momento de contarles qué es lo que ha pasado con Alejandro Eder, que comenzó con la entrega de los premios de los primeros 9 Cali renovados en Cali. ¿Cómo va la renovación de los Calis? ¿En su barrio ya le tocó? Cuéntenos, don Tito Varela.
2: Desde este martes 8 de julio, el alcalde de Cali, Alejandro Eder, comenzó la entrega de las primeras 9 sedes de los Centros de Atención Local Integrada Cali, que fueron intervenidas como parte del proyecto renovación de estos espacios en diferentes comunas de la ciudad. La primera en abrir sus puertas fue la de la sede de la Comuna 17, que volvió a operar tras una intervención integral ejecutada luego de varios años sin recibir un mantenimiento de este tipo. Desde hace 9 años no le echaban ni jabón a esa vuelta. Durante la entrega, Eder aseguró, permíteme un segundito que me brinco aquí, la renovación de Cali y su 17 se suma a obras que actualmente se ejecutan en esta zona de la ciudad. Abro comillas, en la Comuna 17 son los avances de Cali, obviamente, pero también 10 kilómetros de vía en El Ingenio, El Caney, San Joaquín, Valle de Lili, Prados del Limonar, cierro comillas, manifestó el mandatario. El mandatario local también hizo referencia a otros proyectos de infraestructura que avanzan en Cali y sostuvo que la administración trabaja en la recuperación de vías, en el mantenimiento del alumbrado público y diferentes programas sociales en distintos sectores del distrito, abro comillas. Si uno cuida la plata rinde para hacer las cosas como Dios manda, cierro comillas, afirmó Ever. Oiga, vea, ya Ever está cuidando el billetico, vea. Las obras en Cali, 17, que incluyeron la recuperación de cubiertas, pisos, acabados, redes eléctricas, también hidrosanitarias y además de la adecuación de nuevos espacios y mejoras en la infraestructura de tecnología. Los trabajos iniciaron el 17 de septiembre del 2025 y finalizaron en marzo del 2026, luego de un proceso que contempló diagnóstico técnico, planeación, ejecución y seguimiento. Según explicó John Carlos Ormaza, jefe de la oficina del Cali 17, la intervención permitirá también mejorar la atención de los habitantes de la comuna y solucionar problemas que venían presentándose en esta sede desde varios años, Rafa. Ahí está, pues. Felicitaciones a los que están ahora estrenando el nuevo...
1: Una nueva serie.
2: Las nuevas sedes y demás. Ojalá y también a esto le metan a la persona en el cerebro, que atiendan bien a las personas, porque cuando llega uno allá, ni siquiera lo voltean a mirar.
1: Es verdad. Muy bien. 5:25 a.m. Es momento de escuchar a los oyentes también a través del 311-2222-931. No sé de qué habla don Carlos Herrera a través de Tropicana TV.
2: ¿De qué, hombre?
1: No sé de qué está hablando, la verdad. No tengo ni idea.
2: ¿Qué
1: de
2: dice qué don habla. Carlos Herrera,
10: Alfonso, hombre? De Jesús, alias Poncho. Le tengo que comprar el boxer más grande para poderse poner el pañal.
11: El pañal que me regala la abuelita suya.
2: No.
11: Es que me respete.
12: Hola, Rafico.
11: ¿Cómo le va?
12: Lindo. Y Rafico, oye Rafico, tú estás, pues, estás, te has vuelto como, cada día te veo como más bueno. Cali es muy bacana porque cuando uno está fuera de su país, fuera de su tierra, uno no sabe.
1: ¿De qué habla, señora?
12: O sea, uno no llega a imaginarse todo lo que valora cada rinconcito, ¿sí? Cada pequeña cosa, como levantarse y decir, ay, que quiero desayunar, tengo diversidad de desayunos, un buñuelo, un pan de bono, unos pericos.
1: Y es rico, es verdad. Cali es bacana por su gastronomía. Cali es muy bacana, ¿por qué razón? Hágame el favor y me lo va diciendo ahí a través del 311-2222-931, 5:26 a.m.
10: Rafico, buenos días.
1: Mucho, buenos días.
10: Juancito, vale, buenos días. Se lo muestro.
2: Buenos días, amigo.
10: Ya aquí saliendo a laborar el PCR-523. Aquí ya la mejora el trabajito a laborar. Un saludo para todos los oyentes y los colegas. Feliz día. Feliz inicio de fin de semana.
1: Eso, muy bien.
10: Tropicana más bacana.
1: Un abrazo, papá.
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2: Las 5:26 a.m. en Tropicana.
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1: Rafico, buenos días, Concho, mi viejo. Casi muy bacana porque, digo, para ellos le pedimos rebaja cuando vamos a comprar. Eso país donde pedimos ñapa. Cali muy bacana por las cordilleras que tenemos, por los paisajes, por todas las cosas hermosas que tenemos.
2: ¡Tropicana! ¡Qué Titín! ¡Qué Ponchito! ¡Qué rápido!
3: ¡Haciendo
2: rápido,
3: popó, no!
2: Cali es bacana porque Cali tiene una variedad de frutas, la cosa más berra.
3: ¡Está papi, haciendo popó!
2: ¡Vivo aquí en Londres, papi! No, papi, no, esa guayaba agua con jugo de maracuyá, papi. Y también más bacana, ¿por qué? Porque tiene los tres caramelos más bacanos de Tropicana, más bacana. Ay, ay, ay.
3: Está haciendo
4: Concho.
3: Se ha metido en el baño, se ha metido en el baño.
4: Sí, pero no le hagas así.
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9: 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Son las 5 de la mañana, 31.
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21: Hola Rafico, muy buenos días para ti, muy buenos días para mi amigo Tito Varela. Espero se encuentren muy bien, Dios los bendiga. Mi Cali es muy bacana por su alegría, por la salsa, por la gozadera, por sus comidas tradicionales. Por donde quiera que lo miremos, mi Cali es muy bacana.
9: Ya tenemos las 5 de la mañana, 32 minutos, 5, 32 minutos. Recuerde que el pico y placa para hoy es...
4: 7 y 8.
9: El dólar hoy se está cotizando. Vamos a mirar el dólar en cuánto está cotizando el día de hoy. Dolaroso está en 3,328 el dólar. El euro se cotiza a esta hora en 3,809. Y también están a esta hora por Tropicana, la más bacana, los barrios que van a estar paila con el agua. Barrios que van a estar paila con el agua, se los cuenta Tropicana, la más bacana. A las 5 de la mañana, 32 minutos, recojan agua, porque aquí está el reporte.
0: Tropicana informa en qué barrios hoy debe sacar la coca. La ponchera a recoger agua. Debe hacer chichi y popó de una vez, porque estos barrios de Cali hoy van a estar...
6: ¡Paila!

0: Mi querido Walter Gaviria, buenos días, bienvenido a Tropicana, la más bacana. ¿Y cuáles son los barrios que hoy van a estar en paila con el agua?
1: Hola, Ráfico, buenos días para usted también, para Ponchito, buenos días.
2: Buenos días, caballero.
1: Oye, de Tropicana, hoy es viernes 10 de julio del 2026, paila con el agua por reparaciones de acueducto en la Independencia, difícil, carrera 37, número 26A16, en Cristóbal Colón. Paila con el agua por una reparación de acueducto en la calle 14C, número 37A00 también. Ponchito, reparaciones de acueducto paila con el agua en un sector o en dos sectores de Terrón Colorado.
0: Muy amable, caballero.
1: Avenida Quinta Oeste, número 2448, y en la avenida Sexta Oeste, número 2350. Energía, con instalación de cable ecológico en un sector del barrio La Merced, en la calle 45 Norte, entre avenida Segunda hasta la avenida Tercera Norte. Suspensión temporal del servicio de energía a partir de las 7 de la mañana hasta las 5 de la tarde. Alcantarillado con mantenimiento del canal Autopista 1. En la autopista suroriental, entre la calle 44 y 59, hay mantenimiento del canal sur. Entre los barrios Mariano Ramos y Brisas de Limonar, hay limpieza en las lagunas de Charco Azul y el Pondaje. La gerencia financiera invita a los usuarios de mora a ponerse al día con la flexibilización de los acuerdos de pago. Los usuarios podrán estar al día en el pago por las facilidades que se ofrecen, cuotas ajustadas a la capacidad de su bolsillo y menos requisitos. Acudir hasta cualquiera de los centros de atención habilitados hoy a partir de las 7:30 de la mañana. En Cali invita a la ciudadanía a adoptar hábitos de consumo consciente y responsable con el ahorro del agua. El ahorro del agua depende de todos. Siempre juntos, oyentes, estamos recuperando a En Cali, Ráfico y Ponchito.
0: Muy amable, caballero.
2: ¡Qué la inquina suya!
0: No, es que ese berraco me estaba
2: gozando. ¡Qué la joda!
0: ¡Me estaba gozaneando a una muchacha!
2: ¡No diga no eso!
0: No se le puede llevar a que conozca ya la de muchachas.
2: A presentarle uno a la abuelita.
0: No. Gusanón, le llamo.
2: No, hombre, ¿cómo se le ocurre? Ese señor tiene su esposa,
0: Gusanón, le dicen, gusanón. Está gusaneando la muchacha, no lo pillé. Hágase hombre. Nomás, hágase nomás.
2: Ya, señor.
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3: Dito, ¿qué fue lo que pasó ayer en horas de la noche en Chiminangos? Hay una noticia que ocurrió al parecer con un hecho sicarial ahí en Chiminangos.
4: Pues así es, Rafa, se reporta y se registra este nuevo hecho sicarial, como usted bien lo indica, en el barrio Chiminangos, donde pierde la vida una persona reconocida comerciante que respondía al nombre de Gilbert Velázquez, propietario de una pequeña boutique en el municipio de Tuluá. De acuerdo con la información preliminar, la víctima se encontraba sentada en la parte externa de su establecimiento comercial cuando fue sorprendida por hombres armados que le dispararon en repetidas ocasiones y posteriormente huyeron del lugar. Aunque organismos de socorro llegaron rápidamente para brindarle atención y traslado a esta persona, los esfuerzos fueron en vano, pues Gilbert Velázquez habría fallecido debido a la gravedad de las heridas ocasionadas por los impactos de bala. Hasta el sitio hicieron presencia unidades de la Policía Nacional que acordonaron la zona e iniciaron las investigaciones correspondientes para esclarecer este nuevo hecho de violencia. El cuerpo será trasladado al Instituto de Medicina Legal y Ciencias Forenses para su procedimiento y, lógicamente, para la entrega de los familiares. Gilbert Velázquez era ampliamente reconocido en el sector del comercio en Tuluá, especialmente en el gremio de la venta de ropa, donde amigos, clientes, familiares

0: lo conocían cariñosamente con el apelativo de El Gordo. Lamentablemente, pues, este hecho, mi querido Rafa.
1: Lamentable, sí, señores. 5:40 en Tropicana, la más bacana. 5:40 oyentes por Tropicana a través del WhatsApp. Recuerde, 311-2222-931. ¿A qué nos llega aquí?
2: Cali es bacana porque se cocachea a todo aquel que le echa piropo a marido ajeno. Tropicana, la más bacana.
1: No entendí.
3: No, Cali es muy bacana porque es la mejor de Colombia. Cali es lo mejor. Saludos para Tito, saludos para Rafito, saludos para Ponchito.
0: Abacho.
1: Abacho.
3: Tropicana, la más bacana.
1: Cali es muy bacana.

0: En Pampalinda también se presentó un hecho, mi querido Tito Varela, donde lamentablemente también pierde la vida una persona que fue identificada. ¿Qué fue lo que ocurrió allí en este sector, Tito Varela?
1: Pues sí, señor, fue identificado un hombre que fue asesinado a tiros en hechos registrados en el barrio Pampalinda, al sur de la ciudad. Se trata de John Alex Barco, de 26 años, el cual, según información preliminar sobre el crimen, la víctima salía de una panadería y se subió al vehículo particular cuando llegaron dos hombres en motocicleta y, sin mediar palabra, mi querido Rafa y oyentes, dispararon en varias oportunidades contra la víctima. Las autoridades investigan los móviles de este crimen para dar con el responsable o los responsables de este hecho.
0: También ayer se presentó un lamentable accidente que se registró en las últimas horas en la calle 10 con carrera 25 del centro de Cali. De una mujer resultó gravemente herida al ser arrollada por una volqueta.
1: ¡Ay, qué feca!
0: La afectada iba en una moto eléctrica.
1: ¡Ay,
0: y lamentablemente quedó ahí en medio, ahí en la calle 10 con 25.
1: ¡Ah!
0: Calle 10 con 25 ahí en ese sector.
1: Las moticos muy chiquitas, hermano. Que, sí, que vaina, sí, sí. A mí esa vaina ya.
0: ¡Tropicana! 5:43 y ha causado indignación el actuar de un hombre en el transporte masivo mío de Cali. En un video que se viralizó se observa cómo el sujeto comete un acto de exhibicionismo al aparentemente masturbarse.
1: Uy, no, okay.
0: Sin importarle que había personas a su alrededor.
1: ¿Y no hicieron nada, okay?
0: Pues póngale cuidado que los usuarios de servicio público le pidieron a las autoridades estar muy atentas ante cualquier tipo de situación que pueda incomodar o generar peligro a quienes se transportan en el mío, pero lo cierto fue que faltó de pronto que alguien cogiera y le metiera su zarandeadita.
1: Claro, le pegara un zarandeada, hermano, ¿cómo así?
0: Podía haber sido, ¿sí o no?
1: Y es que ¿qué? Y es que no había nadie manejo, ¿qué? Alguna vaina que reviraran, hermano.
0: Sí, señor.
1: No jodas.
0: Es Tropicana la más bacana y se conoce también información referente a las últimas capturas que se llevaron a cabo en las últimas horas en Santiago de Cali, que fueron presentadas por la por el alcalde de Cali, ¿no?
1: Sí, señor.
0: El histórico golpe contra el hurto en Cali que deja tres estructuras criminales desarticuladas. ¿Quiénes fueron, don Tito?
1: Pues lo que se dice, mi querido Rafa, es que este histórico golpe contra el hurto en Cali deja tres estructuras criminales y 24 personas agarradillas. Las autoridades incautaron armas de fuego, vehículos, autopartes y herramientas utilizadas para cometer hurtos, además de recuperar automotores robados. Oído, la Policía Nacional desplegó un contundente operativo estratégico contra el hurto en Cali, dando como resultado directo la desarticulación de tres estructuras criminales y la captura de 24 peligrosos dinamizadores de este delito que venían afectando el patrimonio económico de los caleños. Las labores de inteligencia e investigación criminal permitieron la realización de 30 diligencias de registro y allanamiento en puntos estratégicos de la ciudad afectados, afectando las estructuras conocidas como los blindados, los del Valle y los herederos, señalados de cometer fleteo, hurto a personas, vehículos, comercio y a conductores de plataformas digitales. Como balance general, incautaron tres armas de fuego, munición de diferentes calibres, dos llaves artesanales, conocidas como furgas, para violentar sistemas de seguridad, autopartes de vehículos hurtados, estupefacientes, drogas sintéticas, celulares, cuatro vehículos con fines de comiso, además de la recuperación de otros siete en desarrollo de la investigación. Como primera medida, las operaciones apuntaron a la desarticulación de los blindados con 8 capturas y una imputación. Se trata de una estructura criminal que concentraba su actuar delictivo en la modalidad de fleteo, afectando a usuarios de sistemas financieros, especialmente a mujeres en la zona norte y sur de Cali. De acuerdo con la investigación, alias La H, sería el coordinador criminal de esta estructura, rol que habría asumido el año pasado tras recuperar su libertad el año anterior. Entre los antecedentes que se le atribuyen figuran el hurto cometido contra un reconocido futbolista de la región en noviembre del 2025. Por otro lado, la captura de los del Valle. En una segunda fase de la operación fueron capturados 4 integrantes de los del Valle que delinquían en la Comuna 15, engañando a conductores de plataformas a través de falsos servicios para despojarlos de manera violenta de sus pertenencias, dinero en efectivo y dinero en aplicaciones bancarias. Entre los capturados figuran Amarillo, Amarillo se pone, presunto cabecilla de la estructura, y quienes registran antecedentes por hurto, porte ilegal de armas. Otro de los implicados tenía también detención domiciliaria al momento de su captura. La ofensiva contra los herederos, escuchen bien cómo fue la vuelta. Una tercera intervención permitió desarticular a los herederos, estructura dedicada al hurto de vehículo mediante la modalidad de atraco y alado, utilizando controles remotos universales y llaves artesanales para vulnerar los sistemas de seguridad de automotores de alta gama. Se pudo establecer que los vehículos eran trasladados hasta el corregimiento de Potrerito en Jamundí, donde alteraban su sistema de identificación para posteriormente comercializarlos ilegalmente en diferentes regiones del país, entre ellas Antioquia, Atlántico, Cauca y Cundinamarca. Cabe resaltar que en el desarrollo de las actividades investigativas fueron también recuperados 6 vehículos tipo camioneta y recuperadas autopartes reportados como hurto entre el 2025-2026. La acción operativa permitió la materialización de 8 capturas y 2 imputaciones de alias Troll, cabecilla de esta organización. Registra 22 anotaciones judiciales en todo el territorio nacional por hurto, delitos con nexos como estafa, falsedad marcaria y alias Ojos, que también contaba con orden de captura vigente por concierto para delinquir y hurto. La defensiva también, o la ofensiva de la policía también permitió la captura por orden judicial de alias Blim Blim, un temido delincuente. No era temiado, sino temido.
0: Temido.
1: Biblín. Un temido delincuente responsable del asalto masivo a clientes en una panadería de la avenida Paso Ancho en febrero de este año.
0: Ah, sí, yo me acuerdo de eso.
1: Ah, para que vea. La gravedad de su captura radica en que se encuentra presuntamente vinculado a 7 procesos investigativos por homicidio. En otro sector se logró también la captura de alias Kevin. Esos Kevin son jodidos.
0: Esos Kevin son jodidos. Los que no salen bandidos salen locutores.
1: Sí, sí. Ojo. Alias Kevin, alias Manota Larga. Requerido por hurto calificado tras intimidar con arma de fuego al administrador de un local comercial en el barrio Junín para robar una cuantiosa suma de dinero. Asimismo, fue capturado alias José Miguel. Oh, José Miguel es también jodido.
0: Los que no salen periodistas o locutores salen.
1: Y los que no arreglan computadores también, ¿no? Señalado por violento atraco de 2 mujeres a la salida de un establecimiento comercial en el barrio La Hacienda. Finalmente, para la articulación entre las patrullas también, está este hecho. Tanto patrulla como en tierra y helicóptero también de El Halcón permitió la activación efectiva del plan candado, que culminó con la captura de un hombre que huía tras hurtar una motocicleta en el barrio Granada, la cual fue recuperada en cuestión de minutos. En lo corrido del año se han capturado 623 personas por hurto en diferentes modalidades, incautadas 734 armas de fuego y recuperadas 1132 vehículos que harían también sido reportados como hurtados. La Policía Nacional pide la colaboración de la comunidad. Ahí está, mi querido Rafa. Ay, por fin.
0: Ya. 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
0: 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Viene la oración, señoras y señores, prepárense. Viene la oración, una oración bien bonita para que le demos gracias a Papá Dios por este nuevo día, en esta mañana, escuchando Tropicana, la más bacana.
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Amado Padre, amado Señor, aquí estamos una vez más. Qué delicia poder sentarnos a tus pies, Señor. Poder decirte, Padre amado, te amo. Así como nosotros, los seres humanos, nos gusta que nuestros hijos nos chocholeen. Él también es un Dios amoroso. Y ahora que hablaba con Rafa internamente de esta cortina musical, nos acordábamos de nuestro compañero Francisco, de la tía, que recordábamos cuando él o ella en su papel decía: papito yo, papito yo, amor hermoso. Y incluso eso hasta causó estupor en algunas personas, incluso fue víctima de personas que lo criticaron, que qué irrespeto a Dios. Pues no, déjame decirte que no. Eres un papá amoroso, Él es un papá que nos recibe en sus brazos, y así como a nosotros nos gusta que nuestros hijos nos chocholeen, por lo menos me gusta cuando mi hija se me acerca y me dice mi titín, me dice mi viejo lindo y cosas así por el estilo. Así también el Padre es amoroso. Y precisamente hoy el título de este devocional se llama Invoca el camino del Señor y sé salvo. Y dice el versículo del profeta Joel o Joel: y todo el que invoque el nombre del Señor será salvo. Porque en el monte de Sión y en Jerusalén habrá salvación, como lo ha dicho el Señor. Y entre los sobrevivientes están los llamados del Señor. Joel 2:32. Este versículo del profeta nos invita a buscar la salvación en el nombre del Señor, en un mundo a menudo tumultuoso, donde todos estamos y vamos caminando hacia la condenación. Se nos recuerda que hay un refugio seguro en el simple acto de invocar el nombre del Señor. Y muchos decimos, porque esto es lo que nos hace creer el enemigo, que por tus pecados, que por todos tus actos, no eres digno o no eres digna de que Dios te escuche. Por eso hice la introducción. Nuestro Padre es tan bondadoso, tan amoroso, que cuando nosotros llegamos arrepentidos como el hijo pródigo, Él no nos va a reprochar. Esto era lo que esperaba el hijo pródigo cuando llegó a la casa de su papá. Después de haber despilfarrado, después de haber derrochado lo que le dio como herencia, este hombre esperaba, y él iba tan decidido a decirle: papá, perdóname, y no me importa que me toque trabajar como los trabajadores que tú tienes, porque estos trabajadores en este momento tienen más dignidad que yo mismo, que soy tu hijo. Pero no, el padre inmediatamente mostró su postura de ternura, abrió sus brazos, salió corriendo a él, lo abrazó y mandó a sus sirvientes a que prepararan una fiesta de bienvenida, que le cambiaran los harapos con los que él venía, oliendo a todo menos a bueno. Incluso le tocó comer hasta comida de los cerdos. Y el hombre, agradecido, mandó que le cambiaran las vestiduras, que le dieran las mejores joyas, a lo que su hermano menor inmediatamente dijo: padre, pero ¿cómo así? Este sinvergüenza se gastó todo lo que le diste, y tú, de premio, le mandas a hacer una fiesta, y yo, que me he portado bien, ni siquiera a mí me has dicho: maten un cordero para que le den a él de comer. A lo que el padre le dijo: padre, le dijo: hijo, no seas injusto. Tu hijo estaba perdido, estaba casi que muerto, y hoy ha vuelto a renacer. Tú tienes todo lo mío. Y así mismo dice el Padre: hoy ante ti llega el Padre, abre los brazos y Él
inmediatamente mandará hacer una fiesta en el cielo. Padre Santo, gracias, Padre lindo. Gracias, te amamos y te bendecimos en el nombre poderoso de tu Hijo amado Jesús. Amén, amén y amén. El aplauso para el Rey de Reyes. Hasta nuestro próximo encuentro.

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1: 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A las 6 de la mañana, 7 minutos, 6 de la mañana, 7 minutos. El resumen de noticias lo iniciamos con el pico y placa para el día de hoy. Señoras, señores, 7 y 8, 7 y 8, arranca hace 7 minutos el pico y placa, 7 y 8. Oído Cali, resumen de noticias. Palmira se beneficiará de la jornada descentralizada de expedición de pasaporte. ¡Dominicana! Oído Cali, atención, aumenta muertes de menores en Cali. La cifra ya es alta para el 2026. ¡Dominicana! Oído Cali, atención, EPS en el Valle persisten deudas sobre sus cuentas y crece la incertidumbre por la atención de 11 millones de afiliados. ¡Dominicana! Oído Cali, atención, investigan homicidio de un mototaxista cuyo cuerpo fue hallado incinerado en Puerto Tejada, Cauca.
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1: Indignación en Pereira, en Dos Quebradas, un hombre energúmeno lanzó a una perrita desde un octavo piso y lamentablemente la mascota pierde la vida. ¡Tropicana! Oído Cali, atención, Alejandro Eder comenzó la entrega de los primeros 9 Cali renovados en Cali. Así avanza en la renovación. ¡Tropicana! Resumen de noticias con Rafico desde las 4 de la mañana, Tito a las 5 y a las 6 toda la banda en vivo, Rafa.
2: Muy bien, ya tenemos las 6 de la mañana, 8 minutos. Recuerde entonces el pico y placa para hoy.
1: 7-8
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2: Ah, tenemos ya las 6 de la mañana, 10 minutos, 6 de la mañana, 10 minutos, 6, 10 minutos. Buenos días, repórtennos cómo están las vías de Santiago de Cali a esta hora, norte, sur, oriente, oeste. 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Con Claro, a esta hora de la mañana escuchamos los oyentes.
6: Buenos días, Tropicana. Mi gente caleña, lo que haga la mano derecha, que no lo sepa la izquierda.
2: Eso.
6: aportemos y ayudemos al comedor comunitario de Tropicana.
2: Muy bien.
6: Con una panela, un arroz, un azúcar o una guayabita. Hagámoslo por nuestros hermanos caleños y el pueblo colombiano. Gracias, Tropicana.
2: Hágale, papito, un abrazo. Gracias por estar ahí en sintonía.
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0: Hola, buenos días, mi Rafico. Cali es bella porque tiene personas como ustedes que nos contagian de humanidad y humildad. Los quiero, los admiro mucho. Tropicana, la más bacana.
1: Tan bella la señora. Dios me la bendiga, mi señora. Gracias por su mensaje tan bacano y tan bonito en esta mañana de cómo amaneció Cali de Tropicana. Para todos, buenos días. Bienvenidos a nuestro informativo de cómo amaneció Cali. Ya, como avanza esto de rápido, tercera hora, señoras y señores. 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

0: Estamos al aire en Tropical. 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Buenos días, bienvenidos. Hola.
1: Hola, mi Tropicana. Bendecido día para todos. Sí, mi Cali es muy bacana por su salsa y su alegría. Por eso Cali más bacana.
0: Gracias, mi viejo, por su salsa y su alegría. ¿Usted imagina una bailar eso en el bulevar? ¿O en alguna de esos encuentros de melómanos? Bacano. 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

0: ¡Qué banda la que tiene Francia! Definitivamente, ya hay primer semifinalista en el Mundial. Dios santo, y equipo jugando también a media, porque equipo donde apriete un poquitico más, mejor dicho, llena el que sea. Hoy juega España-Bélgica a las 2 de la tarde, mañana juega Noruega-Inglaterra, mañana juega un equipo argentino. Ole, qué cantidad de memes creados por la inteligencia artificial del presidente de la FIFA, Gianni Infantino. Messi llorando como un niño de por la copa de un ladito, Dios santo, todos menos Argentina, que lleguen a la final de este mundial, porque ya Colombia no está, entonces la tusa va pasando poco a poco. 6 de la mañana, 21 minutos, buenos días, aquí estamos en el Cómo Amaneció Cali de Tropicana, viernes 10 de julio. Viernes para aprovechar un fin de semana, porque el próximo lunes será festivo. Fin de semana para compartir, fin de semana para escuchar también la Tropiteca, que se abre hoy a las 12 del día. Y como digo yo todos los viernes, hoy la hago. Hoy la hago. Porque después de que la haga, esto prácticamente se acabó. Buenos días a todos, de la mano del mejor, de la mano de Dios. Fin de semana lleno también de mucha fe, lleno de amor, lleno de esperanza, lleno de regocijo, lleno de hermandad, lleno de bendiciones, llenos de fe para todos los oyentes que nos escuchan desde las 4 de la mañana, porque la peste está aquí metida. Mejor dicho, el virus está aquí. ¿Quién trajo el virus a la cabina de Tropicana? Tito. Y más de uno empieza con ese virus de una vez a tomar pura vitamina C.
1: Viva mi derecha.
0: Pura vitamina C. Buenos días. Buenos días. Mire, eso sí.
2: Esos virus se pegan cuando van a panse a bañarse.
0: Sí. Con el virus y todo, hay que bañarse, peinarse y cepillarse, oyentes de Tropicana. Buenos días, Vanessa Narváez, ¿cómo amanece Cali?
3: Hola vos, ¿qué más? Buenos días para usted, para mis compañeros, para todos los oyentes. Honorables caballeros, buenos días, ¿cómo me les va? ¿Cómo va todo?
2: ¿Será jalambedera? ¿Qué será jalambedera?
0: ¿Va a pedir algún permiso para este fin de semana?
4: 13.
2: Desayuno no le vamos a gastar.
3: No, yo traje desayuno, tranquilos, que mi marido me empacó desayuno. No tengo esa necesidad.
2: Sueña con tener marido, usted no le aguanta a nadie.
3: Pero yo sí los quería saludar de una manera muy amable a todos los oyentes. Qué bonito es saludar y ser saludado en esta mañana de viernes. Anhelando, esperando, añorando que mi jefe nos dé este fin de semana para descansar.
2: No creo.
3: Pero aquí estamos por ahora con toda la energía, con todo el sabor. A pesar de esa tusa futbolera que todavía pesa, estamos en vivo a través de YouTube Mi Tropicana TV. También Cali ayer nuevamente registra lamentablemente fuertes noticias con el tema de la seguridad o la inseguridad que vivimos en Santiago de Cali. Pero también es para comentarle que traigo un video.
0: ¿De qué?
3: De un hombre al interior de un bus del mío.
4: Uy, no, qué cosa tan... ¿Qué estaba haciendo?
3: ¿Qué?
1: Qué desagradable, man.
3: Definitivamente, obviamente este video está censurado, pero hay un video viral donde un hombre comete pues actos de exhibicionismo en ese bus. Y definitivamente hay que encontrarlo. Hay que encontrarlo. Este hombre no puede seguir así. También hablar, yo creo que también es pertinente, del tema de las motocicletas estas que son eléctricas, porque ayer se registró un fuerte accidente. La chica quedó herida de una manera muy
4: la de la pierna,
3: fuerte.
4: ¿Cierto?
3: Sí.
4: Con un camión.
3: Y una volqueta. Eso, una volqueta. Entonces, aquí hay dos controversias. Uno, cómo esos vehículos están manejando dentro de la ciudad. Uh-huh. Y número dos, estos vehículos eléctricos que se están propagando masivamente. ¿Qué control se tiene? Porque es que... para nadie un secreto que usted ve esos carritos, esas motos, y dice, uy, pero es tan chiquito, ¿cómo hace?
1: Yo te digo una cosa, yo veo esos carritos, yo los veo a las 4 que salgo de allá, 4:30, y hay una señora que sale de ahí cerca donde la unidad. Ajá. Y ella coge el carril de las bicicletas. Y a veces la he visto metida en la carretera. Y yo digo, se ven pequeñitos. ¿Vos te imaginás si uno en la moto que salta y se ve uno a gatas con esos camiones grandísimos? Ahora vos te imaginás esos carritos muy vulnerables, muy, muy livianos, hermano.
3: Sí, señor, pues eso es lo que pasa en Cali y genera un debate, pues en esos momentos, de acuerdo a ese
5: video. Sí, sobre ese control.
3: Las cámaras de seguridad revisaban el momento del accidente, sí. Y pues sí es como complicadito, jefe. Con eso le digo buenos días.
0: Buenos días, Tito Varela, ¿cómo amanece Cali? Buenos días, mi hermano.
1: Muy buenos días, Mauro, para usted, para todos mis compañeros, para Rafa una vez más. Y una frase para hoy viernes: quédate con quienes te motiven a crecer, no a conformarte. Que no te frenen antes que te impulsen. Muy buena frase.
0: ¿Me la repetís, por favor? Que quiero que me la repitas.
1: Tengo
0: la
1: dos
0: frase porque la voy a apuntar.
1: Tengo dos. Tengo una para motivarse y tengo otra referente a repetila, mi compañera.
0: Por favor,
1: a mi compañera Varela, que esta mañana se levantó como medio toposa. Quédate con quienes te motiven a crecer, no a conformarte. Que no te frenen, que te impulsen.
5: Vea, pues, qué bonita frase.
1: O le regalo otra que también la voy a meter en Titolocenses 24.
5: Ahí la encuentro.
1: Esta se la va a dedicar a alguien que está aquí cerca a mí y que no quiero decir quién. No te confíes tanto de los halagos. Recuerda que el hombre acaricia el caballo para montarlo. Y acaricia a la gallina y después la despescueza.
0: Qué frase, por favor, la de Tito Varela para hoy viernes, 10 de julio.
1: Ella fue la que me infectó, vea, me puso la garganta.
0: ¿Algo más, Tito?
1: No, ya después de haberme infectado, ella paqué la garganta.
0: Buenos días, Rafico, ¿cómo amanece Cali?
6: Buenos días, jefe, bien, amanece la ciudad de Santiago de Cali con una temperatura muy agradable. Vamos a tener unas temperaturas alrededor de los 30 grados, 31 grados el día de hoy, hasta más o menos las 5 de la tarde. Luego bajará la temperatura hasta los 25, 26 grados y se prevén lluvias a las horas de la noche, según el reporte de cómo amanece la ciudad de Santiago.
0: ¿Va a llover el día de hoy? Ojalá.
6: En las horas de la noche, posiblemente.
0: Ojalá.
3: Uy, anoche se oscureció, ¿no? Vieron que la tarde se oscureció.
5: Pero yo pensé que iba a llover.
3: No,
0: rapidito. Uh-huh. Buenos días a mi muchacho Kevin Tombe. ¿Cómo amanece Cali, mi muchacho? Buenos días.
5: Buenos días para Mauro Etayo. Buenos días para Rafico, para Vanessa, para Don Tito Varela. Buenos días para todos. Días. Bienvenidos a nuestro informativo de cómo amaneció Cali de Tropicana. ¿Cómo amanece Juanchito? Bueno, con un frío fuerte, no sé si es por la brisa del río Cauca que está ahí nomás, sobre toda la avenida principal, la que uno coge para acá. Pero, ¿cómo amanecemos? Bueno, con ojos, mucho cuidado a la gente que viene de Candelaria hacia Cali, que están haciendo unos puentes peatonales. Entonces, por favor, cuidado con ojos conos.
1: Son los que están allá al lado de Premolda.
5: Sí, están haciendo dos puentes, uno pasando Premolda y uno en La Nubia. Pues por ahí mucha gente atraviesa la calle.
1: Mira que lo que le decía yo a Rafa ayer precisamente sobre esos puentes son muy necesarios por las dos fábricas que están a los lados.
5: Sí, mucho trabajador.
1: Y precisamente a raíz de, ¿se acuerda el accidente que hubo múltiple? Hace ya como más de, creo que casi como un mes, ¿se acuerda, Vane? Que, que incluso creo que hasta hubo personas fallecidas ahí. Es precisamente por eso, porque frena uno al pasársele a alguien y los de atrás vienen también. Entonces, esos puentes son muy necesarios. Lo único es que, por favor, no lo vayan a coger los motociclistas.
5: No, es que lo van a coger, Tito. Lo van a coger.
1: Pero tienen que ponerle, si le quieren quitar esa vaina de una vez, que le metan par dedos volardos. Que los pongan a la entrada, claro, y a la salida.
5: No, pero sí lo van a coger. La única es que a esos puentes peatonales le hagan unos bloques de cemento.
1: Por eso, no volardos.
5: Ah, ok.
1: Esos cosas grandes, esos
5: que paren. Que ponen los puentes de la avenida
1: Ciudad de Cali. Los que paren enanitos, ahí parados, así mismo.
5: Respete.
1: Porque el resto no, mejor dicho, ya veo la gente de las motos ahí pasando por eso.
5: Sí, es que hay gente que no respeta, pero esperamos de que con ayuda de Dios la gente respete el
1: y ya pilló la
5: puente
1: cámara
5: peatonal.
1: La cámara que están montando ahí por los lados de llegando ya a la entrada. ¿Usted ha visto dónde está la panadería grande? Creo que llama la reina del pandebono o algo así, que no es varilla ni nada. En toda la orilla, cuando ya va a entrar usted a llegar al Dollar City, ¿ha pillado una panadería grandota que hay ahí?
3: Ah, sí.
1: Antes de esa panadería, están montando una cámara grande.
5: Ah, pero
1: no sé
5: no
1: si es de seguridad.
5: Sí, eso es seguridad.
1: No sé si es de seguridad, pero es de algo grande.
5: Seguridad.
1: Rafa, es como una pelota. Como una bola negra.
5: Es de seguridad.
1: Eso, no
5: es
1: sé
5: como
1: si
5: la es... que tenemos aquí en Caracol que se voltea. Cámara de 360 grados.
1: No sirve para nada. Pero...
5: No, la de afuera es una tremenda cámara, bueno, la que tiene el edificio.
1: Ah, sí, esa.
5: Pero bueno, con eso los saludamos, mi querido Mauretayo. Buenos días para los oyentes de Tropicana, para que estén y que me le vaya muy bien en este puente festivo.
0: Buenos días para todos. Ya nos vamos a conectar en YouTube, en Mi Tropicana TV. Denos un segundito, que mejor dicho, estamos aquí sacudiendo todas las cámaras, moviendo cables para conectarnos en YouTube totalmente gratis. Mi Tropicana TV, ¿qué pasó?
1: Se divorció usted con él con las comidas eróticas. Que
5: es que hace rato no compró, no tenemos plata.
0: Hace rato no hace mercado.
1: No han vuelto a comer.
0: Hace rato no hace mercado.
3: No, está como que peleado.
5: No, está difícil la situación.
1: Esas comidas eróticas que comían ellos.
5: Estoy esperando que me llegue. Después de vacaciones le traigo algo para donde me voy a ir.
0: Claro, después.
3: Es que están ahorrando porque van de vacaciones.
0: Después de vacaciones me trae los coquitos, los cositos y esas chancacas tan ricas.
1: Los exóticos.
5: Y qué rico chancaca, ¿no?
0: Esos coquitos y esas chancacas. Buenos días para todos los oyentes del Cómo Amaneció Cali de Tropicana en tropicanafm.com. Todas las emisoras a nivel nacional, tropicanafm.com. Vanessa Narváez, Kevin Tomber, Rafico, Tito Varela, Maure Tallo. Buenos días a todos los oyentes. Y en especial, ¿tiene algo para vender ahí?
5: Bueno, ¿usted cree que yo le venda una cosita? Hágane. Le voy a vender. 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
0: Estos son ¡Tropicana! 6 de la mañana, 33 minutos. Lo que está viviendo actualmente la nueva EPS y lo que pasa muchas personas, usuarios, les voy a decir algo, los adultos mayores en especial, aquí en la sala de urgencias de Confenalco Valle, aquí en toda la Quinta. Hermano, me contaron que el día miércoles no cabía una persona más. Lo que se vive actualmente en las EPS, en todo Colombia diría yo, es más, de muy buena fuente sé que también ni el baño de las mujeres estaba funcionando este miércoles con semejante cantidad de gente que estaba llegando, porque no podían atender personas, adultos mayores de 80, 90 años, porque no había camillas, no había tampoco camas, sentados prácticamente en el piso, con todo lo que le aplican normalmente, con sueros y todo eso, sentados en el piso. La verdad, la salud en Colombia cada vez es peor. Personas que tienen que pasar todo el santo día metidos en una clínica desde las 11 de la mañana y son las 10 de la noche, mi hermano, y no los han atendido. Personas que se tienen que ir desde la madrugada para obtener un cupo, para tener esa posibilidad de ser atendidos. Pasan las horas, pasan los minutos, 6 de la tarde, 7 de la noche, y resulta que no hay atención por ningún lado. No sé si ustedes, pero el miércoles con la abuelita de mi esposa, la verdad, pues estaba muy preocupada por todo lo que estaba pasando. Una persona de 98 años de edad. Usted sabe que es estar sentada en una silla de esas de la sala de espera. Y no solamente por la abuelita de mi esposa, por muchos abuelitos en Colombia.
3: ¿En dónde?
0: Aquí en Confenalco de la Quinta. La verdad, no sé qué es lo que está pasando. Y ahora, con lo que se vivió durante estos días, la noticia de los estados financieros de la nueva EPS. ¿Qué cantidad de billete, mi hermano. La salud en Colombia, ¿quiénes son los que se están llevando la plata de la salud en Colombia?
1: Pero es que esa es la pregunta mía siempre y me la seguiré haciendo. Está bien cuando usted tiene un negocio que realmente no le entra plata, que no hay flujo de caja. Pero ¿cuántos afiliados estamos en este momento pagando sagradamente cada mes a mes nuestra salud? Entonces ahí es donde yo digo, ¿por qué plata no hay, hermano? ¿Cuánto suma? Porque no todos los aportes a la salud son iguales. El señor Rafael tiene su tarifa, el señor Tombe tiene una tarifa, el señor Mauro tiene otra, Vane tiene otra, yo tengo otra. Dependiendo de los ingresos de uno, así tiene un negocio que realmente no le entra plata, que no hay flujo de caja. Pero ¿cuántos afiliados estamos en este momento pagando sagradamente cada mes a mes nuestra salud? Entonces ahí es donde yo digo, ¿por qué plata no hay?

0: El señor Mauro tiene otra, Vane tiene otra, yo tengo otra. Dependiendo de los ingresos de uno, así mismo son los ingresos del pago de la salud, ¿o no? ¿O estoy mintiendo? Entonces, ¿esa plata para dónde pega, hermano? ¿Para dónde pega esa plata?
1: Yo me quedo aterrado lo de la nueva EPS de muchos abuelitos.
0: Mire, yo me voy a tomar la esta de mirar mi recibo de pago y voy a decirle exactamente cuánto me sacan a mí en salud, solamente a mí, para que usted haga nomás esa evolución. Y vuelvo y repito, no a todos nos sacan lo mismo. Hay personas que tienen un sueldo más alto.
2: Claro, o sea, eso depende del sueldo suyo, de los salarios mínimos legales vigentes que usted reciba, es que se aumenta la cuota. Si es una cuota moderadora de 3.500, 4.500, o de ahí en adelante va subiendo.
0: Entonces ahí uno pregunta, pero ¿y entonces? Cuando no hay entrada de plata, que uno dice, no, mano, es que no están pagando la salud, pues vaya y venga. Pero con la plata, hermano, pagándola a uno y negándole a uno tener que ir a chichipatear, ¿usted cree que, hermano, uno se va para una... yo por lo menos, por muy maluco que yo me sienta, yo no voy a ir por allá a ir a mendigar a enfermarme más?
2: No, pero mira que yo creo que también ahí es como otra connotación. O sea, es que yo siento que ya también el sistema de salud hay que mejorarlo en cuanto a la logística, todo lo que hay detrás de, pero también al personal.
0: ¿Cómo así?
2: Yo tengo una particularidad con este lugar donde está mencionando Mauro, porque es que ahí fallece mi mamá.
0: Sí.
2: Y si ustedes me preguntan, más que la enfermedad que entonces fue el COVID-19, fue el personal.
3: La negligencia de la gente.
0: La negligencia.
2: Las enfermeras que ojalá, a mí no me gusta tener odio contra la gente, pero ojalá les pase todo lo malo. Porque la robaron para que no se comunicara conmigo, para que no avisara que no le habían dado los medicamentos. Bueno, entonces, porque la trataban mal, porque eran personas con COVID que no podían salir de los cubículos y entonces tenían que hacer sus necesidades en bacenilla limpiaban la habitación, no le daban los medicamentos. Yo llegaba después de turno a las 3, 4 de la tarde a ver si le habían dado medicamentos daban medicamentos. Si alguien está sufriendo de COVID, ¿cómo era posible que uno llegara y no le daban medicamentos? Si uno preguntaba y nadie sabía nada, y con esa actitud toda déspota, los médicos, las enfermeras.
0: Me consta.
2: Un 7 de enero me tocó pelear e ir con la camiseta de la emisora para que me pusieran cuidado, para que me dejaran entrar cuando yo podía, por el tema de mi trabajo, para poder verificar que sí le estaban dando los medicamentos, etcétera, etcétera. Solamente un día antes de la muerte de ella me dieron esa autorización. Para nada, no me sirvió para nada porque al otro día ella muere.
0: No, qué pecado.
2: Y todo para mí, yo sé que obviamente el COVID era muy fuerte, pero el tema es que para mí, si ustedes me preguntan, hoy por hoy mi mamá murió por la negligencia en este lugar. No la atendieron como debía ser. Al inicio la tenían en una de esas sillas en sala de emergencias, cuando el COVID estaba vuelto nada. Había gente que estaba hasta no estaba contagiada, estaba por otro tipo de cosas en urgencias y estaban con gente de COVID. Y no lo digo porque simplemente uno quiere venirse a creer de pronto, ay, porque como él de la emisora, entonces no, ¿qué trato quería que le dieran?
0: No,
2: porque es que yo tuve a mis dos papás, mamá y papá, con COVID. Los dos estuvieron en UCI, los dos estuvieron hospitalizados, los dos todo el mes de diciembre estuvieron allá. Yo viví lo que era que en las ambulancias llegaran a la casa y sacaran a tu familiar en una bolsa. Yo eso lo viví.
0: A mí me tocó también visto, cuando vivía yo en Santa Fe, veía gente, ¡ay, están sacando a tal persona!
2: Yo lo viví.
0: Tremendo,
2: que llegaban con esas cápsulas y sacaban así. Entonces, yo tuve las dos situaciones de cómo trataban a mi papá y cómo trataron a mi mamá, porque llegó un momento donde ellos iniciaron juntos, pero de ahí los separan en la clínica, a pesar de que eran esposos y pidieron de estar como juntos, a ellos los separan en la clínica y a mi papá le dieron un trato totalmente diferente, tanto así que lo alcanzaron a subir a esta pieza. Y mi mamá nunca salió de urgencias. Nunca salió de urgencias porque la bendita enfermera se enamoró de ella y porque uno estaba simplemente exigiendo que le dieran lo que necesitaba, entonces la dejó morir.
0: No me digas.
1: La nueva EPS en el Valle del Cauca, persisten dudas sobre sus cuentas y crece la incertidumbre por la atención de 1.1 millones de afiliados. ¿Qué va a pasar con toda esa gente de la nueva EPS?

0: ¿Qué está pasando en las salas de urgencias? Porque ya no dan abasto el servicio, la atención. Adultos mayores que tienen que utilizar los baños de los hombres, mujeres en especial. Adultas mayores que tienen que utilizar los baños de los hombres.
1: Y es muy triste porque, por ejemplo, en este espacio no era así. No era así.
2: Era una de las mejores, ¿no?
1: Yo toda mi niñez, a mí siempre me atendieron ahí. Y
0: ¿en
1: Comenalco? Y no era así, no era así.
3: No,
1: todo mi tema médico siempre fue ahí.
3: Ahí nació mi nieto y la atención fue muchísima, pero muy, muy, muy bien.
0: Yo estuve afiliado ahí muchos años. Entonces, ya después me cambié acá a...
3: Pero la perra, la perra.
1: Yo aquí tengo una cicatriz, eso es una herida que yo me hice grandísima y yo llegué...
3: ¿Cuándo?
1: Sí, jugando en una reja, yo me quedé clavada en una reja.
3: Ay,
1: y yo llegué inmediatamente y eso de una, o sea,
3: me atendieron de una.
1: Yo siempre fui atendida.
3: No, y es que mucha gente
1: pero
3: le gustaba.
1: Lo que pasa es que va cambiando,
3: claro,
1: ¿no? Porque eso ha tenido uno siempre lo ha conocido como Comenalco de la Quinta, pero eso realmente ya ha cambiado varias veces el nombre. Pero entonces mire a tal punto donde hemos llegado, que la situación del dinero, de todo ese tema logístico de la salud ha afectado tanto a llegar al punto que también afecta al personal, que el personal como que ya también se ha cansado de que siempre le dicen no, como que también sabemos que muchos de ellos no reciben salario, entonces ¿cómo va a trabajar alguien también con ganas si no recibe el salario, si tiene también sus problemas que resolver personales?
3: Claro, eso también,
1: y todo
3: eso
1: ha afectado a tanto punto que ellos ya son indolentes.
3: Total.
0: ¿Qué dicen los oyentes de Tropicana? Porque este es un tema, por acá nos escriben. Dice que no se ven ustedes, ya no vamos a ir a conectar en YouTube ni Tropicana TV. Ya nos estamos conectando, tranquilos que estamos haciéndole aquí un arreglo a las cámaras. Por ahora se suscriben. Porque ¿cuántos?
3: La fritopilla que ustedes.
0: La fiquitrilla. ¿Cuántos están padeciendo actualmente con todo lo que tiene que ver con la salud en Colombia? Escuchémoslos un rato. 311-2222-931.
4: Tropicana, la Guapacana. Tito, buenos días. A toda la mesa. A mi Sura me descuenta 97.200 por mi persona y mi señora madre. Tuve una cita la semana pasada de optometría por Sura. Una cita normal de optometría. La consulta me costó 20.100 pesos.
3: Ah, bueno.
4: Si le descuentan todo eso a uno, pido una cita de optometría. ¿Por qué le cobran todo ese poco de plata a uno por la cita? Entonces, me entiendo. Aquí nos roban demasiado. Tropicana la mamá.
3: Mire, él dice que le sacan 97.000 pesos mensuales. Esto al año suma 1.164.000 pesos. Y él no va en el año, yo no creo que él vaya todos los días no vaya a la clínica. O sí. Yo me imagino que... ¿Cuánto hace que usted no va a una clínica, don Rafael?
5: No, hace años.
3: Yo hace años que no voy a una clínica. Yo cuando me siento mal, yo voy a donde el doctor Pucheco y allá él me manda una inyección y con eso yo ya me cuadro. Y a mí me sacan casi 200.000 pesos mensuales. Sume eso por un año. Y yo no voy todo el año yo no voy a las clínicas. Entonces, hermano, que no hay plata, pero vuelvo y le repito, vaya a un negocio, diga, se cayó el negocio, porque en realidad no hay flujo de caja. Pero habiendo flujo de caja y que me digan a mí, no hay, no, esa sí no me la compro, pues.
0: ¿Qué nos dicen los oyentes de Tropicana? Buenos días, 311-2222-931, Tropicana.
6: Tropicana, buenos días. Lo que es optometría, toda la vida nunca ha servido para nada. Porque tienen alguna medio montura y tal, de resto nada. Eso no sirve, se lastima un ojo, tiene que comprar la medicina, antibiótico y todo eso, porque la EPS no te lo cubre. Estamos hablando de muchos años atrás.
2: Por eso es que habrá tanta optometría, ¿no?
6: Me han pasado muchas cosas, accidentes en los ojos.
3: Aquí nos pasa a nosotros.
2: Es verdad, las mías me las...
6: Aunque aquí en Colombia no sirven las EPS.
2: Mire, yo le compro mis gotas de irritación a Edwin.
3: Nosotros nos toca...
5: ¿Cuánto le cuestan?
3: Nos toca particular, él se la regala.
2: Edwin, es más, la otra me la dejó como en 5.000, 10.000 pesos.
3: Sí, para que vea.
2: Me dice que para hacer en domicilio. Yo,
3: pero las gafas nosotros prácticamente le decimos a él o vamos donde los amigos para que lo hagan, porque mientras uno va por allá, examen, lo pongan a voltear, a tetear y de todo, no joda. Mire, vea, por ejemplo, yo en el año yo aporto 2.400.000 pesos en salud. Multiplique 2.400.000 pesos por 29 años que tengo de servicio aquí en Caracol, que voy para 30, si Dios quiere, por 29. He pagado, en ese tiempo he pagado 70 millones de pesos. Hermano, esto no, sume esto por cada uno. ¿No hay plata? No jodas.
0: ¿Qué dicen los oyentes de Tropicana? Buenos días, 311-2222-931. Buenos días, tranquilos que ya vamos a conectarnos ahí en las cámaras.
3: Ay, ya.
0: Tranquilo, no se preocupen. ¿Qué nos dicen los oyentes? Buenas.
3: Estamos enfermitos.
5: Hola, buenos días, Rafico, buenos días. Ayúdame con información si están recibiendo bicicletas donadas para la...
2: La ciclovía. ¿Ves? Está bonita, Rafa. Ven.
5: Para Terrón. Tenemos esta para donar con mi esposo.
2: Está bonita.
7: No, pero en ese momentico no tengo la capacidad de...
2: No, ya no hay para eso. No,
7: no, no tengo el espacio en ese momentico, entonces no...
2: ¿La recibe Tito?
7: No tengo cómo. Necesito patinetas.
2: Ah, llévela al tropicomedor y la podemos regalar a un niño del tropicomedor.
7: Sí, porque ya en este momentico no tengo cómo tenerlas en la casa.
3: Para el tropicomedor.
0: Escuchen que la crisis financiera de la nueva EPS no se produjo por una sola causa, sino por la combinación de varios factores durante varios años. Entre esos factores, los gastos en salud crecieron más rápidos que los ingresos, acumulación de cuentas sin pagar, problemas administrativos y contables, intervención sin recuperación suficiente, varios factores, y actualmente la salud estaba así. ¿Hace cuánto yo vengo escuchando en el gobierno de Gustavo una reforma a la salud? Que muchos se opusieron a esa reforma a la salud. ¿Qué va a pasar con el actual gobierno, con el actual presidente electo en Colombia, Abelardo Velas Priella? ¿Será que eso se va a cambiar? ¿La plata para dónde va? ¿Quién se queda con el billete?
3: Pero es que esa reforma a la salud no era conveniente. ¿Por qué? Porque se les acababa la teta a los terceros. Ese es el problema, Mauro, lo que siempre he puesto de ejemplo. Yo le pago a Tombe como mi EPS que me recauda, pero resulta que Tombe hace convenios con el señor Rafico. El señor Rafico me presta un servicio, pero resulta que el señor Rafico le paga a usted. Entonces son de mano en mano, ahí se va perdiendo el billete, y después cuando yo voy y necesito una atención médica, una radiografía, un examen, no, es que el señor Tombe está debiendo. ¿El señor Tombe me está debiendo? No, el que está debiendo es desde donde empieza, donde Rafico, hasta que llega donde usted. Ahí se pierde el billete.
1: Y mire, entonces, que también con eso aprovechar, ya que estamos leyendo los comentarios que deja la gente a través de YouTube y Tropicana TV, y es también un llamado a nosotros cuidarnos, ¿no? Mire, por ejemplo, nuestras abuelas, nuestros abuelos usan Alice y todos sufren de diabetes.
3: Total.
1: El tema de
7: colesterol.
1: Del colesterol, presión, etcétera, alta, etcétera. ¿Por qué? Porque antes no había esa conciencia de cuidarnos. Hoy por hoy quizás esos casos han mermado. Ya lo que usted tiene que pensar es en el tema de que se hereda, ¿no?
2: El futuro.
1: Pero también, de ahí en adelante, usted cuide su salud. Hacer ejercicio no es por moda o no es solamente por el tema físico. No es para que usted sea marcado, sino que también por salud. Usted puede salir a correr, a caminar 15 minutos, 20 minutos diarios, y créame que eso va a hacer la diferencia. Alimentarse bien, ser consciente a la hora de digerir los alimentos. Comer de una manera saludable no significa que usted solamente va a empezar a comer como conejito, zanahoria y verdura, ya no. Tratar de usted también controlar ese estilo de vida que lleva, porque tampoco podemos ir al médico cuando ya estamos enfermos, cuando se hemos vuelto nada. No es solamente por el tema de cómo está el sistema de salud aquí en Colombia. Así estuviera bien.
3: Hay que prevenir, sí,
1: así,
3: claro.
1: Estuviera bien, también es cuestión y responsabilidad, claro, de nosotros prevenir, cuidar nuestra salud. Y no solamente por nosotros, sino por lo que mire que pasa hoy en día. Llega su mamá, no se cuidó, sufre de diabetes, etcétera, etcétera, y todo eso es hereditario. Entonces también piénselo por las otras generaciones que vienen.
3: Total.
0: ¿Qué dicen los oyentes de Tropicana? 311-2222-931. Buenas. Tropicana.
2: Don Giovanni, descargando.
8: Buenos días, Tropicana. Pues lo que pasa con este gobierno es que ellos son los administradores del dinero de todas las EPS, ¿no? Ellos, por medio de un fondo que tienen, lo administran y lo reparten a cada EPS. Por eso el empalme se frenó, porque pues esa plata no la han querido decir en qué la utilizaron, en qué la usaron. Por eso la nueva EPS, que está intervenida, es la que está administrando el gobierno y cada día las deudas crecen más, ¿no? Y eso es solamente lo que pasaron fue del 2023 al 2024, falta lo del 2024 al 2026. Entonces, ¿cuánto dinero más este gobierno se llevó ahí?
9: Tito, Rico y compañía ilimitada, buenos días. Accidente aquí sobre la salida hacia Palmira, sector Congenalco, entre Congenalco y Alcázares. Hay dos vehículos involucrados. Un vehículo se salió de la vía hacia la vía que va para Palmira y el otro se metió al Sardinel en esa unidad. Entonces hay mucho trancón ahí. Buenos días.
0: Buenos días, Tropicana.
10: Tropicana, la más bacana. Donde yo trabajo, a mí me pagan semanal y semanalmente me descuentan salud y pensión.
2: Y claro, lo normal de siempre.
10: 100 mil sí. pesos me total, descuentan a mí.
3: Total.
10: Y fui a una cita la semana pasada. Por la cita me descontaron 20 mil.
3: Esa es otra cosa.
10: Por la cita. Y para medicamentos, otra vez 20 mil.
3: Esa 100. Es otra cosa.
10: Tropicana, la más bacana.
3: Usted paga la salud, que supuestamente con eso ya está pago todo. Pero usted tiene que ir y le sacan el copago. Y si usted tiene otra persona afiliada, a su esposa, a los hijos o quien sea, cada que van a una atención, tienen que pagar la cuota moderadora y demás. Entonces, por eso le digo, plata no hay.
2: Es Tropicana, 311-2222-931. 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
2: Hola.
11: Hola, mi Tropicana. Muy buen día. Bendiciones para todos.
0: Buenos días.
2: Buenos días, mi señor.
11: Confandi tiene un dispensario en la carrera primera con 43. Ese es el colmo de los colmos de dispensario. Porque usted tiene que hacer una cola impresionante para confirmar si el medicamento lo hay. Y después le dan una ficha para volver a hacer otra cola para que le entreguen ese medicamento. Ese es el colmo de los colmos.
0: Buenos días, Tropicana, los escuchamos, 311-2222 en 931. Buenas, Tropicana.
12: Tropicana, la más bacana. Entonces, ahí para que la gente entienda y se dé cuenta que todos dicen que lo malo es Petro. Petro no se roba la plata se la roban.
3: Ay, ya empezaron.
12: Los
13: que trabajan con él.
12: Los acaparadores de la salud.
13: Los que trabajan con él, papi.
12: Esos son los que no le dan distribución a la plata. Tropicana, la más bacana.
0: Buenos días, Tropicana.
3: A sentirse.
13: Ya van a cambiar el...
3: Ya le van a cambiar el rumbo a la vuelta.
14: Gracias, señor Tito. Es que, lógicamente, usted le descuentan el copago y les cuentan por el medicamento también copago. Pero es que eso está estipulado en la ley, en la norma. Eso no es nuevo, eso es de hace años. ¿Cuál es el problema? Entonces, ¿qué? ¿También querés pues, que te manden en taxi, en Uber? Si usted no va donde el médico, esa plata también se gasta en personas feo, que están con cáncer, con diabetes. Ay, por Dios.
13: Uy, como le habla de feo, señor.
3: Primero, yo no he sido grosero con usted ni con los oyentes, amigo, y yo les he pedido respeto. Porque yo ni lo conozco, ni usted es mi papá, ni mi tío, ni me conoce, ni hemos tomado gaseosa, ni hemos robado juntos.
13: Qué pereza la
3: gente. Y yo soy consciente de lo del cobro. Yo no estoy diciendo de que no lo cobren. Escuche que no hay palabras mal dichas y no mal interpretadas, amiguito. Y se lo voy a decir con respeto, porque de mi corazón no sale nada para usted.
13: Le voy a
3: decir lo siguiente. Yo no estoy diciendo de que no cobren el copago. Estoy diciendo que la plata que ingresa de todo esto, a esto me estoy refiriendo, amiguito. Yo no le estoy diciendo ni que me manden en Uber, ni que me manden en esto, ni lo uno ni lo otro.
13: No caiga.
3: Así de sencillo.
13: Yo lo que quiero es que usted salga de...
3: No, igual, yo no... Eso depende de la patada.
13: No, no le vaya a decir eso.
2: Ya a ver,
3: la patada duele según del burro que venga.
13: Desele el bien, dígale.
3: No,
13: igual. Desele el bien.
3: Yo estoy hablándole con decencia. Yo no estoy desconociendo y estoy diciendo que no cobren el copago. Estoy diciendo de que plata hay, amigo. Entienda, escuche. Al no ser que usted sea una de las ratas que también está robando la plata.
0: Pero están diciendo que querés plata para el taxi, están diciendo ahí.
3: Según él, que no.
2: Según
3: que
2: es él, que para el Uber, que no es que,
3: estoy diciendo de que plata hay, ingresa plata. Estoy es hablando del flujo de la caja económica. Como está diciendo el señor, como dice el señor Mauro, el filósofo de allá del Aguacatal, que a la caja le suenen los metales. Metales le están entrando al billete. Mm. Eso es lo que estoy diciendo. Yo no estoy diciendo que no cobren o que por qué los cobran. Estoy diciéndoles que habiendo, se quejan. A no ser que usted trabaje también en el gobierno y también se lleve
1: sí,
3: la plata.
1: Si no hay plata, entonces ¿por qué se matan por poderse
0: los carros? Buenos días, los escuchamos. 311-2222-931, 6 de la mañana, 56 minutos.
7: Hablando de ese tema de la salud, ¿ya vieron el trino de Petro?
0: ¿Qué dijo?
2: ¿Qué dijo Petrovsky?
7: Sí, señor. Se robaron la nueva EPS. Y quienes se la robaron son sus amigos políticos. Como no fue al empalme, no sabe de eso. Nuestro balance contable hecho para los años 2023 y 2024 muestran que la deuda acumulada desde su creación es de 22 billones de pesos. La mitad de la nación estaba quebrada ya en 2022 y 2023. Y lo ocultaron. Dolorosamente escondieron 5 millones de facturas no pagadas y así disminuirían el monto total de la deuda. Al intervenirla en abril de 2024... mi gobierno descubrió las facturas e hizo la denuncia. En los años 2023 y antes, hasta abril de 2024, administraron las nuevas EPS sus amigos, señor Abelardo. El señor Cardona, presidente de la EPS, controlada por entidades privadas, a pesar que todo el dinero que entraba era público, está ya preso. La Fiscalía General de la Nación ha omitido encarcelar a los corresponsables del desfalco que estaba en la junta directiva de esta época, entre ellos el señor Vargas Lleras, quien como usted quiere mi extradición que ninguna nación ha pedido. El señor Vargas Lleras y su partido Cambio Radical, dirigido también por la familia Char, lo apoyaron y usted les nombra ministro. ¿Cómo la ven, pues?
2: Fuertes declaraciones.
1: Mentiras no son, y es lo que estábamos hablando también el otro día aquí en la mesa de trabajo. Y es que Abelardo sorprende poniendo encargos a los mismos de los mismos.
3: Cuando dijo que no lo iba a hacer.
7: Pero Gustavo Petro dice que la intervinieron y que no sé qué, no sé cuánto, pero lleva 30 meses. Y yo te voy a decir una cosa.
3: Y eso no ha dado ningún resultado, nada.
7: Yo te voy a decir una cosa. Cuando, y siempre lo he puesto como comparación, hay gente que no le gusta así, pero es que es la forma más coloquial de hacerlo. No voy a nombrar a Mauro. Pues para que no vayan a decir que es que estoy comparando un país y un mandatario con Mauro. Pero si a mí me traen a dirigir un equipo o me llevan a dirigir otro equipo de otra emisora en Colombia y me dicen, mi hermano, esta emisora viene con el ala caída por esto y por esto, pero hay que empezar a hacer cosas ya. Yo le hago el estudio a la emisora y le voy a decir, ok, empezamos a trabajar a partir de mañana y empezamos a hacer este cambio y este cambio. Sin embargo, con lo que vengo del pasado, tendré que lidiar y arreglarlo, bien sea deudas, bien sea problemas de corrupción que se hayan presentado, bien sea una plata que se hayan robado, que hayan recibido, etcétera, etcétera.
3: Siempre lo va a haber.
7: Pero en 30 meses, solo lo que ha hecho el gobierno de Gustavo Petro ha sido presentar las denuncias, pero no ha hecho nada. O sea, por la salud no ha hecho nada más que presentar las denuncias.
2: Y destituir gente, echar gente,
7: pero no se ha hecho nada más. O sea, preso, no se ha arreglado nada. El tema de la entrega de medicamentos, no se ha arreglado el tema de las citas y cirugías y demás.
1: Y algo clave.
7: Y muchas cosas que no se han podido arreglar.
1: No hay capturados. Exactamente. No hay personas que den la cara.
2: No hay nadie preso.
1: Es que esta persona se robó esta plata. Es que esta persona hizo esto con esto. No sabemos. No hay rostro para quien está haciendo daño a la salud.
0: ¿Qué nos dicen los oyentes? 311-2222-931 para ir con la tripleta también de noticias en el cómo amaneció Cali de Tropicana.
2: Y con una invitación, Mauro, que hacemos enorme a esta hora, a las 7 de la mañana en punto, y es a visitar un gran lugar donde va a ser el lanzamiento de la retro, de la fiesta retro. ¿Sí o no?
0: Poneme una algo ahí de una rumba, vez. Poneme una canción.
2: Una retro.
0: Retro.
2: Está.
1: ¿Cómo así que pasó?
2: Oiga, retro. Oh, el armenudo, ¿no?
0: Sí, le damos la bienvenida, hombre, a Hernán. Primero que todo, saludando a Hernán Parra. Muchas gracias, mi hermano. Dios lo bendiga en este nuevo proyecto en la ciudad de Cali.
1: ¿Quién es Hernán Parra?
0: Parrita. Un hombre muy reconocido en la rumba en la ciudad de Cali. Un hombre que ha hecho posible sitios estratégicos y sobre todo, es decir, monta un sitio.
2: ¿Cómo se llama ese?
0: No, y se vuelve la locura. Se vuelve, mejor dicho, por concepto, por todo. Estamos hablando de Hernán Parra, Parrita.

0: el dueño de los de la maldita primavera. ¿Ya?
1: Llegó
0: el lugar donde el tiempo se detiene y la fiesta vuelve a comenzar. El gran lanzamiento retro 90s de disco, así se llama. Todo eso, escuchen esto. Oiga.
2: ¿Yo?
0: Eso será.
3: ¿Cuándo y dónde?
0: Este lanzamiento el viernes 31 de julio. Los mejores clásicos del pop crossover, éxitos de los 80, de los 90 y sobre todo del 2000. Escuchen esto, oiga. Para la gente que le gusta la música disco, ¿dónde queda mejor dicho, retro 90 y disco? Pues queda ahí. Adelante del Hotel Dan, en la carrera Segunda Oeste, número 114. Aquí muy cerquita.
1: Ah, cerquita aquí.
0: Aquí muy cerquita, para que vivan la fiesta de una manera diferente, para cantar y sobre todo también recordar esa época de los años 80, 90 y el año 2000, de ese tipo de canciones que uno dice, oh, esta me la bailo. Esta después de la 1 de la mañana usted se descualifica.
1: No, todas las muchachas
0: esta
1: comenzando a cantar
0: eso. Esta de la 1 de la mañana, mejor dicho, hago el trencito. Esta después de la 1 de la mañana me subo a la mesa. Gran lanzamiento, 31 de julio. Si quieren hacer la reserva
1: de la mesa, porque eso se va a llenar.
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1: Sí, señor.
0: Repítalo, Kevin.
1: Por favor, haga su reserva porque eso se va a llenar. Eso se va a tatear. O taquear.
4: Tequear, hombre. Tequear,
1: se va a tequear. Taquear. O sea, se va a llenar, se va a reventar. 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
0: 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Y nosotros, para esa inauguración.
3: No, no lo digas.
0: A esos oyentes que les gusta la música retro, dance, chill house, house, todo lo que
3: o
0: tiene
3: sea,
0: que ver en géneros.
3: Benicita entendió un poquito la vuelta en Merequetengue. Es una nueva discoteca, sí, pero que solamente va a encontrar ese tipo de música.
0: Solamente ese tipo de música.
3: Ay, ¿y qué van a poder tener los oyentes?
0: Vamos a regalar para los oyentes Tropicana, vamos a regalar parches con botella de guaro.
1: ¿En serio? ¿Botella de guaro?
2: ¿Y los parches para qué sirven, don Mauro? ¿Para el parche león?
0: ¿Parches
2: para la bicicleta?
0: Para que vayan todos los amigos y le vamos a poner la botella en la mitad. Eso es con botella. Uno es caneca y no botella.
3: ¿Botella?
1: Ah, botella. ¿Será que yo puedo ser uno de los primeros ganadores?
0: Yo sé que usted siempre está ahí, mi muchacho. Cuente con dos parches para esa
3: botella.
0: Pero
3: es botella, porque normalmente los chichipatos dan caneca.
0: No, eso dan canequita. No, eso para en otro lado es que caneca. Nosotros aquí vamos a dar en botella.
2: Caneco está en Radio Calidad.
0: Retro 90, el disco, viernes 31 de julio. ¿Quieren hacer la reserva? 301-930-6032.
4: O engañan a la persona cuando entra, le dan un chu de eso de trago.
1: No, es botella completa.
4: Eso va en
1: botella completa.
4: Eso.
0: ¿Usted se imagina uno escuchando algo de Soda Stereo, de música ligera?
1: Okay. También vamos a poner
4: la mosca se set.
1: ¿Vamos a poner esa musiquita también? De música ligera.
2: A Jimmy Salcedo.
0: A Jimmy Salcedo.
3: ¿Quién es Jimmy Salcedo?
0: Y la decoración. Oiga, escucha eso, ¿eh? Uy.
4: Eso.
2: A esa discoteca le gusta ir a las novias mías, Mauro.
0: ¿A la novia suya?
2: A Fabiola, Graciela, Josefina, Gladys.
4: Pero mira, que yo te hago de Calamargo.
1: Calamaro.
0: Retro 90 disco, eso queda ahí.
1: Uy, lo voy a cantar esa la flaca.
0: Adelantico del Hotel Dan, Carrera, Segunda Oeste, número 114. ¿Le gusta a usted?
1: Esa me gusta a mí. Voy a ver si cotizo ese día. 31, ¿no?
2: Una viejita le va a llegar a
0: la. Ponete mil horas.
2: Oiga, mil horas también. Y también sabe quién le gusta ir a esa.
0: ¿A quién?
2: A la señora La Fritanga.
4: ¿A quién?
2: Doña Gladys, porque si tiene brazo gordo es porque le gusta bailar esta.
4: Eso,
2: ¿no?
4: Eso.
2: Eso,
0: Oiga.
4: Vaya.
0: Te invito a Retro 90 10. Eva. Oiga.
4: Osos, un parche bacanísimo.
0: Éxitos de los 80s, 90s y 2000. Viernes 31 de julio. Oigan, están invitados todos los oyentes de Tropicana. Reservas 301-930-6032. Abrazo para Hernán Parra Parrita. Un abrazo, mi hermano, y allá estaremos en Retro 90 Disco para vivir una rumba diferente en la ciudad de Cali. Para los que crecieron con esta música y los que les gusta el pantalón de bota ancha, hágale, mi hermano, puede llevar la pinta que sea.
1: Y ahí estaremos en la inauguración, Mauro.
0: Ahí estaremos.
1: Ah, bueno, entonces 301-930-6032. Vamos a ir disfrazados.
4: Más o menos 6:30.
1: Llegamos disfrazados de los 80. Yo me disfrazo de Elvis Presley.
2: ¿Disfrazado o no?
3: Pero mira ese disfraz que dice Kevin.
1: Elvis Presley, me disfrazo de Elvis Presley.
3: ¿Mostrando el pecho?
4: No, hombre, ¿cómo hace?
1: Sí, mostrando el pecho.
4: Pero Elvis Presley no está así, de manera.
3: ¿Cómo se hace? ¿No traje en ese traje?
2: Usted vuelve a ser como Elvis Presley, tiene que volver cuando era practicante.
1: Uy, sí, sí, sí. Entonces, bueno, yo me voy a disfrazar de la mosca.
4: Cuando llevaba mala vida.
1: De la mosca Setsen, me pongo las gafitas que ven por
0: ahí. Ahí están las gafas. Ahí están las gafas de la mosca.
1: Entonces lleguemos disfrazados.
0: Lleguemos allá a Retro 90s Disco, viernes 31 de julio. Vea, ahí está Kevin Sepsé. Vea.
1: Y me rapeo la cabeza.
2: Eso. Diga, diga, diga. Uy, te quiero comer la voz.
3: Es que me rapeo la cabeza. Uy, no.
2: Mira la cabeza y va a decir, yo,
3: ¿hoy
2: yo
3: está? Uy, no. Me rapo.
1: Eso, me rapo.
4: Era la mosca Sepsé. Parece una mariquita.
0: Retro 90 Disco, una invitación de Tropicana para que vayan a vivir toda esta música. 7:08. Escuchan
1: sí, señor.
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3: Tropicana. Enfermos, estamos enfermos.
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1: 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La tripleta de noticias.
5: Primera.
0: 7:09. Una volqueta arrolló motocicleta eléctrica en la que se movilizaban 2 adultos, un niño, en el centro de la ciudad de Cali. Hay imágenes, ¿no? Fuerte. Hay imágenes. Fuerte, fuerte, fuerte, fuerte. Se lo contamos aquí en el Cómo Amaneció Cali de Tropicana.
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5: Segunda.
0: Con sillas vacías del equipo de la Espriella, gobierno Petro graba empalme que presentará al país. Uy, no, qué calentado eso del empalme.
2: Uy, no, qué película es.
0: Uy, no, que no fueron, que sí fueron, que me dejaron vestida, que por qué no llegaron a la hora que era, que es que resulta que la cámara no estaba aquí enfocando. Uy, no.
2: Y están recogiendo firmas para...
1: ¿Revocar?
2: Para revocar
1: ¿El empalme?
2: El empalme no.
1: ¿Al presidente?
2: Para que el presidente no se posicione.
1: Ush.
2: Ya llevan recogidas 130 mil firmas.
0: ¿Y en serio? No, Dios santo.
2: Ahí le tengo el dato.
0: Bueno.
1: La tercera.
5: Tercera.
0: Oiga, Vanessa.
3: ¿Qué pasó?
0: El INVIMA pide no usar jabón facial promocionado por influencer.
2: ¿Cuál es ese?
0: ¿Cuáles son las razones? ¿Cuáles son los influencers?
3: Yo no he hecho pauta.
0: Usted es la que está promoviendo ese tipo de jabón en la jugada. No, en la jugada. Ojo con eso. 7:10. el noticiero, sí, el cómo amaneció Cali de Tropicana. Vanessa Narváez, Rafico, Kevin Tombe, Tito Varela, Mauro Tallo, y nos vamos con la primera de una vez.
1: Sí, la señor. Primera. 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
0: 7 de la mañana, 12 minutos. ¿Qué fue lo que pasó con una volqueta? ¿A quién arrolló? Y aparte esta motocicleta eléctrica,
4: no, qué triste.
0: En la que se movilizaban dos adultos y un niño en el centro de la ciudad.
4: O sea, ¿así? Eso tan pequeñito y
2: sobrecupo.
4: Tres personas en eso tan pequeño.
0: Ahí se puede ver la imagen. Se conectan a YouTube, a mi Tropicana TV.
4: No, no, ¿dónde,
1: la imagen es fuerte, ¿no? Que yo estoy viendo aquí en redes sociales.
4: Oye, así responsabilidad.
0: Por ahí alcancé un video, sino que estoy buscando la página. Había hasta video y todo eso. Vaya,
3: es
0: a YouTube.
3: Es fuerte porque... ¿Son dos casos diferentes o es el mismo?
1: Yo creo que son dos casos
2: diferentes. ¿Ese que están hablando de dónde es? ¿Qué dirección es? Ese que estás viendo tú allí en esa imagen con la volqueta es en la 10:25.
3: Ese es el de la mujer, pero ese no que es, yo hablaba la mañana.
4: Sí, vamos a hablar, es calle 25 con carrera 10, el que vamos a hablar.
2: Ese hablamos, no, ese hablamos también ahora, pero no, sí. No tenía toda la información.
3: Okay. Pero entonces es el mismo, no ha ocurrido.
2: No tengo idea, yo conozco de ese, pero no sabía yo que había tres personas. Yo sé que había una niña que también tenía...
3: Ah, pues que mire que ahí se ve la señora cargando a la niña. Y la pierna de la señora,
4: uy, no.
3: Realmente, o sea, es una cosa impresionante de fuerte cómo, pues obviamente este carro, este vehículo, la volqueta, le destroza, uy, la pierna. O sea, sí, es no.
1: Se la raspa completamente. Se da hasta el hueso de la persona.
3: Es muy fuerte. Y a eso vamos, el tema de que ahí hay dos cosas, esos vehículos grandes, cómo están conduciendo dentro de la ciudad, y con los vehículos eléctricos, la gente, ¿qué control tiene? ¿Cómo se puede controlar? Porque muchos de ellos ni casco tienen, ¿no?
4: No llevan casco. Algunos no tienen casco.
1: Aquí la vaina es que estos vehículos pesados tienen un horario para transitar en nuestra ciudad, ¿no?
4: No, pero los carros de acá.
3: ¿Las volquetas tienen un horario? ¿No son las mulas?
1: Los camiones también.
2: Bueno, yo creo que esa volqueta, si estaba por ahí, es porque están trabajando...
4: ¿Alguna hora?
2: Por ahí mismo. Puede ser.
1: Vea, las mulas que vienen a descargar aquí en Diagonal a Caracol, ellos vienen tempranísimo. Llegan como a las 4 de la mañana, 3 y media. Se parquean
4: cuando,
1: aquí.
4: Cuando vienen de Cabaza, cuando vienen de allá de Candelaria, vienen a las 4. 4:00, 4:00.
1: Salen tempranísimo. Y estos se parquean ahí y luego se van ahorita en la noche. Esa mula se queda todo el día ahí.
4: Ahí quedan ahí.
1: Ahí queda todo el día. Tienen que esperar a que cumpla el horario.
2: Es el mismo caso porque ahí se ve un zapato de una niña.
0: Vayan a YouTube, mi Tropicana TV.
2: Se ven tres zapatos, se ve el zapato de la niña y más adelante, al lado de la moto, se ve otro zapato aplastado, que es un zapato negro.
3: Y qué triste, porque es que yo pensé que de pronto eran las motos, no han visto que hay unas que tienen como para dos puesticos atrás, pero esta era, o sea, solamente para, es que un, no para, tiene, no, como para uno, y cómo así que iban tres, es que ahí vamos, la, como ahí no hay control, dejaron crecer el enano con este tema de los vehículos.
2: Sí, en esto ya dejaron crecer el enano, literalmente.
3: Y la gente hace lo que quiere.
0: Uy, es que eso ahí en la Roosevelt no has visto esa cantidad de sitios que venden de motos, moto, sí, y todo eso.
2: Y lo más tremendo,
3: es que se volvió negocio.
2: Y lo más tremendo después de ver el video es que seguramente lo que pasó es que... La persona de la moto quedó en el punto ciego de la volqueta, porque claro, la forma en que la arrastra se nota que Dios, que precisamente fue por eso, porque quedó en el punto muerto. Y posiblemente...
4: No lo vio el conductor.
2: Por eso no, de punto muerto es porque claro. No lo vio. Uh-huh. La bebé traía trauma en el cráneo, entró a la UCI. Dios y Dios. Ella entró a cirugía para amputación de la pierna.
1: Dios mío.
2: Llegó la bebé a la clínica Cali, perdió, dice por aquí.
0: Dios, vea. Ahí está el video en YouTube, en Mi Tropicana TV. Mi Tropicana TV está en YouTube, se suscriben totalmente gratis. Gratis.
1: Gracias, bueno.
0: No mire, es que ahí empiezan a correr las personas. No mire.
3: No, amputar la pierna. Ah,
1: sí, sé, qué pecado ya. Y. No, muy fuerte.
0: Muy fuerte. Uy, mire cómo la.
2: ¿Ah? A mí en principio me han contado que había un 901, ¿no?
3: Claro, pues es que fue muy fuerte el accidente.
0: Muy fuerte. Vayan a YouTube, se suscriben totalmente gratis. Tito, gratis en YouTube, Mi Tropicana TV. Ahí se puede ver el video de la volqueta. Mi Tropicana TV. Aquí está con nosotros.
4: ¿Qué, Rafa?
2: No, de videos.
4: Ah, ok.
0: El mejor lector de noticias que tiene Cali.
3: Oigan, pero en el multiverso será.
0: El mejor, el que gana más en esta mesa.
2: Eso sí es verdad.
3: Eso sí.
1: ¿Qué? Eso sí, que gana más. Sí, sí.
0: El que gana más.
2: Que todos juntos.
0: El es Tito Varela. Aquí está el empresario Varela. Vea, ahí, vayan a YouTube, a Mi Tropicana. Uy, qué fuerte, qué fuerte esa imagen.
4: Muy duro, muy duro. Pero no, la irresponsabilidad, ¿cómo vas a montar vos? Tres personas en una cosita.
1: No, y la vaina es que yo, mira que yo soy de los que dice, ellos deberían de andar por el carril de las ciclas, ¿no?
4: Claro.
1: Ellos.
4: Ahora, otra cosa, eso ya se está teniendo en cuenta como si fuera una moto, ¿no? El hecho que porque sea eléctrica y todo, tiene que tener todos también sus, incluso se había hablado de ponerle SOAT, uh-huh. Todo lo que son cascos y todo lo que tiene que tener una motocicleta. Pero un grave accidente vial se registró en la tarde de este jueves 9 de julio en el centro de Cali. Una motocicleta eléctrica en la que se movilizaban dos personas y un niño terminó involucrada en un accidente con una volqueta de doble troque en la intersección de la calle 25 con carrera 10. Dejando como saldo tres personas lesionadas, una de ellas con heridas de gravedad. Tras el accidente, unidades de emergencia, agentes de tránsito llegaron al lugar para atender la situación y coordinar el traslado de los heridos y directamente a centros asistenciales. De acuerdo con el reporte preliminar, las autoridades, ninguna de las víctimas ha fallecido, aunque una persona está bajo observación médica debido a la gravedad de sus lesiones. Por su parte, el subsecretario de Movilidad de Cali, Luis Fernando Escobar Nieto, explicó que las primeras hipótesis indican que la motocicleta eléctrica transitaba compartiendo el carril con otros vehículos, cuando al parecer el conductor de la volqueta, lo que dice Rafa, no logra advertir su presencia y terminó impactándola. El funcionario señaló que este tipo de vehículos eléctricos, por su tamaño, pueden ser menos visibles para conductores de automotores de gran dimensión, especialmente vehículos de carga pesada como las volquetas de doble troque. Sin embargo, insistió en que ese solo es una hipótesis que se van a analizar precisamente, que harán parte de la investigación para que determine con precisión cómo ocurrió el accidente. Abro comillas. Se tuvo un siniestro vial bastante aparatoso sobre la calle 25 con carrera 10. Una motocicleta eléctrica que estaba ocupando o iba ocupada por tres personas fue arrollada por un vehículo tipo volqueta de doble troque. Hay tres personas heridas, algunas con heridas de consideración y compromisos en miembros inferiores. Por el momento no hay víctimas fatales, era la noticia que se entregaba. No sé si Rafa de pronto tenga algo.
2: No, yo no tengo
4: ya,
2: más.
4: Ya está lo que se dice. Sí. Perfecto. Entonces, esa es la información que entregamos a esta hora, Mauro.
0: ¿Esas motos en realidad por dónde deberían de transitar en la ciudad de Cali?
1: Yo diría que por el carril.
3: Son muy vulnerables.
0: Es que las motos son como muy delgaditas, sí,
3: y
0: los pequeñitos. Y súmele
3: que no tienen casco, entonces yo creería que deben de usar casco, exigirles el uso del casco, que solamente puedan movilizarse los pasajeros que pueda recibir la moto. Es que yo tengo una pregunta. Si, digamos, los guardas en ese momento no tienen poder contra esos vehículos, ¿cierto? O sea, el guarda no lo puede parar y decir, venga, le pongo una multa porque eso no tiene papeles.
4: No, creo, eso no tiene potestad para guarda, ¿cierto, Rafa? Porque no tiene documentos.
3: Es claro, por eso es que la gente hace lo que quiere.
2: En principio, esos vehículos deben transitar solamente por ciclorrutas.
4: Exactamente, porque son como bicicletas.
3: Pero eso está establecido.
2: Sí, claro.
3: Pero si no lo cumplen, ¿qué le pueden poner? Como
1: pues mire lo que pasa, ¿no? Pues
3: no, sí, pero eso es multa de tránsito, multa de policía.
2: No, yo creo que de policía. Porque
3: es que ahí está la cuestión. Siempre y cuando no haya esas normativas, la gente va a seguir haciendo lo que quiere.
4: Sí, claro, total. No, imagínese, si un guarda se enchicharrona con una moto, con todos sus papeles ahora con
0: la circulación en las vías, todas las motos eléctricas, ciclomotores y vehículos de movilidad personal deben circular exclusivamente por la calzada vehicular. Es decir, por esa parte el bicicarril no se puede. Pero debería, normalmente, porque es que eso es muy pequeño y muy liviano. Pero eso está vendiendo impresionante en la ciudad de Cali.
4: Y mucha gente la está comprando por el problema de pico y placa, por el problema también del consumo, que entre otras cosas, ¿no? Esto a futuro va a ser un chicharrón, porque lo uno, esas cargas eléctricas son especiales. Vos no puedes llegar a coger una cosa de esta y pegarla de un chifle de esto. Porque te quema el rancho. Tenés que tener una cometida especial para poder cargarla.
0: Mira que estaba, la otra vez lo contó.
1: Claro, aunque mira que estaba viendo por ahí en Facebook, dice que motos de estas, o bueno, ¿cómo se llamen?
4: ¿A 110?
1: No, y sí, conectada con un aparatejo todo sencillo. O sea, ya las están vendiendo con, o sea, como con carga más sencilla. Para que usted lo pueda cargar y todo en la casa y todo, imagínese.
4: Como con un conversor.
1: Un convertidor chiquitico, sí, un conversor, ahí, ya conversor. La gente se ha ingeniado.
4: Así como se hace con los vehículos, cuando uno le pone el conversor al coso del cigarrillo, a la batería, uh-huh, y se convierte en corriente para 110. Uh-huh. Pero no es un conversor, eso no. Te quema el rancho.
1: De igual forma, la vaina es el recibo, que le va a llegar caro.
4: Ahora es el recibo, también le va a llegar caro. Lo que está ahorrando en gasolina lo va a pagar en energía, uh-huh, bestia.
0: ¿Qué nos dicen los oyentes? 311-2222-931. Buenos días.
8: 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Buenos días, muchachos. No, qué tristeza escuchar una noticia de estas. Irresponsabilidad total de los padres. Esas moticos son personales, son para una sola persona. ¿Cómo se le ocurre si son los padres? Me da la impresión que esto es parte de maltrato infantil, porque ¿cómo va uno a exponer a su criatura a un accidente de estos? Inclusive, solamente una persona debería de manipular estas motos. Tropicana, la más bacana.
1: Por el tema de la velocidad, sí. Por el tema de la velocidad, yo diría que solo para una sola persona.
3: Y mire que aquí como nos tiramos todo, ¿no? Porque en Europa ya la mayoría de vehículos, por no decir todos, aunque aparentemente ya son todos los vehículos, son eléctricos. Porque es que eso, más que una moda o más que para que usted pueda pasar la ley por la galleta, es porque también estamos aportando con eso al medio ambiente. Pero aquí llega algo que va a aportar al medio ambiente y se termina volviendo un problema para todos.
4: Pero lo que pasa es que esto... Perdón, Rafa, dale. Dale, Rafa.
2: En el año 2025, en julio, nació la ley que regula el uso de estos vehículos en Colombia. El uso de vehículos eléctricos livianos y de movilidad personal urbana, como patinetas eléctricas, monopatines y otros vehículos similares, con el objetivo de promover una movilidad más sostenible, como decía Vanessa, pero también garantizando la seguridad vial. En resumen, de los puntos más importantes, regular la circulación de las patinetas y demás vehículos eléctricos livianos en las vías del país. Escuche que aquí muy claramente lo dice la ley 2486 del 2025, hacer obligatorio el uso del casco para conductores, exigir el uso de luces y elementos reflectivos, con límites de velocidad, que la edad mínima para conducir este tipo de vehículo es de 16 años, y en la mayoría de los casos no se exige licencia de conducción, matrícula ni SOAT. Pero, la semana pasada, en esta ley que fue modificada, Pues las motos eléctricas que superen los 60 kilogramos, como decía Mauro ahora, o andan a más de 40, deben tener licencia de conducción, SOAT, matrícula, equipamiento.
4: ¡Tal!
2: Y las que andan a menos de 40 o pesan menos de 60 kilogramos, esas no tienen necesidad de tener todo ese tipo de cosas. Man. Ahora bien, echa la ley, echa la trampa, ¿sí? Porque en Colombia son obligadas a que las configuren para que anden hasta 40 kilómetros por hora. Y por eso usted las ve, porque me lo dijo además una persona que las vende, me dijo, es que ya vienen con unos pedales ahí como para hacer parecer que andan a menos de 40. Pero mentira, esto anda a 70, 80.
1: Sí, claro. Eso tiene los pedalitos, sí, los pedalitos.
4: Sí, eso anda rápido.
2: Entonces no deja de ser un vehículo. Lamentablemente son pequeñas, livianas, frágiles. Y si no le dan, el buen uso, pues peor.
4: ¿Y qué me dice de las patinetas eléctricas que también andan ya con velocidad y todas las que son de acelerador y todo? Ayer venía yo del terminal, iba para el apartamento, y ahí al ladito, por todo el ladito de donde está el avión, dos pelados ya grandes, me imagino que eran pareja, el pelado manejando la moto, la patineta, y la pelada atrás. ¿Usted viera metido en esos carros de la Sultana, que son bien, bien, bien atravesados, manes? Eso yo dije, ¿a qué horas quedan los muchachos?
0: Y escuchen esto, que también le complemento peligro, ahí. Man. En los municipios donde no exista una reglamentación específica, los vehículos eléctricos livianos de movilidad personal urbana podrán transitar por ciclovías y espacios destinados a actividades recreativas y deportivas con una velocidad máxima de 25 kilómetros por hora, mientras que por fuera del perímetro urbano y bajo las condiciones previstas en la resolución podrán circular hasta 40 kilómetros por hora. En los pueblos y municipios que no haya nada, estos manes pueden transitar en una ciclovía común y corriente. ¿Usted imagina eso en una ciclovía, hermano? ¿Usted qué sale a una ciclovía, Rafik? ¿Usted imagina una moto de esa metida en su ciclovía?
2: Sí, total. ¿Ah? Sí, sí.
1: ¿Y que le atropelle
2: un
1: niño?
2: De hecho,
1: ¿le golpea a alguien?
2: Pasó así. un fin de semana llegó una muchacha con la niña, con una motocicleta de estas... De esas pequeñitas, de motor de menos de...
3: ¿La Scooter, cierto?
2: No era tipo cross.
4: ¿De pedal?
2: No. Ah. Tipo cross, pero con motor de 50 centímetros cúbicos.
4: Ok.
2: Y que iba a andar en la ciclovía, le dije, no, yo lo siento.
4: Pero las moticos pequeñas con las que los peladitos hacen motociclismo y toda la vaina.
2: Y era para una niña, le dije, no, yo lo siento, pero no. Eso es una moto. Y le dije, no, para mí eso es una moto. Claro, ay, pero es que esto no anda más de 50, le dije, no me importa.
4: Eso es una moto.
2: Le dije, no.
4: Eso es una moto, ah, chiquitica, yo sé cuáles son, con las que se hacen cross.
1: Sí.
4: Estas motos están diseñadas. Estas motos están diseñadas y las ve mucho uno en Hong Kong, en el Japón, pero porque ellos tienen allá cultura, porque tienen allá las vías y todo.
3: ¿Y es que usted ha ido por allá o qué?
4: No, pero las he visto en las películas de Jackie Chan, he visto las películas.
0: Es que imaginen las películas de Jackie Chan, imaginen. ¿Qué dicen los oyentes?
1: Sí, señor, más oyentes, 311-2222-931. Y es que antes de salir a la cancha todos los equipos calientan. Y en nuestras casas el calentamiento también empieza con huevos, porque nos da esa fuerza para el grito de gol, para la pintada de la cara, para los 90 minutos completos. Sin huevos no hay aguante y sin aguante no hay festejo. Este mundial celebremos con la proteína que sí juega más de los 90 minutos. Porque con huevos todo queda mejor.
4: Huevito tibio, ¿a usted le gusta el huevito tibio o no le gusta?
1: Sí, a mí me gusta el huevito tibio.
4: Ese huevito llega, te mete unos tres huevitos.
1: O fritos con agua.
4: Eso.
1: Sabrosísimo.
4: No, sí.
1: Bueno, sería cocinado.
4: Lo que pasa es que lo fritan es para que no, para la grasa y todo.
1: Para la grasa. Vamos a escuchar más audiencia.
3: Se fritaría, se cocinaría.
4: Sería agua fritas.
1: Ay, pero bueno, es lo mismo, pero con agua.
4: Eso, agua bien.
1: 311-2222-931. 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
9: Buen día, muchachos. ¿Cómo están? Dios los bendiga.
4: Amén, aleluya, siervo.
9: No, esas motos cargan a 110 común y corriente. Mi esposa tiene una y uno la carga ahí en el toma común y corriente. Sino que esto hala bastante energía. Bueno, que tengan buen día. Dios los bendiga.
3: Pues ama mucho a su esposa, señor.
4: Y pilas que no le va a quemar el rancho, porque eso una cometida de esa, papi. Le prende a el rancho. Oh.
1: Bueno, atención, porque en el Costo Sur estaremos mañana intercambiando las monitas de Panini. Casi no se oye. Por favor, trate de que de cerrar la ventana del carrito, porfa.
10: Tropicana, Tropicana, muy buenos días. Buenos días. ¿Cómo amanecieron, mi gente querida? Vivo en un municipio de Jamundí y ya veo que vienen muchas motos eléctricas. Se meten por la ciclovía en pura barraca, no respetan los semáforos, sin casco y sin chalecos. ¿Sí? Hago entender que deben de tener mucho control con esto, porque es un peligro también.
0: Buenas.
11: Muy buenos días, Tropicana, la más bacana. Saludos a la mesa de trabajo, a todos los oyentes. Un saludo especial para la familia Churloca en Colombia, Estados Unidos, Chile, España. Bueno, y sobre el tema del día, el problema no es las patinetas, las motos, las eléctricas, no, el problema no es ese. El problema es que nosotros tenemos un gen, un extraño gen de la trampa. Eso lo tenemos enquistado en lo más profundo de los tuétanos, de los huesos, que todo lo torcemos. Las cosas las hacen para bien, para mejorar, pero aquí todo lo tuercen, todo lo trampean. Y pues los líderes nuestros solo buscan negocios, a ellos solo les interesa el negocio, no les interesa organizar la movilidad, ni el pueblo, ni sus necesidades. Les interesa hacer business, business and business. Ese es el problema.
12: Y eso de las motos y patinetas eléctricas se ha vuelto una responsabilidad. Yo trabajo aplicación y yo he visto 3 personas en un aparato de esos.
4: Claro.
12: Y no son adultos. O sea, vi una señora que llevaba a sus 2 bebés en un aparato de esos, sin ninguna protección.
4: Uy, sí.
1: Imagínese.
4: Mira que en estos días era más o menos las...
0: ¿Y eso sí aguanta 3-4 personas? Pues, ¿o es que la gente lo hace irresponsablemente? No,
4: irresponsablemente, Mauro. Mira que en estos días, ahora que el oyente dice eso, eran más o menos tipo 7 de la noche, iba para el apartamento, y por toda la esta de la 70, venían 2 peladitos, pero peladitos de colegio, venían con camiseta de colegio, montados en patineta. En medio de todos carros grandísimos. Yo
1: peligro,
4: dije,
1: ¿eh?
4: Uy, hermano, qué responsabilidad. ¿Vos crees que yo de
1: los papás,
4: de papá o de abuelo le voy a regalar a mi nieto o a mi hijo una cosa de esas? Uy, no. Pero peladito.
13: El problema no es que la regale, el problema es que los muchachos
3: no la saben usar.
13: No son responsables.
3: Exacto, bueno, tal porque vez mira que, por ejemplo, cosa. Para no ir tan lejos, Bogotá es una de las ciudades que creo que se ve mucho más este tema de las scooters y todas esas cosas.
0: Demasiado.
1: Sí, porque tiene mucha ciclorruta.
3: Exacto, y van es por la ciclorruta.
0: ¿Y sabes por qué? Por los tramos tan largos.
3: Exacto, en vez de sacar el vehículo, y muchos jóvenes van al colegio. Pero es que es la conciencia y también como la responsabilidad que vos tengas al saber que es un vehículo que puede ocasionar una
0: accidente. Hay personas en Caracol, en Bogotá, que tienen de eso.
3: Los parqueaderos en Bogotá, la mayoría son de esas cosas.
4: Pero lo que vos decís, la conciencia. Pero mira que estos peladitos, 2 peladitos, yo creo que era un niño y una niña.
3: Porque acá la gente esos niños, lo que le da
4: esos
3: la
4: niños
3: gana.
4: Yo no creo que tuvieran más de 15 años. Y se pasaron, bajaron el puente, el primer puente por donde están todas las estas de cerámicas, todos esos almacenes, se atravesaron, iban como para abajo, como para la Pereira, por el puente viejo, se atravesaron todo eso, hasta llegar allá al desvío del puente y se metieron por debajo de ese puente de la Pereira. Y esa cantidad de carramenta, dije yo, uy, Padre Santo, peladito esos, ¿a qué hora lo levanta un carro, hermano?
1: Horrible. Vamos a escuchar más oyentes, 311-2222-931, porque se viene el informe judicial y el Motorola Moto G17 5G de 256 gigas viene en combo, lo puedes comprar en promoción en Claro hasta el 31 de julio. 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
14: Y tome y parta de ahí, papi. Aquí la gente, los buses y los carros particulares, papi, lo único parte donde pueden andar rápido son las autopistas. Aquí dentro del centro, en la ciudad, es a 20 kilómetros por hora. Vale. 20 kilómetros.
1: El segundo y el último, hola.
15: Judicial y el motor. Tropicana. Las motos, los carros, ningún aparato es peligroso. Somos peligrosos nosotros que no sabemos manejar las cosas. Somos irresponsables.
13: Y total.
15: Mientras que no haya responsabilidad, conciencia, no hay nada. Siempre va a ser peligro.
1: Tropicana, la más bacana, se viene el informe judicial. Informe judicial de lo que ha pasado en las últimas horas en Cali, en el Valle, en Colombia y en el mundo. 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
4: A las 7 de la mañana 30 y...
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4: A las 7 de la mañana, 37 minutos, 23 minutos para las 8, preparamos este boletín informativo, este resumen de noticias en cómo amaneció Cali de Tropicana. Oído Cali, atención. Administrador de un bar fue hallado sin vida en pleno centro de Palmira. Un nuevo hecho de violencia mantiene en alerta a las autoridades en Palmira. Pedro Murcia Carreño, de 51 años, administrador del bar La 31, fue encontrado sin vida al interior del establecimiento ubicado en el barrio Centro de Palmira. Según la información preliminar, la víctima presentaba varias heridas ocasionadas, al parecer, por arma blanca. El hallazgo fue reportado a las autoridades, que acudieron al lugar para realizar la inspección técnica e iniciar las investigaciones correspondientes. Los organismos judiciales trabajan en la recolección de pruebas y testimonios que permitan esclarecer las circunstancias del crimen e identificar a los responsables. Tropicana. Oído Cali, atención, identifican a abogado de 26 años, víctima de ataque sicarial al sur de Cali. Las autoridades judiciales de la capital vallecaucana confirmaron en las últimas horas la identidad del joven que fue asesinado a tiros en el sector de Pampa Linda. La víctima de este hecho de sangre respondía al nombre de John Arles Barco, un abogado de 26 años de edad. El trágico suceso se registró exactamente en la intersección de la carrera 62 con calle Tercera, de acuerdo con las primeras informaciones recopiladas por los investigadores y profesionales. Acababa de salir el profesional de una reconocida panadería de la zona y se habría subido a un vehículo particular cuando fue abordado de manera sorpresiva por sujetos armados. El agresor disparó en repetidas ocasiones sobre la víctima. Oído Cali, atención, prontuario de ciudadanos. Escuchen bien esto, el prontuario que le tenemos en este momento de la zona registrada de extensos históricos por homicidios en Palmira por extorsión. Luego de la contundente reacción policial que permitió la captura de dos sujetos tras la balacera
17: En el corregimiento de Rosso, las autoridades revelaron el peligroso perfil criminal de uno de los detenidos. Las labores investigativas arrojaron que ambos hombres registran amplio prontuario judicial y eran de recurrentes divinizadores del delito de alto impacto. De acuerdo con el reporte oficial de la institución, el primero de los capturados figura en el sistema como indica, escuchen bien, indiciado por dos casos de homicidios cometidos en los años 2020 y 2023. Asimismo, este mismo individuo arrastra un proceso vigente por el delito de hurto calificado correspondiente al año 2024. Por su parte, el segundo implicado no se queda atrás en los antecedentes penales. Los investigadores confirmaron que registra anotaciones judiciales como indiciado por el delito de extorsión en el año 2023, sumado a dos procesos anteriores por hurto calificado, uno de ellos catalogado de menor cuantía, registrado el 2021 y el 2022. De manera paralela, las audiencias que se legal, de legalización de captura y judicialización por este último, enfrentando también a las autoridades civiles y la policía, avanzan para la verificación de pruebas para determinar la supuesta participación a estas dos personas en otros hurtos y hechos delictivos, mejor dicho, más dañados que agua de florero. Oído, hostigamiento armado. Momentos de extrema tensión se vivieron en las inmediaciones del establecimiento penitenciario de media seguridad en Cali, conocido como la cárcel de Villa Hermosa, tras registrarse un violento ataque perpetrado por desconocidos en las últimas horas. La denuncia fue interpuesta de manera oficial por el Instituto Nacional Penitenciario y Carcelario, INPEC, entidad que reportó que el penal fue objeto de hostigamiento y fugas

0: o mejor ráfagas de fusil, de acuerdo con las primeras informaciones. Hombres encapuchados que se movilizaban a bordo de motocicletas se aproximaron a las instalaciones y abrieron fuego de manera indiscriminada contra la guardia que custodiaba a el perímetro del centro de reclusión. La gravedad del ataque, perpetrado con armamento de largo alcance, obligó a la activación inmediata de los protocolos de seguridad internos y al despliegue de unidades de apoyo de la Policía Metropolitana de Cali. ¡Tropicana! Oído Cali, atención, las autoridades de la capital vallecaucana le pusieron fin a las andanzas de uno de los delincuentes más buscados en el sur de la ciudad. Tras desplegar un riguroso operativo de seguimiento y análisis de inteligencia, la Policía Metropolitana logra la captura de este sujeto señalado de sembrar el pánico entre los habitantes de la comuna 16. El hoy detenido era principal objetivo de las autoridades judiciales debido a su presunta autoría en un violento asalto contra dos mujeres que acababan de salir de un local comercial en el barrio La Hacienda. El resumen de noticias en cómo amaneció Cali de Tropicana. Les dejo ahí porque ya me quedo al aire.
1: Y Mauro, ¿sí? En las últimas horas se realizó una persecución aérea por tierra y por aire que le permitió recuperar una motocicleta robada en Cali. Una rápida reacción de las autoridades permitió recuperar una motocicleta que había sido reportada como hurtada en el barrio Granada, en Cali.
2: Oye,
1: yo hace rato que no sabía nada del Halcón. Pero ¿cómo les parece que el seguimiento apoyado desde el aire por el Halcón, por unidades en tierra, se extendió por varios sectores de la ciudad hasta lograr la ubicación del vehículo y la captura del presunto responsable? Ahí está el video mostrándose en YouTube a esta hora para que vayan a ver cómo trabajan con el Halcón. De acuerdo con la información conocida, la coordinación entre los diferentes componentes de la policía fue clave para el seguimiento y evitar que la motocicleta fuera sacada del sector. El caso hace parte de las acciones que adelantan las autoridades para fortalecer la respuesta ante el hurto de automotores y facilitar la recuperación de los bienes de los ciudadanos mientras continúan las actuaciones judiciales correspondientes. Pues, de la misma manera que se llevan las motos, así como esta, que con el helicóptero del Halcón lograron recuperarla, le voy a hacer una recomendación a aquellos que tienen una moto de marca XTZ Yamaha 150. Ojo, porque esa moto tiene muy fácil cómo robársele la computadora, que está evaluada en 2 millones de pesos aproximadamente.
2: ¿Así?
1: Está debajo del asiento.
2: Opa.
1: Y es muy fácil de sustraer. En menos de 20 segundos se le pueden llevar a usted la computadora de esta moto. Si usted tiene una XTZ 150, yo le recomiendo que busque la forma de asegurarla, porque se las están robando.
2: Amarre
1: las
2: esa
1: computadoras
2: vaina.
1: Deja motos.
3: O no dejarla por ahí en la calle, ¿no?
1: No, yo todavía no entiendo por qué la gente deja las motos en la calle. O sea, yo todavía no entiendo.
2: Imagínese, muchas veces en un parqueadero y se la roban.
1: Exactamente. Todavía yo no entiendo. O sea, yo no entiendo cómo usted le mete 10 millones de pesos.
2: Se la sacan de un andén de una casa, Rafa.
1: De 8 millones después de una moto y no tenga para pagar un parqueadero de 4 mil pesos.
4: Ah, bueno. No, y es que así, por ejemplo, las que son más económicas, de igual forma a usted le costó algo, pero que porque usted vea su moto sencillita, entonces la va a dejar ahí afuera y
2: claro,
4: cuando vuelve ya
2: patrimonio.
4: Ya también
2: claro,
4: no está.
3: Hay gente que
4: su
3: no
4: patrimonio.
3: Le importa.
1: No,
3: hay
1: yo
3: gente
1: no entiendo,
3: que no
1: o sea, digo la verdad.
2: Perdón. Es su patrimonio, le dio la maluquera al viejo. Tengo pinta, vea.
1: Todo sí me dolió todo esto aquí.
3: Eso es el virus.
1: Pero sí, mira claro. Que yo no entiendo, o sea, con lo que le cuesta a uno comprar una moto, 2-3 millones de pesos. Un millón, pues. Que le metas a una moto, que mucha gente hasta
2: si le duele una bicicleta a uno, Rafa.
1: Exacto.
2: Una bicicleta no, y le duele
1: y
2: a
1: y
2: uno.
1: Y hoy en día las bicicletas se enojan de 500, 600 mil pesos.
2: Imagínese.
1: Y van y la dejan tirada para ahí en la calle.
2: Claro.
3: Y no pagan parqueadero. Y para cerrar también esa información judicial, ahí está el video, Vanessa, de la mujer que ataca a otra con cuchillo en pleno centro histórico. Uy, de Popayán.
2: Mira, tío.
3: Y todo quedó registrado en este video. Vayan a nuestro canal oficial de YouTube, Mi Tropicana TV. La situación se presentó el día de ayer jueves, en 9 de julio, a una cuadra de la alcaldía. Y ahí estaban leones, grabando. Ole,
2: Popayán
3: eso,
2: también, cerquita. Popayán también se ha vuelto una calentura brava, ¿no?
1: Popayán está caliente.
2: Una calentura y sí. Otra cosa, desorden también. Pero
4: calentura,
2: total.
4: ¿Calentura en qué sentido? Es que yo conozco Popayán.
2: Calentura, a ver, hay que ir a Chucar, es que la saquen.
1: Digamos que Popayán, entre comillas, será un pueblito. Entre comillas, porque es la capital del Cauca.
2: Ha crecido, ¿cierto?
1: Se extendió demasiado. Epa. Y lo han dicho los mismos patojos, los mismos caucanos, los mismos la misma gente de Popayán. Lamentablemente, Popayán está sumida en el tema de la delincuencia por varias razones. Y una de esas es que hay grupos de mexicanos que se apoderaron de Popayán. Entonces hay incluso barrios de mexicanos completamente, ¿no? Que trabajan con el tema de drogas y todo eso.
2: Y
1: entonces han fortalecido esta delincuencia común.
2: Ve otra cosa que también.
3: Mire, pero entico, ahí estamos viendo el video. Vayan ahí a YouTube, a mi Tropicana TV. Ahí estamos viendo el video. Resulta que, de acuerdo con las versiones entregadas por testigos, el hecho ocurrió frente a la entrada del reconocido Club Los Leones, donde un vehículo tipo tricimoto dedicado al transporte de carga había impactado una motocicleta que permanecía estacionada junto al andén, causándole daños a uno de sus espejos. Vayan a YouTube, mi Tropicana TV, porque esta mujer se fue, mejor dicho, cogió a cuchillo y se la quería llevar. Esto fue ahí.
4: Sí, mira cómo coge ese cuchillo, esa loca.
2: Y sabe también que otra cosa también están reportando de Popayán, también el desorden en cuanto a los a las motos, Rafa. Se están trepando. Se trepan por los andenes, también se ha vuelto.
5: Y como
2: un
5: allá
2: desorden,
5: pueden dar parrillero hombre y todo.
2: Y toda esa vaina. Y como allá también se puede el parrillero. Sí,
4: pero allá las motos tienen pico y placa.
1: Sí, sí, claro. Vayan, sí. Allá, y los carros también.
3: Vea cómo coge el cuchillo y ahí tratan de separarla.
1: Uy, no, qué fuerte la imagen.
3: Claro, está fuerte. Vayan a YouTube, se suscriben. Mi Tropicana TV. Mi Tropicana
2: vea,
3: TV.
2: Rosario Cuchillo, vea.
3: Vea, eso, Rosa. Vea, y ella no y le importó con la camiseta. Y vea el cuchillo, vea. Y es que mira ese cuchillote. Ella se la iba a ir a llevar.
2: Y con la camiseta de Tropicana, vea, la que tenemos.
3: No,
2: esa no es. Hombre. Esa no es la de nosotros. La verde, esa no es.
3: Vayan a YouTube, mi Tropicana TV.
4: ¿Qué tal esa loca? Uy, no.
5: Qué peligro. Imagínate. O sea que por ese golpe del retrovisor, ey, ocasionó la pelea. Okay.
3: Mire, vea. Vayan allá a YouTube, ahí están viendo mi Tropicana TV. Uy, mire, es que ella no le importó nada. De allá se puede ver la pelea. Y ella sale después de este sitio a buscar el cuchillo.
2: Oiga, mire cómo sale.
3: No, y no le importó, mire, vea.
2: Tremenda loca.
1: Qué miedo.
3: Mire. ¿Ah?
1: ¡Qué tuto!
3: El informe judicial pasó en el Cómo Amaneció Cali de Tropicana. Ya se suscribieron a nuestro canal de YouTube y Tropicana TV. ¿Algo más?
1: Yo les ayudo. Si no se pueden suscribir, les cobro 20 loquitas.
2: ¡Oh! ¿Cómo le va a cobrar?
1: Venga, es gratis, Poncho. No paran las denuncias de personas que... Ay, yo entiendo que la gente por una necesidad termine metiéndose en gota a gotas. Pero lo que no entiendo y nunca entenderé es por qué tienen que llegar hasta la violencia para cobrarle a una persona. Me explico. Yo no sé si es que... Y eso lo han de decir algunos oyentes que saben que trabajan con esta gente.
5: Y esos días un oyente también lo manifestó, ¿no?
1: El dueño de la línea o el dueño de esa cartera deja plata. Mayormente es un bandido. ¿Sí? Entonces contrata a una persona que es el cobrador y lo aprieta.
2: Y eso no, y una persona que contratan no es cualquier persona, ¿no? Porque en su caso, y en mi caso, y en el caso de muchos de aquí, nosotros no somos capaces de ir a violentar a una persona. O sea, que un puesto de esos para nosotros no sirve.
1: Exactamente. Pues, ¿cómo les parece que por esa misma línea de lo que estamos presentando de denuncias en Valledupar, un cobra diario o un cobra gota a gota golpeó a una persona en condición de discapacidad por no pagar su cuota? Un nuevo caso de violencia que quedó registrado en las cámaras de seguridad en un barrio que se llama La Victoria. Y en el video se ve pues a un hombre señalado por vecinos como el cobrador gota a gota, agrediendo a...
5: Ay, qué pecado.
1: A alias El Mudo, que le dicen así. Un ciudadano de 50 años muy querido en el sector, trabaja como zapatero. Según la comunidad, la víctima tiene una discapacidad y lleva 2 años ejerciendo su oficio con dedicación. Pero el hecho ha causado tanta indignación que tanto vecinos del sector han relacionado que este cobro informal pues se está haciendo y se está saliendo de control debido a que pues es muy triste ver el video y ver sí. cómo esta persona llega a cobrarle.
3: Uy.
1: Y eso que nos fuimos a Valledupar, pero aquí en Cali ha pasado un montón de veces también ya, ¿no? Mm. Que van, yo no entiendo, o sea, le van a cobrar, por ejemplo, a la señora, uy, mira ese puño que le pega, Dios mío bendito.
5: Lo tumba de una, ¿no? En el suelo lo comienza como a apretar.
1: Yo de ahí una persona de esas ya se asusta, pero ya, ¿cómo le paga? ¿Cómo le paga?
2: Uy, Mario, ¿cómo le pega eso? ¿Mm?
1: Diría es que uno, yo ya me pegó, yo ya no le pago, pero
3: mira,
1: ¿y?
3: Mira el taponazo que le manda, vayan a nuestro canal de noticias.
1: ¿Sabe que,
3: de
1: YouTube? Y ¿sabe que en estos días, le voy a contar que ahora días iba yo pasando por una parte y un señor de esos que cuida las motos estaba teniendo un alegato con un cobrador gota a gota, aquí muy cerquita, un viejito que está aquí a dos cuadras. Ese man le iba a pegar literalmente. Porque vino por la cuota y no la tenía. ¿Sabe cuánto era la cuota, Mauro? 5 mil pesos.
3: No. ¿Y lo cascó?
1: 5 mil pesos. Le iba a cascar. No, entre el señor de ahí en las flores y yo nos metimos. Y yo le dije al cobrador, le dije, ah, tenga un 5 mil y vayas de aquí. Deje el cucho sano, le dije.
2: No,
1: man. Y el señor luego me dio la gracia. Le dije, pero yo todos los días no voy a pasar por aquí a darle los 5 mil. Le dije, pero sal. No, pues claro, porque es que yo, o sea, yo, me dio mucho pesar. Pero yo digo una cosa. Estos, discúlpeme la palabra, estos. Es que no sé si decirla porque la verdad me da pena también caer en ese mundillo así tan bajo. Pero estas personas no tienen corazón.
2: No tienen escrúpulos.
1: Se aprovechan de la necesidad de las personas, les prestan una plata. Mire, pueden estar debiendo 100 mil y le dicen, no, yo le recojo la deuda. Venga, yo le presto 500 y le recojo la deuda. Y le prestan como los bancos, pero obviamente... pues esto no tiene un control y cobran a diario y yo no sé cómo hacen con ese tema, pero imagínense estas pobres personas tapan un hueco para destapar otro.
5: Pues la que a mí me pasó allá en el centro, en el almacén, almacenes, sí, ahí en el centro de Cali, en un remoto, la señora, yo fui a pagarle lo del parqueadero de la moto y la señora ni siquiera me recibió la plata, me la recibió el gota a gota. Deme los 2000 a mí y me tocó darle los 2000 al gota a gota, porque la señora le tenía 4 gota a gotas ahí encima.
1: Qué pecado.
2: Y el no capaz con unas manotas de
5: no, señor, Tito, ¿quién le mete un puño? ¿Quién se mete con uno de esos?
2: Vamos jodiéndole la vida.
5: No.
3: 7 de la mañana, 54 minutos. ¿Algo para vender del Tropicomedor?
5: Sí, señor. 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
3: El Tropicomedor de Mercatodo, Mercamío, sí, Tropicana. Hoy viernes, el 10 de julio. ¡Qué animal! Echaron a destrozar a la olla el día de hoy.
4: Hoy son viernes de frijolitos. Oh. Hoy tenemos este delicioso menú que ya poco a poco va montando Sandrita y Kenny la olla. Hoy se monta la olla más grande. Hoy es el día donde más personas van a almorzar al comedor comunitario que está ubicado en la calle 33D, número 17F40. Y todos los viernes, como ya es tradición, son viernes de frijoles con pezuña en el comedor, acompañado de costillita de cerdo, de arroz, que el día de hoy el arrocito tiene pimentón picadito. Tiene también el acompañamiento de la ensalada roja, que obviamente no puede faltar, con unos frijoles, tajaditas y limonada. Totalmente gratis, 100 niños almuerzan en este lugar gracias a la donación de ustedes, oyentes diferentes. Y con eso los queremos invitar que si ustedes quieren ayudar, quieren hacer labor social y no saben cómo, pues lo pueden hacer donando de a una libra de arroz, un tarrito chiquito de aceite. No tiene que ser cantidad, sino calidad. Okay. Y obviamente que usted tenga todo el amor del mundo para poder hacer esta donación, este aporte. Lo puede llevar directamente a la calle 33D, número 17F40, ahí de lunes a viernes, de 6 de la mañana a 4 de la tarde. Pregunta por Kenny y por Sandrita y puede dejar su donación. Una libra de arroz, una libra de aceite, o sea, un tarrito pues chiquito de aceite, si puede. Si puede uno grande, pues sería obviamente súper genial. Pero si usted por el momento puede algo chiquito, créame que eso chiquito hace la diferencia, porque lo importa es la intención. Así que no se preocupe, no le dé pena, pero acérquese. Realmente, si quiere hacer este aporte, si siempre ha querido ayudar a este lugar, hágalo, porque ahora más que nunca lo necesitamos. Lo que más se nos acaba semanalmente es el arroz y el aceite. Así que muchas gracias a los que ayudan.
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5: 7 de la mañana, 57 minutos.
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0: ¿Estamos listos ya?
5: Estamos listos.
1: Hay que ir.
0: En el lugar donde el tiempo se detiene y la fiesta vuelve a comenzar. Gran lanzamiento retro 90 disco, Tito
12: Yo
0: Varela.
12: Quiero.
0: Uy, esto lo vamos a cantar. ¿Cómo se llama?
5: Estica.
0: Dale.
13: Se termina esa cerveza.
1: ¿Cómo?
4: Tengo una pregunta. Como sus retros son diferentes a mis retros, por ejemplo, mi reto es el que dice las manos hacia arriba, las manos hacia abajo.
0: Y ahí el baile del gorila.
4: ¿Este también sonará?
1: Para nada.
4: ¡Ay, entonces yo voy!
0: Ponete algo de Melody.
1: Eso.
4: Por eso mi perrita se llama
1: canción de la bemba.
0: ¿Por la del baile del gorila?
1: Perdón, la bamba.
4: Vale, sí, porque la por la cantante Melody y se llama Melody.
5: Entonces, por eso le puso así.
1: Ella le puso el homenaje a Melody y le puso a la perrita de ella.
0: Los mejores clásicos.
1: Si hubiera sido perro, le hubiera puesto Jason.
0: Crossover éxitos de los 80s, 90s y 2000. 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Esa es.
5: Ahí está como bailaba. Está grande ya, ¿no?
1: Claro.
0: Ya está grandota. Ya el gorila se le creció.
1: El gorila ya. El gorila ya le oyó King Kong. Primero era Conchita, ahora está.
4: Yo quiero.
0: Retro 90 disco. Dios. Poneme algo de Michael Jackson. Poneme algo de
5: Michael.
4: Billie Jean.
0: Eso.
5: Ay, venga, yo me voy disfrazado de Michael Jackson.
4: ¡Hombre!
3: ¡Ay, venga!
4: Pero porque algo donde... No,
5: venga,
4: ¿no?
5: Yo me voy disfrazado de Michael Jackson.
12: ¡Algo de Michael Jackson! Poneme de Thriller, poneme Thriller. Eso, yo bailo eso. Thriller.
5: ¿Usted sí sabe bailar esa, jefe?
12: 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Gran lanzamiento. Uy, yo me acuerdo.
5: Escuché esto,
2: que yo veo a Michael Jackson, le digo a la gente, eche para adelante, que el único que le fue bien echando para atrás fue a Michael Jackson.
5: Qué chiste eso.
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5: De Mauro, y Roxito en español.
12: Todo el que quiera. Todo el que quiera.
5: A beber, sírvalo, sírvalo. Todo. Vamos a tener de todo allá, ¿no? Todas las tandas, ¿no? Porque son éxitos de los años 80, de los 90 y llegando a los 2000. Así que si usted, amigo oyente, le gusta esta música, allá estará Tropicana en la inauguración.
2: Ayer no me pone una canción.
12: ¿Qué retro hay del 2000?
5: Un retro. Uy, del 2000.
4: Este es... menor que usted la quiere conocer. No.
5: Eso es reggaetón, no.
4: Son
5: no. Algo de no, algo hombre. De Miguel Bosé.
4: Y no me importa que amiga, usted amiga, sea amiga, mayor
2: amiga,
4: que
2: amiga
4: yo.
2: De Miguel Bosé. O amante bandido.
5: Yo sí, soy amante bandido.
2: ¿A quién
5: se
2: la dedicaste? ¿A quién
12: corazón malherido. Corazón malherido. Oiga.
2: Se me salió la muchacha.
5: Yo la tengo gruesa como él.
12: 301-930-6032. Retro 90 de disco. La rumba diferente. Eso va a estar muy fuerte.
5: Muy bacana.
12: En la ciudad de Cali.

0: Oye, Tito. Yo, ah, no, no, ese, no, se equivocó Miguel Bosé.
1: Me gusta
2: esa,
1: me
2: gusta esa.
1: Que me quemará.
2: Vaya,
0: óyalo. ¿Has visto el video de todas las viejitas cantando esto en una sala?
3: Sí, claro.
4: Claro. 301-930-6032 Retro 90 de disco.
1: Otro palo. Otro palo.
0: Ay, Chayanne.
1: Morena mía. Oh, morena mía también. De buenísimo.
0: Vamos a ver algo de Chayanne aquí.
1: Eso de Chillón, ponga algo.
3: Chillón.
0: ¿Por qué no me aparece nada de Chayanne?
1: Porque es Chillón.
4: Chayanne.
1: Ponga Chayanne, tiempo de vals, tiempo de vals. Tiempo de vals, tiempo.
0: Sí, porque mira que yo lo estoy buscando como Chayanne y no me aparece.
1: Chayanne. Ponga tiempo de vals.
0: Ah, es que es con doble N, muchachos.
1: Claro, Chayanne.
0: Chayanne.
1: Ya por lo que veo no lo van a contratar de DJ ya.
0: Ay,
4: porque yo que lo estaba, mejor dicho, promocionando para que usted fuera.
1: Vea, algo, y es que le estaba metiendo la mano duro para que lo colaboraran.
0: Algo de Chayanne, a ver, algo bueno. Todo lo de Chayanne es bueno, ¿no? Todo lo de Chayanne es bueno.
1: No, Chayanne tiene los huevos, ya no. Óyala.
2: Tiempo de vals, tiempo para bailar.
4: Vaya, vaya. Dame más.
1: Es el que más le gusta a los ingenieros. Es el
0: tiempo hacia atrás. O esta. Y tú te vas.
1: Oh, ese fue.

0: Pero vení, Mauretallo, vos portás la plata. ¿Qué tenés para los oyentes con este evento? Invitación, botello, regalitos.
1: Botello.
0: Botello, ¿y cómo hacen?
1: Botello. Ya les vamos a decir qué vamos a hacer, botello. Para que vayan todos invitados por Tropicana, la más bacana, ¿yo? Botello.
2: Botello, así que pendientes de Tropicana, la más bacana, porque Mauretallo regala botello.
3: Botello, botello, botello.
0: A nombre de Mauretallo.
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4: Ayer me ponía una canción del grupo Mecano.
0: Ah, que no.
2: ¿De cuál grupo? ¿Cuál grupo?
4: El grupo Mecano. ¿Sabes quién es el grupo Mecano o no?
2: Grupo Mecano, ¿no?
4: Busqué Cruz de Navaja. Toroja. Cruz de Navaja. Con Ana Toronja.
5: No, Ana Torroja.
4: Esa vaina, esa.
2: Ah, ya sé cuál es esa.
1: Me cuesta tanto olvidarte.
4: Hombre. Oye, se me cuesta tanto.
2: Al fin, ¿cuál? La de...
4: Hijo de la luna.
6: Hay algo.
4: Hijo de la luna, ¿qué?
6: Con tendencia a quedarse.
4: Uy, mucho tema, ¿sí o no? Vea, tendencia a quedarse calvo, vea. Mire, vea.
1: Ya de rato.
4: Vea, vea. Bueno. Hijo de la luna también.
1: Repítame el número.
2: Le repito el número para que hagamos la reserva y nos vayamos para allá. El número es el siguiente. 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
2: 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Ahí está la canción.
0: Ay, póngame.
2: Hijo de Luna, es que es.
0: Póngame la que dice. Solo quedan palabras.
4: Frente a frente, Janet. La inglesita,
2: Janet. ¿Janela del aseo?
4: No, hombre, Janet, la inglesita. La inglesita. La otra es la negrita del aseo.
2: Esta es la que sale en la canción, en la serie del Chespirito, ¿no?
0: No, o sea, póngame una retro.
2: Cuando
4: Bruma Gay.
1: Drago Stanistay.
2: Esa es la que sale en Chespirito cuando ella se da cuenta que le está haciendo infiel con Florinda Mesa.
1: Que Florinda se lo mandó.
2: ¿Sí, esa no es?
4: No.
0: Ya le digo cuál es.
4: ¿Cuál es?
2: Que no. Esa es tan terca. Esta es.
4: Una reto de Bad Bunny.
0: La de Chespirito es. Tú te fuiste cuando.
4: Hace de Leodán.
2: Es esta, Vanessa. Esta es cuando la que se volvió viral. Y todo el mundo comenzó
0: ¿Por qué me acercan?
1: Cuando Vanessa. Cuando Florinda se lo mandó.
2: Sí.
6: Solo quedan las ganas de llorar. A ver
2: que nuestra casa. Ah, tú llegaste cuando.
0: Esa la
4: de Chespirito.
0: Pero me acercan de balada, hombre, es que mi alma de señora no me deja.
6: ¿Qué te pasa, corazón?
2: La fiesta, 31 de julio.
4: A que no destapamos una botella de champaña en este momento.
2: Ahí estaremos, con Tropicana.
0: Me los tomo.
4: Mono,
1: ¿qué?
4: Traiga la botella que tiene usted allá de vino.
0: No, dígale a Don Parra que hoy no los tomamos, jefe.
2: Con Tropicana, la más bacana.
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11: Píntame, le dije.
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0: Tropicana, Tropicana, buenos días. Rafico, Rafico, esa música me recuerda de mi niñez, cuando se ponía a tomar Pacho Pereque con Noralba, su tío Gato Negro, Ponchito.
1: Noralba, Noralba, la novia Poncho, vea, novio, vea, Poncho.
2: Con Pacho Pereque también.
0: Donde vivía Henry.
3: ¿Qué tal esa música, no?
0: Recuerda mi niñez esa música.
3: Lleva a la niñez a la gente, ¿no? Yo también cuando escucho a veces baladas de esas que pone mi mamá de la emisora hermana, recuerdo cuando era niño y siempre era pura balada en la mañana y también en la noche, pura balada. Bueno, dicen por acá, póngame Fantasías de Chayanne más tardecito, ahorita en Los Durísimos le ponemos esa tremenda canción.
2: Claro.
3: Le pongo Fantasías de Chayanne, esa no la he escuchado, no sé cómo dice. Dicen que iba siempre alrededor. Vea, en la 21 había un local de dos pisos que cuando iba siempre habían alrededor unos 15 gotagotas todos los días. Hace como un mes me fui de allá y me enteré que se lo quitaron. Los gotagotas, el negocio del señor. Ay, qué pecado, güey, con el viejo. Vamos a escuchar más oyentes. 311-2222-931. En esta pausa comerciales, vamos a escucharlos a todos. 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Fenavi.
4: Súper rico. Mauro, Tito, Rafico, ¿usted quieren ver todos esos cobradores de gota a gota? Vayan a la 40, a la 40 con Octava. Ah, mantienen reunidos en el Chauma. Chauma a los pilla.
3: Chauma, ¿qué será Chauma? 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Es Tropicana, 311-2222-931. Escuchamos a toda la gente. Esperamos de que estén muy bien, que le estén pasando bien con nuestro noticiero. 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
5: Tropicana, muy buenos días. El coro gota a gota sí funciona como una banda delincuencial. El abuso no está solamente en el cobro, como lo podemos ver en el video, sino que también en los intereses, a la hora de hacer las renovaciones, el cobrador se queda con plata.
3: Uy.
5: Haber dicho, el gota a gota tumba un puente. Yo recomiendo a la gente que en lo que más pueda.
3: No se meten en eso.
5: Uh-huh. Que se alejen de eso y que no miren eso como una salida, que termina siendo peor.
3: Ay, qué paño.
5: La cura que la enfermedad, hermano.
3: 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Hola, buenos días. Tropicana, la más bacana.
6: Buenos días, Tropicana, la más bacana. ¿Cómo están? Espero que estén bien a todos.
3: Muy bien, sí, señora.
6: Feliz viernes.
3: Gracias. Un oyente me acaba de mandar ese video.
7: Mira, hablando de accidentes de patinetas y motos
3: eléctricas. Vanessa, le va a mandar el video para que lo... Sí, señor. Miremoslo aquí una vez, jefe. Rafico, Tito, Varela, Vanessa, mírelo. Se lo va a mandar, que aquí no lo acaba de mandar el oyente, que tenía una diferencia con Don Tito, pero ya se calmó el señor y nos dice, vea, estoy pasando por esta vía, no me manda la dirección, mándame la dirección, por favor, o yo creo que ahí en el video lo dice, Vanessa. Mirémoslo, 311-2222-931, conéctense a YouTube, Mi Tropicana TV, que ahí está el video.
8: A ver, ¿listo? Ahí vamos a verlo en YouTube, Mi Tropicana TV.
7: Tropicana, buenos días, vea, hablando de accidentes de patinetas y motos eléctricas, vea. Ese pendejo en esa patineta eléctrica se le metió al mío, vea.
8: No, pero es que también, ¿ah? Pues.
7: Hablando de accidentes de patineta y moto eléctrica, vea.
8: Ahí estamos mostrando en YouTube, Mi Tropicana TV.
7: Antes de llegar
8: TV
7: a Chipichap, en la estación del frente de la estación de Terpel, vea. Hablando de pendejos que se atraviesan, vea.
8: Por esa zona utilizan mucho las patinetas, ¿veis?
9: Sí, además que todo como en esa zona, ¿no?
8: En esa zona se utilizan bastante. Lo que pasa es que por ahí está también, hay muchas academias de dibujo y esto, lo otro, y esos, los que estudian, entonces utilizan como medio de transporte esas patinetas. Pero es que estar en la jugada, mi hermano, porque usted también puede, no puede andar en pecado, porque usted sabe lo que le puede pasar. Ahí estamos mostrando en YouTube, Mi Tropicana TV, se suscriben.
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3: Bueno, 8 de la mañana, 19 minutos.
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17: Tropicana, Tropicana, muy buenos días. Para Mauro, ese Mi Tropicana TV, eso hay que ponerle una olla ahí al ladito al televisor, porque eso es mucho voleo de sangre tan berraco. Eso, la mayoría de videos es sangre por todos lados. Deberían de ponerle a eso de vez en cuando otras cositas. He visto que solamente muestran algo bueno cuando están haciendo el almuerzo en el comedor. Pero sí deberían de cambiar un poquito el sistema, porque
3: sí,
17: eso
3: ya,
17: se ve muy
3: fuerte. Pero mira que, a ver, yo digo que tal vez lo que contamos, ¿no? Lo que decimos. Pero realmente esas escenas así fuertes de sangre no las podemos mostrar en YouTube, mi amigo. Tal vez lo que nosotros decimos, y si mostramos algún video, lo mostramos censurado, ¿no? Tapadito, borroso, para que la gente no pueda, porque nos censuran y nos pueden cerrar nuestro YouTube. Y si cierran nuestro YouTube, que es uno de los YouTube en Cali que más suscriptores tiene, ya estamos llegando a los 90 mil suscriptores en nuestro canal de YouTube. Entonces imagínate, se nos dañaría todo este tiempo que hemos venido dándole duro al YouTube, que la gente se suscriba, que la gente nos siga, que comente nuestros videos que subimos. Entonces esa clase de videos no las podemos mostrar, que los contamos sí, Don Flower, pero no los podemos mostrar en YouTube, ¿no? Eso también tenemos que tenerlo claro. Es Tropicana, hola.
18: Buenos días, muchachos. Quiero pedirles un favor, lo que pasa es que encontramos unos documentos, sí, en el Parque Los Almendros, y para que por favor la persona, el propietario, pues los pueda recuperar. Entonces ahí les envío la fotico para que porfa nos colaboren con el clasificado. Muchas gracias, que Dios los bendiga.
3: Claro que sí, a ver, veo los documentos, ¿dónde están? Estoy analizando, ta ta ta ta. El joven se llama Lu José López Guerrero, José López Guerrero, José López Guerrero. Nació en el año 2007, el 16 de octubre. José Luis López Guerrero, y también está su licencia de tránsito. Tiene una moto Honda de color negra. El pelado pues botó sus documentos. Por favor, si alguien conoce a este joven, se ve que es un muchacho. José Luis López Guerrero, sus documentos los tiene esta oyente. 350-276-5349. 350-276-5349. Se viene la segunda noticia, Mauro.
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3: ¿Con qué venimos, Mauretayo?
8: Con la segunda.
3: La segunda noticia.
8: Lo que le gusta a los oyentes.
3: ¿Qué?
8: Política. ¡No!
3: Vamos a hablar de Abelardo otra vez.
8: Vamos a hablar qué fue lo que pasó entre Abelardo y Gustavo Petro.
3: Bueno, a ver qué pasó entre ellos dos. No se desconecte.
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8: Segunda. Mi mientras llega el mejor lector de noticias, ¡hombre! Escuchemos dos oyentes, 311-2222-931. Ah, bueno, acabo de llegar el mejor lector.
3: Acabo de llegar.
8: Hágale, pues, la tiene armada. Aquí estamos en el Cómo Amaneció Cali de Tropicana.
2: Tengo con ella en la mano.
8: Ya Vanessa Narváez, Kevin Tombe, Tito Varela, Rafico, Maure Tallo, los oyentes.
3: Buenas. 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Escuchemos a los oyentes de Tropicana. Hola.
1: Mi Tropicana, escúcheme por estas palabras que voy a decir con el permiso que usted merece.
3: No creo.
1: Esa persona que le faltó el respeto a Tito y le falta el respeto a Ráfico. Y ahora es un doble y cuerpo. ¡Ya, ya, ya, ya, ya, ya!
8: ¿Qué es eso, hombre?
2: Usted no me puede igualar, mi rey.
8: No lo haga, amigo, no lo haga.
2: Relájese porque si usted le sale al corte, se está rebajando la misma altura de él.
8: Ese veneno de la mamba negra que usted tiene ahí, mijo, saque eso. No me preocupe, llega el fin de semana.
2: Sabemos que
8: relájese, comparte con familia, con los suyos, con sus hijos, con su mamá, con su papá, con sus tíos, con el que sea, con su abuela. Ándale, mi hermano.
2: Tranquilo, tranquilo, que sabemos que usted nos quiere, tal y Pascual, pero no. Cuando el señor dijo que el no sé qué que se le ha atravesado al mío, ahí me di cuenta cuando dije yo, vea, ahí se da uno cuenta, cada quien da de lo que tiene en su corazón, mi rey.
3: 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Juega ya. Venimos con la segunda ya mismo. ¿Otro oyentico qué? ¿Otrico?
8: Uno más.
3: ¡Otrico! 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
21: 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Deportes.
3: ¿Qué vamos a hablar de?
21: Actualidad del Mundial.
3: Ah, ahorita más tarde, sí.
21: A
3: ahorita.
21: Ver, hablemos de deportes, hablemos del famoso Mundial. Hablemos de Infantino, de Messi. Que tengan buen día, muchachos.
3: Vale. Gracias, mi señor. Hombre.
8: La segunda.
3: La segunda, en Tropicana, la más bacana. 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
8: Con sillas vacías del equipo de la Espriella, gobierno Petro graba empalme que presentará al país. El mejor lector de noticias. Oiga. De la ciudad de Cali está en esta emisora llamada Tropicana.
9: Lamentablemente. Lamentablemente. ¿Por qué no lo echaron, Mauro?
2: Una echada mía vale 300 millones de pesos.
8: Ha tenido la oportunidad de trabajar con los más grandes. Dios, pero solamente con... tiene
9: y un anillo. Todos progresaron, menos él.
2: Con Edgar Perea.
8: Mire
2: con...
8: el arete.
2: A ver.
3: ¿Ah, mire, el arete negro?
2: Este me lo regaló. Oro. Este me lo dejó de herencia Edgar Perea.
9: Están negriados.
3: Sí, lávelos bien, ¿no?
8: Ahora la estrella es Tito Varela, por favor, la segunda, Tito.
2: Ah, el de Judy Sarmiento, que se parece a usted.
8: Dice por acá, dice que no más política.
2: Ay, pero, y si es lo que
8: pero,
2: habla
8: pero
2: uno...
8: Pero hay que hablar de política, entonces... porque es que el empalme está... el 7 se posesiona Abelardo de la Espriella.
2: Quiera o no, no quiera.
8: Iván Cepeda habló también del alcalde Alejandro Eder.
2: Pues, ¿qué hace uno?
8: ¿Viste la respuesta de Alejandro Eder también y todo eso? Hablando.
9: No, y Taliana, ustedes
8: Italiana
9: vieron
8: también.
9: La
8: Italiana.
9: Controversia que hay con Taliana.
3: ¿Qué pasó con Talianita?
9: Por decir que quieren...
8: ¿Del tema de comunismo?
9: Sí, esposa. Es que se me olvida la frase que ella dijo de... ¿De
2: qué?
9: De que quieren como cuidarnos del comunismo.
2: O sea, como blindarnos, o sea, ¿blindarnos o qué?
9: No,
3: ¿o será que se equivocó?
9: Es que como ella es de... Pues...
3: A ver, ella por tener plata no podemos decir
9: ay,
3: que es derecha, ¿no?
9: Ay, no me quiero meter en esa controversia, F.
2: Dígame, dígame,
3: pero
2: yo lo digo.
3: Yo creo que la familia Eder votó en blanco.
9: Es que no es eso.
3: Yo creo, porque si Vanessa casi lo dice. No que Vanessa no lo alcanzó así, pero ella iba a decir...
9: Oigan, a ese bochinchero.
3: Iba a decir que porque ella tenía plata, ella era de la derecha.
9: Ay, ¿yo en qué momento dije
3: eso? Usted iba a decir eso.
2: Porque
3: iba a decir, claro,
9: ¿yo en qué
3: iba a decir
9: momento
3: eso?
9: Dije eso?
2: ¿Por qué me metí la niña en eso?
3: Ella lo iba a decir.
9: ¿En qué momento dije eso?
3: Porque ella hace parte de los poderosos de Cali, entonces ella es derechista.
2: Venga, yo la salvo, venga, yo la salvo.
23: Ella tiene caballo.
8: Oído, Cali, atención. Se trata de una serie de videos que serán emitidos por RTVC y publicados en redes sociales. Se espera que las grabaciones terminen este sábado 11 de julio, luego de que ayer
2: 8 de julio se grabaran 3 primeras entregas y este jueves 9 de julio se termine la grabación por Salud, Hacienda y DPS.
0: Pero esto es a nivel, o sea, esto es a nivel nacional.
2: Sí, claro, la transmisión por RTS.
0: Porque es que yo entendí, Mauro, que los regionales ya están empalmando, ¿no? O sea, en muchas partes en los regionales ya están empalmando, sí, porque, con secretarías.
9: Abelardo estuvo ayer como en Santander, anteayer.
0: Sí. No, allá donde estaba la Virgen de Chiquinquirá estuvo.
2: En Ráquira. Tras la decisión del gobierno electo de Abelardo de la Espriella de no reanudar las reuniones de empalme con el gobierno Petro, la Casa de Nariño se graban una serie de videos que posiblemente van a estar en las historias de Netflix, en lo que ministros y demás funcionarios de los 22 sectores presentan el empalme al país. En las grabaciones aparecen las sillas vacías en donde debía de estar sentado el equipo de Abelardo de la Espriella y los funcionarios de los sectores, haciendo su rendición de cuentas, mi querido amigo. Los videos se realizan en el Salón Azul de la Casa de Nariño y serán emitidos por RTVC y las redes sociales oficiales, aproximadamente con una duración de 2 horas cada uno. Se lo verá un madre. Ahora ya fueron grabados los empalmes de los ministros de Ambiente, Trabajo y el TIC. Y este jueves, 9 de julio, se realizó el de la Salud. El ministro Guillermo Alfonso Caramillo y el superintendente Daniel Quintero lideraron el empalme grabado, mi querido amigo. Se espera que las grabaciones terminen este sábado 11 de julio, luego de que el día miércoles se grabaran 3 primeras entregas y este jueves 9 de julio se terminara de grabar Salud, Hacienda y DPS. Es lo que dice de este video, mi querido Mauro, y es lo que dice la noticia. Hasta ahí llegó, hasta ahí duró el papel para el periodista y hasta ahí le leo yo. Lo cierto es que esto parece la novela de La Rosa de Guadalupe.
0: Sí, es verdad,
2: porque, o de Los Padres e Hijos.
0: Porque Abelardo primero...
2: ¡Qué cosa, Dios mío!
0: Bueno, eso hizo parte de su campaña, el acusar al gobierno de Gustavo Petro de
2: corruptos,
0: ¿sí? de varias cosas, y aparte de eso, ahora en este momento de querer crear un golpe de Estado.
2: Extraditarlo.
0: Ese tema de la extradición no lo dijo él, ¿no? Eso lo dijo Lucio. Y fue, creería yo, y escuchando ayer a un par de abogados. Que a mí me gusta escuchar gente que conoce el tema, porque muchas veces uno sí, se sí, queda medio.
2: Uno es neófito en la vuelta.
0: Y los dos han sido demasiado apresurados. Y en ese juego de palabras hemos caído los que no tenemos ni idea ni conocemos del asunto. Entonces, es normal escuchar a la señora que todos los días habla tirándole a Uribe, la viejita, no me acuerdo cómo se llama ella, la novia suya.
3: No, la verdad no sé cómo se llama.
0: Pero que con toda seguridad, no sé, no la conozco, de pronto me equivoque y sea una prestigiosa abogada o una prestigiosa juez, no sé, puede ser. Pero lo que yo entendía del asunto es que fue muy desacertado de parte de Carlos Alonso Lucio y de parte de Iván Cepeda al mismo tiempo de lanzar las acusaciones que han lanzado. Primero, de Carlos Alonso Lucio de decir pues que se podía extraditar a Gustavo Petro,
2: o sea, no hay prueba. Usted quiere decir que esos, ¿sí?, comentarios fueron incendiarios.
0: Incendiarios. Okay. Y por otra parte, que Iván Cepeda haya empezado
2: a promover
0: el tema
2: de la desobediencia.
0: De la desobediencia civil, entendiendo que el tema de la desobediencia civil puede estar representado de muchas maneras dependiendo como usted lo quiera tomar. Él puede tener un concepto muy claro de desobediencia civil como político. Hay que tener en cuenta que el 7 de agosto él también se posesiona, ¿no?
2: Sí, claro, como senador. Senador de la República.
0: Entonces, desde el Senado también el man va a seguir
2: liderando la vuelta. Y hará también parte de la...
0: De decir, pues, que se podía extraditar a Gustavo Petro, o sea, no hay prueba.
2: Usted quiere decir que esos comentarios fueron incendiarios.
0: Incendiarios. Okay. Y por otra parte, que Iván Cepeda haya empezado
2: a promover
0: el tema
2: de la desobediencia.
0: De la desobediencia civil. Entendiendo que el tema de la desobediencia civil puede estar representado de muchas maneras dependiendo como usted lo quiera tomar. él puede tener un concepto muy claro de desobediencia civil como político. Hay que tener en cuenta que el 7 de agosto él también se posesiona, ¿no?
2: Sí, claro, como senador. Senador de la República.

0: Senado también el man va a seguir
1: y liderando. Y hará la también parte de la oposición.
0: De la oposición. Total. Entonces, usted analiza la cuestión y usted dice, ellos muy inteligentes, porque ellos conocen el concepto de desobediencia civil y hablamos lo que decíamos el otro día de Mahatma Gandhi y de lo que pasó en Estados Unidos, etcétera. Ellos conocen ese concepto, pero la gente de a pie muchas veces no lo conoce. Y el man hacía una comparativa con eso y el man decía, ¿para usted qué es desobediencia civil? Para mí el nombre desobediencia, su mismo nombre me lo está diciendo. Hago lo que me da la gana y no reconozco a la persona que me quiere mandar.
1: Claro.
0: Pero entonces eso puede estar cobijado debajo de eso para muchas cosas. Desobediencia civil, mal comportamiento, desobediencia, entonces incendiar el país. Este man de Abelardo sabe que la va a tener difícil con la oposición. Él sabe que la va a tener difícil. Y lo más inteligente que podría hacer de su parte y de parte de su gobierno es trabajar y demostrar. Porque si no, vamos a tener 4 años en los que no vamos a tener ni salud, ni mejoras de economía, ni ninguna otra cosa. Mire, al momento se han recogido, Mauro, 800,000 firmas se recogieron para presentar ante el juzgado o ante la fiscalía la nulidad de las elecciones de Abelardo. Y esto que nos da a entender, porque lo decían ellos mismos, si se meten con Gustavo Petro, con Iván Cepeda, se están metiendo con 13 millones de colombianos que no aprueban las elecciones. Pero si se están metiendo contra Abelardo de la Espriella y solicitando la nulidad, se están metiendo con 13 millones de colombianos que también votaron por Abelardo. Entonces eso es de parte y parte, es de lado y lado.
1: Hay un contrapunteo.
0: Más de 800,000 firmas se han recogido, se radicó una demanda de nulidad contra la elección de Abelardo de la Espriella, es lo que dice una de las tantas noticias. Entonces, no han empezado, les falta 26 días para empezar. Y no han empezado a ejercer su mandato. El gobierno actual, el gobierno recién electo, que empezará el 7 de agosto, y ya está teniendo un montón de complicaciones. Entonces, esta demanda de nulidad contra la elección de Abelardo de la Espriella se fue presentada donde el magistrado Luis Guillermo Pérez radicó la acción ante el Consejo de Estado alegando violencia política y cuestionando la doble nacionalidad del presidente electo. Y esta solicitud busca suspender la posesión prevista para el 7 de agosto en un escenario que podría abrir un vacío institucional sin precedentes. El presidente saliente, Gustavo Petro, respalda la acción y denuncia fraude en los escrutinios otra vez. Mientras que el país se polariza entre quienes defienden la legitimidad del proceso y quienes exigen que se respete la voluntad popular. Entonces, volvemos a lo mismo. Son 13 millones de colombianos que dicen, no, es que no reconocemos a Abelardo. Y son 13 millones de colombianos que dicen, Abelardo es nuestro presidente. ¿Ya? Entonces vamos a tener una pelea de 4 años en la misma. Entonces, veníamos hablando de que en el gobierno de Gustavo Petro, usted no podía hablar de Uribe en ninguna parte, porque ya lo veían a usted como diferente.
2: Amigo o enemigo.
0: O amigo o enemigo. Y ahora vamos a volver para lo mismo. O sea, si usted ya, el gobierno que está actual, de Abelardo, y usted dice, no, es que yo voté por Abelardo, usted no sabe el problema que puede meter. Entonces es muy difícil porque la gente no respeta lo que yo como colombiano puedo haber pensado o en lo que yo puedo haberle creído al candidato elegido. Es muy difícil, ¿no?
3: Aquí se ha explicado cuando uno habla con personas, con abogados constitucionales, porque ese era el tema que más se temía con Gustavo Petro, que nos íbamos a volver como ¿quién? Como Venezuela.
0: Como Cuba, como Venezuela.
3: Y de tantas charlas, y lo mismo que me imagino que Tito, Vanessa, con personas que de verdad saben de derecho, porque uno aquí no se la sabe todas, y la verdad con personas, me dice, eso no va a pasar por las altas cortes en Colombia.
1: No, total.
3: Porque primero que todo,
1: las leyes que tiene Colombia son diferentes.
3: La Corte Suprema, claro, de Justicia. claro. El Consejo del Estado.

0: Total. Y esta que es vital, la Corte Constitucional guarda la integridad y
1: la soberanía,
0: la supremacía de la Constitución. Claro. Por eso hubo un cuento y eso se regó por todos los lados, que mucho cuidado, que íbamos para allá, expropiación, que iban a esto, que nos íbamos a volver. Y me explicaba esa persona en 3-4 palabras. Me decía: Mauro, yo voté por Gustavo Petro, pero todo lo que se dice alrededor, que nos íbamos a volver, que la comida, que iban por aquí, que iba por allá. Igual, ustedes saben que la economía está difícil en todo el mundo. Vaya, mire Argentina cómo está, mire Chile, el mismo Estados Unidos, España. Y me decía, hay algo que se llama la Corte Constitucional. Y después de que estén esas personas ahí, muy seguramente no vamos a llegar hasta Venezuela, porque en Venezuela lo que hicieron fue voltear prácticamente todo, la Constitución.
2: Cancelar todo eso, sí.
0: Cancelar todo eso, pero aquí en Colombia no va a pasar eso, no va a pasar. Entonces, por eso tanta pelea y tanta discordia de lo que se vive y de lo que se siente, de lo que se habla por fuera. Y aparte de eso, súmele que este tema político... Porque Abelardo de la Espriella ratificó que su posesión será en una guarnición militar. La decisión del presidente electo ha generado debate sobre límites constitucionales y el simbolismo del acto de la transmisión del poder. Súmele todo lo que se va a venir. Y lo hemos dicho, aquí no la va a tener nada fácil el presidente electo Abelardo de la Espriella.
1: Ahora recuerde con lo que usted está diciendo, que Colombia no es como El Salvador, no es como Venezuela, mucho menos como Cuba y otros países más. Aquí tenemos que tener cuenta que aquí somos o son tres poderes que en este momento tiene Colombia. Uno de ellos es el poder público. Este lo ejerce el presidente de la República con ministros, gobernadores, alcaldes y demás autoridades del gobierno. El poder legislativo, que es el Congreso de la República, el Senado, Cámara de Representantes. El poder judicial, que es la Corte Suprema, jueces, Corte Constitucional, Corte Suprema de Justicia, Consejo de Estado, Fiscalía, tribunales, juzgados. Esto es, en resumen, cómo se maneja un país aquí.
3: O sea, la que eso nos cuento,
1: eso nos cuento de que es que venga, que es que yo voy haciendo por hacer. Ayer lo leíamos. Es que no es un favor que está haciendo el señor Petro de entregar el poder. No es un favor que tiene que ir el señor Abelardo de la Espriella y a negarse, quiero o no quiero recibirlo. Es una orden constitucional, es una ley de Estado. Entonces, que todo mandatario tiene que hacerlo. Ah, diferente. El señor Rafael es el presidente, pero no quiere verse con el señor Mauro. Tiene que mandar delegado.
2: Un grupo de trabajo.
1: Tiene que mandar un grupo de trabajo. En ese caso puede ser Tombe. Si el señor Mauro, en su representación, puede mandar a Vanessa, el hecho es que haya una constancia. Por eso ellos lo están haciendo con la silla vacía. Hacen el video, muestran la silla. Mire, esta era la silla donde tenía que estar el señor Gulano de Tal. Lo hacemos presente ante todo el público.
4: Y va a seguir pasando. Y lo va a decir, ¿por qué? Porque el 23 de junio, martes 23 de junio, Iván Cepeda salió a los medios de comunicación, lo mismo que Gustavo Petro, y en ese momento reconoció los resultados. Hubo personas internacionales de España y demás garantizando que todo lo que llevó a cabo en cuanto a las elecciones había sido correcto. Entonces hay gente que pregunta que por qué Abelardo no quiere hacer el empalme como lo dice la Constitución. Pues déjeme decirle que es que la Constitución no dice que obligatoria o expresamente el presidente electo deba asistir personalmente o mantener reuniones de empalme. Para eso tiene un equipo de trabajo. Lo que sí existe es la obligación del gobierno saliente de entregar la administración, la información, los papeles y los documentos de cómo entregan las cuentas y facilitar una transacción ordenada. Esa obligación es del gobierno saliente y eso sí está desarrollada en normas y lineamientos administrativos sobre el proceso de empalme. Ahora bien, ¿Que por qué Abelardo no quiere hacer el empalme? Pues muchachos, venga, yo le digo una cosa. Yo podré ser colombiano de izquierda o de derecha, pero yo estoy viendo las cosas como son. ¿Usted cree que a mí que una persona o una oposición que me está atacando como está atacando, yo le voy a dar la gabela de decir, pues como me está atacando y están diciendo que no me reconocen, entonces yo voy a demostrarles, no, mire, es que yo fui el que gané? Es que dejen con su reconocimiento como ustedes quieren y ya. ¿Por qué él no quiere ir? Porque él sabe, y en su momento Gustavo Petro desconoció el resultado de las elecciones después de haber montado toda la película denunciando pues un supuesto fraude sin presentar pruebas, y eso rompió la confianza necesaria para hacer un proceso de empalme. Entonces, puede que Abelardo no sea muy amigo de Gustavo Petro, puede que no sean los mejores de pronto políticos y colegas, pero tenían o tenemos una obligación o tenemos una necesidad como país, y es de conocer esa información entre los dos presidentes y esa relación, así sea de salida y entrada, uno saliendo y el otro entrando. Pero esto está polarizado ya desde ese punto de vista. ¿Por qué? Porque Gustavo Petro está y sigue y seguirá, y mientras está aprovechando el poder que tiene en este momentico para seguirle echando el agua sucia a Abelardo, y Abelardo lo único que está haciendo es, Quilo, mijo, siga haciendo lo suyo, que le quedan 20 días. Analícelo desde ese punto de vista. Él lo que está haciendo es diciéndole, hágale, papi, sígame echando su agua sucia, que le quedan 20 días, y después de 20 días, de ahí para allá, arranco yo.
0: Acaba de salir una noticia de último minuto. El Senado asegura que Abelardo de la Espriella puede posesionarse en una base militar con una condición. Y vamos a leer por acá cuál es la condición para trasladar la posesión. La Constitución Política y la Ley 5 de 1992 permiten que el Congreso cambie temporalmente su sede siempre que exista un acuerdo entre las dos cámaras. El señor presidente podría posesionarse en una base o en una guarnición militar si se dan unos elementos. El secretario también explicó que aunque la sede ordinaria del Congreso es el Capitolio Nacional, las normas permiten que el Senado y la Cámara de Representantes acuerden trasladarse a otro lugar. Si tanto el Senado de la República como la Cámara de Representantes se ponen de acuerdo, podría trasladarse el Congreso en pleno a otro lugar para que de una vez se pueda posesionar el señor Abelardo de la Espriella. Entonces, esta noticia está de una vez calientica para confirmar. Esperemos que el Congreso y la Cámara de Representantes se pongan de acuerdo, sí o no, para tener la posesión de Abelardo de la Espriella. Mejor dicho, cada vez le sale otra pata al gato en todo el sentido de la palabra, y que ojalá se pueda posicionar también.
2: Pues. Y que genera zozobra, ¿no? Cada vez vamos más cerca de este 7 de agosto y genera cada vez más zozobra de no solamente lo que va a pasar entre los políticos, sino que también lo que va a pasar aquí en el pueblo, los que realmente sufren, los que realmente tienen que levantarse todos los días a sacar adelante y luchar por un sueño, por su familia, por su núcleo familiar. Entonces, yo creo que eso también es lo otro. Ya también hace un llamado a la calma, a la tranquilidad, a que usted no se esté peleando por política. Aquí, como lo mencionaba Tito, hay una rama judicial. Mejor preocúpese por instruirse, por saber, por conocer, por leer, que es finalmente lo que nosotros a través de este medio de comunicación queremos. Como que incentivarle a usted esa necesidad de leer, de saber cómo funciona realmente el país, más allá de simplemente pelear con un familiar. Porque es que, ay, no, es que yo vi en TikTok que tal cosa. No, por favor.
1: Mire, bueno, en este caso de este tropel, ¿qué es lo que en este momento está pasando en Colombia? El presidente electo toma posesión el 7 de agosto ante el Congreso de la República y presenta juramento de cumplir la Constitución, las leyes, y a esa fecha, y ese acto será relevante por parte de la Constitución. Si el gobierno saliente no quisiera aceptar al nuevo presidente, hay que separar dos cosas. Número uno, no reconocer políticamente el resultado, eso puede generar crisis política, discursos de fraude o tensión, pero no cambia por si solo quiere el que ganó. Esto lo que hace es que automáticamente lo que estaba leyendo Mauro ahora, en este caso, si el gobierno saliente trata de bloquear por fuera la Constitución, estaría en un choque constitucional muy serio, y en ese escenario el soporte jurídico del presidente electo no depende de que el presidente saliente quiera o no quiera entregarle el poder. Él lo puede hacer como lo está expresando ante la guardia de los policías, por decir algo, del ejército. Guarnición. En la guarnición, la declaración oficial de la elección, la Constitución y el Congreso, que es el escenario de la posesión. Él debe de estar con todas estas autoridades, mientras estas autoridades lo reporten que sí lo están reconociendo como nuevo presidente, puede pararse en las pestañas quien se pare, y lo que entran es en un choque político y pueden verse afectados precisamente para futuros cargos.
0: 8:53 lo impepinable.
3: Sí, vamos a escuchar un par de oyentes en Tropicana, pero antes hablemos del mejor doctor, el señor Diego Cardona.
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3: 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Escuchamos a los oyentes.
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6: ¿Cómo amaneció Cali de Tropicana?
0: 8 de la mañana, 57 minutos. Los oyentes en el cómo amaneció Cali de Tropicana.
6: Hola, buenos días.
7: Hola.
6: Pito, Rafael, Mauro, Kevin, Vanessa.
7: Hola.
6: Julio. ¿Qué pasa que este señor juró nacionalidad extranjera, gringa? ¿Se puede averiguar eso?
7: Va a explotar, va a explotar.
4: Sí, eso lo explicamos el otro día.
3: Sí, ya lo explicamos la otra vez.
4: Igual, ahí lo que, lo único que preocupaba o lo que decían los expertos de este tema es que cuando él juró la nacionalidad de norteamericana, el juramento que hace de respetar, o bueno, el tema de la ley norteamericana está por encima del otro país que él tenga. Es decir, está por encima de cualquier otra nacionalidad. Es decir, que tiene que rendirle pleitesía a Estados Unidos. Entonces, por eso había la comparativa entre lo de la nacionalidad italiana de Gustavo Petro, pero por ninguna de las dos cosas va a pasar nada. Porque no, si hubiese sido así también cuando ganó Gustavo Petro, le hubieran puesto película. Ahí.
3: Pasado lo mismo, claro, sí, señor.
1: Además, lo que dice Rafa es una jurar fidelidad, pero ante ese país. Pero ya en cuanto a parte política, diplomacia y demás, volvemos y le explicamos lo de la rama judicial. Eso no es que él solamente tomó determinaciones y demás. Son varias determinaciones que tienen que tomar.
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2: 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Y recuerde el datico.
3: ¿Cuál?
2: El 16 de julio.
3: Sí, 16 de julio.
2: Hay un invitado especial.
3: No, van
2: es
3: a tener un invitado.
2: Es un artista de música popular.
3: Ay, ¿cuál será? ¿Cuál
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3: será?
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3: Muy bien, Expo Centro, 9 en punto.
9: Tropicana, buenas tardes. Simplemente patético el tema de los políticos en Colombia, tanto el uno como el otro. Solo se miran su ombligo sin, y hablando de sus cosas personales y de sus egos, más no de lo que verdaderamente le importa a la gente. Esa es la política que hay. Saludos, Tropicana.
2: Saludos.
3: Saludos, otra.
10: No se metan, Tropicana, ustedes no saben de política. Ustedes están hablando ahí como todos los abelardistas.
1: Primero sálgase del baño donde está metido.
4: Primero salga del baño y si va a hablar, hable con propiedad. Y si usted sabe de política, pues explíquenos.
1: Enséñenos,
4: mi rey.
1: Enséñenos que nosotros somos neófitos en eso.
2: Neófitos. Esa vaina. Pero también en serio y un llamado al respeto. Yo creo que aquí cada uno es imparcial.
1: Total.
2: Y damos nuestra opinión.
3: ¿Será?
2: Y dentro de esta cabina y en esta mesa de trabajo, yo creo que cada uno se despoja de sus pensamientos, ¿sí?, políticos y simplemente da su opinión. Si no, no fuéramos profesionales.
3: Claro. Tengo mis dudas.
2: Yo creo que aquí a nadie le han regalado nada.
3: Es verdad.
2: Aquí todos estamos por mérito porque nos ha costado.
3: Pero ¿sabe qué?
2: Para que vengan a dañar la imagen de que es que estamos pintados.
3: ¿Los méritos de Tito?
2: Por un partido político, no.
3: ¿Pero sabe qué?
1: Mis títulos.
3: ¿De qué?
1: Los que compré allá en el San Nicolás.
3: Ah, sí, es que es chiviado.
2: No, yo tratando de arreglarla.
1: Tranquilo.
3: Lo de Tito es chiviado.
1: No se desgaste usted.
0: Bueno, sabe que a la mañana un minuto.
1: Yo siempre lo he dicho.
3: ¿Pero sabe qué le van a regalar?
1: Aquí la única profesional es ella.
3: Es verdad.
1: Está pagándolo, pero es la profesional.
3: Y por eso le va a regalar una botella de guaro.
1: Eso está. ¿A dónde?
3: Para que vaya a Retro. Para que vaya a Retro 90s Disco.
1: Voy para allá.
3: Retro.
0: Para que vaya a bailar qué, o a cantar qué, o a saltar en qué.
1: Me voy a tomar mi botella de guaro y voy a escuchar la música de la Oreja de Margot.
3: No, Oreja de Van Gogh.
1: No, ¿cómo se llama eso?
3: Eso.
1: ¿La Oreja de qué?
4: Van Gogh.
1: Ah, es
4: Van Gogh.
3: ¿Música?
1: Eso.
3: A ver. ¿Esta también la podemos bailar allá?
0: Esa también.
4: Ey, ¿por qué no me quisiste poner mi disco?
3: ¿Cuál era?
4: Pluma Gay.
0: Pluma, no, la otra es.
1: ¿Qué tiene usted por no ponerle?
3: Esa no se llama Pluma Gay.
1: Claro.
3: Esa no está ahí.
1: ¿Se llama
3: Pluma Gay? Sí, se llama Pluma Gay.
1: Pluma Gay.
4: No,
7: esa
4: no
7: se llama Pluma Gay. Búscala así,
3: búscala así.
7: No se llama ese... No, eso tiene
4: Rumba, rumba, rumba, rumba.
7: Creo que llama Rumba Gay, creo que llama algo así.
4: Sí, algo así.
7: Rumba Gay.
4: No, pero mentira, es jodiendo.
7: No, no, pero póngala.
0: Pero
7: esa,
0: pero la original es... La original es...
3: Sí, claro, claro, claro.
0: La original es... Tiene un nombre raro.
3: Los Monarcos se llama la canción.
7: Dragon Ball Z.
0: Dragon Stanistay, algo así ella. Con los mejores clásicos, el pop, el crossover éxitos de los 80, 90 y 90.
3: Esta es, también la vamos a bailar allá, vea.
4: ¿Eso hace parte de los retro? Eso hace parte de los retro.
3: Pero en la hora loca, en la hora loca.
7: Claro, y a la hora loca de lo que sea. Oiga,
8: si eres piénsalo.
0: Ponete la original.
3: ¿Cómo se llama la original?
0: Dragons, no, Dragon está en ahí, algo así.
7: No, esa es otra, Mauro.
0: Papi, ves la original, Tito, de Rumba, Rumba, Rumba. Escuché la original.
7: Eso, el que dice Mauro es el que acuel chino. Ese,
3: no, ese es el Ganga Style.
7: Eso, el Ganga Style se llama.
2: No.
3: Dragon Style, yo creo que es.
0: ¿Este DJ, mijo?
7: Apenas ayer.
0: Esa.
3: ¿Esa Dragon Style?
0: Eso, esa. Creo que esa.
7: Esa. Póngame de Dragon Ball Z.
0: No, esa no,
3: esa
0: es.
3: No.
7: Yo ayudándole para que usted lo entren allá de DJ.
3: No, esa sí no la conozco. No, es que yo casi deja música retro, casi no. Eso también lo vamos a bailar allá. Eso también lo vamos a bailar allá. 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Y estaremos los DJs de Tropicana en el gran lanzamiento de Retro 90s Disco. Una noche llena de energía con los mejores clásicos del pop, crossover y los éxitos que acompañaron la época de Tito Varela, los 80, los 90 y los 2000.
7: Póngame Rasputín de Ivonne.
3: Rasputín, sí, señor.
7: Rasputín, el grupo
3: Ivonne. Esta.
7: Bonnie M, hombre.
3: Bonnie M.
7: No ayuda,
3: Bonnie M. Eso queda ahí nomasito adelante del Dan Carton.
0: Eso ahí nomás. ¿Dónde le puede dar las reservas?
3: 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Baile, pues, baile.
7: Yo tenía pelo.
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3: 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Ahí estaremos bailando esa música.
7: ¿Usted sabe una historia de la música de Bonnie A?
2: ¿Dónde
7: tiene, dónde está Ríos de Babilonia? ¿Usted sabe qué es Ríos de Babilonia? ¿Sabe qué es Ríos de Babilonia?
0: Que decían, que decían en su momento que los de Bonnie Ain
7: no eran los que, sí. Que ellos eran. No, ellos hacían era pura mímica.
0: Que ellos no cantaban los que salen.
7: Claro, de era
0: como los Milli Vanilli.
7: Eso,
0: ¿no?
7: Como los el de Ríos de Babilonia es un salmo. Y es el Salmo 137. Busque y verá el salmo y verá que ese, eso es lo que yo le iba a decir.
2: Poneme Daddy Cool.
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20: Venimos, Cali es muy bacana, ¿oís?
19: Ok, Cali es muy bacana. Venimos con eso en breve por aquí por Tropicana.
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3: 9:13 minutos, 9:13.
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3: Bueno, atención a las 9:16 minutos. Venimos con la tercera noticia también. Cali es muy bacana. ¿Por qué? 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

0: 9 de la mañana, 17 minutos. Escuchan el cómo amaneció Cali de Tropicana. Vanessa Narváez, Kevin Tomber, Rafico, Tito Varela, Maure Tallo. Y Cali es muy bacana, ¿por qué, Vanessa?
1: Cali es muy bacana porque somos la capital de la salsa. Aquí se respira alegría, aquí hay deporte, aquí hay música. Aquí somos gente que quiere salir adelante, camelladora. Y pues justamente impulsando cómo debemos de ver nuestra ciudad, pues les traigo dos noticias rapiditas de lo positivo que está pasando en Cali, de lo que se mueve a manera local, que trae buenos comentarios de la sucursal del cielo. ¿Y cómo les parece que la Selección Colombia de baloncesto avanzó aquí en Cali a la segunda ronda de clasificatorias y en el momento sueña con la Copa del Mundo? Y esto no pasa en otra ciudad, pasa aquí en Cali. Se conoce que la máxima Selección Colombia masculina de baloncesto cosechó una victoria histórica al derrotar a Venezuela en el Coliseo Evangelista Mora. Este resultado le permitió avanzar a la segunda ronda de las clasificatorias y mantener vivo el sueño de disputar la próxima Copa Mundial 2027. Y por otro lado, también celebrábamos y rendíamos un homenaje a los 9 bomberos que hicieron parte del grupo de rescatistas en La Guaira, Venezuela. 9 integrantes del grupo de bomberos de voluntarios de Cali regresaron al país, a la ciudad, luego de participar durante 11 días en esa misión humanitaria de búsqueda y rescate desarrollada en La Guaira, Venezuela. Pues esto después de los sismos registrados, recordemos, lamentablemente, el pasado 24 de junio. Los rescatistas hicieron parte del equipo especializado USARCOL 1, conformado por 63 expertos de diferentes regiones de Colombia, que unieron capacidades para atender una de las emergencias más complejas ocurridas este año en el país vecino. Los recibieron de una manera increíble, porque hay que resaltar esa fuerza, esa jerarquía, ese valor que era ir a esos lugares y asimismo tratar de rescatar vidas. Así que Cali da de qué hablar y qué bueno que sea de cosas positivas.
0: 9 de la mañana, 20 minutos, dos oyentes. Cali es muy bacana, ¿por qué? Cali es muy bacana, ¿por qué? Dos oyentes.
2: Cosas positivas, ¿no?
0: Cosas positivas. Cali es
1: no
0: muy bacana, ¿por qué?
1: Sí, no,
0: Cali
1: no,
0: es
1: no,
0: muy
1: no,
0: bacana,
1: si no lo corto.
0: Por 311-22-22 no, lo que nos dicen los oyentes de Tropicana. Buenos
2: ya
0: días.
2: Ya mismo, por favor, nota de voz cortica. ¿Usted por qué considera de que Cali es muy bacana? Recuerde que a nivel mundial tenemos que dar un buen mensaje de nuestra ciudad para que el turismo se active, todo el mundo le vaya bien en estas épocas de torneos que se realizan en nuestra ciudad. Mucha gente viene y se prepara acá. Cali es muy bacana, ¿por qué, mi viejo? Esperamos de que estés participando en la sección.
3: Tropicana, la más bacana.
2: Viejo borracho.
3: Pablo, Cali es muy bacana porque no hay huecos.
2: Cali es muy bacana.
4: Ole, ese viejito prostático no se va a
0: pegar. Cali es muy bacana,
5: ¿por qué no le consígale un cupo allá en el ancianato San Miguel, hombre?
4: Un cupo para el cotolengo y se lo lleven ya vio prostático.
2: Cali es muy bacana, ¿por qué? A ver.
6: Tropicana. Cali es muy bacana porque hasta los locos se amañan.
2: Por favor,
0: sí, sarcasmo. ¿Qué más nos dicen los oyentes? Buenas.
2: Solo dos citas.
7: Tropicana la más bacana. Ah, no. Cali es muy bacana por el clima. Bueno, aunque sea mucho sol, ¿no? Pero mucho,
2: sí,
7: es bacana.
2: Pero
7: igual.
2: Este sol es de nosotros.
7: Pero por las mujeres también.
2: Muy hermosas.
7: Las mujeres, mamacita. Nomás mire ahí a Vanessa. Mamacita.
5: Bueno, tampoco está allá, pero sí, está bonita.
1: Gracias, amor. I love you.
2: Cali es muy bacana. Otrico que diga que Cali es muy bacana. ¿Por qué? Por favor.
8: Tropicana la más bacana. Bendiciones, muchachos. Dios los bendiga a todos. No, Cali puede ser muy bacana, pero ya toca uno a alcaldes que hay.
0: Qué lindo.
2: Otrico.
4: Sí, porque ese no dijo nada.
2: Sí, no,
5: yo con nada.
9: Tropicana, Cali es muy bacana. Primero, porque tiene el mar muy cercado. Tenemos
2: hacia dos horitas.
9: Cali, sí. Y tres, es plana. Y nada más que decir que tenemos
5: sí, total.
9: Las caleñas.
2: Ven, son como la ¿el lago Calima cuánto tiempo está aquí?
4: Dos horas también.
5: Dos horitas,
4: ¿también
5: dos más horitas? O menos.
2: Okay.
5: Usted puede ir, se puede ir por acá, por atrás de Yumbo, para
2: cerquita, dos horitas.
5: Sí, bien
2: por ahí, bueno.
10: Cali es muy bacana porque tiene frutas tropicales y de viejotecas para bailar.
5: Sí, también viejotequera.
2: Cali es muy bacana, Mauro.
1: Mire, ¿sabe
2: Cali
1: también? Es muy bacana. Cali porque es muy bacana, porque es un pilar fundamental para las redes sociales. Hoy por hoy mucho influencer caleño es visible en todo Colombia. Hay grandes marcas que quieren pautar con esos influencers caleños. Y yo creo que aunque es el comentario de que Medellín está por encima de Cali, o que Medellín está realmente el talento en streaming, todo ese tema de los números digitales, pues Cali también le apuesta a eso.
11: ¿Qué?
1: Y qué bacano también crearnos ese cuento, de sentirnos orgullosos de apoyar a esos influencers o a esos generadores de contenido que a diario se están matando como las pestañas para hacer diferentes productos, para que usted también divulgue eso y comparta y hagamos también virales tipos de cosas que hacen los caleños. Mire, por ejemplo, yo qué día vi el Chonto estaba haciendo como un tipo como documental o una miniserie y muestra cosas de Cali. Así como él, también he visto a otros creadores de contenido. Y es bacano porque no es solamente lindo, es impulsar al influencer o al creador de contenido, a su Instagram o a su TikTok, sino también es impulsar esa ciudad que necesitamos que la gente venga y, como decimos aquí, paute aquí.
11: ¡Eso!
1: Porque es que Cali tiene muchas cosas que bonitas, claro, para dar. Entonces, también Cali muy bacana por eso.
0: Cali es muy bacana porque existe el barrio obrero.
11: ¡Qué bueno!
1: ¡Uy, también el barrio obrero!
2: Para narrar el partido.
1: ¡Uy, sí! Un día como allá mañana estaríamos en el obrero.
2: ¡Ay, Dios!
1: Diciendo, ¡vamos, Colombia!
2: ¡Ay, Dios! Bueno, es Tropicana 924, ahí estaba la sección de Cali, es muy bacana. En la emisora diferente, ayudando a los peluditos y a la gente. Venga, tengo una información muy importante, Mauro.
1: ¿Qué pasó?
0: Pues, información para todos los oyentes. Uh-huh. ¿Ustedes han escuchado hablar de el fenómeno del niño?
1: ¿Cómo así?
0: De los efectos del fenómeno del niño, porque hemos escuchado. Es que por aquí me dicen que va a haber racionamiento, que resulta que por acá, que todo. ¿Qué es en realidad el fenómeno del niño, Tito?
11: Pues en las últimas semanas se ha hablado mucho del fenómeno del niño y sus posibles efectos sobre el sistema eléctrico del país. Quieren explicarle de manera muy clara y qué es lo que significa de lo del fenómeno.
1: ¿Y sabe qué es lo que pasa? Lastimosamente, también ese tipo de cadenas de difusión en las redes sociales o esas fake news, como le decimos nosotros, ha causado temor en la comunidad. Y como le hemos dicho, nosotros somos un medio muy responsable de lo que compartimos, de lo que informamos, y también hemos querido llegar a la calma. No fomentemos ese tipo de noticias que pueden generar la alteración de orden público o así mismo la tranquilidad de las viviendas. Sí, está haciendo mucho calor en Cali, sí registramos el pasado 7 de julio, uno de los días más calurosos en la ciudad. Hemos visto el tema de que de pronto las lluvias han estado ausentes, pero eso no significa, y hasta el momento también lo que hemos logrado investigar es que no se conoce un racionamiento oficial que se realice ni en la ciudad ni en el país. No hay estudios hasta el momento que puedan afirmar que eso vaya a ocurrir. Por lo tanto, sí, también es el llamado a la tranquilidad de que no les pasa que está la tía que dice, recojan agua que la van a quitar. No, hasta el momento eso no va a pasar. Lo que sí hemos podido conocer es que, pues sí, hay que prepararnos. Pero ¿cómo nos preparamos? No recogiendo agua en esos tarros, llenando la lavadora. No, mi señora.
11: No desperdiciándolo.
1: Hay que saber utilizar el agua. Por ejemplo, las maticas para todas las abuelitas, las tías que tienen sus maticas en la casa. Por favor, trate de que por estas fechas que hay tanto calor en Cali, pues sus maticas reciban agua, por ejemplo, en la noche. Sí. O, por ejemplo, con esa agua que usted puede utilizar, pueda usted lavar el trapeador, hacer el aceitito en la casa. Al señor, mi señor, usted que le encanta tener esa moto 1A, trate de que ahora merme el tema del uso del agua o busque otras maneras para lavarlo.
11: De la lavadora.
1: Exacto.
0: El cuidado de la energía, prevención de incendios, Vanessa, todo.
1: Sí,
0: todo,
1: o sea,
0: todo,
1: es que
0: todo.
1: Hay diferentes cosas que podemos hacer para aportar a también, por ejemplo, el cuidado del medio ambiente, porque estamos hablando que también para ese racionamiento puede afectar, ¿sabe qué? La alta demanda de energía. usted, por ejemplo, si ya no está usando el celular ahí cargado, si ya cargó, desconecte el cargador. ¿Qué es eso de dejar el cargador conectado? Sí,
2: claro, todo el día,
1: si se va de la casa, desconecte todos los
2: electrodomésticos.
1: Ojo que también usa el celular. Mientras está cargando, le gasta el doble de energía. Son pequeñas cositas que, aunque no tengan que ver directamente, aparentemente
5: le
1: para
5: ayuda,
1: usted, el uso del agua, pues sí afectan. Entonces, a cuidar el agua. ¿Y sabe dónde me encontré eso, compañeros?
5: ¿Dónde?
1: Con el grupo EPM.
5: ¡Ah, claro!
1: En la página yo estaba buscando toda esa información. Y por eso ellos, por ejemplo, están actuando desde ahora. Ellos han mantenido los embalses como a un nivel superior al promedio del sistema. Ellos hablan que también estaban fortaleciendo nuestra capacidad para, o su capacidad mejor, para la capacidad de generación y trabajar de manera coordinada con el gobierno, porque no crean. También uno puede decir, listo, nosotros ponemos de nuestra parte, pero entonces esas empresas que están haciendo, pues ellos también están poniendo de su parte, ellos también están al tanto, y lo que también informan es que por favor todos tenemos que ver con que no exista ese racionamiento durante el fenómeno del Niño.
2: Ayer pillé un restaurante botando agua, lavando un asadero. Ay, eso está mal, ¿no? Eso está mal hecho.
5: Claro.
2: También siguen avanzando para que proyectos estratégicos como Ituango aporten toda la confiabilidad que el país necesita. Este es un momento para actuar con responsabilidad. Cada acción cuenta. Usar la energía de manera eficiente ayuda a proteger un recurso que es de todos. En EPM se continúa trabajando con planificación, transparencia y compromiso para garantizar un servicio confiable para millones de colombianos. 8 de la mañana, 28 minutos. ¿Con qué venimos, Mauro?
0: Venimos con la tercera.
2: Ok, la tercera, en Tropicana ya mismo. No se desconecten de nuestro informativo ¿Cómo amaneció Cali de Tropicana?
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2: 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La tercera noticia.

0: Tercera.
1: 9 de la mañana, 29 minutos. Invima pide no usar jabón facial promocionado por influencers.
2: Se llama Jabones el Coso.
1: No. ¿Jabones qué?
2: Jabones el Coso.
1: ¿Cuáles son? Vanessa está promocionando unos jabones.
3: Ay, no.
2: Vanessa. Mi hermana, Jabones el Cosito.
1: La semana pasada en sus redes sociales estaba promocionando unos jabones.
3: No. Qué pena contigo, pero yo tengo un manager.
1: Entre Vanessa y Giselle estaban promocionando unos jabones.
3: Sí, nosotros hacemos parte del grupo CW. ¿Listo?
4: Puro.
1: Tierra. Flores, por los lados del bulevar y estaban tratando de promocionar.
2: Jabones el Sapo se llama.
3: Nuestro manager de CW no nos va a permitir.
2: Y para la niña, Jabones el Sapito.
3: Nosotros revisamos quién quiere pautar aquí. Pedimos Invima, pedimos todo el registro de producto. Es más, probamos antes de nosotras de promocionar en redes sociales.
2: Okay,
1: bueno, ¿cuáles son las razones, Tito Varela?
2: Hay un jabón que es para masculino también.
1: ¿Cómo llama?
2: Jabones el Miembro.
4: ¡No, hombre! Oído, Cali, atención.
5: Engrosador.
3: Respete.
4: El Instituto Nacional de Vigilancia de Medicamentos y Alimentos, mejor conocido como el INVIMA, emitió una alerta sanitaria relacionada con la comercialización de un jabón facial que se ha venido promocionando a través de redes sociales y tiendas virtuales. Según advierte, su uso podría representar un riesgo para la salud de los consumidores.
2: ¿Ves dejarlo limpio o lo deja sucio?
4: Sí, señor. La entidad sanitaria informó también que el producto corresponde a el jabón facial de
2: Jabón
4: marca.
2: Es el Zapote.
4: No, hombre. Este jabón tiene como marca Arena Chop, identificado con el código de notificación sanitaria obligatorio NSO.
2: Ah, y ahí está Vanessa en el bolso. Vanessa tenía uno en el bolso.
4: Que se encuentra cancelado desde el 13 de enero de este año. Arena Chop. ¿Lo conoció?
5: No lo conocí. Ese yo no lo conocí.
4: Arena Chop. Ese era el que dice Arena
2: Mar. ¿Qué influencer lo está usando para pa funarlo?
1: Pa esto significa. ¿Quién es Vanessa?
4: Esto significa que en la actualidad su comercialización en Colombia es ilegal, además de que el producto está considerado como fraudulento, mi querido amigo. La alerta se emitió tras varias denuncias de ciudadanos y actividades de vigilancia sanitaria, mediante las cuales se detectó que tenía irregularidades este coso. Para que se den cuenta, no estén utilizando cuanta pendejada aparece por ahí, mediante las cuales.
3: Es que ese es el punto.
4: Se detectó que el jabón continúa. ¿Qué, cuál es el punto?
3: Que Mauro dice que cuál es. De pronto llegamos a ver influencers que promocionaban este jabón. Mire, en ese momento en YouTube les estamos mostrando el jabón que pues estamos denunciando en este momento.
1: Con eso.
3: Mire nomás usted la presentación. No, claro, o sea, es que mire la presentación como tal.
2: Eso lo hicieron con aceite de restaurante.
3: Hay marcas que sí son muy artesanales y es como su concepto.
1: No, pero es que mira eso.
4: Tiene más presencia el jabón rey.
3: Ahí voy yo también, usted.
4: ¿Qué jabón príncipe?
3: ¿Qué creadores de contenido está consumiendo? ¿Qué tanta veracidad, qué tanta confianza usted le da a ese creador de contenido? Por eso muchos creadores de contenido, en serio, se rigen a una marca, claro, a un manager, que el manager gana su tajada, porque el trabajo de él es investigar qué producto es, qué marca es,
4: y
3: más cuando es tema de salud, cuando es tema de bienestar, hay que revisar. Tampoco es que es recibir por recibir plata, muchachos. Hay gente que entonces marcas pequeñas, simplemente que porque le van a pagar tanta cantidad de dinero, ya hacen publicidad.
1: Eso parece cuando quedan los pedazos de jabón en el baño,
4: que lo
1: recogiendo poco a poco y empiezan a armar de una vez, como
4: cuando la mamá, cuando después de
1: la bola.
4: Cuando después de la quema de las velitas cogen toda esa parafina y hacen una bola. Eso. Así parece esto para una galleta.
1: Vayan a YouTube, a mi Tropicana TV.
4: Yo como si yo utilizo ese jabón para mí. Es el único.
2: ¿Para mí?
5: Rinsegada.
3: Y lo que yo les digo es verdad. Yo hago parte del equipo de CW, que es un grupo de influencers aquí de Cali, de creadores de contenido, que sí le aporta. Porque una cosa es influencer, otra cosa son creadores de contenido que sí le aporten a Cali. En este caso yo considero que CW le aporta a Cali. Pero así como digamos, hay marcas que tienen ese buen concepto de un producto, hay otras que simplemente quieren estafar a la gente, y de esas oportunidades laborales llegan mucho, y obviamente esa gente,
4: ¿para qué? O sea, que usted
3: dispone de buena plata, usted, pero como, usted tiene que ser consciente de que va a mover por sus redes.
4: Usted como comunicadora e influencer que es, si yo le digo
3: creadora a usted, de contenido.
4: Ah, ok. Yo le digo a usted, le digo, hágame el favor y me puede pronunciar este producto, ejemplo, me lo puede visualizar, me lo puede promocionar. Por ejemplo, yo voy a sacar una vaina que es para la potencia sexual. Se va a llamar Cacho.
3: Yo le pido registro. O mi manager le pide registro en vivo.
1: Mirar el empaque a eso. No, Dios, vayan a YouTube, a mi Tropicana TV, para que no compren.
6: Tiene más presencia un borracho meando yo.
1: En serio. Más presencia un martillo de bola.
3: Porque es que eso le puede

0: Digo porque hay gente que se pone a comer cuento de eso. Tengo un amigo que utilizó un coso de eso y toda la noche, toda la noche cuando se fue al Tales, estuvo parado, pero cuente en el baño.
1: Cuéntele que usted le pasó.
2: Pero tan raro que a Don Tito le salga eso si él no ve eso.
1: Jamás en la vida, nunca.
0: Eso
1: nunca
0: sale en todos lados.
2: Si le sale es porque usted ya lo estuvo buscando.
0: Además, usted lo engañaron con eso también.
2: No, a mí me engañaron porque yo iba a comprar un agrandador de pene.
0: ¿Por eso?
2: Y lo compré y lo pedí por una página. Eso es un agrandador de pene. Y cuando me llegó una lipa.
0: ¡No, pero una lupa!
2: ¡Agáchese y me la...
0: ¡No,
2: hombre,
0: no!
3: Enahogada con esos jabones que estaba mostrando ahí en YouTube en mi
2: tropicana. ¿Ese no es jabón locao para que se lave cacao?
1: No.
2: ¿O es jabón florizo para que se lave chorizo? ¿O es jabón cheverete?

0: color. Claro.
1: Y hay otro que utilizan.
0: Eso es acáustica.
2: El de tierra es para la coscogia.
1: Eso, y hay otro que es el jabón de azufre. Que se lo utiliza para cuando hay dermatitis y todas esas cosas.
3: Ah, es para
2: y el estropajo también tiene Invima, el estropajo.
1: El estropajo sí tienes.
0: Pero es que una cosa es el estropajo y otra cosa es la. Es la cáscara de la uyama, ¿no?
3: ¿A qué? ¿Cómo así la, se
1: no,
3: resecaba
1: la cáscara de la uyama? La uyama del zapallo, ¿no?
3: ¿Con eso resecaba?
1: ¿La uyama del zapallo?
0: Sí, ¿cómo llama? ¿Cómo llama la del estropajo? ¿Cómo llama que viene con pepas?
1: ¿Estropajo?
0: Por eso, ¿y eso qué fruta es o qué es?
1: No, eso no llama estropajo, eso llama eso
0: otro. ¿No tiene otro nombre?
1: El calabazo, algo así, le dicen calabazo.
0: Exactamente, pero eso no, ¿qué Invima va a tener eso?
2: Pero eso debería tener registro Invima. Eso debería tener registro Invima. 311-2222-931. Estaremos con Tropicana y los oyentes en Al Costo Sur mañana, ya, intercambiando las laminitas del Mundial.
0: Mauro, ahorita que estamos hablando de cosas
1: de cosas y de casos.
0: De cosas de engaños. Le voy a contar.
2: ¿Qué pasó?
0: Le voy a contar.
1: ¿Qué pasó?
0: Pero,
2: ¿qué le pasó?
0: Uno tiene que caer para aprender. ¿Sí o no?
1: Claro. Caiga para que aprenda.
0: Caiga en este. ¿Cómo le parece que está por el chistoso, centro de Cali están dando un carrito?
2: ¿En dónde? ¿En dónde?
0: En el centro de Cali.
3: ¿Cómo ya así?
0: Están dando un carrito.
1: ¿De qué?
0: Con un parlantico.
1: ¡Ah, carajo!
0: Y el parlantico dice así. Dice, esto es verdad.
3: Pa' creerle.
0: ¡Acérquese! ¡Acérquese! Tenemos los paquetes que nadie reclamó. Por tan solo 20 mil pesos, llévese su paquete sorpresa. Y la gente se acerca, pero por montones, porque son paquetes supuestamente de Temu, de AliExpress, de Chain y no sé qué otras páginas de esas.
1: Ay, lo están tomando.
3: ¿Y cómo acceden a eso?
0: 20 mil pesos. Entonces, claro, la gente se acerca. Da los 20 mil, le pasan un paquete, usted llega y abre.
3: Es a la suerte.
0: A la suerte, lo que le salga. Entonces, el otro día a una señora le salió una maquinita de esas de las uñas, de. ¿Cómo llamas esa maquinita?
2: ¿Esa es ultravioleta?
0: Sí, la que mete en la manita y la luz morada.
1: Ah, sí, sí, sí, sí.
2: Un casco del futuro.
0: Eso, y venía eso, y venía la de. Como una limita. Ajá. Y la señora la sacó y ¡wow! Y todo el mundo se quedó ahí así. Misia Embeleco le dio por acercar.
3: ¿Quién es Misia
1: Embeleco?
0: Pues doña Carolina.
1: ¡A carajo!
2: Y pasó los 20. ¿Y qué le salió?
1: Se le tiró los 20 mil del
0: le salió la suyo. Misma máquina, pero no hervía.
1: El paquete chileno.
0: Sí, Pavi, el paquete.
1: El paquete chileno le está haciendo así.
2: Y entonces, ni modo de hacer un reclamo. Yendo,
0: no puede reclamo. Porque ellos te dicen que es un paquete sorpresa. Entonces, vos destapás y te puede salir.
2: Una máquina de afeitar.
0: Una ropa o una máquina de afeitar. O
2: una máquina
0: te puede
2: para
0: salir.
2: De los barberos.
0: Cualquier cosa. Por 20 lucas. Productos de 50, 60 mil.
3: O sea, literal, la suerte.
0: A la suerte. Pero puede que les salgan buenos como puede que no.
1: Puede que les salgan.
0: Ellos no le dan garantía.
1: Les salga un armaño.
3: Pero vení, ¿cómo acceden a esos paquetes?
0: Supuestamente que son paquetes que no reclaman en las bodegas. Entonces, a ver, normalmente cuando uno trabaja con eso, las bodegas están en Acopi. Allá llegan los camionados de eso.
1: Sí. Ah, cuando llegan la encomienda y todo eso.
0: Sí, entonces usted sale a repartirlos. O sea, tiene que tener varios distribuidores. Usted sale con esa ruta y le dan, creo que son 2 o 3 días para entregar el paquete.
1: Ah, sí.
0: Si no lo pudo entregar, tiene que volver a la bodega.
1: Ok.
0: Y ya la persona se tiene que. Es más, creo que Chain y esas cosas le devuelven la plata.
2: Ajá.
0: Y los paquetes se quedan ahí porque los chinos les vale.
1: De huevo.
0: Son a huevo para claro. Ellos. Entonces esos paquetes se quedan allí. Entonces okay, vieron la oportunidad de negocio, pero obviamente hay muchas cosas allí que están dañadas. Están dañadas porque, no sé, por el mal.
1: O sea, como pueden salir cosas buenas, como puede que de pronto le salgan como le pasó
0: pues
1: a Carolina.
0: Pues que la señora le salió la maquinita y esa le salió buena. Entonces, por le digo, doña Embeleco le dio por coger una y dijo, ay, yo también quiero.
1: Mira, la señora que le salió el armaño.
2: ¿Qué es un armaño?
1: ¿Se queda un armaño?
0: Es un coso de este tamaño, ¿eh?
2: 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La más bacana. No se dejen estafar, muchachos. Bueno, aunque eso no es una estafa, ¿no? Porque ellos te avisan. Ya es una estafa lo de la abuelita. ¿Dónde está la abuelita?
0: Eso es como un paquete chileno, pero reformado. Porque es que anteriormente el paquete chileno. Y todavía lo hacen, ¿no?
1: Claro, todavía caen.
0: Todavía lo hacen.
2: Hay gente que cae todavía.
0: Todavía. Uy, vea, parce, yo tengo un saldo de jeans y no, que es que sabes que un cliente me quedó mal, no me lo recibió. Y le muestran 3 jeans
1: y le sacan un costalado. Jeans viejos.
0: Y no, sí, eso, jeans viejos. O la mitad de jeans.
1: A un amigo mío le metieron el costal lleno de jeans viejos.
2: Oh, qué vaina, hombre. 9:43 minutos.

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7: Los de deportes, el día de ayer, Francia-Marruecos, goles de Kylian Mbappé, goles de
0: Dembélé, muy bueno.
7: Y ya es el primer semifinalista de este mundial, ¿no?
0: Y yo creo que finalista también.
7: ¿Será?
0: Porque así como se comió a Marruecos, se come a España.
7: ¿Con quién le toca? ¿Con el que gana entre España y Bélgica?
0: España y Bélgica, partido va a estar muy bueno porque Romelu Lukaku está enchufadísimo.
7: Hoy a las 2 de la tarde.
8: Hoy me pierdo.
9: Voy con España.
10: A ver.
0: Sí, yo también voy como.
9: Sí, no, yo desde siempre lo oí.
0: Para ver ese partido final. Uf, esa semifinal. España.
8: Vamos, Bélgica.
7: Mañana, España. Noruega, Inglaterra, a las 4 de la tarde también va a estar. Y Argentina, pues un partido a las 8 de la noche. Ahí Argentina.
0: Un partido, pues para ver cómo tumban al pobre.
10: Nosotros viendo los goles de Omar.
0: Ve, ¿y viste lo que dijo el técnico de Suiza? Ya que estamos en la sección deportiva. Miren lo que
7: parece actor de cine.
0: Sí, sí, vea. El técnico de Suiza tiró muchas perlas. Tiró muchas perlas, como lo que dijo de Colombia, por ejemplo. Él dijo esto. Estudiamos a cada uno de los jugadores de Colombia. Fue algo muy fácil y rápido, ya que el estratega de Colombia hace las mismas variantes siempre.
9: ¿Vio?
0: Estuvimos a tiempo de analizar a todos los jugadores suplentes. Así no fueran a utilizar, gracias a la tecnología de hoy en día, es muy fácil analizar un jugador.
10: Porque muchas veces a uno lo roba.
0: Muy predecible.
10: Aparte de la inseguridad y todo. ¿Por qué? Porque usted se vuelve animal de costumbre.
0: Claro.
10: Pasa por el mismo, todos los días por el mismo lugar. Entonces,
7: en los cambios.
10: Este man pasa a tal hora, ¿o no?
7: Se volvió una persona predecible. Salía James, entraba
0: Quintero.
7: Salía Lerma y entraba Richard Ríos.
9: Sí, ya le tenían estudiado a la vuelta.
7: Luis Suárez por Córdoba.
0: Por Córdoba,
7: Luis Suárez.
0: O por Campazo, por Cucho.
9: Sí, nunca fue.
7: De ahí para allá, nunca fue.
10: Nunca fue estético.
7: Y miren lo que. Decir, venga, yo voy a unir. Voy a meter a Juan Carlos.
9: Meter primero a Richard, arrancando Richard a ver qué pasa.
7: Voy a meter a Quintero por encima de James.
9: ¡A Papula!
7: A Papula.
0: Se fue para el Inter de Bogotá.
7: Yo estoy seguro que Dairo con un botello o Hugo Rodal llega a esa pelota que le queda a Campa, la manda a guardar. Dairo con un botello la manda a guardar
10: ese
7: de una.
10: Ese man usted lo coge y le dice dos botellas y me mete gol. Se mata.
7: Hermano, dos goleadores en este primer semestre del fútbol profesional colombiano.
0: Y no llevar a ninguno de los dos.
7: Yo sé que ya están pasados de edad, pero no llevar al menos a uno de los dos.
9: Pero es que más de uno pensó que iban a llevar a Rondairo.
7: ¿A eso?
10: Claro.
9: Sí, bueno, más de uno pensó que lo iban a llevar.
10: Yo era uno que estaba confiado que se lo iban a llevar.
7: Lleve a Rodallega, mi hermano, a uno de los dos.
9: Uy, Rodallega le está yendo bien.
10: Ese es otro, papi, el viejito.
7: Uno de los dos.
9: ¿Y Rodallega estuvo qué? ¿En el 2010, güey?
7: Uy, hace mucho rato estaba Rodallega, él no lo volvió a
0: convocar. Una vez le tocó tapar, ¿no?
7: Antes de que llegara Peckerman, ya Rodallega.
0: Ya lo habían sacado de la zona.
7: Ya lo habían sacado.
0: ¿Sabe también qué otra dijo el técnico de. ¿Qué dijo el técnico de Suiza? Dijo: nuestro portero ya ha empezado a entrenar para los penaltis. Sabemos que Argentina va a tener un penalti. Ah, ¿qué tal, no?
9: ¿Así dijo? Va a provocar un penalti.
0: Va a provocar un penalti. O sea, que ellos ya saben de que la FIFA está regalando. Muy descarado con el tema del apoyo.
7: Pero son manes que a través de la tecnología... ¿Qué pasó con la tecnología? ¿Llevaron a qué? Hacerle un estudio a la selección Colombia.
0: Ah, y así nos dejaron mal. Y mire que lo hizo, él lo pudo haber hecho hasta con ChatGPT.
7: Sí, claro.
8: Y mire qué triste, pues hablando todo esto de Colombia, lo que le está pasando a Campas en ese momento, ¿no?
0: Las amenazas.
8: La amenaza y la denuncia que hace un periodista justamente de Caracol Radio en Ibagué, donde se ve que Campas en una foto con su hija le literalmente le amenazan de muerte. Y es que no solamente es a él, sino que a su niña, porque el comentario que justamente compartió el periodista es donde le decía obviamente groserías muy fuertes, donde le pille esa peladita en la calle se la...
10: Uy no.
8: Yo no voy a decir la palabra.
0: No,
8: pero
0: no
8: mire lo que dice.
10: Uy no, qué tal esa.
8: Ah, increíble pero cierto. Comentarios muy fuertes y él también se pronunció a través de sus redes sociales con un mensaje muy conmovedor. Desde niño soñé con defender los colores de Colombia, escuchar el himno, representar a millones de personas y marcar un gol en un mundial. Hoy solo puedo darle gracias a Dios por permitirme cumplir ese sueño. Son recuerdos que llevaré. Fuerte, porque también detrás de
9: son
8: eso...
9: Son recuerdos que llevaré, sí. Quiere decir que... No creo posible que
0: no vuelva
9: a jugar en la...
0: No vuelva.
8: No. ¿Será que
10: quién?
9: No, Campas. Pues imagínate. ¿Usted crees que un jugador va a querer que repitan la historia de Andrés Cuadra?
7: No, papá. Algunos. Y las palabras también de Juan Fernando Quintero, que dijo, los que lleguen o los que queden...
8: Sí, también insinuó como que él se iba a ir.
7: Como que mucha suerte a ese nuevo grupo. Pero la verdad, imagínate. ¿Messi cuántos años tiene? 39.
0: Messi tiene 39, ya va a cumplir 40.
7: ¿Cuántos años tiene Hugo Rodallega?
8: Yo pensé que...
9: También, ¿no? 35,
7: 36. 40 años.
8: Obviamente va a pasar 40.
9: Ah, 40 años.
7: ¿Y por qué no llevaron a Rodallega, verdad, para definir un partido de esos? ¿Por qué?
8: Preguntas que nunca nos van a responder.
7: ¿En serio? Pero, aparte de eso... Ratifica la Federación Colombiana de Fútbol la continuidad de Néstor Lorenzo.
0: Sí, señor. Creo que le van a subir el sueldo porque él se gana 2 millones de euros.
7: ¿Vale la pena que euros siga o dólares, Néstor no sé. Lorenzo en la Selección Colombia? En las eliminatorias clasificatorias no le fue muy bien. Pocos equipos que... Era el colmo, pues, de que Colombia se quedara por fuera.
0: ¿Verdad, no?
7: Con todo y poco equipos clasificados.
0: Y ahora que se va a ampliar más, porque al parecer, Argentina, Uruguay y Paraguay van a clasificar directo porque van a ser sede del Mundial también, 2030.
7: Imagínese.
0: Imagina que la sede del Mundial 2030 va a ser entre 6 países. Porque recordemos de que este Mundial...
9: ¿Seguro? ¿No era Marruecos, España...?
0: No, sí, ellos son la sede principal. Ellos, Marruecos, España y Portugal. La sede principal. Pero Argentina, Paraguay y Uruguay, como se cumplen 100 años, les van a dar la oportunidad.
7: De celebración del centenario.
0: Celebración del centenario y van a tener partidos inaugurales.
9: O sea que esa va a ser una copa descentralizada.
0: Sí, va a ser la primera en 3 continentes, según lo que escuché. Africano, europeo y Sudamérica. Así que va a ser una copa del mundo bastante grande. Va de igual forma a ser 42 selecciones. Pero imagínense, si Paesa tuvo mucha oportunidad de clasificar Colombia... No hicimos una buena eliminación, pero para la próxima va a estar, por ejemplo, Bolivia, Perú, Chile, para que puedan clasificar.
7: Los anfitriones principales, España, Marruecos y Portugal. Y lo que estaba hablando Kevin, de la sede de la celebración del centenario, Uruguay, Argentina y Paraguay. Entonces, sí, ellos van a tener sí o sí...
0: La oportunidad ahí, sí. 2030 va a ser eso.
7: 2030.
0: ¿Cuántos años te entraban en ese
9: ejercicio? Oiga, a propósito de... 30
8: años.
9: A propósito de...
10: Ya estaba veterana.
9: De no te lo puedo
8: para
9: creer.
8: Para mí, buena.
9: ¿Sabían ustedes que ya fue registrado el primer niño en Colombia con el nombre...
0: No.
9: Erling Haaland.
0: No. ¿En serio? ¿En dónde?
9: Erling Haaland Estrada Arrieta.
0: No. Voy a ponerle así a mi hijo.
10: Si yo tuviera un hijo, le ponía el nombre del mar ese, Omelé.
0: De Embelé, hombre.
10: Esa vaina.
9: En el Carmen, Carmen de Bolívar.
7: No. Ah, pero es que por allá, sí, en esas zonas.
9: Ah, sí. No. Sí. Acuérdate que... Resulta que le pusieron así, el padre lleva apellido Estrada y su madre Arrieta, por lo que el menor quedó oficialmente inscrito como Erling Haaland Estrada Arrieta.
0: No, qué pena, qué pecado el niño.
10: Arrieta, Pimentel.
0: Y la registraduría no se puede oponer, ¿no?
7: Erling Alfonso.
9: Como si usted le quiere poner todo sentado.
10: No, no, no. ¿Toros? Claro. Sí, claro.
0: ¿En serio?
10: Claro. Claro, ya es el problema suyo.
9: A mí me pasó.
10: Es más, y, venga, ¿usted cree que le iba a poner un nombre de eso a su nieto? ¿Y qué pasó? Y que el padre le dijo a usted. No, señor, ¿qué nombre le iba a poner a usted al hijo?
9: Es que yo no me acuerdo.
10: El nombre.
9: La memoria, hombre, que yo no me acuerdo.
10: Denle el nombre que yo me acuerdo del caso que usted me contó.
9: No me acuerdo.
10: Usted le iba a poner un nombre raro y el señor cura le dijo que le pusieron
9: no
10: nombre.
9: No me acuerdo.
10: Que le pusieron nombre de pila. ¿Y usted qué le contestó?
9: Yo le puse Berrevi.
7: Erling Alfonso Haaland Méndez.
9: Erling Alfonso Etayo. Oiga, Erling Alfonso Etayo.
8: Erling Haaland Tombé.
9: Oiga, uy, eso no.
10: Ay, sí, se lo, no, pero es que Tombé es como inglés. Es el,
9: no, no, Kylian Mbappé Varela.
10: No.
0: Yo le voy a poner al mío Cristiano Ronaldo Tombé.
9: No.
0: Uy, sí.
9: No. Capaz que le pone.
7: Bueno, Erling que... Haaland Astudillo.
8: Menos mal, hijo mío, no es.
7: Ay, no. 9 de la mañana, 54 minutos. Lo voy a invitar.
0: Sí, hombre.
10: Erling Haaland Narváez.
7: Vayan a retro.
8: No, todavía no.
0: Con Skechers y Tropicana.

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1: ¿Cuál?
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2: A las 9 de la mañana, 58 minutos, 2 minutos para quedar informados, señoras, señores. Palmira se beneficiará de la jornada descentralizada de expedición de pasaporte. Oído Cali, atención, aumento de muerte a menores en Cali. La cifra en el 2026 alarman a las autoridades. Oído Cali, atención, nueva EPS en el Valle. Persisten deudas sobre sus cuentas y crece la incertidumbre por la atención de 11 millones de afiliados. Investigan homicidio de un mototaxista cuyo cuerpo fue hallado incinerado en Puerto Tejada. Insólito, inaudito, señoras, señores, hombre que discutía con su pareja terminó lanzando a una perrita desde un octavo piso en Pereira. Oído Cali, atención, Alejandro Eder está más contento que novia boba porque entregó 14 de los primeros CAIS que van a entregar en Cali, los primeros renovados en Cali, y avanza la renovación. Tropicana. Oído Volqueta, arrolla motociclista con moto eléctrica. Lo peor de todo era que en este vehículo pequeño viajaban 3 personas. Tropicana. Oído con silla vacías, el equipo de Las Priella del gobierno Petro graban empalme de presidencia. Invima pide no usar jabón facial promocionado por influencer porque dicen que están fuera de servicio. Tropicana. Vanessa Narváez, presente, la que sí se baña con jabón príncipe. Señoras y señores, don Rafael Astudillo con todos sus personajes.
3: Eso.
2: Don Kevin Tombe y la dirección del mono, pero no Jaramillo, sino del mono del aguacatal, Mauro Etayo, quien les habla, Tito Varela, y ya me regreso porque voy hasta las 12, bonito horario.
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1: En Tropicana, 10 de la mañana, 10 minutos, 10 minutos. Un saludo para Doña Bella, a esta hora, hombre, en sintonía de Tropicana, la más bacana.
2: Al aire.

Las 10 de la mañana, 15 minutos, ya voy en pocos minuticos, un segundito con Giselle Balcázar. Por ahora le digo que cada gran historia comienza con una decisión. 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Y ya, en poquito voy con Giselle Balcázar.

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1: Desde las calles, mi Tito Varelín, saludito para ti, para todos los tropi oyentes de Tropicana. 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
2: Tropicana. 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Y después de este compromiso, adelantico voy con Giselle Balcázar.

Música deliciosa para el fin de semana, son boricua y se llama Volare. Estamos en los durísimos de Tropicana y me voy a las calles de Cali con Giselle Balcázar, así que vamos al aire, Giselle.

0: Vela.
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2: Exactamente, mi Tito Varela, oyentes de Tropicana, desde... Hola, mi amor. Espérate, que es que están pasando los fans. Están pasando los fans, hay que tirar besos, Tito, los fans de Tropicana. 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
2: Ahí está la información, mi Tito, con Tropicana, la más bacana.
1: La música

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1: La hora en Tropicana, 10 de la mañana, 40 minutos, 10:40 minutos, la hora con Colpensiones.
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0: 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En Tropicana son las

0: Son las 10 de la mañana, 43 minutos. Aguántame un momentico, Giselle, que ya voy contigo.
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0: La Hora en Tropicana, 10 de la mañana, 43, 17 minutos faltan para las 11. 17 para las 11.
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0: Vamos, Giselle, vamos.

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4: 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Bueno, las 10 de la mañana y 50, faltan 10 minutos para las 11 de la mañana. Un saludo para Peloco a esta hora, disfrutando de la compañía de Tropicana. 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Señor, recuerde que a las 12 del mediodía arranca la Tropiteca de Tropicana con toda la musicota que tenemos programada para usted, señor. ¡Tropicana! 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Eso, Tropicana. Un saludo cordial para toda la gente que a esta hora nos escucha, pelo de loco. A toda la gente que nos escuchan en todas las diferentes barrios, ciudades de Cali, también en todas las ciudades del mundo y en ¡Tropicana! Todos los barrios de Cali, también y en Colombia. 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Estamos en Los Durísimos y ya vamos con más música.
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4: 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Eso, como dijo el viejo cuando lo tomó el toro, vaya, coma, harta tierra, señor. Tierra, tierra, tierra. 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Y la gente que me pregunta que a qué hora es la Tropiteca, a las 12 del mediodía, toda la Tropiteca de Tropicana ahí sonará con esa musicota. 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Cali B, Cali es bacana, ¿por qué? ¿Por qué es rica? ¿Por qué es bella Cali? ¿Por qué es bacana? ¿Por qué, mi querida Pelo Loco? Por sus cerros tutelares, por el ambiente que se vive en Cali, por la rumba, por la gente, mejor dicho, algo espectacular, señor. ¡Tropicana! Mucha atención, que le tengo otro mensaje antes de irme con más canciones, más música. 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

0: Las 10 de la mañana, 58 minutos. 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

0: Yo no trabajo así frustrado, mijo. 11 de la mañana, 4 minutos, 11, 4 minutos. 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Eso, fotico ahí. Eso, me están haciendo aquí las fotos para postularme a la bestia del año. Las 11 de la mañana, 5 minutos, estamos en los durísimos de Tropicana. Así que vengan todo el día, que vengan acá.
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1: La Jugada Segura, no despegarse de Tropicana el fin de semana porque hoy tenemos una musicota espectacular. Ahora a las 12, si Dios permite, arranca toda la música de la discoteca más grande que tiene Colombia en la Tropiteca de Tropicana. 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

Ahí estaba la orquesta de Nati Sucharanga y el tema se llama Sandra Mora. Tenemos las 11 de la mañana, 29 minutos. Me voy con Giselle Balcázar a las calles de Cali. Pila, Giselle.

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3: La hora con Tropicana, 11:41 a.m. Estamos en Los Durísimos, ya viene la Tropiteca, ya voy también con Giselle.
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3: En Los Durísimos de Tropicana, a las 11 de la mañana y 42, faltan 18 minutos para las 12.
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3: Con mucho gusto, La Hora con Chevy Plan, las 11:43 a.m. y me voy con la nena a las calles de Cali, señor.
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8: ¡Tropicana! 11 de la mañana, 47 minutos. 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Todo esto llega en la Tropiteca de Tropicana. 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
9: Ladies and gentlemen, ha arrancado lo que es la Tropiteca de Tropicana. Bienvenidos, qué gruesa la voz, qué gruesa.
10: Señoras y señores, aquí estamos, aquí nos quedamos. Vaya duro, venga suave, como dice.
9: Quiero que me recuerde.

0: ¡Ay, qué rico!
1: Señoras y señores, esta es la Tropiteca de Tropicana. ¡Vaya! Metiendo mano. ¡Pura melocha! Vamos a meter aquí unas retro, como estamos hablando, una discoteca que vamos a inaugurar. Vamos a meter algo retro a eso, ¿sí o no? Arranca la Tropiteca, señores. Voy hasta las dos nomás. Como soy tan bueno, solo hasta las dos me pagan. Si me paso... ¡Vaya!

Mucha descarga en la Tropiteca de Tropicana. Estamos al aire, señoras y señores, con la dirección. Dirección, no voy a decir dirección, no. Dirección de Mauro Tallo. Señoras y señores, aquí estamos presentando la música. Voy a hablar así como boricua. Oye, la hora, presentémosla. Lo que quiero es tomar.

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2: Bueno, mi querido Carlos J, 12:13 minutos.
3: 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En Tropicana son las...
2: La hora en Tropicana, 12:15, le respondo a esta niña.
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2: Bueno, La Hora en Tropicana, 12:15, ¡qué rico!
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1: Seguimos en retro.
0: Vaya. 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
1: Bueno, la gente que está en su carro, en su taxi, cantando en La Tropiteca. Tropiteca.

la musicota de la Tropiteca. Aquí ponemos de todo, señoras y señores. Les quiero decir a todos de que la musicota de la Tropiteca, esto es un sancocho, esto tiene de todo. Así como el sancocho, que tiene papa, tiene plátano, tiene yuca, racacha, tiene gallina, tiene cerdo, tiene res, o tiene un sancocho trifásico. Así es la Tropiteca. Bueno, le quiero decir a todos, antes de pasar a la siguiente tanda de la música de la Tropiteca de Tropicana, vamos a vender los que pagan. 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Saludo para todos los oyentes de Tropicana. Saludo para William Franco. También para Juanjo Caicedo Ruiz, escuchando Tropicana. Dice que está pendiente con la Tropiteca. ¿De qué vamos a poner? Claro. Para el viejo Eduardo también. Saludo, hombre, mi viejo. 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Sigamos en la Tropiteca, aquí suena de todo. ¡Vamos! ¡Vamos! ¡Vamos! ¡Venga, DJ! ¡Métale mano a eso, papi!

que estamos en Tropicana, la Tropiteca. 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O sea, para el que no sepa inglés, hasta tu casa, baby. Es Tropicana, estamos en la Tropiteca. Qué buena musicota, ¿no? Aquí la vamos a meter de todo a esto. Aquí la vamos a meter de todo. Luego hacemos una pausa pequeña y luego seguimos con la Tropiteca de Tropicana.

Mañana estará cumpliendo 84 años. El rey del bajo. Bueno, también le dicen rey del bajo, rey del mundo, rey del planeta. El sonero del planeta Tierra, Oscar de León. Mañana estaría cumpliendo o va a cumplir 84 años de edad.

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1: 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La música sabrosa para que mueva esa cosa.
0: Vaya duro, venga suave. ¿Cómo? Ah.

0: Tardes, Kevin Tombe, el hombre de la sonrisa encantadora, aquí conectadísima con la mejor, Tropicana la más bacana. Bendiciones.
1: Gracias, mi reina. Más oyentes.
2: Amiguis, abrió la peluquería.
1: Amiga.
2: Bajana. Buenas tardes, amigo Juli.
1: No, yo me baño. No, ¿qué es esta falta de respeto, Aníbal?
2: Por aquí por las calles de la ciudad de Palmira, muy bonita Palmira, muy caliente.
1: Siempre
2: muy caliente,
1: ha sido bonita.
2: Mucha caliente, hay sol venteado, con posibilidades de agua, pero agua hirviendo por la tarde. Juli,
1: no.
2: Buena. Merece tomarse un trago.
1: Yo me baño.
2: Trago y aguardiente del valle porque...
1: Esa publicidad se la va a cobrar, ¿no? Me parece raro que usted hable de aguardiente blanco cuando usted toma puro chirrincho. Me parece raro. Bueno, vamos a hacer una pausa. Ya venimos con la segunda hora de La Tropiteca.
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1: Bueno, sí, numeral 238, la hora en Tropicana, 12 de la tarde, 50 minutos.
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1: Estaba viendo el video que Vanessa subió de Gladys, la señora que lo pillaron con el marido, algo así. Qué risa los comentarios de la gente. Vayan a YouTube, Mi Tropicana TV. Bueno, perdón, arroba Mi Tropicana 93 en Instagram. 12.51.
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1: La hora en Tropicana, 1:06 p.m.
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1: La Hora en Tropicana, 1:07 p.m.
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0: 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Bueno, hay que estar en PAX, 1:00 p.m, 17 minutos.
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0: La hora en Tropicana, 1:00 p.m, 18 minutos. Uy, esto avanza muy rápido. 1:00 p.m, 18.
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0: Un oyente... Por acá me hace llegar un video de un procedimiento.
9: ¡Gente!
0: Según lo que veo aquí fue hoy, ¿no?
9: ¡Señoras y señores!
0: Dice que fue cerca a la terminal de transportes de Cali. Ya mandé el video ahí al grupo. Y lo compartí en mi Instagram, @kevintombe02, donde ya también voy a subir el video del cumpleañero del día de hoy. Ya lo voy a saludar. Ya voy a poner una cancioncita de ellos. Voy a poner dos cancioncitas de ellos. Ya puse dos de Oscar de León, que mañana cumple 84 años de edad. Y me veré con él el 25 de julio en Medellín. Ahí estaremos apoyando a Juan y a Mile y a Johnny, a Joel, a toda la gente de la Orquesta Oscar de León. Y hoy está cumpliendo años otro durísimo de la salsa, que ya lo voy a saludar. Pero por aquí me llega un video de una denuncia que pasó en inmediaciones de la terminal del transporte de Cali, donde un motociclista que al parecer prestaba un servicio mediante una plataforma digital fue requerido por las autoridades. En las imágenes se observa cómo los agentes le preguntan por la aplicación que utiliza, mientras que el conductor intenta responder sobre el servicio que estaba prestando a una pasajera. El procedimiento ha generado múltiples de reacciones y reabre el debate sobre el uso de las plataformas de transporte en Colombia, una actividad que sigue siendo objeto de controversia jurídica. Para muchos, este tipo de aplicaciones representa una fuente de ingresos, y lo hemos dicho varias veces aquí en Tropicana, y pues un sustento diario. Otros consideran que las autoridades deben hacer cumplir la normatividad vigente, pero pues el video también ha despertado críticas de quienes cuestionan las prioridades de los operativos de control de la ciudad. ¿Qué opinión usted le dejaría a este video? Que yo me imagino que lo vamos a tocar el día lunes en Cómo Amaneció Cali de Tropicana. Pero el video reza de la siguiente manera, escuchen.
10: ¿Qué plataforma es? ¿Por qué la pregunté?
11: ¿Qué plataforma es esta? Disculpe.
12: 7340.
11: Dama, buenos días. ¿De allá dónde la trae el señor?
0: Sí.
11: ¿De dónde? Quítate el caso, por favor, para escucharte mejor. Desde la autopista. ¿El caso está bien? ¿Cuánto le puedo comprar el estado? ¿Cuánto? ¿7000?
0: Imagínense el video, lo voy a volver a poner para que lo escuchen.
11: ¿Qué plataforma es esta? ¿Qué plataforma es?
10: ¿Por qué?
11: ¿Qué plataforma es?
10: ¿Por qué la pregunté?
11: ¿Qué plataforma es esta? Disculpe.
0: Imagínense, le pregunto.
11: Dama, buenos días. ¿De allá dónde la trae el señor?
0: Ahí.
11: ¿De dónde?
10: A la autopista.
11: Quítate el cacho, por favor, para escucharte mejor.
10: Desde la autopista.
11: ¿Cuánto le puedo comprar el estacionamiento? ¿Cuánto? ¿7000? Apágala, por favor. Pregúntame tu licencia.
0: Bueno, pues este video se ha vuelto viral y mucha gente ha dicho comentarios como: si no apegamos a la ley, el delito aún está constituido, ya que aún no recibe dinero. Muy atrevida de parte del guarda haberle revisado el celular y haberle interrogado a la pasajera. Ellos no tienen por qué hacer eso. el señor esté trabajando legalmente, deje que trabaje la gente, el negocio de los padres de la patria, dueños de flotas, de taxis, por eso no aprueban nada. Bueno, pues estos videos han sido muy virales, ahí lo compartí en mi Instagram, donde la gente de tránsito, esta motico es como una Pulsar, si no estoy mal, es una Pulsar. Sí, pero, no, es de la Bajaj, pero no es Pulsar. O bueno, sí será Pulsar, pero no es de las nuevas, pues.
13: ¿Qué plataforma es esta, disculpe?
0: Y pues ahí le revisa el celular, el guarda pues está grabando todo el procedimiento, la gente de tránsito.
13: ¿De dónde la trae el señor?
0: Y pues ahí le pregunta. Entonces mucha gente ha dicho, no, pero ¿por qué no dejan trabajar a la gente? Y me imagino que esto de video va a ser debate en cómo amaneció Cali el día lunes. Ese video lo acabo de compartir en mi Instagram, @kevintombe02, para que lo puedan ver y ustedes sacar sus conclusiones. Y pues estaremos escuchándolos a ustedes, obviamente, aquí abiertamente. ¿Qué opinan del video que acaban de publicar? ¿Listo? Hoy es viernes y esta es Tropicana, la más bacana.
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La gente que me dice por acá, mándame el video, no lo puedo mandar porque se colapsa nuestro WhatsApp. Tienen que entrar ahí a mi Instagram, @KevinTomB02, ahí lo publiqué referente a este tema. Voy a escuchar a los oyentes a ver qué opinan, pero sigamos con los retros.

Fin de semana para escuchar la Tropiteca de Tropicana. La música sabrosa para que mueva esas cosas.

0: a escuchar a la gente. Vete a enamorar. Vamos a ver qué dicen por acá, hola.
1: Pero cuando es la ciudad llena de huecos, son oros malos y corrupción como un berraco por parte de los guardas, ese es el día a día. Estaba con hambre el guarda, no había hecho plata y pues ahí está el comparendo. Es el trabajo de ellos a diario, ser los íbaros de Cali, que es lo que son.
2: Yo, tome, ¿qué va, tome? Le digo la verdad, es una gente muy atrevido, porque es una gente del tránsito, ¿por qué coge el celular a usted? A mí coge mi celular y yo le parto la cara de un puño.
0: Pero
2: claro,
0: por favor,
2: porque sí, así eso es, si es delito, uno agredir a una gente de tránsito es un delito también, que le cojan a uno su teléfono celular, no tiene por qué hacer eso. Es uno, sí, que es un atrevido, hombre.
0: Sí, sí, pero ojo con las fuertes palabras, por favor, oyentes, hola.
3: Buenos días, Tropicana la más bacana. Kevin, a mí me parece que los guardas se están pasando de autoridad. No tienen por qué mirarle a uno el celular. Eso no debería pasar. Eso es un abuso de la autoridad. ¿Cómo va a ser posible eso? Eso es, mejor dicho, y los guardas son los dueños de las ambulancias, y se lo digo con propiedad, porque conozco a muchos guardas que tienen sus ambulancias, así de sencillo.
0: Más oyentes, Tropicana, la más bacana, la emisora diferente, 311-2222-931, 311-2222-931, ya para irnos con lo último. Aparezco en Instagram como @KevinTombe02. Sencillo, ponga Kevin Tombe y le aparezco de primero.
4: Muy buenas, Tropicana, ¿cómo están? Espero que estén todos muy bien. Bueno, la verdad, lo que hizo el guarda, esa persona a la que le inmovilizaron su moto, automáticamente puede denunciar porque hay una irregularidad en el procedimiento, que va desde que adquiere el celular, que no es de su pertenencia, el guarda de tránsito, desde ahí ya está incurriendo en un delito. Entonces, ahí hay una contrademanda también, y como tal, el comparendo se cae.
0: La opinión de los oyentes en Tropicana, y con esta cerramos. Vaya, Tropiteca, Parre Williams. 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

Estamos en la Tropiteca. Aquí mezclamos de todo y ponemos de todo. De esta forma vamos terminando. Ya viene DJ Juli para que lo acompañen de 2 a 5 de la tarde. Y le mando un saludo enorme, pero enorme. Pero enorme. Él vive aquí en Cali. Y nace un día como hoy, del año de 1958. Nació en Quibdó, en el Chocó. Gran músico, director, productor colombiano. Fue también co-creador del grupo Niche. Y hoy está de celebración de cumpleaños. Él, después de haberse separado de Jairo Varela, decide ir a montar lo suyo con Nino Caicedo y hacen algo llamado Guayacán. Hoy está de cumpleaños el señor Mr. Alexis Lozano. Tengo una duda, no sé cuál de las dos canciones poner, por favor. Necesito que tres oyentes me ayuden a decidir esta vuelta que está dura. Quiero escoger dos nomás, dos porque yo sé que Guayacán tiene muchas canciones buenas. Cambiaré por ti, Amor traicionero, Invierno y primavera, Mala costumbre, Un paso doble bien bacano, Vestido bonito, Vete, Yolanda. Yolanda a mí me gusta porque tenía una novia que llamaba Yolanda. Yolanda. Pero quiero escoger entre Cuando hablan las miradas, esta canción que la canta Pedrito Arroyo, o esta. Carlitos también aquí está presente con Te amo, te extraño. ¿Cuál de las dos canciones ponemos? Te amo, te extraño, que suena riquísimo también, ¿no? Por homenajear a Alexis Lozano hoy.

Te amo, te extraño. Aunque cuando habla la miras, Perrito Arroyo le metió sabroso. ¿Cuál de las dos canciones ponemos? Pues ayúdenme ahí a decidir rápidamente. 311-2222-931. Por favor, para Alexis Lozano. Para algunos les cae bien, otros les cae mal. Pero hablemos del talento, ¿no? Este man es un multiinstrumentalista. Este man toca de todo. Y le mandamos un saludo a Alexis Lozano. Y él nos hizo esto.

0: Tito, Tito, cuando no. hablan las miradas.
1: Bueno, Tito ya está durmiendo, pero cuando hablan las miradas, listo.
2: Tombe, tombe, cuando hablan las miradas.
1: Bueno, van dos para cuando hablan las miradas.
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1: Señor.
3: Háblame yo, Kevin.
1: Señor.
3: Colócate ahí cuando hablan las...
1: Muy bien, ganó ese, pana. Ganó ese de Pedrito Arroyo. Feliz cumpleaños para Alexi Lozano. Ya en Instagram, @KevinTombe02, está el video del efemérides del día. Alexis Lozano.

0: 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Mirada. ¡Vaya! Ya viene DJ Juli, señores. Pam, pam, pam, pam, pam, param.
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Es Tropicana, ya viene DJ Juli para acompañarlos con la música de la Tropiteca. 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

0: feliz tarde. Ya son las 2 de la tarde, 10 minutos. Iniciamos una nueva hora de salsa, una nueva hora de rumba, una nueva hora de historia. Así que desde ya, de una vez, 311-22-22-931, porque a partir de también de esta hora, estamos contándoles de un partidazo espectacular que está jugando España-Bélgica. La verdad, está buenísimo ese partido. Vamos en el minuto número 9. Minuto número 9 en esta primera fase de este primer tiempo, donde venimos recargados de mucha salsa. Yo creo que todos los oyentes de Tropicana, los amarillitos, los conductores, los que van en estos momentos en el mío, los que van para el trabajo, los que están almorzando, bendiciones para todos ustedes. Los que se están echando un sueñito y escuchando Tropicana, feliz tarde para todos ustedes. De una vez activamos nuestro Tropi WhatsApp, 311-2222-931. Háblame que tu voz me encanta. Para ustedes, ¿cuánto queda este partido? España-Bélgica. Yo soy DJ Juli, que te viene a acompañar en esta tarde de Tropiteca, tarde de salsa, tarde de rumba. Iniciamos este fin de semana con toda la energía y, lo más importante, con la bendición de Dios, que es lo más importante del mundo. Y además, yo no me mando solo. Estamos bajo la dirección de nuestro director Mauro Itayo. Así que bienvenidos, acomódense, súbale en volumen a Tropicana y acompáñame en este turno. ¿Cómo? Reportándome sintonía, qué es lo que está pasando en la ciudad, cómo se comporta este fin de semana, cómo se comporta este viernes. Y de una vez me decís, Juli, reportando sintonía desde el barrio tal. Y comenzaron de una vez los oyentes de Tropicana, la más bacana, la emisora diferente, que ayuda a los peluditos y a la gente. ¿Qué dicen por acá?
1: Juli, Juli, Juli.
0: ¡Ole!
1: Reportando sintonía, escucha. Reportando sintonía con Tropicana, Juli. ¿Listo? Mira, y ya listos para la patronal. Yo soy el padre Juan Manuel Barreto,
0: ¡ole, padre!,
1: párroco de San Benito Abad, que este domingo 12 tenemos nuestra patronal para invitarlos a todos. Bueno, y ahí reportando sintonía con Tropicana. Lo esperamos, bingo, kermés, eucaristía benedictina. Vengan por su medalla de San Benito para la protección, liberación. Dios los bendiga.
0: Muchísimas gracias por esas buenas invitaciones. Ya saben, en ese fin de semana hay fiestas patronales con el padre Juan Manuel. Así que desde ya los invitamos a todos ustedes. 311-2222-931. Arriba todo el mundo reportando sintonía por Tropicana, la más bacana. ¿Y sabe qué? No puede faltar este temazo de la Molense.

0: Julián, señor Alejandro Sandoval, buenas tardes, papi, para un tema, por favor, gracias.
1: Sí.
0: El señor Moncho Santana, vendedora de amor. Gracias, papá.
1: Con mucho gusto, mi hermanazo. 2 de la tarde, 17 minutos. Estamos en la Tropiteca de Tropicana, la más bacana. Súbele el volumen.
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¡Vaya sabroso! Ahí está el gran combo. No puede faltar en esa tropiteca de Tropicana. ¡Feliz fin de semana! DJ Juli en vivo con todos ustedes. 0-0 en el minuto 17. España contra...

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0: Ay, Dios mío, dice unos sueños por ahí.
1: Una es una vendedora de amores.
0: Eso es Tropicana, a las 2 de la tarde, 28 minutos. ¿Qué dicen los oyentes? 311-2222-931. Hola, buenas tardes.
2: Juli, buenas tardes. Reportando sintonía desde el centro de Cali. Tropicana, la más bacana.
0: Ajá, la gente del centro, ¿eh? Uy, qué rico un juguito de caña bien sabroso en el centro. Para meterle bien rico a esta tarde, ¿oís? A las 2 de la tarde, 29 minutos, a esa hora, DJ Juli. Aquí con todos ustedes, acompañándolos en esta tropiteca. Y además, dándole un partido espectacular. Bélgica y España que van en el minuto 28. Nada que hay goles en este primer tiempo. Esperemos a ver qué dé para los últimos minutos de esta primera fase. Así que, ¿será que España salga a Bélgica? 311-2222-931. Por acá me dice, papi, Bélgica elimina a España. ¿Será? No creo, papi. No creo porque mi predicción es que España salga a Bélgica. No sé ustedes. 311-2222-931. Feliz tarde para todos ustedes. Ay, ay, ay, vendedora de amores. Nada más y nada menos que Moncho Santana. Para esos sueños que hay en la ciudad de Santiago de Cali.
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0: Y ahí tenemos nada más y nada menos que el grupo Niche. Gotas de lluvia, baila.

0: más oyentes de Tropicana. ¡Qué golazo, qué golazo, qué golazo, qué golazo, qué golazo! En estos momentos, en el minuto 34, gol de España. 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
1: Con mucho gusto, ya son las 2 de la tarde, 39 minutos, 2:39.
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1: 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Ya son las 2 de la tarde, 41 minutos.
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1: Con mucho gusto, ya son las 2 de la tarde, 42 minutos. Avanzamos en esa tarde. 311-2222-931.
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1: 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Y señoras y señores, ¡gol! ¡De Bélgica! Se vino en el empate en el minuto 40. Minuto 40 se vino el empate, oyente de Tropicana, la más bacana. 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
1: 311-2222-931. Desde ya ustedes pueden enviar su nota de voz. ¿Desde dónde reporta sintonía? ¿Qué dice por acá? Hola, buenas tardes, Aníbal.
2: 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Gol, gol, gol, gol, gol, gol, gol, gol, gol de España. 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No, ya no hay tiempo de llorar. 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España 1. A pesar de que el otro le pató, pero ahorita le metemos dos más. Porque esta copa es de España. No hay nadie más. Tropicana, la más bacana. 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Y a los viejitos también. 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
1: Eso sí es verdad. 311-2222-931. Más oyente. Buenas tardes.
3: Hola, Juli.
1: Ole.
3: Bendiciones para ti. Saludos desde Atlanta.
1: Ole, mi amor.
3: Juli, colócame ahí, porfa. Me da la libertad de Wichi Camacho.
1: Uf, me das la libertad. Pues estamos en la Tropiteca de Tropicana, 3 de la tarde, 12 minutos. Así que desde ya enviando su reporte de sintonía, 311-2222-931. Nos reportan accidente en estos momentos, oyentes de Tropicana. Autopista Sur, los que están por este sector. De una vez, 311-2222-931. ¿Qué es lo que está pasando en las calles de Santiago de Cali? Y cómo no puede faltar que siga la rumba en Tropicana. ¡Vaya!

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0: Oyentes de Tropicana, a esta hora vamos en el minuto 64. Este partido entre España y Bélgica va empatados. En estos momentos vamos a ver qué depara el tiempo. Qué depara en este segundo tiempo. A ver si alguno de los dos define o si se va eso de largo o si van a penaltis. ¿Qué dicen ustedes? A través del 311-22-22-931. Pero póngame mucha atención porque le voy a hacer una pregunta para que usted me la responda. Pero la tiene que pensar muy bien. Si a usted el médico le dice, usted tiene la oportunidad de escuchar una sola canción, ¿cuál sería? El médico le dice, venga, usted va a obtener la oportunidad de escuchar su última canción. Una canción de salsa bien rumbera, que usted se la pueda bailar, que usted se la pueda gozar. O de que usted diga, bueno, de pronto yo quiero beber, me quiero beber, mejor dicho, esta canción. ¿Cuál sería? A través del 311-2222-931, desde ya. Habilitamos el Tropic WhatsApp para que ustedes una vez nos envíen su reporte de sintonía. ¿Cómo están las calles de Santiago de Cali? ¿Cómo está este clima tan sabroso en la ciudad? ¡Uf, Dios mío! ¡Casi! ¡Casi gol de España! ¡Casi, pero se le acaba de tapar el portero! ¡Ay, ay, ay! Eso es Tropicana, la emisora diferente que ayuda a los peluditos y a la gente. A las 3 de la tarde, 28 minutos. ¡3:28 minutos! Recuerde, ¿cuál es esa canción?
1: El destino quiso...
2: Hola, Tropicana, buenas tardes, Tropicana. Vea, ¿sabe qué le diría yo al médico? Que me ponga la fuma de ayer. Y ya, con eso me muero.
0: Listo, mi amor, ya te la programamos. 311-2222-931. La fuma de ayer. Ay, no, ese es mucho clásico.
3: Pues ya a mí el doctor me dio la cosa esa. Yo le diría que quién me vende una cantina para comprarla toda.
0: Ya lo dijo.
3: Y que Dios lo bendiga a todos. Ya. Tropicana, la más bacana, la emisora número uno de Colombia y del mundo.
0: Eso, viejo Aníbal, recuerde, ¿no? Si usted el médico le dijera, usted tiene la última oportunidad de escuchar una canción, ¿qué canción a usted le gustaría escuchar? Algo bien rumbero, si a usted le gusta de pronto beber un vallenatico. Pues de una vez se complacemos en la Tropiteca de Tropicana.
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5: Cajonero, Juli Juli, porritas. Esa fue la canción que valía la pena. Tarde la conocí. Así, esa canción sí me mata. Eso me mata. Y le hizo a Chi, apostar.

0: Oasis Tropicana, 311-2222-931. 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
0: 338 minutos.
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1: 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En Tropicana son las
0: 3:40 minutos.
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0: Con mucho gusto, 3:40 minutos, 3:40.
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1: Eso es la Tropiteca en Tropicana, 4 de la tarde, 13 minutos, 311-2222-931. Ya vengo con todos ustedes.

0: Ese es Tropicana, 4 de la tarde, 16 minutos, 4:16 oyentes de Tropicana. Y venga, se llevó este partido, pero qué partidazo, oyentes de Tropicana. Se llevó el triunfo España, señoras y señores, con un 2-1. La verdad, qué partidazo. Y se merecen los aplausos. ¿Se los dije o no se los dije? Que se los llevaba España. Así que de una vez, 311-22-22-931, ¿qué dicen por acá?
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0: Uli,
1: dígale a todo mi pueblo, a toda la gente que está viendo el partido de España.
0: ¿Sí?
1: Si España gana hoy, les toca ir el martes a Dallas. A Dallas. Allá va a jugar. Pero no va a pensar que van a ir a Dallas. Pues, si no, a ver el partido en Dallas. Tropicana, la más bacana. Porque después van a ir. Ah, es que vamos a Dallas. A Dallas, las
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0: Mi viejito, ¿qué es eso? ¿A Dallas? Ay, don Aníbal sale con unas cosas, Dios mío santo. 311-22-22-931, feliz fin de semana. Ustedes me estaban solicitando también canciones, porque yo les hice una pregunta. Si a usted, oyente de Tropicana, se van de donde el médico y le dicen, usted tiene la última oportunidad de escuchar su última canción en la vida, ¿cuál sería? 311-22-22-931, porque aquí en la Tropiteca te complacemos. ¿Qué dicen por acá? Hola, buenas tardes.
1: Tropicana, Tropicana, muy buenas tardes. Hola, mi Uli. Ve, poneme el pedacito. ¿Y a dónde está Giselle?
0: Aquí. Ay, ustedes ya quieren torear a esa mujer. Dejen esa mujer tranquila, oyente de Tropicana. Dejen esa mujer tranquila, ¿ah? Porque, mejor dicho, esa mujer se le va a enojar. Esa mujer es, mejor dicho. Pero un momentico, vamos a ver por acá. Es que no me quiere abrir el cuchifli. Vamos a ver, vamos a ver. ¿Saben qué? Yo lo voy a complacer. Porque ustedes son los que mandan. Ustedes son los que, mejor dicho, están ahí presentes.
3: Julito, ¿qué hay de la vida de Giselle?
0: ¡Ay, Dios mío, santo! ¿Qué dicen por acá?
1: Ahora llega Giselle bien tarde. ¡Ay, es que estaba grabando! Y para andar por ahí a las trancas.
0: Ustedes, ¿por qué aún así con la niña? Respeten a la niña, hombre.
3: Julito, ¿qué hay de la vida de Giselle?
4: Tropicana, la más bacana. Un saludo especial para mi hija Isabela David Montoya, que va conmigo aquí en el carro a recoger la mamá. No, el disco que yo quiero escuchar el día de mi muerte es Peligro, Peligro de Gilberto Santa Rosa, mi hermanito.

0: 6-11-22-22-9-3-1. ¿Qué dicen los oyentes por acá? Ya mismo. Hola, buenas tardes.
1: Tropicana, buenas tardes. Mi hermanito, mi última canción sería Adiós Ángel Mío, de Darío Gómez. Póngame esa, pues. Bendición.
0: Ese es mucho temazo. Es que escucha esto nomás, escucha esto nomás.

0: Ese es mucho temazo de los legendarios, nada más y nada menos que los acompaña el maestro Darío Gómez. Además, ustedes a través del 311-2222-931, ¿cuál sería su última canción? Yo se le gustaría escuchar. 311-2222-931, ¿qué dicen por acá? Buenas tardes.
1: Tropicana, la más bacana. Preciosa Giselle, indícame dónde estás, yo voy y te recojo.
2: Pues gracias. Ay, amor, tan bello mi vida.
3: Tropicana con Juli, deja lo que suene, deja lo que suene, es lo que ruede, Juli, en Tropicana la mamá cana.
0: ¿Qué dicen por acá?
4: Vamos, buenas tardes. Hola. Hey, si yo me fuese a morir, mi última canción, es más, que me la coloquen en el entierro, es Quiéreme Siempre.
0: Mucho tema, mucho tema. Oyentes de Tropicana, eso es la Tropiteca. 311-2222-931. Feliz fin de semana.
3: Tropicana es lo que ruede, hermano. Que vaya la mejor.
4: Buenas tardes.
3: Vaya la mejor. Póngalo, mano. Que me lo tomo.
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4: 4 de la tarde, 37 minutos.
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4: 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Ya son las 4 de la tarde, 39 minutos.
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4: 4:40 minutos con Tropicana.
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0: Eso es Tropicana, la más bacana. 5 de la tarde, 11 minutos. 5-11 minutos. Oyentes de Tropicana, la más bacana. 311-2222-931. ¿Qué dicen los oyentes al Tropi WhatsApp? Ay, que se me hizo el Tropi WhatsApp, oyentes. Así que de una vez envíe su nota de voz, 311-2222-931.
1: Ajá.
0: Y nos vamos conectando de una vez.
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0: Vaya.
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0: 311-2222-931. Vaya.
4: Tropicana, Tropicana, muy buenas tardes, Tropicana. Necesitamos un guarda aquí urgente, aquí en La Paso Ancho con 83, aquí. Horrible está esto hacia el sur y hacia el norte, mejor dicho. Necesitamos un guarda de esos que les gusta ver liga. Aquí le damos de a 500, todo le damos de a 500 para que venga a dar vida aquí, porque es que estos semáforos frenan mucho la movilidad. Tío, necesitamos un guarda urgente, de a 500 le damos, de todos los carros que estamos aquí le damos de a 500, es una buena liga. Hoy guardas que le gusta dar liga.
0: Tío, ¿por qué van así? ¿Por qué lo comprometen así a uno?
5: Tropicana, Tropicana, muy buenas tardes. Frank Carquerera por acá, por toda la 42 rumbo a la Versalles. Tropicana, la más bacana. Yo no soy ningún bobo, como dijo el tontote ese.
0: Ay, a ver.
5: Que se deje ver. Tropicana, la más bacana.
0: Ay, Aníbal. Tranquilo. Paz y amor. 5 de la tarde, 13 minutos. Recuerde que a esa hora ya están en hora pico. Trancones de una vez. Accidentes de tránsito. Todo lo que está pasando en la ciudad. Todo lo que se mueve, trancas asquerosas de una vez. Vamos a mirar nuestro radar. ¿Por dónde hay trancas, oyentes de Tropicana? Venga, por acá por el oeste, por toda la carrera 2. Hay tranca, tranca. Acá por el parque de San Antonio. Hay tranquita, hay tranca, tranca, tranca por las mazorcas, oyentes de Tropicana. 311-2222-931. También nos reportan trancones por la avenida Cuarta Oeste. 311-2222-931. También por toda la calle Quinta. 311-2222-931. La calle Quinta, la Roosevelt, de una vez reportando sintonía. Donde hay trancones, ya mismo, oyentes de Tropicana.
6: Tropicana, buenas tardes. Por favor, la canción Me Fascina Esa Mujer. Tropicana, más bacana.
0: Me fascina esa mujer, su manera de... Ay, no, no, no, claro que sí, mi amor. Ya te complazco a esta hora con Tropicana.
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0: Tropicana, la más bacana. Hey, Juli, ¿cómo vas? Bendecido día, Dios te bendiga, feliz turno, pelado. ¿Qué contás? ¿Qué hay de nuevo? Pelado, colócate ahí, la quiero morir. Sea de DLG o Sergio Vargas. Aunque no sé, pronto DLG mejor. Bueno, en fin, anyway. Juli, te cuidas. Bendecido turno, excelente música estás colocando. Ahí voy acompañado de Tropicana. Un fuerte abrazo.
1: Bendiciones, mi hermanazo. Dios te bendiga. 311-2222-931. ¿Qué dicen por acá? ¡Ole!
2: ¡Ole, ole! Saludos desde la ciudad de Houston, ole. Texas. Aquí es viernes y el cuerpo lo sabe. Un tráfico del carajo. Llovió y ahora salió el sol. Regáleme la diosa del sexo, pero donde sale Giselle Balcázar de niño. Esa donde sale en el video donde sale Giselle, mamacita. ¿Dónde está mi Giselle que nos ha reportado hoy conmigo? No sé por qué los viernes se le pierde al Sugar Daddy. Necesito que me averigüe eso de Julie. Y te mando la liguita, la liguita.
1: Ay, papi, ¿cómo es? ¿Cómo sería? ¿Y cuándo, papi? En una. ¡Ay, te le averigüe a Tazo! Papi, pues la verdad, si se despierta usted, ay, papi, ahí sí no sé nada. 311-2222-931, ¿qué dicen por acá?
3: Don Alejandro, por aquí por la vía Cali Jamuné, por la nueva. Yo bien bacano, papi, yo soy bien bacano. ¿Y qué hay de la vía de Giselle? Hombre, Giselle, hombre, ¿qué es de la vía de Giselle? Por la vía nueva, don Alejandro, le tiene el amarillito.
4: Ya llegó.

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1: Nos reportan tranca a esta hora por toda la quinta con quinta oyente de Tropicana 311-2222-931 JCTJ Juli, que te está acompañando a esta hora.
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2: 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En Tropicana son las...
1: Con mucho gusto, ya son las 5 de la tarde, 31 minutos, avanzamos en esa Tropiteca, 311-2222-931, para que usted desde ya haga su reporte de movilidad.
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10: Pavel, ¿qué hora es?
11: ¡Tropicana!
10: 3 de la mañana. Y todavía no me llama. Hay que olvidarse de eso.

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1: 6 de la tarde, 44 minutos en Tropicana.
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1: 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Son las 6 de la tarde, 47 minutos.
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0: 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En Tropicana son las
1: 6:47 minutos.
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